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Todos nos gustaría tener una garantía de que el amor durará para siempre. Incluso hacemos votos cuando nos casamos y declaramos públicamente que nos amaremos hasta que la muerte nos separe. Se supone que todos deben amarse para siempre, pero de lo único que podemos estar seguros es de que habrá cambios. Siempre existirán cambios, ya sean dramáticos o sutiles. Debido a que el amor no ofrece ninguna garantía, la única seguridad que tenemos es que este es dinámico y que podrá crecer o morir según el modo en que lo alimentemos. La seguridad se basa en la aceptación de esa naturaleza cambiante. Y si aceptamos esto, no tenemos nada que temer. Alguien escribió: aunque suene paradójico, la verdadera seguridad se logra a través del crecimiento, las modificaciones y los cambios.

hola, hola, ¿cómo estás? ¿Qué tal? ¿Cómo le va? Buenas noches, bienvenidos. Mi nombre, Néstor Mesana, doble S, y aquí estamos, con S al final, en plural, haciendo alquimia. Compartiendo una noche más, un programa más. Noche de jueves 3 de septiembre, programa 7837. El comienzo musical que pudiste ver a través de radiocasilda.com, a través del canal local 2.8 de Flux Televisión. Santa Marta, te hubiera sido antes. Sergio Dalma, solo tú. 15 los minutos que pasaron de la hora 21, hacemos alquimia hasta la 1 de la madrugada. Y comenzamos el programa con una temperatura de 13 grados 3 décimos, una humedad del 47%, la presión 1007.9 hectopascales. Contactos: Instagram, Alquimia Néstor. Facebook, Néstor Mesana. Contestador automático 3464-422-522. Mensajes de texto y WhatsApp 556161. Tiene 56 años, nació en San Juan de Puerto Rico, 19 de abril de 1970. En estos momentos está en caravana, probándose la pilcha que lucirá esta noche cuando suba a cantar al escenario mayor de Alquimia.

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0: 19 los minutos que pasaron de la hora 21, hacemos alquimia hasta la 1 de la madrugada. 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Un gusto saludarte. Maluma con Shakira, mi amor. Es el tema que me está pidiendo Anita, lo voy preparando y ya te lo regalo. Genia, feliz jueves para vos también. Que Dios abra puertas, multiplique tus alegrías y fortalezca tu fe. Hoy será un hermoso día. Y sí, falta terminarlo todavía, hasta la medianoche. Te dejo un beso y comparto unos matecitos contigo. Paso por el contestador automático 422-522. Buenas noches.
1: Buenas noches, Néstor. Hace mucho que no la solicito. ¿Podría ser, por favor, por Nelly Amar Callando, el permisito tanguero? Gracias, Estela.
0: Hola, Estela, ¿cómo estás? Amar y callar, no callando, ¿eh? Anótalo así. Amar y callar, Nelly Omar, el permisito tanguero. Con muchísimo gusto, Estela. Un beso enorme, comparto unos matecitos también contigo. ¿Cómo estás, querido Ariel Santillán? Qué gusto me da saludarte. El apretón de manos, sincero, unos matecitos también comparto contigo. ¿Me regalás la vestido celeste por Ramona Galarza? No recuerdo esa versión, hace muchísimo no la escucho. Y con tu permiso, Ariel, le voy a regalar de tu parte también a Betty, Esther o Betty, porque ella es una fanática de Ramonita Galarza. Así que voy a regalarte a vos, Ariel, y a Betty este tema musical con muchísimo gusto, Luis Miguel Gallego Basteri, conocido como Luis Miguel, esta noche cantando boleros en el escenario mayor de Alquimia.

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0: Cantando Jorge Rojas, así la agendo. Me gusta mucho, gracias Estela.
1: Hola Estela. La luna sin ti. 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Jorge Rojas.
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0: 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Quiniela nocturna, a la cabeza, Ciudad de Buenos Aires, 9907, 9907. Quiniela de la provincia de Buenos Aires, 4569, 4569. Santa Fe, 5844, 5844. Córdoba, 369, 0369. Entre Ríos, 8006, 8006. Y La Oro, Montevideo Nocturna, 9289, 9289. Nacido en Puerto Rico, es hijo de madre italiana y padre español. Durante su infancia emigró junto a su familia a México.

0: país donde más tarde adquirió la nacionalidad en el año 1991. Reconocido por su estilo vocal, presencia escénica y versatilidad musical, es uno de los artistas más exitosos de Latinoamérica. Ha vendido alrededor de 100 millones de discos en todo el mundo y cantado en múltiples géneros y estilos, incluyendo canciones pop, baladas, boleros, tangos, jazz, big band y mariachi. Cantando boleros, esta noche, Luis Miguel, cantante y productor mexicano, 56 años en el escenario mayor de Alquimia. En estos momentos, en caravana, probándose la pilcha que lucirá esta noche cuando suba a cantar al escenario mayor. 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Actualizo datos del tiempo, temperatura en Casilda y la zona. 9 grados 3 décimos, como ha descendido, 9 grados 3 décimos, con una humedad del 60%. Paso por el mensajero 556161. Hola Néstor, soy Martín. Qué gusto saludarte, Martín. ¿Me pasás una de Argonautas? Saludos para vos y toda la audiencia. Trabajo en la fábrica Tables, en el área industrial. Hago jardinería y mantenimiento edilicio. Mira vos, no tengo mucha mano con la jardinería yo, ¿eh? No tengo mucha mano. Vos, mira, te estaba por escribir porque digo, Argonautas, debe ser algún intérprete que no conozco, te iba a decir, pero bueno, te diste cuenta, viste que el corrector escribe cualquier cosa. Quiso poner Arjona y le salió Argonautas. Bueno, por allí te estoy tirando la idea del nombre de un grupo. Argonautas, Ricardo Arjona. Lo preparo, Martín, y te lo regalo con muchísimo gusto. El apretón de manos y comparto unos matecitos contigo. Hasta la una de la madrugada, regalando canciones. 55-61-61. Nos ves a través de radiocasilda.com, canal 2.8 de Flux Televisión.
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0: José con Lani Hall. Te quiero así.

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1: Regalo musical para mi amigo Martín. Un clásico de aquellos años. Me enseñaste.

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1: 4 los minutos que pasaron de la hora 22. Algunas cositas que quiero contarte. 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
5: 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Hasta la una de la madrugada, regalando canciones. Hay lugares que se visitan y lugares que se descubren. 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Hasta la una de la madrugada, regalando canciones. Contestador automático 422 522.

0: por esa partícula de ensueños que te sobrepone a lo real.
1: A lo real.
2: Alquimia.
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10: Recién escuchabas a Drit Marai cantando Buscar en Ya, Buscar en Ya. Eso tiene un significado. Buscar en Ya el amor significa encontrar en Dios la guía espiritual y la bondad necesaria para mejorar como ser humano. Esta frase es el mensaje central de la canción Buscar en Ya, del artista argentino de reggae, Drit Marai. Ya, J-A-H, Ya, es el nombre con el que se le llama a Dios en la cultura Rastafari y en la música reggae. Viene del hebreo Yahvé, buscar en Yaya, encontrar en Dios la guía espiritual y la bondad necesaria para mejorar como ser humano. Un ser humano inmejorable, el amigo Raúl. La verdad que la próxima voy a pasar no con el tiempo justo, sino con un poco más de tiempo para charlar contigo, porque me gusta conversar con vos, con tu esposa, y sobre todo tomar unos matecitos con algunas galletitas, manteca o miel o lo que venga, una mermelada. Raúl tiene esa particularidad de ver algo, y de allí le nace un poema. Es increíble. He leído varios ya, muchos tienen que ver con la historia real. La gran mayoría tiene que ver con la historia real, no solo de seres humanos, sino de cosas, como por ejemplo, de un árbol seco. Me contaba Raúl que yendo a trabajar al campo, mientras preparaba la tierra, veía siempre un árbol seco. Y le nació a Raúl esto que yo le voy a leer. Vi de pie con tus ramas desnudas, como largos y huesudos brazos, alejado de los árboles jóvenes, mostrando las cicatrices de viejos hachazos. Al caer la lluvia, ya no mojan tus hojas, ni asoman flores entre tu follaje. Pareces un gigante rendido, descansando de un largo y duro viaje. Ya ni siquiera puedes ofrecer la fresca sombra que buscamos tanto. En esos días de calurosos veranos, cuando las aves te brindaban su canto. Ahora solo buscan tu leña y así de a poco te irás marchando. Es que entre tanta alegría y belleza, tu figura triste y gris ya está estorbando. Fuiste entregando tu vida, la savia en tus venas se fue secando. Te vi y me sentí parecido a ti, con esta vejez que viene asomando. El árbol seco, del amigo Raúl. Un gustazo, Raúl. 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
10: Hay muchas versiones, esta me gusta mucho. Carlos Rivera. Agenda Estela. La malagueña.

Seguimos hasta la una de la madrugada regalando canciones. Paso rapidito por el 55-61-61. Hola, Alquimia. Buenas noches, Néstor. Soy Benjamín Montero. Qué lindo nombre, Benjamín Montero. ¿Me podrás pasar una canción por Panam? Bueno, hace una pila de años, o una pila de vida como Everready, una pila de años que no paso y no escucho a Panam aquí haciendo alquimia con nosotros. Benjamín Montero, bienvenido Benjamín, un beso enorme. ¿Tenés abuelos? Yo amo a mis abuelos. Panam y circo.

0: Jesus.
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1: Lo que voy a contarte es una historia real. ¿Conoces la historia de Leonidas Fender? Tiene que ver con la guitarra Fender. Perdió un ojo a los 8 años. Perdió su empleo a los 29. Y a los 56 años le dieron solo 6 meses de vida. Sin embargo, este hombre logró cambiar la historia de la música para siempre. Y lo más loco de todo, ni siquiera sabía afinar una guitarra. Su verdadero nombre era Clarence Leonidas Fender, pero el mundo entero lo recordaría simplemente como Leo Fender. A los 8 años, una tragedia infantil golpeó su puerta. Le detectaron un tumor en el ojo izquierdo. Tuvieron que extirpárselo y reemplazarlo por uno de vidrio. Parecía una desgracia inmensa, pero irónicamente, esa misma prótesis fue lo que le salvó de ser enviado al frente de batalla en la Segunda Guerra Mundial. Leo no era músico. Él estudió contaduría. Tenía un puesto seguro y estable en el gobierno de California y la vida parecía resuelta. Hasta que estalló la Gran Depresión. Su puesto desapareció de la noche a la mañana. De
0: Desesperado, consiguió otro trabajo en una empresa de neumáticos, pero la suerte lo volvió a dar la espalda. Lo despidieron apenas 6 meses después. ¿Qué harías vos si el mundo entero se derrumba a tu alrededor? Era el año 1938, tenía 29 años y estaba empezando completamente de cero. Así que tomó una decisión radical. Le pidió $600 prestados a un amigo y abrió un diminuto taller de reparación de radios en Fullerton, California. Ese pequeño hobby de arreglar radios y amplificadores encendió la chispa de una revolución mundial. Para el año 1944, fundó su primera compañía de instrumentos. De su mente, y no de sus manos como guitarrista, nacieron íconos indiscutibles. La Telecaster, la Stratocaster y el Precision Bass. De pronto, los diseños de Leo estaban definiendo el sonido del rock, el country y el blues, tal y como los conocemos hoy. Estaba en la absoluta cima del éxito, pero a finales de 1964, la vida lo puso a prueba de la forma más cruel. Su salud colapsó y el diagnóstico médico fue devastador. Le quedaban 6 meses de vida. Convencido de que se estaba despidiendo de este mundo, Leo vendió su empresa a la cadena CBS por $13 millones y se preparó para retirarse. Pero Leo tomó una última decisión. Cambió de médicos y el milagro ocurrió. Aquello que parecía terminal se curó por completo. Se encontró de frente con una segunda vida que nadie le había prometido y definitivamente no la iba a desperdiciar. Lejos de jubilarse, regresó al ruedo y fundó Music Man. Y años más tarde, lanzó su tercera empresa, G&L Instrumentos Musicales. Leo Fender falleció en 1991, a los 81 años, es decir, vivió 25 años más de los que aquel fatal diagnóstico le había dado. Este genio que jamás tocó una guitarra en un escenario se terminó convirtiendo junto a Les Paul en la figura más influyente en toda la historia de este instrumento. Para que te des una idea de su impacto, hoy se fabrican cerca de 250.000 guitarras Fender al año en todo el planeta. Amigo, amiga, alquimista, la próxima vez que alguien te diga que no podés, que no tenés el talento necesario, o que ya se te acabó el tiempo para lograr tus sueños, recordá esta historia. 3464-422-522 55-61-61. Hola Néstor, soy María del Carmen. ¿Me regalás la canción La chica de la boutique? Me encanta ese tema musical, me encanta. Bueno, María del Carmen, con muchísimo gusto te la regalo. Comparto unos matecitos contigo. Hasta la una, regalando canciones.
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5: Cinco minutos pasaron de la hora 22. Sigue en caravana Luis Miguel Gallego Basteri, conocido como Luis Miguel, cantante y productor mexicano. En estos momentos, Luis Miguel está en caravana, probándose la pilcha que lucirá esta noche cuando suba a cantar boleros, boleros, al escenario mayor de Alquimia. 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
6: Hola, buenas noches, Néstor.
5: Carlitos.
6: Alquimistas.
5: ¿Cómo te va, genio?
6: Bueno, muy bueno el tema de Arjona. Se vino el fresco de vuelta.
5: 9 grados.
6: Me quedé pensando con eso que leíste del amigo ahí que hablaba del árbol.
5: Raúl.
6: El árbol seco. Hay esa frase que dice: no hay que hacer leña del árbol caído. Y yo ahora tengo la duda, porque tengo un árbol caído en el fondo del patio y no sé si lo podré hacer leña.
5: Hacelo, hacelo leña, porque creo que de eso se trata, Carlitos, creo que de eso se trata. Sembrás el árbol, lo mimás, lo ayudás a crecer derechito, crece, te da frutos, te da sombra. Permite que cualquiera ingrese y haga su casa, los pájaros. Eso te da la posibilidad de escuchar sus cantos. En épocas invernales se desviste para que pase mejor el sol. Y cuando se muere se seca. Y sí podés hacer una leña de ese árbol, no caído, seco. Para calentarte, para cocinar y, ¿por qué no?, de muchas leñas de esos árboles se hacen los ataúdes.
6: ¿Qué opinás vos?
5: Eso opino.
6: Bueno, esperamos algún tangazo y si no, te lo voy a pedir yo por Julio Sosa. Al mundo le falta un tornillo.
5: Que venga un mecánico.
6: Y

0: seguimos alquimiando.
1: A ver si lo
0: vamos
1: puede
0: tener
1: arreglar.
0: Que tomar un cafecito con un licor, algo.
1: Sí,
0: para
1: chocolate caliente.
0: Calentando los motores. Gracias, saludos, profesor. Chau, chau.
1: Gracias, Carlitos, un apretón de manos. Un gusto saludarte, bienvenido. Al mundo le falta un tornillo. Que venga un mecánico, Abel, a ver si lo puede arreglar. Hasta Cristo lo han afeitado.
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1: Sí, muy interesante lo que vos dijiste, Néstor. Del árbol caído, del árbol seco, sí. Nada más que la frase se refiere a de que uno no debe alegrarse, no debe aprovecharse de una persona, de un ser humano que está en la mala, y ¿no es cierto? De ahí que viene esa frase de que no hay que hacer leña del árbol caído. Un abrazo, gracias.
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5: Los minutos que pasaron de la hora 22. Vamos hasta la una. 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Mensajes 556161. Del año 96, a 2 años de haber comenzado alquimia. Me envía un audio el amigo Hugo Aldo Amor, cuando por aquel entonces o por aquellos años uno conversaba más en directo con la gente en alquimia y hablábamos acerca de un libro que escribió Hugo. Buenas noches, Néstor. Ahora te voy a mandar un audio sorpresa retro para que primero lo escuches. Fue por allá en el año 96. No había leído el comienzo, por eso te pregunté los años. Después lo voy a escuchar tranquilo en casa. Escuché un pedacito recién. Soy Hugo Aldoamor, el poeta Hugo Aldoamor. Fue vestido para el casamiento con ropa de caravana en el año 2001. Mira vos, ¿qué me contás? Una frase referente al árbol, Néstor. Las hojas caídas de los árboles son las típicas lágrimas del otoño. Desde Santa Rosa de Calamuchita te estoy escuchando, provincia mediterránea, Córdoba. Reportaje que me hiciste, Néstor, en el año 96. Yo por el fijo, teléfono fijo, desde la casa donde yo vivía en ese momento, al fijo de la radio. Claro, 96, el celular ni ahí todavía, ¿eh? El contestador automático era a casete. La voz está prácticamente igual del 96. Te dejo un abrazo, el poeta Hugo Aldoamor, haciendo alquimia desde Santa Rosa de Calamuchita. Comparto una tacita de chocolate contigo, genio. En casa lo escucho tranquilo. Podríamos pasar un par de minutos del reportaje, ¿sí?
6: 35 minutos han pasado ya de las 10 de la noche. Tengo un contacto telefónico, no a través del contestador, sino en forma directa. Hace un tiempo no dialogamos directamente con los oyentes, ¿no? Con los alquimistas. Hola, buenas noches.
7: Buenas noches a toda la audiencia de Alquimia y quien lo conduce también.
6: Aldo, hola. ¿Cómo andan tus cosas?
7: Muy bien, y mejor ahora que puedo ventilarme junto a la audiencia y refrescar los oídos, ¿no?
6: Aldo Campoamores, ¿no?
7: Sí, sí, hasta ahora sí.
6: El poeta.
7: Sobre todo cuando deje de existir y queden al relicario de cada uno, no sé qué, cómo van a poder.
6: Hacía tiempo no charlaba contigo al aire.
7: Sí, el haber ausentado es el motivo, bueno, que había quedado una vez, de, bueno, que yo preparaba las cosas para, porque estoy haciendo el libro como, me voy a autocalificar que no es correcto en un poeta, ¿no? Uh-huh. El libro de oro, va.
6: El libro de oro.
7: Sí, estoy eligiendo los mejores 50 versos, siempre de corte romántico, ¿no? Uh-huh. Y que sí te puedo decir que de los 1500 versos, que ya son más, ¿no? Me bastó con un libro y medio para elegir los mejores 50 versos.
6: 1500 versos, sí, que te pertenecen.
7: Y me bastó con un libro y medio, nada más. Fue suficiente.
6: ¿Desde qué edad estás escribiendo, Aldo?
7: Desde los 19 años.
5: Desde los 19 años. Era la nota que yo le hacía a Hugo Aldoamor, el poeta. Por allá, en el año 1996. ¿Cuántas cosas me vienen a la memoria, no? Comenzábamos Alquimia un 6 de abril de 1994. En el 96 le hice esta nota a Hugo Aldoamor. Estamos en el 2026. 32 años ininterrumpidos de Alquimia. ¿Cómo pasamos en el tiempo? Hoy estamos haciendo el programa 7837 de aquel programa número 1, 6 de abril de 1994. Un saludo a la distancia, Hugo querido, desde Santa Rosa de Calamuchita. Sigo en el mensajero, me escribe María Rosa. Te guardé un lugarcito en primera fila, María Rosa. Buenas noches. Qué hermoso Luis Miguel, Néstor. Es el número uno para mí. Es mi ídolo. Es mi todo. Me acompañó siempre, desde que empezó a cantar a los 15 años, cuando lo trajo Alberto J. Llorente a Rosario. Desde ese momento hasta ahora, es mi ídolo. Un beso enorme, enorme. María Rosa, comparto un cafecito contigo. Y te guardé un lugarcito en primera fila para que puedas presenciar el recital cantando boleros esta noche, Luis Miguel en el escenario mayor de Alquimia. Ah, y tengo también, me cuenta Hugo, tengo también los CD de Alquimia. Gracias, Master. A vos también, querido Hugo, muchísimas gracias por estar haciendo Alquimia con nosotros, ¿eh? ...55-61-61... ...422-522... Alquimia, hasta la una de la madrugada.
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10: Y no le puedo decir que no. Me escribe Benjamín, me dice: hola Néstor, de vuelta. Te quería comentar que mañana entro a la escuela a las 10:15. ¿Te puedo pedir un tema más? Entonces yo le pregunto: ¿cuántos años tenés, Benjamín? Tengo 13. ¿Y qué querés escuchar? Quiero mover el bote de Madagascar. No le puedo decir que no a un alquimista de 13 años. Quiero mover el bote. Y a dormir, Benjamín, porque 10:15 llega rápido.
11: Quiero mover el bote, quiero mover el bote. ¿Le gusta?
12: ¡Mueve!

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2: 18 los minutos que pasaron de la hora 23, vamos hasta la 1 de la madrugada. 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Paso por el contestador automático 422-522. Buenas noches.
6: Néstor.
2: Abel.
6: Buenas noches.
2: Qué tangazo.
6: Mire, yo dentro de todo sería capaz de ponerle mano, ¿eh? Poner ese tornillo que falta. Una mano que me diga Carlito. Pero eso sí, yo no perdono, ¿eh?
2: Opa.
6: El que cae preso sería repuesto para el otro. Bueno, Néstor, todo está lindo. Fenómeno, qué tangazo. Qué bárbaro. Todo me va bastante fulero. pero con otro tango que se mandaría esta noche. Y capaz que toma un poco de ánimo uno, ¿eh? Bueno, un abrazo grande para todos. Un saludo muy grande para Carlito, que nos tiene siempre en cuenta. Y bueno, hasta luego, querido. Hasta luego.
0: Hasta luego, querido Abel. Hasta luego. ¿Puedo ir preparando otro tanguito? Claro que sí, puedo ir preparando otro tanguito. Con mucho gusto, Abel querido. Gracias por acompañarnos y muchas gracias. Hola, amigo Néstor. Soy Cristian. ¿Cómo estás, Cristian? Ayer pasé un muy lindo y tranquilo día de cumpleaños. Maravilloso. ¿Cómo me alegra saberlo? Me hace muy bien, Cristian. Muy, pero muy bien. Estamos ya trabajando con los equipos de planta transmisora, por eso tenemos más alcance. En Chavás nos están escuchando, seguramente desde Correa también, me lo harán saber algunos de Correa, si llegamos bien. No estamos a toda potencia todavía, lo vamos a hacer de a poquito, ya como para el lunes que viene completar la potencia total. Vamos probando de a poquito, ¿no? No nos apuremos, no nos apuremos. El amigo Cristian me está pidiendo el tema 11.000, ese clásico por Abel Pintos, pero cantado con Ángela Leiva. Abel Pintos, Ángela Leiva, 11.000. Lo preparo, amigo mío, y ya te lo regalo. Gracias por estar. 55-61-61. Nos escuchan y nos ven en Casilda a través del canal local 2.8. También nos ven en Correa, Carcarañá, Villa Eloísa, el pueblo de Negrita, Los Molinos, Arequito, mi pueblo, Los Nogales, San José de la Esquina, Arteaga, Sanford, Fuentes. Y por allí, ¿quién te dice de aquí a un tiempito pongamos una nueva repetidora de Radio Casilda? No lo tenía que decir. Se me chispoteó.
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0: Treinta minutos pasaron de la hora 23, vamos hasta la 1 de la madrugada. 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Hola, buenas noches Néstor, hola alquimistas, muy buen jueves. Con fresquito nuevamente. Y bueno, aprovechemos que ya nos vamos a quejar del calorcito. Está lindo. Bien, ¿qué te parece si recordamos a Roberto Livi, un muchacho pobre? Uy, no recuerdo de qué año es esto. Roberto Livi, un muchacho pobre. tema de los 70, ahí está, 76. Gracias, hasta mañana, un abracito. Ah, y guardame un lugarcito para ver a Luis Miguel. Bueno, vas a estar, Alicia, sentada al ladito de María Rosa. Así conversan un poquito, ¿sí? Gracias por estar, Alicia. Comparto unos matecitos contigo también. Ya preparo después del próximo tango, el segundo permisito tanguero va a cantar el negro argentino Ledesma. Preparo a Roberto Livi, un muchacho pobre. Buenas noches, Néstor. Quisiera escuchar un tema por Lucas Hugo, hechicera. Soy Catalina de Los Molinos. Gracias, bendiciones. ¿Cómo estás, Catalina? Un beso enorme para vos. Comparto una tacita de café bien, bien calentito. Voy preparando a Lucas Hugo. 3464-422-522-5561-61.
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2: Me escribe mi amigo Hugo desde Calamuchita. Si vas a poner algún tanguito, regálame Nada por el Barón del Tango. Hugo Alduamor, desde Santa Rosa de Calamuchita, compartiendo la noche. Ahí va. Permisito tanguero.
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2: El que nos acompaña a lo largo de la semana, cerrando y abriendo un nuevo día. 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
6: Hora 0:25 minutos. Estamos transitando por esta madrugada de viernes 4 de septiembre. Vamos hasta la 1 de la madrugada. El que no hace nada termina creyendo que todo debe llegarle fácil. No valora, no cuida, no agradece y muchas veces ni siquiera es capaz de ver a la persona que tiene a su lado sosteniendo aquello que él ha dejado caer. La ley del flojo o del vago. Se acostumbran a recibir, a que otro piense, resuelva, organice, cuide, pregunte, abrace, empuje y mantenga viva la relación. Y mientras uno carga con todo, el otro simplemente se deja llevar. Pero una relación no puede funcionar así eternamente. Porque lo peor no es ser flojo para trabajar. Lo verdaderamente doloroso es ser flojo para amar, para cuidar, para valorar y para demostrar. Hay casas que por fuera parecen un hogar, pero dentro solo vive el cansancio de una persona intentando mantenerlo todo en pie. Y llega un momento en que tenés que entender que no podés seguir remando solo o sola. Podés amar muchísimo a alguien, podés tener paciencia, intentarlo una y otra vez, hablar, explicar y esperar. Pero si la otra persona permanece sentada mientras vos luchás contra la corriente, tarde o temprano te vas a quedar sin fuerzas. Entonces, toca salir de esa casa. No siempre porque hayas dejado de querer. A veces te marchás precisamente porque te has cansado de querer por dos. Porque te has dado cuenta de que quedarte significa seguir perdiéndote a ti mismo. Porque un hogar debería ser refugio, compañía y equipo. No un lugar donde una persona descansa mientras la otra carga con toda la relación. Remar en pareja es cosa de dos. Si solo uno empuja, aquello deja de ser una relación y empieza a convertirse en una carga. Y cuando finalmente, quien siempre estuvo ahí recoge sus cosas, baja la mirada y cruza aquella puerta, quizá el flojo piense que se marchó de repente. Pero no. Se fue después de quedarse demasiado tiempo. Se fue después de intentarlo demasiadas veces. Se fue porque comprendió que el amor también necesita movimiento, atención, esfuerzo y reciprocidad. Porque hay momentos en la vida en los que marcharse no significa rendirse. Significa dejar de remar solo o sola. 3464-422-522 55-61-61. Vamos hasta la una. Actualizo datos del tiempo. ¿Cómo desciende la temperatura? 7 grados 6 décimos la actual, con una humedad del 67%.
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6: Miguel Ángel Robles. No es todo rosa.

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quieres, agrégale una pizca de ceniza de jume, esa planta que resume los desiertos salinos, y deja que la llama le transmita su fuerza.

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1: 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Y así, con magia de pampa, de galopes desatados, de arroyo, gramilla, trébol y dura gracia de cardo, mirando la cruz del sur, nació el malambo. 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

0: Hola, hola, ¿qué tal? Muy buenos días para todos. Bienvenidos a una nueva mañana de Casilda Diario. Como todos los días, nos reencontramos aquí en la Récord 91.1 Radio Casilda a través de los canales locales, en las redes sociales, para llevarles a ustedes toda la información que necesitan saber antes de salir de casa. Y hoy en un día lindo porque es viernes, así que estamos a un pasito nada más del fin de semana, en este día 4 de septiembre de 2026, que arrancamos así, con la garganta hecha pelota, pero tratando de brindarles lo mejor en esta mañana. Con una temperatura de 3 grados 3 décimas en el centro de la ciudad de Casilda, bastante fría la mañana, Y fíjense cómo amanece más temprano, ya 7-6 minutos y está amaneciendo aquí en la ciudad de Casilda. Mucha información, muchísima para mi gusto, para compartir en el día de hoy, porque muchas de ellas tienen pálidas, pero tenemos que leerlas igual. Así que en un ratito nada más vamos a estar con eso. Vamos a las efemérides de este día. Hoy es el día de la Santa Rosalía, así que a la Rosalía que tenemos aquí en la ciudad de Casilda, un saludo muy pero muy especial y que tengan un gran día. También es el día de San Marcelo, un feliz día para mí.
1: Feliz día, Marcelo.
0: Gracias, Eva. No sabía que había un San Marcelo, claro. Acá en el mes de...
1: Si hay un San Rosalía, imagínese.
0: Claro, hay un San Marcelo también. Así que feliz día para mí, que vengan los regalos nada más. Bueno, hoy también es el día de la salud sexual, el día mundial del taekwondo, y aquellos que nos están escuchando, tenemos muchos que juegan y hacen taekwondo aquí en nuestra ciudad. Un saludo muy especial, inclusive para Damián ahí, que no nos agarre a la salida. ¡Guay! Uy, viste que hacen un montón de señas así y de golpes, que se pueden dejar nocao, así.
1: Walter.
0: A Walter también un saludo, y a todos los que practican aquí en la ciudad de Casilda. Hoy también es el día mundial del síndrome de la fiebre periódica, el día del inmigrante, hoy 4 de septiembre, también es el día del agrofilatelista, el día del parapsicólogo. Un saludo a todos los parapsicólogos que tenemos acá en la ciudad de Casilda, son un montón, a ver si alguna vez nos llaman y hacemos alguna nota, o nos dicen dónde están para contarles cómo es el trabajo del parapsicólogo. También hoy es el día nacional de la historieta, se está dejando de usar un poquito eso ahora con las redes sociales, no se ven tantas como antes, pero se acuerdan,
1: pero
0: que
1: hay hasta clubes del cómic,
0: sí, seguro, seguro, claro. Y tenemos tragileyendas en la República Argentina. Les decía, es el día de la secretaria hoy, así que un saludo para todas las secretarias.
1: Qué buen dato.
0: ¿No? ¿Vos tenés secretaria?
1: No, pero... ¿No? Puedo saludar a gente.
0: Hay muchas,
1: Hola, hola.
0: Sí, no se escucha. Sí, se te escucha. Sí, sí, está. Aunque no te veamos, está. Está como el sol, Seba, está del otro lado. Bueno, hoy también, en algunos puntos de la Argentina, es el día de la prevención de la zoonosis. Si bien es el 6 de julio, en honor a Pasteur, en el día de hoy también se trabaja mucho en lo que es la prevención de la zoonosis en gran parte de la Argentina. Y un día como hoy, allá del año 2014, moría una leyenda, Gustavo Cerati. ¿Cómo pasa el tiempo,
1: mire cómo
0: no?
1: Se pasa,
0: 12 años ya, parece ayer. Estábamos haciendo el programa, creo.
1: Sí, seguramente.
0: Increíble, increíble el paso del tiempo. Y comenzamos a jugar ya antes de ir a los títulos, a todo lo que tengo preparado para contarles en el día de hoy. El discurso de Milei anoche por la reafirmación de los derechos de Malvinas. Se vienen allí unas cuantas actuaciones para poder hacer frente a todo esto que, sin lugar a dudas, fue quedando en el tiempo, ¿no? Y actuar en esta ley que sancionó Cristina Fernández de Kirchner, donde... sancionan a todas las empresas que operen en Malvinas. Bueno, ahora Milei lo va a aplicar. Se habían hecho, pero nunca se habían llevado adelante. Así que vamos a ver qué resulta de todo esto. Por allá las respuestas de Reino Unido, que no son alentadoras. La gente
1: imagínese
0: de Chile, que, sí,
1: alentador.
0: La gente de Chile que vos lees en algún lado está de parte de la Argentina.
1: Nunca.
0: Otro lado que están en contra, que arreglaron ahí un estrecho con la gente del Reino Unido en las últimas horas. No entendemos nada nosotros. Ojalá que sea lo mejor para el país, y de la forma diplomática, como corresponde, ¿no? Sin guerra, sin nada por el estilo, ¿no? Ojalá, eso es lo que queremos. Bueno, muchas cosas que pasan y que han pasado les vamos a ir contando en esta mañana, pero les decía que vamos a comenzar a jugar porque ya veo mensajes ahí desde tempranito, así meten la respuesta y participan por los regalos en
1: tenemos
0: el día de hoy.
1: Tenemos seguidores muy fieles.
0: Sí, todos los días.
1: A ver, cómo jugar.
0: La verdad que es tan lindo cuando vos llegás, a ver, yo generalmente soy de salir poco, ¿no? Pero a veces salgo y me encuentro con un montón de gente que nos sigue todos los días. Ayer estaba fuera de casa, paró alguien, así que le voy a mandar un saludo a Anita, que todos los días desayuna con nosotros, dice que somos su compañía.
1: Qué bueno.
0: Y qué lindo esas cosas, ¿no? Qué lindo que pasen del otro lado. A veces nosotros ni estamos enterados de la cantidad de gente que hay y reciben nuestra compañía, ¿no?
1: Tal cual.
0: Buena o mala,
1: bruto. Una clienta de mi mamá también. Mira. Viene y toca el viste, golpea ahí y me dice, ay, te quería saludar, los escucho todos los días.
0: Qué lindo, qué lindo.
1: La bueno, muchas gracias. Uno no se da cuenta,
0: sí,
1: lo
0: eso,
1: hace, normal.
0: Eso es lo que nos llena de alegría en esta profesión, ¿no? Porque tiene tantas pálidas, todos los días pálidas. La gente que por allí no quiere que pongamos sus fotos en los partes policiales, a ver, lo manda la policía, ¿qué hacemos? Y dice, no, pero mi hijo, mi hija no fue, y no sé si no fue, si no, no estaría en la foto, ¿no? Así que yo
1: igual no, a protestar no, igual a la, no se sí, le muestra no. la cara de nadie.
0: Exactamente, se lo muestra de atrás, claro. Así que no tienen por qué quejarse con nosotros, cualquier cosa se van a quejar ahí con la gente de la Unidad Regional Cuarta de Policía, que nos va a tener que empezar a
1: si
0: ayudar con todas
1: serio,
0: estas cosas,
1: ¿no? Sonriente, da igual,
0: sí,
1: acá se le ve de atrás.
0: Exactamente, la cola, no creo que la gente lo conozca por la cola, ¿no? Manda a saber alguno capaz que sí.
1: No, yo se lo conozco porque la tiene redonda.
0: No, mejor lo dejamos. Mejor lo dejamos ahí. Bueno, comenzamos a jugar en el día de hoy por los regalos de la primera, de Almacén de Quesos y de Las Delicias. Nos tienen que decir cuál es la única planta que no da ni flor, ni frutas, ni hoja.
1: Ojo, que le puedo tirar ahí al toque.
0: No la diga por la duda, porque no es tan difícil. Claro, no da flores, no da frutos, ni hojas.
1: No da nada.
0: Si la sabés, no da nada. Olor nada más a veces. Si la sabés, 3464-55-61-61. Y está jugando con nosotros en esta mañana. Así está de linda la ciudad de Casilda, ya con la gente de la Unidad Regional Cuarta, allí caminando por las calles de la ciudad. Y cuidándonos en esta mañana, un saludo a todos los móviles que siempre nos van escuchando, un saludo grande y gracias enorme por cuidarnos. Cuánta gente que está levantada, ahí empiezan los globitos verdes, que vos decís, uy, qué nos pondrán, cosa buena o cosa mala. No, son todos mensajes para jugar en esta mañana, así que ya a empezar a hacerlo. ¿Cuál es la única planta que no da ni flor, ni frutas, ni hojas? ¿Cuál es la respuesta? Al 3464-55-61-61, por favor, con nombre y apellido. ¿Sabés quién salió a festejar el cumpleaños anoche?
1: ¿Quién?
0: La señora Adorni. ¿Sabés dónde se metió?
1: ¿El cumpleaños suyo?
0: Es el de ella. Con un montón de gente, en un restaurante, obviamente.
1: Bien,
0: todo
1: en pandemia.
0: Pipí, cucú, exactamente. Pero ¿sabés frente dónde estuvo?
1: ¿A dónde?
0: Frente Canal 9. ¿Sabés quién entró al restaurante?
1: ¿Quién?
0: Viviana Canosa. La escrachó, hizo un vivo ahí, con todas las mujeres.
1: Pero se le
0: que
1: fue a regalar.
0: Claro, enfrente de Canal 9 fue a hacer el cosa. Y le decía a Viviana Canosa, está acá festejando con la guita nuestra, no tenés cómo demostrar el blanco y venís a pagarle a todas tus amigas. Estuvo re bueno. Allí Viviana Canosa, que aprovechó, obviamente, frente a Canal 9. Bueno, muchas cosas para contarles en esta mañana fría, podemos decir. 3 grados, 3 décimas la actual temperatura en la ciudad, 79% el porcentaje de la humedad. Y queremos escucharte. A ver, la semana que viene vamos a cambiar un poco la táctica, vamos a jugar con ustedes y queremos escuchar la voz de ustedes en la mayoría de los casos, ¿no? ¿Qué opinan? ¿Qué opinan sobre las cosas que pasan? Exactamente. ¿Qué opinan de todo lo que vivimos, de sus vecinos? ¿Qué opina de cómo está la economía? ¿Qué opina de cómo está la basura en la ciudad de Casilda? ¿Qué opinan, por ejemplo? Acá nos dicen de que hay 22 personas trabajando en el museo. Son muchas, ¿no? Miércoles,
1: son
0: bastante sueldo,
1: huesos,
0: ¿no? Sí, otra acá que nos informan que viene Turf a la ciudad de Casilda y nos cuesta 122 millones. Toda información así.
1: Pero no lo
0: que nos llegue. ¿Cómo que no? Si es plata de la Argentina.
1: Pero era
0: que
1: un,
0: se
1: era
0: banda. Bueno, pero a ver, ¿por qué no lo voy a decir si me lo dice la gente?
1: Pero diga que viene una banda.
0: Viene una banda que cobra 122
1: ya,
0: millones,
1: ya
0: aparentemente.
1: Sé,
0: bueno, Turf, aparentemente.
1: Otra
0: ya seguramente
1: vez.
0: Nos vamos a enterar en los próximos días si es así. Ojalá que venga a ponerle música aquí a la ciudad de Casilda. Lo que no sé es si es necesario tanto dinero, ¿no? Pero bueno, después preguntaremos porque no sé si es cierto o no tampoco.
1: Le vamos a decir que nosotros usamos su tema como cortina.
0: Claro, ahí con la gente de Turf, que en estos días me decían, ¿cómo cambió Seba Conejito Alejandro por Turf?
1: Claro,
0: ahí fue,
1: sí,
0: Conejito
1: bueno,
0: Alejandro.
1: La época de septiembre.
0: Algo me dijeron del pelo de Conejito Alejandro, no recuerdo ahora, porque pasábamos seguramente un video.
1: Claro, pero el tema que pasamos nosotros, el video de Conejito Alejandro, tiene, claro, no sé, claro, 25 años.
0: 200 años, cuando tenía
1: ahora.
0: El pelo. Creo que me dijeron el pelo esponja, algo así. Bueno, no recuerdo bien, viste cómo es la gente que se fija en todos los detalles. Pero esta es la cortina y estos son los que vendrían a la fiesta de la ciudad de Casilda. A ver. Joaquín Levington, ahí tenemos la ciudad de Casilda, va a ser un boom y seguramente va a ser un recital espectacular allí en la Plaza de los
1: Mueve mucha gente, Levington.

0: bárbaro, pero la gente lo quiere. Sí, bueno, ojalá, onda, ojalá pueda estar aquí en la ciudad de Casilda. No sé todavía si es cierta. Si es así, esta información extraoficial, por la duda. No nos pongamos contentos. Bueno, Seba, ¿me contás qué pasa con el tiempo en la ciudad de Casilda en las próximas horas? ¿Qué va a pasar? ¿Se viene el fin de semana con sol, como comunicábamos en la noche de ayer?
1: Señor,
0: se mantiene buenísimo.
1: Claro, si nosotros lo anunciamos.
0: Mira qué cantidad de sol. Qué bueno. Y tengan en cuenta que el sábado es el paseo a cielo abierto a partir de las 3 de la tarde por calle Buenos Aires, donde los comercios de la ciudad van a sacar todo afuera y van a poder liquidación en muchos precios. ¿Cómo guarda eso?
1: No, vio que sacó algo ahí. Dijo, saque todo afuera y sacó todo.
0: Ese era el viejo que vivía allá cerca de casa, que estaba medio loquito, pero lo encerraron, ya no lo saca más afuera. Bueno, vamos a contarles que el sábado, allí... Ay, me cambió la música, me desinspiro ahora. El sábado a las 3 de la tarde, paseo a cielo abierto, allí por calle Buenos Aires, desde Washington a Ovidio Lagos, y el día domingo también la Feria de Emprendedores, allí en Plaza de los Mástiles. Muchas cosas para vivir. Acá sí, me dicen, repetí la adivinanza. Sí, te la repito antes que Seba vaya con el tiempo. No sé dónde está, pero acá. ¿Cuál es la única planta que no da ni flor, ni frutos, ni hojas? Si la sabés, 3464-55-6161. A ver, acá me dicen, buen día.
1: La gente
0: hola.
1: Acierta.
0: Sí, acierta, pero no pusiste, Gisela, el nombre y apellido. Ahí lo pude leer porque estaba más arriba en los datos. Por favor, pongan nombre y apellido. Es la planta. Muy bien. Acierta. Muy buenos días. Gracias, Natalia. Es correcto. Muy bien, Cintia también. Gracias por participar. Patricia también acertó. Ahí ya está jugando. El otro día me decía, nunca me puedo ganar nada. Bueno, ojalá que hoy tengamos más suerte y aquellos que no han ganado se puedan llevar un regalito. Muy bien, Viviana, acá también. Buen día, chicos, que tengan una muy buena mañana. La respuesta es muy bien, Soledad. Así jugamos en esta mañana. Muy bien, Oscar. Nos tiran cosas también acá para que nos podamos reír en la mañana. La respuesta es muy bien, Pamela, ahí que siempre acierta. Ella debería ganarse algún regalito. Buen día, Marce. La respuesta a la adivinanza es muy bien, Alejandra. La respuesta es la muy bien,
1: la
0: Alejandro. Y que siguen entrando mensajitos aquí. Bueno, vamos a ir al tiempo, porque si no me voy a pasar toda la mañana leyendo los mensajes, aunque a la gente le gusta. Por ahí ponemos algunos más. Bueno, esto es Buenos Aires, esquina 25 de mayo, transitada en la mañana.
1: Los primeros rayos del sol.
0: Sí, ahí estamos viendo el sol que nos va a acompañar, según lo que nos va a contar Seba, en las próximas horas aquí en la ciudad de Casilda de la región. A ver, Seba.
1: Bueno, muy bien, vamos entonces directamente al panel del clima.
0: Baile así en su casa, señora, para un lado, para el otro. Con la escoba, claro, así con la manito, dice que trae suerte,
1: claro.
0: ¿No?
1: Depende de quién mueva.
0: Bueno, voy a pasar todo el día haciendo así.
1: Ahí está, sí, sí. Es que nosotros siempre vemos el mismo.
0: Vamos a la suerte, venga, suerte, Doña está. ¿Dónde está usted que estaba por ahí dando vueltas? Venga.
1: Viene el gato que mueve así con las dos manos, con la izquierda, con la derecha, con la cabeza. El preferido de todo. Vamos.
0: Para, antes del sol, te digo que la gente puede participar también por el Cine Teatro Libertador, porque me olvidaba una parte. Este fin de semana nuevamente Yo Narciso a la hora 19. Si no fueron a verla, esta película con Adrián Suárez y Natalia Oreiro, dicen que está muy buena. Así que a mandar mensajitos, dicen cine y yo les regalo las entradas para ir al cine hasta que se me terminen. Así que rapidito, quienes quieran ir al cine, y a la noche Spider-Man, Un Nuevo Día. Todo al 3464-556161 con la adivinanza, cuál es la única planta que no da ni flor, ni frutos, ni hojas.
1: Distintos juegos.
0: No, es la misma, y si respondés, pero tenés que poner la palabrita cine.
1: Bien.
0: Exactamente, con la misma adivinanza.
1: ¿Con E o sin E? Cine.
0: ¿Por qué cine?
1: Y viste, cine. Con E, cine. Bueno, vamos.
0: Tomate a bibolo ahí,
1: Ay, bueno, trato de ponerlo un poquito de
0: onda. Exactamente.
1: Bueno, ¿qué tenemos hoy?
0: Mira, ¿cuántos días de sol? ¿Qué pasó?
1: Arrancamos con un cielo parcialmente nublado. Para esta jornada de hoy, día viernes, tenemos 8 de mínima y 19 grados de máxima. El viento está soplando del sector sudoeste entre 11 y 24 kilómetros la hora. Para el día de mañana, sábado, y hasta el martes, fíjese, ¿no? Lo que estaba diciendo, 4 días plenos de sol.
0: Raro.
1: Sí, hermoso, para disfrutar un buen fin de semana. Sábado, 5 de septiembre, mañana. 6 de mínima, 15 grados de máxima. El viento sopla del sur entre 24 y 47 kilómetros por hora.
0: Y ya que está, quiero mandarle un saludo a mi hermano que está cumpliendo años en el día de
1: hoy.
0: Mañana 5 de septiembre, pero no vamos a estar al aire. Así que para Leo, un abrazo grande, un muy feliz cumple de parte de toda la familia ahí, de su mamá, de su novia Ariana, de Electrónica Centro y de toda la gente que lo quiere, que seguramente va a ir de festejo en festejo. Ahí el año pasado lo festejó un montón de veces con sus amigos, así que un saludo grande para Leo, que pase un muy pero muy feliz cumple. Día de sol también para su
1: pasado. Claro, sí,
0: ¿no?
1: Mire, ahí está,
0: seguro, a pleno. Lo puede hacer, ¿no?
1: El día domingo, 6 de septiembre, mínima de 2 grados, máxima de 11, y el viento que sopla del sector sur entre 13 y 27 kilómetros la hora. Para el día lunes, también a pleno sol, ¿no? Como estábamos anunciando, el tercer día consecutivo, mínima de 2 grados, máxima de 14, y el viento rota se posiciona del sector norte. El día martes, mínima de 4, máxima de 18 grados, con el viento que está oscilando también ahí entre los 11 y los 28 kilómetros por hora. El día miércoles, parcialmente nublado, mínima de 7, máxima de 21, y el viento soplando del sector noreste entre 9 y 22 kilómetros la hora. Para el día jueves, ya ahí lo vemos ahí, 10 de septiembre, parcialmente nublado, mínima de 8, máxima de 21, y el viento que sopla del sector este. Y vamos a ver la semana que sigue. Hay un solo día que ahora vemos con algo de inestabilidad. 50% de probabilidad de que llueva, 2.1 milímetros para el día viernes 11. Ahí tenemos mínima de 7 grados, máxima de 15. Mira. Y bastante ventoso porque estaría soplando del sector sur entre 29 y 56 kilómetros por hora. Para los días que continúan, del sábado 12 de septiembre al jueves 17, no hay más lluvias anunciadas, ahí tenemos todo parcialmente nublado y algunas jornadas con el sol a pleno. Okay. El día sábado de la semana que viene vamos a tener 3 grados de mínima y 12 de máxima. El día domingo, mínima de 1, máxima de 13. El día lunes, ahí vemos el sol a pleno con una mínima de 4 grados y una máxima de 17. El día martes, parcialmente nublado, mínima de 6, máxima de 21. El día miércoles, mínima de 5, máxima de 15. Y el día jueves, 17 de septiembre, ahí anunciándole 14 días, el mínima de 4 y máxima de 17 con el sol a pleno. Así bueno, que...
0: Y si hablamos de lluvia, Seba, sí. ¿Qué es eso?
1: No, una publica cada tanto salta ahí en pantalla completa, no la podemos.
0: Si hablamos de lluvia, no, prácticamente.
1: Un solo día, que sería el viernes 11, el viernes de la semana que viene. Ese es el único día que ahí estamos viendo con... una lluviecita, pero de 2.1 milímetros y que de aquí al viernes que viene, falta una semana y puede pasar cualquier cosa.
0: Me río porque...
1: Para no llorar, ¿eh?
0: No, que la gente me dice que estoy lindo, pero tienen que ir al oculista, claro. Primer paso. Primer paso, gracias Norma, por estar del otro lado. Gracias también a todos los que me saludan por el día de San Marcelo. Tengo día de santo también. Yo nací el jueves santo, aunque no lo crean, nací un jueves santo. Por eso soy santito.
1: No iba nadie al parto. Hoy es feriado.
0: Hoy es feriado, el día jueves santo nací yo. Bueno, gracias, Seba.
1: De nada.
0: Estamos jugando entonces con esta adivinanza. ¿Cuál es la única planta que no da ni flor, ni frutos, ni hojas? Si la sabes, 3464-55-6161. Y si querés ir al cine, Yo Narciso, a la hora 19, sábado y domingo. Todavía tenés la posibilidad de ir a verla. Todos aquellos que fueron, no se arrepienten, se rieron un montón y la pasaron muy, pero muy lindo. Y a la noche, viernes, sábado, domingo... y lunes se vuelve a repetir a pedido del público Spider-Man Un Nuevo Día. Vamos a compartir los partes de prensa de la Unidad Regional Cuarta de Policía. A ver, aquellos que forman parte del parte de prensa, a llorar a la gente de la Unidad Regional Cuarta. Nosotros solamente la leemos, no lo escribimos ni nada, solamente nosotros transmitimos la información. Por favor, que quede claro eso, ¿eh? Cualquier problema, se van a la gente de la Unidad Regional Cuarta y lo arreglan con ellos. Si mintieron, si dicen que no hicieron nada, bueno, se las arreglan con ellos porque nosotros solamente leemos lo que nos mandan como parte de de prensa y tenemos la obligación de hacerlo, ¿no?
1: Claro.
0: Bueno, este parte de prensa fechado en el día de ayer, en Casilda recuperaron un celular robado y aprehendieron a una joven por encubrimiento. Personal del distrito Casilda de la Policía de Investigaciones, PDI, llevó adelante un allanamiento en calle Washington al 1200 de la ciudad de Casilda, en el marco de una investigación por un hecho de robo y encubrimiento. La investigación se inició a raíz de una denuncia en la que se informó la sustracción de un teléfono celular por parte de dos hombres, quienes posteriormente se dieron a la fuga. A partir de las tareas investigativas y de las medidas solicitadas para determinar la activación y utilización de la línea del dispositivo sustraído, los investigadores lograron establecer que el teléfono podría encontrarse en poder de una joven de la ciudad. Con la información reunida, la Fiscalía solicitó una medida de allanamiento que fue autorizada por la justicia y diligenciada durante la jornada. Como resultado del procedimiento, los efectivos secuestraron un teléfono celular Samsung A07, el cual sería dispositivo denunciado como sustraído. Y en el marco de la medida fue aprehendida Natalia F., de 20 años, quien fue trasladada a la sede de la PDI para cumplimentar las actuaciones correspondientes por el delito de encubrimiento. La investigación se encuentra bajo la órbita del Ministerio Público de la Acusación de Casilda, a cargo del fiscal Juan Pablo Ollero. Segundo parte de la policía de Santa Fe, también fechado en el día de ayer. Personal del Comando Radioeléctrico fue comisionado por la Central 911 al lugar mencionado. Estamos hablando de calle Vehicular 2 al 3800 de nuestra ciudad, donde se entrevistó al llamante, quien manifestó que cuando ingresó a su domicilio encontró una femenina desconocida dentro del mismo, la que se dio a la fuga y la cual había preparado elementos para llevarse. Ahí la estamos viendo, media coloradita, de atrás, ¿eh? No le estamos mostrando la cara. Se amplió vestimenta y demás características para las unidades en calle, lográndose dar con la misma en la intersección de Lisandro de la Torre y 25 de Mayo, donde fue aprehendida. Se realizaron las diligencias de rigor, trasladándose posteriormente las actuaciones a sede policial, donde culminadas las mismas, se hizo entrega de lo actuado a Comisaría Primera de la Unidad Regional Cuarta para los fines legales. Consultado el órgano fiscal interviniente, él mismo ordenó que quede en carácter de detenida e incomunicada.
1: Como que le pongan una zapatillita porque lleva un medio.
0: Ah, los corazoncitos, ahí está la media que me
1: pareció. ¿Habrá llevado así?
0: Y sí, la agarraron así, capaz, qué sé yo. Sí, pero vamos sí, a otro parte de prensa, en este caso también en el día de ayer, pero en la localidad de Vigán. Se recibió el llamado telefónico por parte de un hombre domiciliado en zona rural de Vigán, quien dio cuenta de que en momentos antes su hermano había sufrido un hecho de robo por parte de varias personas en su domicilio y que él mismo se presentó a pedir ayuda en su casa. Inmediatamente, el personal de la comisaría sexta se presentó en el lugar donde se entrevistó con la víctima, quien informó que cuando salía de su casa del campo en su vehículo pickup Ford Ranger de color plateado, al momento de bajarse para cerrar la tranquera, fue abordado por unas 5 personas de sexo masculino, todas con la cara tapada, quienes lo subieron al vehículo nuevamente y lo hicieron ingresar a su domicilio, donde lo ataron con precintos a una silla y comenzaron a exigirle dinero. Estas personas, tras revolver toda la casa, le sustrajeron una importante cantidad de dinero, además de herramientas del galpón y su camioneta. Posteriormente, personal de esa dependencia, a bordo del móvil policial, comenzó una recorrida por los caminos rurales de la zona y por la ruta, siendo que al estar circulando por ruta nacional 178, a la altura del arroyo que se encuentra unos 15 kilómetros antes de llegar a la localidad de Alcorta, logró visualizar la pickup Ranger de color plateado ya sin ocupantes en su interior. Finalmente se procedió a trasladar el secuestro a la sede de la comisaría sexta a los fines de legales de que dieran lugar. Y vamos ahora a un parte que nos manda la gente de la Municipalidad de Casilda. En el día de ayer hubo una clausura preventiva de un taller mecánico. La Municipalidad de Casilda, a través del Departamento de Inspección General, procedió a la clausura preventiva de un taller mecánico que funcionaba sin la correspondiente habilitación. El establecimiento había sido previamente intimado y contaba con un plazo para presentar la documentación y regularizar su situación. Cumplido ese plazo, la habilitación continuaba sin concretar. evacuarse. Además, se constató el arrojo y disposición inadecuada de residuos vinculados a la actividad, agravando el incumplimiento. Ante esta situación y agotadas las instancias otorgadas para regularizar, se procedió a la clausura preventiva. El operativo contó con la colaboración del personal de la Unidad Regional Cuarta y Seguridad Vial. Desde la municipalidad recomendamos a comerciantes y responsables de actividades que verifiquen y regularicen su habilitación y documentación, evitando llegar a instancias de sanción. Los controles continuarán realizándose en distintos puntos de la ciudad con el objetivo de garantizar el cumplimiento de las normas vigentes. Cuando hay reglas, hay que cumplirlas. Ordenar y hacer cumplir las normas también es construir futuro. Y ayer, a través de las redes sociales, muchas versiones encontradas acerca de este taller. Muchos decían, tienen que clausurar justo este taller que es tan chiquito y es fuente de trabajo para que una familia coma. Bueno, era lo que pasaba en las redes sociales, pero como dice, ¿no?, el parte que nos han mandado desde la Municipalidad de Casilda, cuando hay reglas hay que cumplirlas, si no cualquiera haría lo que quiere, ¿no? Tampoco es el caso. 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Gracias por todas las cosas lindas que nos dicen en los mensajes al 3464-556161. Les repito la adivinanza, nos vamos a una pausa y ya estamos con todos los títulos de la mañana. ¿Cuál es la única planta que no da ni flor, ni frutos, ni hojas? Si lo sabés, 3464-556161. Y allí está amaneciendo en la ciudad y estamos viendo los primeros rayos del sol acompañándonos en este día viernes 4 de septiembre, día de la secretaria, entre otras cosas. ¿Ya le compraste el regalito? 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Pausa cortita y ya seguimos con más Casilda Diario, primera edición. No se vayan.

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0: Gracias por estar. No, gracias a ustedes. Un placer.
1: 7 de la mañana, 46 minutos. Estamos despertando juntos en esta mañana. Estamos jugando con esta adivinanza por regalos de la primera, de la gente de Almacén de Quesos y de Las Delicias. ¿Cuál es la única planta que no da ni flor, ni frutas, ni hojas? Si la sabés, 3464-55-6161. Y si querés ir al cine, ponés la palabrita cine este fin de semana. Yo, Narciso y Spider-Man, un nuevo día. Con la palabrita cine ya estás participando para poder disfrutar de estas películas que están muy, pero muy buenas y que las podés disfrutar por última vez en El Libertador. El domingo está cumpliendo años Mariela Di Nicola, así que desde acá un gran tirón de orejas y un muy, pero muy feliz cumple. Y por supuesto, los deseos de feliz cumple de parte de toda su familia. Teresita Pagani manda un saludo a todas las secretarias, le dice gracias por todo y gracias por tanto. Así que después vamos a seguir con más mensajes en esta mañana. Tiempo de compartir ahora las noticias que forman parte de esta mañana. Bueno, las medidas que anunció Milei anoche en cadena nacional. Hay un decreto que acelera los procedimientos de la ley 26.659 para sancionar a las empresas que extraen petróleo en territorio argentino bajo ocupación británica. Esto inhabilita a operar en el país a toda empresa involucrada, sin dejar impune a quien incumpla la ley. Recordamos que esta ley la había hecho Cristina Kirchner y ahora se va a poner en funcionamiento, ¿no? El DNU, que amplía los recursos del Ministerio de Defensa para construir una base naval integrada en Tierra del Fuego. Yo estoy hablando obviamente de lo más relevante, ¿no? Hay un montón de cosas que dijo. Y lo que es la ley de defensa, ¿no?, de la soberanía nacional al Congreso. Endurece las penas, crea el Consenso de Seguridad Nacional y lo dota de herramientas económicas y diplomáticas frente a quienes amenacen a nuestra seguridad. Alguna de las medidas que anunció Milei anoche en cadena nacional.

Podemos palpar y la que usted puede ver día a día. Musimundo avanza con un ajuste tras presentar concurso preventivo. Los locales afectados están en Chaco, Formosa, Corrientes y Misiones. Una cadena de electrodomésticos cerró 20 sucursales en el día de ayer y hay más de 100 despidos en 4 provincias. Se viene un toque de sirena en todo el país. Siempre estamos para ayudar a la comunidad cuando más nos necesita. Esto viene desde la Federación Santafesina, el parte, ¿no?, que estamos compartiendo. Hoy somos nosotros quienes necesitamos el apoyo de todos, dice. Requerimos los fondos necesarios para seguir respondiendo a cada emergencia y mantener nuestro servicio activo. ¿Cuándo? El 10 de septiembre a las 10 de la mañana. El reclamo abarca 4 ejes: exigir la regulación y transferencia de los fondos pendientes del presupuesto 2025 que el Gobierno Nacional les debe; pagos al exterior, solicitar al Ministerio de Economía y al Banco Central agilizar los mecanismos para realizar pagos anticipados al exterior para poder así realizar las exportaciones; emergencia en las rutas concesionadas, reclamar que en los contratos de la nueva red federal de concesiones se incluyan convenios obligatorios en contraprestación mensual a las atenciones de los cuarteles; y por otro lado, la ley de fortalecimiento, pedir la ampliación integral y uniforme, haciendo especial hincapié en la implementación efectiva por parte del ARCA del reintegro del IVA en compras de bienes, servicios y equipamientos, que es una ley sancionada en 2021. Bueno, piden que nos sumemos al reclamo, hay que hacer oír la voz de los bomberos voluntarios de todo el país. Sería el 10 de septiembre a las 10 de la mañana. Lácteos Verónica entró en concurso preventivo y acordó vender sus plantas de Suardi y Clason. La empresa declaró un pasivo de 118.496 millones y había pactado, antes de presentarse ante la justicia, la venta de 2 de sus 3 establecimientos por 15,5 millones. Lácteos Verónica se presentó en concurso preventivo de acreedores con un pasivo declarado de 118.496 millones, unos 80 mil millones de dólares, en medio de una situación financiera que pone bajo la lupa el futuro de sus establecimientos industriales. Semanas antes de la presentación judicial, la empresa había acordado la venta de 2 de sus 3 plantas industriales, ubicadas en Suardi, Santa Fe y Clason, por un total de 15,5 millones. Los contratos fueron firmados el 2 de julio y ahora deberán ser analizados y autorizados por la justicia en el marco del proceso concursal. La operación contempla la venta de la planta Suardi en 6,5 millones de dólares, mientras que el establecimiento de Clason fue pactado en 9 millones de dólares. La histórica cadena rosarina de electrodomésticos de Rico, cuya denominación social es Acción Mercantil Sociedad Anónima, atraviesa un crítico escenario económico y financiero que la llevó a solicitar la asistencia judicial para evitar la quiebra. El juzgado de primera instancia de distrito en lo civil y comercial de la segunda nominación de Rosario dispuso la apertura de su concurso preventivo de acreedores el pasado 6 de agosto. La resolución judicial se produjo en el marco de una acelerada caída de la liquidez de la firma. Según datos elaborados a partir de los registros del Banco Central de la República Argentina, entre el 3 de junio y el 11 de agosto de este año, Acción Mercantil Sociedad Anónima registró 351 cheques rebotados por falta de fondos, por un valor acumulado que ronda los 5.990 millones. El deterioro resultó drástico y veloz. Hasta junio, la empresa figuraba en situación normal dentro del sistema financiero. Sin embargo, la brecha de liquidez se precipitó a tal punto que el mismo día en que la justicia formalizaba la apertura del concurso, la firma sumó el rechazo de un cheque por 100 millones. Es una locura hablar de estos números, ¿no? Un pasivo millonario con 9 bancos. A la mañana, los cheques sin fondos se suman, a la maraña de los cheques sin fondos se suma una pesada deuda bancaria que asciende a unos 9.700 millones, distribuida en 9 entidades del sistema financiero. El principal acreedor es el Banco Nación Argentina, al que la compañía le adeuda alrededor de 4.400 millones. Le siguen en volumen la creencia al Banco de Santander,
Santa Fe con 1.300 millones, el Banco de Galicia con 1.200 millones, BBVA con 803 millones, Banco Credicop

0: 635 millones y esa es la nómina de deudas bancarias que tiene la cadena de Rico, que ya se fue de la ciudad de Casilda.
1: Fíjese los datos. Primero anuncio de Musimundo.
0: Sí.
1: Y ahora de Rico.
0: Sí, y ahora viene otra. La cadena de electrodomésticos OnCity cerró varias de sus sucursales en distintas ciudades de la Argentina debido a la caída del consumo y de los altos costos de alquileres. Los motivos, bueno, la caída de las ventas, el consumo general disminuyó y afectó al sector de electrónica y hogar, competencia digital, las plataformas de venta online rescataron clientes a locales físicos tradicionales, le quitaron todo lo que viene, viste, por Mercado Libre. Y todo eso hace que la gente por allí venda mucho.
1: Claro.
0: Entonces hay que ver el tema de los alquileres. Acá algo que nos decía el otro día la gente de los corredores. Van a tener que bajar los alquileres porque cada vez va a haber más.
1: OnCity es de la misma marca, de la misma empresa de Musimundo.
0: Sí, una variación.
1: Una variación.
0: Porque esta se ve que todavía funciona. Vamos a ver.
1: Pero son de los mismos dueños, ¿se acuerdan?
0: Mira, sí, sí.
1: Musimundo, Megatone y OnCity ahora, City. ¿Cierto?
0: Bueno, acá dice que los costos altos, los contratos de alquiler y la baja rentabilidad impusan a la firma a achicar su estructura. Las localidades afectadas hasta el momento bajo las persianas en Río Cuarto, Trelew, Luján, Quilmes y barrios de la ciudad de Buenos Aires, y se vienen más en el interior del país. Seguimos con las cadenas de electrodomésticos. Ahora Pardo también sigue cerrando locales y aplica despidos en el marco de costos altos y bajas ventas. Los cierres se están dando en Córdoba, Santa Fe, Río Negro y exponen la crisis de la cadena de electrodoméstico por un consumo que no repunta y por los altos costos. ¿Viste cuando te dicen, no, el consumo aumentó, que aumentó, que aumentó?
1: Y lo estábamos viendo, ¿viste? ¿Dónde? Que veíamos que el local, lo comentábamos.
0: Sí, acá en la ciudad de Casilda, sí, bueno, no se sabe qué es lo que va a pasar acá, vamos a esperar, pero sí se ve con menos
1: mercadería. Pero lo acaba de anunciar.
0: Sí, sí, se ve con
1: menos cuatro al hilo.
0: Triste, ¿no? Porque esas familias, ¿dónde se meten, no? Se van a la minería, como algunos dicen. Claro, ¿a dónde se van?
1: No, como es.
0: El bolsito, la maleta y te va a meter.
1: Reorganiza.
0: Claro, sí, te reorganiza. ¿Y cómo te reorganiza?
1: Se reinventa.
0: Se reinventa, no es fácil. Bueno, y Pardo aquí atraviesa, ¿no?, un proceso de reestructuración que genera creciente preocupación entre sus empleados, gremios y clientes. Claro, ¿sabes cómo están cortando clavos?
1: Que todo el comercio hoy se lo está llevando la realidad, ¿no? Mercado Libre. Te compran por internet, te lo reciben en la casa, la gente no va al negocio, no sé qué. ¿Cuál es la mecánica?
0: Encima están los emperrados, viste, del partido, que te dicen, no, anda todo bien, tiramos manteca al techo. No es así, no es así. A ver, los emperrados que están en todos lados, La Libertad Avanza, los que siguen todavía el kirchnerismo y que creen que van a cambiar el mundo cuando estuvieron tantos años y no pudieron hacer un pito. Están por todos lados, lamentablemente, y esa soberbia que tienen hacen que no vean la realidad. Incluso el presidente ayer, en el discurso que dijo, estamos en el mejor momento del consumo. Si es así, ¿por qué cierran tantos negocios? Algo está pasando, o yo no entiendo las cosas, o soy un estúpido de primera, que lo puedo ser, seguramente.
1: Lo que pasa es que los dueños de estas empresas, pueden ser, ¿no?, que tengan inversiones en otras cosas, por supuesto que sí, a lo mejor inmobiliario, esas cosas, pero quien atiende esos negocios, ¿qué se va a reinventar?
0: Claro, ¿cómo hace la gente que trabaja como empleado? ¿A dónde se va? Se pone una venta de empanada, de canelones.
1: ¿Y qué va de 5.000 ventas de empanada?
0: Claro.
1: Todo lo mismo.
0: No sé, es triste.
1: Viste que uno dice, te pone un kiosco, ¿cuánto? O sea, va a saturar otro mercado.
0: Otro más. Ay, Dios, vamos a ver cómo sigue, ¿no? Bueno, hallaron un feto dentro de un contenedor, esto en Rosario, en Saavedra, el 2800. Dos cartoneros que revisaban residuos cerca de la hora 17 del día de ayer dieron aviso a la policía tras encontrarlo entre la basura. La PDI analiza las cámaras de seguridad para determinar quién dejó la caja. ¿Tenés necesidad de hacer eso? No lo podía dar en adopción.
1: Claro.
0: ¡Qué madre! Hay pensar que tantas madres que no pueden tener chicos, ¿no? Hija de su madre o hijo, no anda a saber quién fue. Femicidio en Villa Gobernador Galvez, esto terrible también. Había denunciado a su ex 48 horas antes y un video llegó a la fiscalía. Una filmación tomada por pescadores registró los últimos momentos del autor del crimen y permitió despejar dudas sobre la secuencia que terminó con su muerte. Según los medios, se pudo saber que la víctima había radicado el 1 de septiembre una presentación legal por hostigamiento y acoso. Se mató él también y prendió fuego el auto, murieron calcinados. Terrible esto que ocurrió en Villa Gobernador Gálvez en el día de ayer. Milei anunció proyectos para reforzar el reclamo argentino por Malvinas y la creación de una base naval. El presidente hizo los anuncios ayer a la noche con un mensaje difundido en cadena nacional. Balearon una vivienda en Granadero Baigorria y una mujer resultó herida. El ataque ocurrió este jueves al atardecer en una vivienda de Catriel al 600. Buscan a un hombre que escapó en moto. Removieron e inhabilitaron por 10 años a un fiscal por una denuncia de simulación de robo y maltrato. La decisión fue adoptada por la Asamblea Legislativa contra Diego Gustavo Rodríguez y Barros tras analizar el expediente disciplinario que también incorporó presentaciones de trabajadores de la Fiscalía de San Jorge por presuntos malos tratos. Procesaron por lavado a Lelo Pérez. Nunca te van a perdonar un pequeño éxito, se quejó el empresario y negó vínculos con el narco. Que eso yo creo que es lo que no le perdona, ¿no? No que le haya ido bien. La cosa es cómo lo hizo. Procesaron por lavado a Lelo Pérez, su hijo, un socio y un ex policía. Nunca te van a perdonar un pequeño éxito, dijo. Se quejó el empresario y negó los vínculos con el narco. Toda la parte mediática es lo que me destrozó, dijo. Fuerte gresca de dos mujeres fue grabada en la puerta de un jardín de infantes de Roldán. ¿Sí vieron cómo se daban? Es increíble.
1: No lo vi.
0: Es increíble, de los pelos. Ahí la pelea comenzó con golpes de puño y después escaló. Cuando una de ellas involucradas habría tomado una tijera y la otra un objeto punzante.
1: El
0: nivel de locura que tenemos en la puerta de jardín esto. Pobrecitos los chicos, ahí que entraban al jardín, lo que tenían que salir.
1: No, deben haber esperado.
0: Hija de su mamá. Protesta frente a la escuela de Puente Gallego por una denuncia de presunto abuso entre los alumnos. La manifestación en Camino Viejo al Soldín, a Soldini en el 3000 mantenía el tránsito cortado con quema de cubiertas y un fuerte operativo de seguridad. Madres y padres reclaman explicaciones a las autoridades del establecimiento por lo que pasó. En medio de la tensión por Magallanes y Malvinas, Javier Milei se reunió con José Antonio Kast en Chile. El encuentro estuvo orientado a fortalecer la cooperación estratégica entre ambos países. Posteriormente, el mandatario argentino también mantuvo una reunión con Sara Rogers, subsecretaria del Estado para la diplomacia pública de los Estados Unidos.
1: Lo que está haciendo Gran Bretaña en Malvinas es que está otorgando patentes de pesca indiscriminadamente.
0: Mira, y se vienen para acá también.
1: Y están saqueando todo. Claro, entonces se vienen, viste, para acá, para allá. Sí, y ahora, viste, que están con el tema de sacar petróleo. Y entonces
0: eso es lo que más duele, ¿no?
1: Lo hacen, pero sin cuidar el medio ambiente, sin ninguna ley de nada, porque no les importa, porque no es de ellos.
0: Obvio. Vamos a ver qué resultado da esto que expuso Milei anoche, ¿no?
1: Ojalá. Un barco que empieza a perder petróleo en esa zona arruina todo el ecosistema.
0: Sí, ojalá que se pueda hacer algo, ojalá después de tanto tiempo.
1: Más allá de lo que es Malvinas, ¿no? Más allá de la guerra, más allá de todo eso.
0: Exactamente. Vamos a ver qué pasa, a estar atentos. A día de los Juegos Suramericanos, el evento que marca el rumbo hacia Los Ángeles 2028 para el deporte argentino. Rosario, Santa Fe y Rafaela ultiman detalles para uno de los acontecimientos deportivos más importantes de la historia de la provincia. Del 12 al 26 de septiembre, más de 4.000 atletas de 15 países competirán en 43 deportes y 60 disciplinas. Para muchos, además, será el primer paso de un camino que puede terminar en los Juegos Olímpicos que se disputarán en la ciudad estadounidense dentro de 2 años. Muchos hablan también de lo que se gasta, ¿no? Más de 90 mil millones. Es una locura. No hablemos de números, no hablemos de números.
1: Ya le comen las pibes.
0: Sí, muchos dicen que eso se podría haber usado para los empleados públicos, ¿no? Para los médicos, para los maestros que cobran una miseria. Pero bueno,
1: supongo que será dinero de una partida que ya se establece.
0: Sí, dicen que es parte del crédito que sacó Puyaro, ¿no? Y que vamos a pagar.
1: No es que le quitan a
0: nuestros bisnietos. No, creería que no. Pero bueno, estará bien. Qué sé yo. Seguramente el tiempo lo dirá.
1: Para mí que sí.
0: Franco, ponele que sí. Franco Colapinto habló del regreso de la Fórmula 1 a la Argentina en la previa de Monza. Hay carreras, ¿no? Ya esta mañana empiezan las prácticas. El piloto argentino de la escudería Alpine reveló que mantuvo una charla con el presidente de la FIA. Creo que se llama Mohamed Ben Sulayem. Hace 2 días y se mostró feliz por el interés que tiene la FIA y la Fórmula 1 en un posible retorno de la máxima categoría a nuestro país. Capaz que en el 2027 la Fórmula 1 esté nuevamente en la Argentina.
1: Igual no le vamos a prometer un auto nuevo a Colapinto ni nada, porque no, después se lo dan a otro.
0: Pará, esta mañana tempranito escuchaba estaba escuchando que los arreglos que le hicieron a Gasly, ahora para esta carrera ya los tiene el auto de Colapinto.
1: Por fin,
0: esperemos que haga un buen resultado este fin de semana.
1: Así se termina la excusa.
0: Exactamente, ahora no tiene excusa. Vamos a ver qué pasa este fin
1: de
0: semana.
1: Se lo usa un par de veces.
0: Vamos a estar atentos. Tiene los mismos arreglos que le hicieron al de Gasly, así que hay que estar atentos. La Corte Suprema dejó firme la condena de Sergio Uribarri y deberá volver a prisión por una causa de corrupción. El máximo tribunal rechazó el recurso de la defensa del ex gobernador de Entre Ríos y confirmó la pena de 8 años de prisión. También quedaron firmes las condenas de otros 7 acusados por el direccionamiento de contratos y fondos públicos durante sus gestiones. La Junta Médica confirmó que el producto que Lotoki le inyectó a Silvina Luna dañó sus riñones. El dictamen incorporó estudios publicados en el último año y señaló que sostienen la asociación entre el polimetacrilato, los granulomas, el aumento de calcio en sangre y la falla de los riñones. Toto Kirchner habló de la acosadora de Adrián Suárez, el hijo. Tenía una obsesión con mi padre, dijo. El hijo del actor y productor recordó un fuerte episodio que tuvo lugar en Polka y contó cómo vivió el juicio contra la exdocente. Una causa de narcotráfico salpica al Kun Agüero. ¿Qué encontraron los investigadores? Bueno, la investigación por la que fue detenido Pablo Bebote Álvarez incluye chats, documentos y negociaciones vinculadas a una empresa de venta de entradas asociada a la imagen del exfutbolista. Desde su entorno aseguraron que las propuestas fueron rechazadas. Lo que les decíamos antes, ¿no? Hallaron 2 cuerpos dentro de un auto incendiado en Villa Gobernador Gálvez. Investigan femicidio seguido de suicidio. Los cadáveres fueron encontrados en la mañana del jueves en la conocida bajada del Espinillo. Se presume que el hombre mató a su pareja, prendió fuego el vehículo, se tiró al río y posteriormente se metió al Corsa en llamas. Terrible esto que pasó, y tengamos en cuenta que la mujer lo había denunciado el primero
1: de septiembre,
0: 48 horas antes, y la justicia tampoco hizo nada. Otro femicidio que sumamos. Choque múltiple en la ruta 18. 2 camiones y 2 autos colisionaron a la altura de la Carolina. El hecho ocurrió ayer y los conductores de los vehículos fueron atendidos por la ambulancia, 2 de ellos trasladados a un nosocomio. El tránsito se encontró asistido, pero aconsejaban evitar la zona. Sobreseyeron a Rivas y a 2 jefes de la AFI macrista por el espionaje contra los periodistas. Para la justicia, las tareas de inteligencia estuvieron justificadas ante un posible contexto de violencia. El CELS apelará a la decisión para que no se consolide un escenario de impunidad, dijeron. Puyaro inauguró la cárcel de Recreo y llamó a terminar con el garantismo bobo. La nueva unidad penitenciaria número 9 cuenta con 891 plazas y permitirá descomprimir las comisarías de la región. Uno de los pabellones estará destinado a mujeres. La inversión entre la construcción y la tecnología alcanza los $80 millones. La ANMAT prohibió una marca de productos de limpieza que tenía una dirección inexistente en Santa Fe. La medida alcanza todos los productos y lotes de Desolimp. Así que si tienen por allí en su casa Desolimp, no lo usen. Si van a un negocio y ven Desolimp, no lo compren. Incluía desinfectantes, lavandinas, limpiadores, desengrasantes e insecticidas, entre otros. El organismo detectó que no estaban registrados y que tampoco había un establecimiento habilitado responsable ni cumplían las cosas de consumo que deben tener. La dirección declarada en la ciudad de Santa Fe resultó inexistente.
1: Me quemé.
0: ¿Se acuerdan que el otro día les dijimos que iban a poner un barrio chino en Rosario? Bueno, analizan dos zonas y ya hay 70 posibles comercios interesados. La iniciativa privada busca concentrar en algunas cuadras una oferta de gastronomía, comercios y servicios vinculados a la cultura china. Las zonas que están en evaluación son el centro de Pichincha. El proyecto podría comenzar en dos cuadras y entre 10 y 15 locales.
1: Digo decir, una especie de Pichincha.
0: Claro, pero ahora con chinos. Bueno. Con comida china y todo chino. ¿Viste como el barrio chino de Buenos Aires? Sí. Bueno, sería algo así en la ciudad de
1: Estaba pensando qué bueno sería, ¿no?, una serie de Netflix con la vida de Colapinto.
0: Estaría bueno, ¿no?
1: Claro.
0: Sí.
1: Ahí. Pierde hasta que le dan un auto y empieza a ganar todo.
0: Claro, ojalá. Sí. Vamos a ver qué pasa. Seguramente en algún momento lo va a tener, ¿eh? ¿Qué va a ser? ¿Viste la de Moria? ¿Pudiste ver la de Moria?
1: Eva la vio. Yo la escuchaba. Estaba editando y la escuchaba.
0: Todo gemido era, seguramente lo que escuchaba, ¿no?
1: Ay, Dios mío, qué vida.
0: ¡Qué vida, ¿no? Lo dejamos ahí. No me hagas hablar. Lo dejamos ahí. Un negocio que cierra aquí en la ciudad de Casilda es Faustina. Un saludo para Natalia. 10 años estuvo al frente de Faustina allí por calle España. Bueno, los costos no dan, la situación económica está mal. Veíamos el posteo allí en las redes y nos dolía mucho, ¿no? Porque sabemos del empeño y del esfuerzo que hizo este negocio para mantenerse vivo durante estos años. Llegó un punto donde los números no dan y lamentablemente tiene que cerrar sus persianas. Así que desde acá un abrazo grande para Natalia y para la gente de Faustina, que lamentablemente tiene que cerrar sus puertas. 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En la ciudad nocturna, el primer premio fue para el 9907. Le siguen 4379, 2402, 9975, 2270 en quinto lugar. Primer premio de la ciudad nocturna, 9907, 9907. En la provincia nocturna, a la cabeza, el 4569, 4569. Le siguen 7615, 7361, 6921 y 1993. Primer premio de la provincia nocturna, 4569, 4569. Vamos ahora a la Santa Fe nocturna. El primer premio para el 5844, 5844. Le siguen 7055, 6741, 4779 y 2741. Primer premio de la Santa Fe nocturna, 5844, 5844. 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
0: Soja disponible, 565 mil pesos la tonelada, maíz 295 mil, trigo 360 mil, sorgo 277 mil, girasol 750 mil pesos la tonelada. Les recordamos el precio del dólar, el blue 1525 para la compra, 1545 para la venta. El dólar oficial 1480 para la compra, 1530 para la venta. Y el dólar tarjeta 1989 pesos. Les recordamos también que este día domingo va a ser la feria de los domingos, donde vamos a encontrar artesanos, manualistas y emprendedores en Plaza Catamarca. Casado de los Mástiles, el domingo desde la hora 14. Y el día antes, el paseo a cielo abierto por calle Buenos Aires, en lo que es la intersección de Ovidio Lagos y Washington. Toda esa cuadra va a estar cortada, también las perpendiculares, para que la gente pueda sacar su mercadería afuera, para que puedan ponerle buenos precios y para que usted pueda comprar. Les contamos también que el CER 320 Patricias Mendocinas de Los Molinos festeja sus 85 años de vida. El aniversario se va a celebrar en la escuela, en el campo, donde todo comenzó. Va a ser un almuerzo de reencuentro dirigido a exalumnos, docentes, familia y toda la comunidad en general. Es un reencuentro en una gran carpa que va a tener la escuela. El valor de la tarjeta es de 50.000 pesos. Las reservas la pueden hacer al 3464-449299 y se va a llevar adelante estos festejos el día 13 de septiembre, la próxima semana. El CER entonces está cumpliendo 85 años. Va a haber una carpa gigante, buen menú, buen almuerzo para poder disfrutar de todo lo que están preparando: chorizo, pollo, ensaladas, postres, café con torta. Tienen que llevar la vajilla y el valor de la tarjeta es de 50.000 pesos. Para los chicos de 6 a 12 años, 35.000 pesos. Reiteramos, esto va a ser el próximo 13 de septiembre. 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Nos vamos a una pausa, estoy re atrasado, tenemos muchas notas por delante, así que les repito la adivinanza y nos vamos a la pausa. ¿Cuál es la única planta que no da ni flor, ni frutos, ni hojas? ¿Cuál es la única planta? Hay una planta, me dicen que no, pero hay una planta. ¿Cuál es la única planta que no da ni flor, ni frutos, ni hojas? Si la sabés, 3464-55-6161. Y si querés ir al cine, escribí la palabrita cine y nosotros te regalamos, mientras tengamos, entradas para ir al Cine Teatro Libertador a ver Yo Narciso y Spider-Man. Pausa cortita y ya seguimos. No se vayan, en breve hay más Casilda Diario.

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0: Seguimos acompañándolos en esta mañana. Le agradecemos a los chicos que nos han traído torta en esta mañana. Están acá acompañándonos.
1: Muchas gracias.
0: Este último día. Gracias, chicos. ¿Cómo están? A ver, buen día.
2: Buen día.
0: Buen día, Cande. ¿Cómo estamos ahí? ¿Eh? ¿Ya preparada para agarrar micrófono la semana que viene ahí o no?
2: Sí, sí,
0: sí.
2: La semana que viene voy a venir igual, pero...
0: ahí está. Javi, ¿cómo andamos? Buen día.
3: Hola, Marcio, buen día. ¿Cómo va?
0: Bien, bien. ¿Quién hizo esto? ¿Leandro? Gracias, Leandro.
4: En realidad mi mamá, pero...
0: Tu mamá, bueno, le mandamos un saludo. ¿Cómo se llama tu mamá?
4: Zulma.
0: Un saludo a Zulma. Tiene una pinta acá, ya la vamos a degustar, ¿eh? Ahora no puedo porque si no me voy a atragantar mientras estoy haciendo la nota, pero se ve con una pinta espectacular. ¿Y Gerardo, cómo andamos?
5: Buen día, Marcio.
0: ¿Todo bien? Sí. Bueno, ya en un ratito vamos a charlar, ¿eh? Tenemos una nota al aire, así que nos vamos a ir a hablar. Pero antes tengo que repetir la adivinanza. Acá me preguntan, ¿cuál es la única planta que no da ni flor, ni frutas, ni hojas? Si lo sabes, 3464-55-6161. Vamos a hablar con nuestro amigo Matías Almeida, porque el 6 de julio es el día de la zoonosis, pero hoy... 4 de septiembre, en distintas partes del país, se utiliza el día como prevención de la zoonosis. Le vamos a preguntar a Mati precisamente qué es la zoonosis. Buen día, Mati, ¿cómo andás? Marcelo te saluda.
6: Hola, ¿qué tal? Buen día, Marce, para vos y toda la audiencia.
0: Un placer saludarte. Bueno, contanos un poquito qué es la zoonosis y cómo podemos prevenir, ¿no?
6: Bueno, las zoonosis son aquellas enfermedades que por alguna razón pueden transmitirse de los animales al hombre y viceversa, ¿no es cierto?
0: Sí.
6: En ese concepto, digamos, incluyen un montón de enfermedades que son frecuentes, ¿no?
0: Sí.
6: El laburo diario del médico veterinario, sobre todo el que labura en salud pública, como en la prevención de enfermedades como la rabia, ¿no? Muchísimas parasitosis que hoy están tan frecuentes en el tema de niños, en el tema de tratamiento y de prevención, y un montón de otras patologías que obviamente están en un trabajo diario del médico veterinario que trabaja en salud pública, ¿no?
0: Mira, sin lugar a dudas hay programas específicos, ¿no?, que a lo largo del año ustedes van llevando adelante también, como para poder hacer que estas enfermedades no se transmitan, ¿no?
6: Exacto. Obviamente cada una de las enfermedades, si por ejemplo hablamos de rabia, lo aclarar, ¿no? O sea,
0: sí.
6: un trabajo específico sobre la enfermedad, se trabaja obviamente en lo que es prevención, sobre todo con la vacunación, ¿no? En forma preventiva para poder vacunar a todo aquel perro, gato a partir de los 3 meses de vida, macho o hembra, y se debe revacunar todos los años. Como
0: ahí
6: siempre
0: está.
6: Decimos, por más que el animalito no salga afuera, ¿no? Porque
0: sí, sí.
6: Mucha gente tiene este concepto de que lo tengo adentro, no sale, no anda a la vía pública, está genial, pero bueno, obviamente puede entrar un animal infectado, contagiarlo, y la única forma de prevenir la presentación y que el animal obviamente pueda enfermarse es a través de la vacunación del animal, ¿no?
0: Claro. Mati, en lo que es triquinosis también tener en cuenta, ¿no?, el consumo de alimentos de dónde proviene, ¿verdad?
6: No, obviamente siempre lo que se dice en esto, ¿no? Se hace un trabajo que se hace muchas veces en frigorífico, a través de NASA, a través del control de los productos alimenticios, siempre contar con etiquetas, que el animal, que el producto cuente con etiqueta, con un rótulo adecuado,
0: sí.
6: El establecimiento, verifiquemos, ¿no?, que el establecimiento esté habilitado, que tenga un registro, un número de este producto y que esté codificado, ¿no? Que realmente hoy se hace todo con un código de barra, con etiqueta, que está, obviamente la gente está muy familiarizada al control de esto, pero bueno, no comprar de un origen incierto, porque obviamente es una enfermedad que es frecuente, ¿verdad? ¿No?
0: Sí, sí.
6: Alrededores.
0: Mati, si bien hoy por hoy ya no es más como años atrás, todavía se ven que en campos de la ciudad y la región se hacen las carneadas, ¿no? ¿Qué le diríamos a esa gente para protegerlos, ¿no?, de que no se expanda una posible triquinosis?
6: Sí, yo siempre el consejo que doy cuando por ahí me suena el teléfono con esta consulta es hacer un simple análisis, tomar una muestra.
0: Claro.
6: Y mientras que se hace la factura, se hacen los preparados, que en contrapartida se esté haciendo el análisis, ¿no?, de la materia prima. con un simple análisis nos quedamos tranquilos, y una vez que terminamos la factura y tenemos todo colgado, quedó muy lindo saber que lo podemos comer y que es seguro.
0: Exactamente, hay que tomar conciencia en cuanto a eso. Es simple el paso, tampoco tiene un costo elevado y te quedas tranquilo con lo que comes, ¿no?
6: Es algo caro, Marco.
0: Seguro.
6: Y es algo que tranquilamente lo puede hacer el productor y quedarse tranquilo. Obviamente está en el seno familiar, puede haber un inconveniente. Entonces, obviamente, siempre es un análisis. Hay laboratorios en la zona que están calificados para hacerlo. Si quiere hacerlo de manera certificada también. Y si no, muchos veterinarios o centros que lo hacen, que por lo menos sirve para tener el diagnóstico de que la prueba sea negativa al parásito, ¿no?
0: Exactamente. Me vienen a la mente por allí otras enfermedades, ¿no? Chagas, dengue, leptospirosis. En todo podemos poner nuestra cuotita para poder prevenirla, ¿no?
6: Siempre lo que es, por eso lo del día, ¿no? El trabajar, yo digo siempre, es mucho más fácil trabajar en prevención.
0: Claro.
6: y mucho menos costoso, ¿no? Entonces, bueno, es el trabajo de todos los días, uno por ahí habla de esa manera, pero bueno, uno lo hace ya como trabajo diario. Uno trabaja todo el tiempo en prevención, uno castra un animal y ya lo vacuna, ¿no? Para sumar esa cuotita en lo que es la prevención. Y con el resto de las enfermedades es de la misma manera, ¿no? Si hablamos de leptospirosis, obviamente, no permitir que los animales jueguen en aguas estancadas. Mucha gente que por ahí lo lleva, que está en las cunetas y está el agua estancada y el perro está jugando ahí y está corriendo riesgo.
0: Seguro.
6: Si es con vectores, que sean ratones, lo mismo, estar en contacto con esto, la limpieza de los patios, si hablamos de los mosquitos, es lo mismo, es un poco mantener pastos cortos, es la limpieza de la zona y de los patios, no dejar agua estancada. Más o menos siempre a veces los cuidados son los mismos, ¿no?
0: Exactamente, prestar atención por sobre todas las cosas. Mati, ya que te tengo al aire, ¿cómo es el trabajo durante este mes de septiembre con Sanidad Animal? Sabemos que siguen a full con todo, pero vamos a recordar los horarios para que la gente pueda acercarse, ¿no?
6: Bien, seguimos digamos dando por los barrios. La idea, estuvimos armando cronograma. La verdad que justamente ayer estuvimos trabajando con el equipo y mira, lo tengo puesto arriba aquí.
0: Sí.
6: Estuvimos trabajando y marcando lo que fue el calendario de enero a la fecha del presente, ¿no?
0: Sí.
6: Y fuimos a buscar un mapita de Casilda y empezamos a marcar los puntitos. Aunque es redundante, porque bueno, es un trabajo que cada tanto lo hacemos para analizar si estamos haciendo las cosas bien y los puntos que utilizamos para esterilización si son correctos. Y la verdad que nos pusimos contentos porque está desperdigado por la ciudad los puntitos de utilizados durante el año.
0: Qué bien.
6: Después de tanto tiempo uno va encontrando por ahí la sintonía del trabajo y puede ir programando lo que sigue del año. Seguimos trabajando de la misma manera, lunes y miércoles estamos en el puesto fijo, es de 2 a 5 de la tarde. Hay que recordar a la gente que es vacunación y esterilización, las dos actividades y atención primaria, ¿no? Que también lo hacemos en el centro primario. Todas son sin turno previo, se presentan por orden de llegada, van a llegar, los atienden en la mesita, le van a dar un número de orden según la prioridad. Y obviamente se aprovecha, como decía antes, ¿no? Hacer la vacunación de todo aquel animal que venga, a esterilizar o no. Aquellos animales esterilizados pueden venir, obviamente, al quirófano y van a ser vacunados. Y aprovechamos a esterilizar todo el perro y gato a partir de los 3 meses de vida, acá en el quirófano.
0: Mati,
6: martes y jueves
0: sí.
6: Seguimos rondando por los barrios. Lo estamos haciendo por el momento de 9 a 12, ¿sí? Y esta semana, bueno, cumplimos acá con lo que era la fecha de Plaza Belgrano.
0: Sí.
6: Y semana que viene estamos en Mendoza y Génova, martes y jueves, ¿sí? Por el horario de la mañana. Y la semana siguiente, bueno, Plaza Colón, y terminamos en Tomata 2500 para fin de mes.
0: Ahí está. En cuanto a los perritos en adopción, ¿tenemos algunos todavía, Mati?
6: Tenemos, la verdad que sí, hemos aprovechado, la verdad que el efecto mundial nos proporcionó muchísima gente interesada, la verdad.
0: Qué bueno.
6: Que no, lo del equipo de Casilda, pudimos dar muchísimos animales, ¿no? Uno a veces es difícil medirlo por el hecho de que uno no sabe bien por qué llega la gente al requerimiento, pero bueno, sí, obviamente que la difusión siempre ayuda y va a permitir que se interese aquel que está dando vueltas, termine de decidirse. Y nos quedan pocos animales, creo que los días lo hacíamos junto al charlábamos junto con la gente de la protectora y de las voluntarias, que quedan unos 5 o 6 animales en el refugio que todavía faltan dar.
0: Poquito, bueno, a ver si le encontramos una casita. Ahí estamos viendo a Toto, que está en adopción, estamos viendo la foto, y sin lugar a dudas son una compañía y tienen mucho amor para entregar, Mati.
6: No, obviamente, todo el mundo que nos adopta dice, ¿por qué no vine antes? ¿Por qué no me llevé antes un adulto? Está esta cosa, bueno, hoy lo vamos un poco sacando este mito, ¿no? De adoptar un cachorro, que la gente siempre tiene un cachorro y chiquito, y bueno, nosotros le ofrecemos unos viejos y grandecitos, pero la gente se conforma, porque tenemos que pensar que tenemos un animal que ya es estable en carácter, que ya no va a orinar ni a hacer una idea de dentro, que saben, entienden lo que tienen que hacer, que van a tener el carácter definitivo. Es tan importante a veces, ¿no?
0: Sobre todo,
6: adoptamos con un cachorro y lo tenemos que educar, tenemos que dedicar tiempo a esto, y el animal ya tiene este carácter definitivo que nos permite, del momento cero, hacer paseos, disfrutarlo, que es lo que para uno tiene un compañero, ¿no?
0: Ahí está, a ver si le podemos encontrar alguna familia a estos perritos que tenemos, que son poquitos. Si hay alguien del otro lado que pueda sumarse, bienvenido sea, ¿no?
6: Obviamente van a ser recibidos, pueden llegarse al refugio, que está ahí en Ruta 92, aprovechar a mirar, la verdad que podemos. El predio está muy lindo, estamos tratando de mejorarlo, tenemos ahí también obviamente la parte de equinos, pero bueno, pueden acercarse al refugio canino y ver, ¿no?, in situ la necesidad que tienen estos animales de salir de ahí adentro y tener una familia, ¿no?
0: Ahí está. ¿O algún teléfono para contactarse, Mati?
6: Sí, siempre pongo el que es de sanidad animal, sobre todo para este tipo de consultas. 3464-699384.
0: Ahí lo estamos viendo en pantalla, 3464-699384. Mati, te agradecemos un montón. Escuchábamos algunos ladridos, vemos que estás trabajando, así que te pedimos perdón por molestarte en esta mañana.
6: No hay problema. Tuvimos acá un par de intervenciones y bueno, aprovechamos de hacerla hoy. No hacemos campaña, pero bueno, estamos acá en plena campaña.
0: Te mandamos un abrazo grande. Muchas gracias, como siempre. Buen fin de...
6: Gracias a ustedes por la discusión.
0: Chau, Mati. Gracias. Bueno, ahí lo escuchábamos a Matías Almeida de Sanidad Animal, hablando primero, ¿no?, acerca de lo que podemos hacer para prevenir la zoonosis. Son muchas cosas en las que podemos actuar y podemos evitar enfermedades. Hacer las cosas prolijas, con higiene, siempre por allí te podés ahorrar algún trago amargo que dependa de alguna enfermedad derivada de algún animalito. Allí está Toto en adopción, entonces, a ver si le encontramos alguna familia. 3464-699-384. Es hermoso, tiene tanto amor para dar, es muy pero muy querible, así que si lo querés tener en tu casa, 3464-699-384, no te vas a arrepentir. Seguimos jugando en esta mañana. ¿Cuál es la única planta que no da ni flor, ni frutos, ni hojas? Si lo sabes, 3464-556161. No te olvides de poner, por favor, el nombre y apellido. Y si querés ir al cine, la palabrita cine. Seguimos y nos vamos a hablar ahora con José Álvarez, del grupo de teatro La Luna, que este fin de semana presenta dos funciones en la biblioteca Carlos Casado. Es en la biblioteca esta vez, en la biblioteca Carlos Casado, donde se va a presentar Ella, pero mejor vamos a hablar con José para que nos cuente un poquito qué va a pasar en la biblioteca este fin de semana. José, ¿me escuchás? Muy buenos días.
1: Hola, Marcelo, buenos días. Sí, escucho. Buenos días para vos y los oyentes, el equipo de trabajo y los oyentes.
0: Un placer saludarte otra vez.
1: Igualmente.
0: Para invitar a la gente, bueno, ¿no?, a ver esta obra. Contame de qué se trata. Ahí cuando vemos la foto, vemos una bicha.
1: Se ve un bicho raro ahí.
0: Un bicho raro. Contanos un poquito de qué se trata.
1: Con una señora y con una mujer.
0: Sí,
1: pobre mujer. Bueno, ante todo, gracias. Te agradezco.
0: No, por favor.
1: Y le quiero pedir al público que nos acompañe. año, una vez más, tres veces este año, la tercera obra que ponemos este año.
0: Qué bueno.
1: Como decíamos, en la música, mañana sábado a las 21 horas y el domingo a las 20:30 horas. Entrada súper económica, 15 pesos, queda un porcentaje de la Biblia, vale, le damos una mano a la Biblia también. Así que específico que nos acompañen. ¿De qué va la historia?
0: Sí.
1: Va a estar actuando mía, escribí, la dirijo, Agustín de Andeli me está ayudando, me acompaña en la técnica y en la dirección, con sonido, las luces y la dirección Agustín, y actúa sola Ana Valentini.
0: Ah, miércoles, qué bueno, sola, sí, va a estar Ana ahí, qué bien.
1: Un desafío para Ana, si la primera vez que actúa sola y... Sí, es un monólogo que escribí yo, sí, un unipersonal que escribí yo hace muchos años y bueno, iba a salir a la luz.
0: Sí, eso. Y tiene ese tinte de ser una serpiente también.
1: No, es una mujer que está casada con Daniel, con un tipo, y tiene una casa en el río, una casa de descanso, de veraneo, como pasa, como suele pasar, y se va a tomar un fin de semana para descansar, se olvida, y bueno, del riegue, de la vida, y qué sé yo, de su marido, de su hijo, y bueno, se va para descansar, pero ¿qué pasa? Está sola y bueno, le aparecen los fantasmas, como los aparecen a todos, y bueno, ahí aparece el marido, la hija, el gato, bueno, el padre muerto, el fantasma del padre muerto, lo de la madre, la madre muerta, pero le aparece. Bueno, y aparece bien laburo y todo lo que nos aparece a todos. Se quería descansar y no pudo descansar, pobre. Así... Aparece la gallina de los vecinos por el techo, le caminan. Ella se cree que es un hipopótamo, no, dice un amigo Carcaraña, no hay hipopótamo, pobre hipopótamo.
0: Le pasa eso.
1: Pobre mujer. Eso es, la historia pasa por ahí.
0: José, va a estar muy entretenido, es una posibilidad.
1: Es cómica, sí, llegar, sí, es una comedia. Sí. Sí. Con reflexión, tiene una reflexión, tiene un mensaje, claro. Pero es comedia, sí, es comedia.
0: Bueno, repetimos la hora, sábado.
1: Mañana sábado a las 9:00 p.m.
0: Ahí está.
1: Y el domingo a las 8:30.
0: Ahí está. Por las entradas directamente, ¿se pueden reservar? ¿Cómo
1: en la Biblia, sí, porque teníamos nosotros encima, pero para no hacer río ya la está manejando las últimas, hoy viernes, y mañana las maneja la Biblia.
0: Ahí está.
1: Que pasen por ahí. Sí, ojo, el domingo están quedando muy pocas, quedan algunas del sábado, del domingo quedan poquitas, del sábado queda alguna más. Que no sé, el que quiera ir, que no se demore, porque la biblioteca es chica, ¿viste? No es como el teatro, que hay 300 butacas y la biblioteca es chica, entonces habría que comprar anticipadas.
0: Bueno, y vamos a estar viendo a Ana ahí sobre
1: tablas, sí. ¿No? Está muy bien, Ana, es una gran actriz, Ana. Está muy bien.
0: José, ¿cómo se viene lo que resta del año? ¿Hay más todavía?
1: No, vamos a reponer, hay gente que nos pidió lo que ya hicimos. Reponemos el 20 de septiembre, reponemos Salvaje, que eso se ha hecho en junio. 20 de septiembre reponemos Salvaje en el teatro. Eso es una comedia con cuatro actores, dos hombres, dos mujeres. Y después el jueves 8 de octubre reponemos Los Sopas.
0: Otra vez.
1: Que la habíamos hecho, sí. Los Sopas, 8 de octubre. Yo después te aviso, así vos te avisas a gente.
0: Dale. Bueno, José.
1: Eso va en el Dante. 20 de septiembre y 8 de octubre. Vos fijate, la de octubre la tuvimos que poner un jueves, pusimos porque está el teatro colmado.
0: Colmado, ¿verdad? Qué lindo. Qué lindo.
1: Así que sí, lindo. Está muy lindo el teatro. Está trabajando bien el teatro, así que sí.
0: Un placer.
1: Mañana competimos. Viene Heredia. Mañana viene Heredia con Wessler.
0: No, le ganan ustedes, nada que ver. Le ganan ustedes.
1: Sí, no. Por eso, que nos vengan a ver a nosotros.
0: Seguro. Gonzalo, que sea otro.
1: Que vuelva a la televisión.
0: Bueno, José, aprovechamos para mandarte un saludo a toda la gente del grupo La Luna y todos los éxitos para este fin de semana.
1: El grupo La Luna, bueno. Muchas gracias. Gracias a vos, Marcelo. Y los esperamos. Está bueno que nos acompañen. Gente Casilda, laburo de Casilda. Más allá de la broma de los porteños que vienen.
0: Seguro.
1: Apoyar a la cultura y el arte de Casilda y todo hecho pulmón, todo independiente.
0: Y sobre todo ir a Verana, una mujer muy querida, de la escuela también, de todos los alumnos y todo lo que tiene. Así que un abrazo grande, José.
1: Bueno, muchísimas gracias, los esperamos.
0: Gracias. Abrazo grande. Reiteramos entonces, ella mañana sábado a la hora 21 y el domingo a la hora 20:30 en la biblioteca Carlos Casado. Nos vamos a la última tanda comercial, repetimos el jueguito que tenemos al aire, ¿cuál es? la única planta que no da ni flor, ni frutas, ni hojas. 3464-556161. Si querés ir al cine, la palabrita cine. Nos vamos a una pausa y ya estamos hablando con Mauro. Muy rica la torta, ¿eh? Ahora lo voy a probar. Vamos a hablar con Mauro Comba del Cine Teatro Libertador. En un ratito nada más. Pausa cortita y ya volvemos. No se vayan.

0: Lo nuevo de Can Pedrinos y la Euge Quevedo. 8:52 minutos, repetimos la adivinanza, ya cerrando prácticamente. ¿Cuál es la única planta que no da ni flor, ni frutos, ni hojas? Si lo sabes, 3464-55-61-61. Si querés ir al cine, la palabrita cine para ir a ver este fin de semana, lo que nos va a contar ahora Mauro Comba. Mauro, ¿estás del otro lado? ¿Cómo estás?
1: Marcelo te saluda.
2: Hola Marce, buen día para vos, buen toda día. La audiencia, ¿cómo andan?
0: Bien, bien, ¿cómo andás vos? ¿Ya preparado para el finde?
2: Sí, ya está todo listo para este fin de semana de reestrenos, películas que no han pedido mucho después que las tuvimos que sacar de cartelera, así que mirá, tenemos una doble programación. Vamos a comenzar desde hoy viernes, sábado, domingo y lunes, 22 horas, Spider-Man, un nuevo día en 2D Digital. Hoy viernes, sábado y domingo en castellano, el día lunes subtitulada en su idioma original. Peliculón desde todo punto de vista, desde el punto de vista de aventura, cómic, adrenalina y acción. Unos efectos visuales increíbles y un audio increíble también para lo que es esta Spider-Man, que tiene una trama más que interesante.
0: Bueno, todos aquellos que se la hayan perdido, es la oportunidad para ir a verla, ¿no?
2: Exactamente, exactamente. La verdad que la tuvimos que sacar de cartelera porque se venían otros estrenos. Y bueno, esta semana que no hubo otras grandes películas que se podían pasar. Sí, para aquellos que están esperando a Pepita la Pistolera, película argentina, con el protagónico de Luciana Lopilato, va a estar el fin de semana que viene.
0: Ah, mira qué bueno.
2: Así que bueno, y hablando de cine nacional, reestrenamos Yo Narciso con Adrián Suar, Natalia Oreiro, sábado y domingo, 19 horas, un horario hermoso la tardecita para este fin de semana de frío que se viene.
0: Ahí está, dos títulos especiales, si no fueron a verla, para reírse Yo Narciso, para pasarla bien, una comedia, dicen que está buenísima también.
2: Está muy buena, nos cuenta la historia de una docente de sociología que está escribiendo un libro sobre el narcisismo y se pone en la piel en búsqueda de un narciso para estudiarlo a fondo. Bueno, y bien, se encuentra con el cirujano plástico protagonizado por Adrián Suar, donde más allá de lo que son las citas del cirujano plástico, empieza a haber citas a modo personal donde hay un enamoramiento, bueno, y todo alrededor de la trama, engaños, mentiras, para que se vaya desenvolviendo, como nos había acostumbrado todas las series de Adrián Suar, pasar un excelente rato, divertirnos y sobre el final reflexionar un poco sobre nuestras actitudes.
0: Ahí está, espoleamos un poquito, pero vale la pena para que la gente entienda y vaya a pasarla bien, ¿no?
2: ¿Por dónde va, dirían los jóvenes?
0: Exactamente. Bueno, Mauro, y también en la parte artística, había ahí algunos anuncios que se vienen.

0: Vienen a Patricia, que llega a la ciudad de Casilda, ¿no?
1: Viene Patricia Sosa a la ciudad de Casilda el 6 de noviembre, que va a ser viernes. Ya están las entradas a la venta en plateavip.com.ar, en boletería, en horarios de peli. Así que no hay excusa, estamos siempre fines de semana y demás atendiendo. Patricia Sosa el 6 de noviembre, bueno, Noelia Pace, que va a estar el 29 de noviembre, ya con casi 600 entradas vendidas para la Medium. Impresionante, sí. la aceptación del público. Y el oficial Gordillo, bueno, que no nos falta tanto. Todo se puede adquirir en plateavip.com.ar y en boletería del cine con nosotros.
0: 600 entradas que pagan, más todos los muertos que me están dando vuelta, porque viste que cada vez que ella hace esos espectáculos, en serio, se llena, va a estar lleno el Libertador, va a haber almas,
1: bueno,
0: por todos lados.
1: No ocupa el barco, están flotando.
0: La verdad que sí. Así que una muy buena oportunidad para llegarse. Bueno, Mauro, seguimos charlando la semana que viene.
1: Por supuesto, la invitación como siempre, cualquier consulta que tengan, nuestras redes sociales, tanto Facebook como Instagram, Cine Teatro Libertador, nuestro número telefónico 422-381, se acercan, charlan con nosotros y sacan todas las dudas que tienen con espectáculos y cine.
0: Ahí está fresquito el fin de semana, así que a probar los pochoclos de la Subaí,
1: no pueden faltar. Exactamente, y este fin de semana de festejo estamos en un nuevo aniversario del natalicio de Lalo, así que un gran cariño para él.
0: ¡Feliz cumple, Lalo! Entonces, ¿cuánto se puede decir?
1: No, ¿para qué vamos a
0: decir? Bueno, lo que sí, un tirón de oreja entonces, que, gracias, lo pasen, Marte, que lo pasen re lindo, Bueno, Mauro, un abrazo grande, feliz fin de semana.
1: Un cariño para ustedes, Marce, muchas gracias.
0: Chao, gracias. Bueno, esa es la gracias, esa es la programación del Libertador entonces para este fin de semana. Yo, Narciso, sábado y domingo a la hora 19 y Spider-Man, viernes, sábado, domingo y lunes a la hora 22. Los ganadores de las entradas, bueno, cerramos ya, vamos a la respuesta, era la planta del pie. Así que si contestaron así, la planta del pie no tiene ni flor, ni fruto, ni hoja. Me mira raro.
2: Jodeme que la gente acertó eso.
0: Uf, todos.
2: Nah, se pasa mira, la respuesta
0: mira,
2: entre ellos.
0: ¿Querés no que te diga la cantidad de gente que llamó? Mirá, mirá la gente que mandó mensaje. Miren. Y siguen entrando. Miren. Un montonal de gente. La gente que está siempre del otro lado acompañándonos. Gracias. Gracias realmente por estar del otro lado. No pude abrirlos todos, pero bueno, están participando. Ya en un ratito hacemos el sorteo. Los ganadores de las entradas, Nicolás Sarria. Deben pasar a retirarla aquí por la emisora. Julieta Fernández, Darío Roche, Fabiana Vivas y Mariela Di Nicola. Reiteramos, Mariela Di Nicola, Fabiana Vivas, Darío Roche, Julieta Fernández y Nicolás Sarria deben pasar a retirar la entradita. Se ganaron una entrada para ir a ver cine este fin de semana. Y estamos con los chicos y es el último día. Antes de ir al sorteo vamos a hacerlo hablar un poquito. ¿Cómo la pasaron estos días, chicos? A ver. Gerardo.
3: Bien.
0: ¿Sirvió de algo? ¿Aprendieron algo? ¿Vieron algo? ¿Cómo sí, nos ven trabajar? ¿Se asustaron mucho?
3: ¿Qué carrera tengo que elegir? No sé, por ahora me tiro más para el lado del automovilismo, pero esto también me gusta.
0: Qué bueno. Seguramente vamos a estar en contacto ahí ya. Son momentos de decisiones donde uno tiene que ir definiendo. ¿En tu caso, Leandro?
4: Sí, estuvo muy, muy lindo la experiencia. Y muy buena gente, la verdad, todos muy buena onda y la verdad que no sé bien qué voy a hacer todavía.
0: Todavía no está definido, no tengo nada definido. ¿Pero te gustó esto? ¿Te gusta algo?
4: Sí, estuvo lindo, sí.
0: Está bueno.
2: Gracias por la torta que nos trajo él.
0: Sí, un saludo a Zulma que se pasó. La verdad que está espectacular. Miren, me quedé un pedacito ahí. Riquísima, riquísima. Ya estoy esperando que termine el programa para poder comerla. Le mandamos un saludo enorme con nueces. Ahí la hizo espectacular. Así que un abrazo grande y mandale saludos a tu mamá. Javier, ¿cómo anduvimos en estos días? A ver, contame.
5: No, a mí estas dos semanas de experiencia me gustaron.
0: ¿Te gustaría trabajar, vivir de esto el día de mañana, en un futuro?
5: Sí, ¿por qué no? No me disgustó. Me gustó al contrario.
0: Buenísimo.
5: Como la gente que hay. Y bueno, sí, seguramente me vaya para al lado del deporte.
0: Buenísimo. ¿Y vos, Cande?
6: A mí sí, me re gustó. Me encantó.
0: O sea que vos ya está definida con la carrera, ¿eh? casi.
2: No la apure, no la apure.
0: Casi ahí. Bueno, ellos después van a seguir hablando en el programa de Martín. Claro. Así que bueno, nosotros las despedimos acá. La verdad que un saludo a la escuela normal. Felicitarlos por la calidad de los chicos, por la educación que tienen, por portarse realmente de 10. Siempre dicen que no hay futuro con los chicos, que no va a haber futuro, mirá, con chicos así bien
2: educados, súper respetuosos,
0: que hay que destacarlos, hay que destacar esas cosas. Así que bueno, gracias por haber estado acompañándonos. Ojalá que vuelvan, en algún momento, no sé, a visitarnos, a trabajar con nosotros, si se reciben o si quieren estudiar o estar acompañándonos, va a ser un placer tenerlos acá. Pero bueno, se nos terminó el tiempo, mira, 9 de la mañana, ya Martín me va a sacar rajando si me quedo un poco más, así que vamos a sortear el regalo de almacén de queso, ¿sí? Vamos a sacar uno, los chicos me dicen basta, a ver, cuando ustedes quieran.
2: Elijan los chicos.
6: Basta,
0: a ver. Buen día, Marcelo. Ay, no lo entiendo.
2: No se lee la letra.
0: El Cachu Mariana dice, buen viernes. El cactus. No, pero no es la respuesta.
2: El cactus sí da flor.
0: Miren, para que vean que está mal la respuesta. El cactus dijo. No es. Vamos de nuevo, a ver quién me dice basta.
6: Basta.
0: A ver.
2: La esposa del basto.
0: Basta, la esposa del basto. Vos podés creer que saqué el mismo.
2: No, le encantó la mensaje guía.
0: Si jugamos el 15 y no nos sale, mira, ahí está.
2: Mirá, increíble. Bueno, ahora dile al revés. Porque usted le da siempre para arriba.
0: Bueno,
2: o para abajo, dile al revés.
0: ¿Qué le dice, Leandro?
2: Basta. ¿Y pero qué
0: nervios? No, porque estaba mirando, ¿no? Y lo que pasa es que no quiero ser tramposo. Buen día, chicos. ¿Cómo están? La respuesta es la planta del pie. Esta está bien. Muy buena la radio. Como siempre, les mando saludos. Un abrazo grande. Que tengan un lindo fin de semana. Walter López. A ver si lo podemos mostrar.
2: Bien, Walter. Ahí estamos.
0: Walter López, ¿se ve?
2: Sí.
0: Ahí está, 387 también dice. A ver, le vamos a mandar un mensajito. Buen día, Walter. Te ganaste el regalo de almacén de quesos. Pasá a buscar el voucher para poder ir a retirarlo este fin de semana aquí por la emisora Mitre 2247. Que tengas un feliz fin de semana. Ahí se mandó. Bueno, nos vamos al regalo de la primera. A ver, chicos, ¿quién me dice basta a ustedes? Ahí está. A ver, vos. Haciendo basta. A ver. Hola chicos, buen fin de semana. La planta de los pies. Un abrazo, Jorge Dituro. Mostramos.
2: Jorge, ahí estamos. Felicitaciones, Jorge.
0: Jorge Dituro, entonces se ve. Sí, tu amigo tuyo, ¿eh?
2: Sí.
0: Mira, le mandamos un saludo.
2: Mándele un saludo.
0: Ahí le mandamos. A ver. Buen día, Jorge. Acá te manda saludos Sebastián, que dice que es tu amigo. Claro. Te ganaste el regalo de panificación la primera, así que pasá a buscar el voucher aquí por Mitre 2247. Que tengas un feliz fin de semana y gracias por participar, Ahí cumplimos. Entonces, Jorge Dituro, que se ganó el regalo. Y nos vamos al de las delicias. A ver, ¿me decís vos, Cande? Dale, decime basta cuando quieras.
6: Basta.
0: Bueno, justo te saco del aire, a ver, pero se abrió. Buen día, la respuesta es la planta de los pies. Juan Pablo Barzola. Juan Pablo Barzola. Te ganaste el regalo de las delicias. A ver si lo podemos mostrar.
7: Y ahora sí, maestro.
2: Ahí vamos.
0: Ahí se ve.
2: Perfecto.
0: Juan Pablo Barzola.
2: Muy bien. Le
0: mandamos un mensajito también a Juan Pablo. Hola, Juan Pablo, gracias por participar. Te ganaste el regalo de panificación Las Delicias. Pasá a buscar el voucher por Mitre 2247. Gracias por participar y que tengas un feliz fin de semana. Cumplimos con todo. 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Nos vamos, no tenemos más tiempo. Repito, los ganadores por las dudas: Juan Pablo Barzola, Jorge Dituro y Walter López. Y las entradas al cine: Nicolás Sarria, Julieta Fernández, Darío Rochi, Fabio Viva, Fabiana Vivas y Mariela Di Nicola. Todos ellos deben pasar aquí por Mitre 2247. Chao, chicos. Nos vemos pronto, ¿eh? Muchas felicidades. Y si no nos vemos, que pasen una graduación de primera, ¿eh? ¿Quién se iba de viaje dentro de poquitos días? Bueno, el lunes ya está, ¿eh? Bueno, acordate de comer mucho chocolate, portate bien, ¿eh? Y jugá con la nieve ahí, ¿eh? Gracias, gracias, chicos, por haber estado con nosotros. Nos vamos, volvemos el lunes bien tempranito, 7 de la mañana, para comenzar el día bien informado. Se quedan ahora sí con Martín y el equipo de la mañana. Gracias por habernos acompañado.

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0: para todos, bienvenidos al equipo de la mañana, bienvenidos a la radio. Aquí estamos arrancando este programa en el mejor día de la semana, viernes 4 de septiembre del año 2026. En la Récord estamos para acompañarte, para informarte, para entretenerte, para juntos recorrer 3 horas en el aire de la 91.1, pero también en la tele, llegando a Carcarañá, a Correa, obviamente a la localidad de Casilda, a Fuentes, también llegando a Sanford, a todos los pueblos de la Ruta 92, Los Molinos, Arequito, Los Nogales, San José de la Esquina, Arteaga y además a Villa Eloísa. Arrancando en esta jornada de día viernes con un pronóstico de buen tiempo, por lo menos para hoy, con una temperatura a la mañana fría, podríamos decir, pero ahora se está templando la cosa, 14 grados 7 décimas, lindo, está al solcito. La máxima pronosticada para el día de hoy va a llegar a 20 grados, con cielo algo nublado, dice el pronóstico. Para mañana sábado, ya entrando al fin de semana, 5 de mínima, 14 de temperatura máxima, también con el cielo parcialmente nublado. El domingo, 2 de mínima, 13 de máxima, frío el domingo, con el cielo algo nublado. El lunes, 1 grado de temperatura, 16 la máxima. El martes, 3 de mínima, 17 de máxima. El miércoles, 10 de mínima, 18 de máxima. Jueves, 14 de mínima, 25 de temperatura máxima. Dicen que para el fin de semana, no para este, para el próximo, llovería. Cerca del viernes hay una posibilidad muy alta de lluvia. Para el viernes de la semana próxima, claro. Porque hay una cuestión también. Se viene el Niño, como lo vienen diciendo, con acumulados importantes de agua. Pero ahora, muchos productores, atento a lo que pueda llegar a pasar con el Niño, quieren adelantar las siembras y no están pudiendo porque hay sequía. Bueno, de eso vamos a estar hablando también en el día de hoy. Arrancando esta jornada diciéndole buen día a Dami Balseda, que trae toda la información del deporte a la mañana de Casilda y la región. ¿Qué haces, Dami? ¿Cómo te va?
1: Martín, ¿qué tal? Buen viernes para todos. Bueno, fin de semana de deporte motor en la ciudad y también a nivel internacional, porque se corre la sexta fecha del Rally Santafesino en Hugues. Ya lo han contado los chicos de Motores en Marcha. Hoy es la largada simbólica en la plaza central del pueblo y después obviamente la competencia propiamente dicha entre sábado y domingo, ya sexta fecha del calendario del Rally Santafesino. Tal vez algunos campeonatos comiencen a marcar una tendencia o incluso se puedan definir en este fin de semana. Y bien tempranito, la primera práctica libre de la Fórmula 1 en el Gran Premio de Monza, terminó en la novena colocación Franco Colapinto, vuelve a pista a partir de las 11 de la mañana para el segundo entrenamiento libre. Mañana va a ser la clasificación y el Gran Premio, la carrera, el domingo a partir de las 10 horas, horario argentino.
0: Dami Balseda con la información. Después vamos a seguir desarrollando títulos en la mañana de la ciudad. Ustedes pueden ser parte de este programa contándonos, diciéndonos, mostrándonos cómo está la ciudad, el pueblo, el barrio, cómo está la ruta, la calle que están transitando. Lo pueden hacer al 3464-556161, que es nuestra vía de contacto. La posibilidad que tenés también de enviarnos un video mostrando lo que pasa en tu zona y nosotros aquí lo compartimos y además se lo hacemos llegar a las autoridades. Aquí estamos también saludando a otro integrante del equipo de la mañana, es Leo Moriconi, que cuenta lo que pasa a nivel político y a nivel económico en nuestro país, en la ciudad y en el mundo. ¿Qué haces, Leito? ¿Cómo te va?
2: Buen día, Martín, buen día a todos. Excelente. Mañana no pasa nada.
0: Habla mi ley, como que no pasa nada. Oh,
2: sí, tiro la cadena nacional. Tiro la cadena nacional y habló mi ley. ¿Leyó mi ley?
0: Bueno,
2: leyó mi ley.
0: No está mal que lea.
2: Hay un montón de especulaciones.
0: Ajá.
2: Un montón de hipótesis, un montón de teorías. Y hubo un mensaje a Inglaterra.
0: Sí.
2: Pero el mensaje de quién fue, es la gran pregunta. Porque era otro el que hablaba, el discurso, la narrativa que tenía no era la de mi ley. Que no es malvinero, que nunca se preocupó por estas cuestiones, que le molestaba incluso que haya un enfrentamiento de algunos, como la selección argentina contra Inglaterra, que además no hace mucho.
0: ¿Qué quiere Trump?
2: Claro, el mensaje de Trump. Hasta prácticamente parece que le escribieron el guión. La pregunta es: ¿qué quiere Trump? Obviamente quiere los pasos de los estrechos del comercio, tiene que ver con el estrecho de Magallanes, una presencia más fuerte en el sur. Para tener de norte a sur, América para los americanos, es una doctrina que él dijo que iba a usar, y tiene un problema con Inglaterra.
0: ¿Recordás el conflicto del Estrecho de Magallanes, donde intervino Juan Pablo II? Eso hace por allá por los 80 también.
2: Exactamente, hay una llegada del Papa, un montón de cosas más. Pero hay un mensaje de Estados Unidos a Inglaterra y a Europa porque no lo ayudaron en el conflicto que tiene con Irán. Así que es un reproche y un mensaje de Donald Trump. Me causó mucha pena ver el análisis periodístico del día de ayer con respecto a lo que dijo Javier Milei, pensando que lo decía Javier Milei. Fue realmente penoso. Cuando los sentimientos afloran, algunos no hacen la lectura que hay que hacer, porque hubo un mensaje en Inglaterra y el mensaje fue de Donald Trump, no fue de la Argentina. De hecho, fue de un día para el otro. A tal punto, es improvisación para Milei, porque algunos dicen, por la campaña, es por esto. Uh-huh. A tal punto que Argentina tiene casi 15.000 millones de dólares en oro en Inglaterra y no lo trajeron de vuelta. Sin embargo, Inglaterra tenía oro en Estados Unidos y se lo llevó de vuelta porque el conflicto estaba de antes. Así que no fue una decisión del gobierno nacional.
0: Te quiero preguntar algo en relación, ya que metes a jugadores internacionales, sí, en lo que está pasando. ¿Por qué la sociedad argentina ve mal que en una universidad pública de nuestro país, por ejemplo, venga a estudiar medicina, ve mal que venga a estudiar medicina o cualquier otra carrera alguien que venga de Bolivia, alguien que venga de Perú, alguien que venga de Cuba, aunque de Cuba me parece que no vienen muchos a estudiar acá, y festeja si viene un estadounidense a estudiar? ¿Por qué hay esa cosa en la sociedad argentina?
2: ¿Por qué? No sé, pero también recuerdo un caso de un extranjero, un americano, que fue asaltado y curado en el hospital público, y fue noticia, y fue orgullo nacional. Sin embargo, si hubiese sido un turista boliviano, no hubiese, no fuese orgullo nacional, sino una vergüenza atender a los extranjeros. Está pasando algo en Casilda también. Hay un sector político que tiene o se contagia de ciertas ideas que se pusieron de moda últimamente y que está manifiestamente en redes sociales diciéndole a las personas que opinan mal porque son bolivianos.
0: ¿En Casilda pasa?
2: En Casilda. Lo leí en el día de ayer en el Facebook. Un personaje de un sector político de Casilda que supuestamente está escrachando gente para presentarse de alguna manera en política, para iniciar política, de La Libertad Avanza específicamente, en un posteo en el cual inician o presentan que van a iniciar su trabajo, alguien los critica y a esa persona, no tengo ahora la lectura de la captura, le dice: vos porque sos boliviano, y los bolivianos que estudiaron en la educación pública, y eso se va a terminar. No se sabe si se va a terminar ser boliviano o estudiar en la universidad pública. Te leo el posteo de una tal Mari, que le contesta a alguien: me quitaste la palabra de la boca, le dice a uno que está con ella. Quizás es un boliviano zurdo resentido, y al que bancamos con nuestros impuestos el título que obtuvo de la educación pública y gratuita gracias a Milei. Se les terminará de ahora en más. ¿Se terminará la educación pública o que un boliviano pueda estudiar? Digo, mis tatarabuelos eran italianos y podían estudiar si querían. Es más, todos somos hijos de
0: inmigrantes.
2: Sí, hay un poquito de sangre original. Tenemos a lo mejor alguna mezcla.
0: Bueno, pero a lo mejor no está mal que vengan de España, de Italia.
2: Sí,
0: pero como decía una vez Carlos Percivale con Gasalla, eso es cool.
2: Sí, parece que Mari de La Libertad Avanza, que se quiere presentar en política en Casilda, no sabe que todos somos el negro de otro. Porque podría tranquilamente caminar por Recoleta y sentir el desprecio que tienen los de Recoleta hacia las personas que no se visten como ellos, o tienen una altura diferente, o apenas se le nota en su ropa que son de otra clase social. Así que todos somos el negro de otro. Y
0: ¿qué frase esa?
2: Y sí, hay que pensarlo así, para darse cuenta de que lo que uno está haciendo con el otro se lo hacen a uno también, y que esa educación pública, a la cual está muy bien que acceda una persona que sea de Bolivia, Estados Unidos, Perú, Paraguay o Argentina, pueda educarse y producir para el país. De hecho, el país está hecho de inmigrantes y con la fuerza de los inmigrantes. Es más, la Libertad Avanza tiene como viceministro de Economía a un chileno, que lo vamos a expulsar. Si tal vez sea una buena jugada para la economía nacional tener una persona capacitada en Chile para trabajar, y a la cual estamos pagando el sueldo, que el sueldo sale mucho más que la educación primaria de cualquier estudiante extranjero. Así que preocupante eso. Por eso extraña estas contradicciones de que de repente somos nacionalistas y de repente somos racistas y de repente estamos en contra. De repente estamos en contra de Inglaterra, de repente estamos a favor, admiramos a Margaret Thatcher, pero las Islas Malvinas, cuando me va mal en las encuestas o me da la orden Donald Trump, son argentinas. De hecho, quizás el día de ayer haya sido un día histórico en el cual un presidente se notó demasiado que dejó de ser presidente y obedece a tal punto que le escriben una cadena nacional y lo obligan a hacer algo que no estaba por su ideología dispuesto a hacer. Así que están pasando un montón de cosas, perdón la extensión, pero podría ser más largo porque el día de ayer tal vez fue histórico, como histórica es la concepción racista de un sector político de Argentina que ya está llegando a un límite insoportable.
0: Nosotros estamos haciendo el equipo de la mañana, Maxi Marangoni llegará con toda la información para contar lo que pasa en el mundo del espectáculo. Ale Berrondo está en la redacción de casillaplus.com, el sitio de noticias más actualizado y más leído de la región, www.casillaplus.com, junto a Dami Balseda. Sergio López, que hoy está cumpliendo años, está en los controles. El gran Sergio ha encargado torta. Leandro preparó torta para festejar el cumpleaños de Sergio. Leandro, junto a sus compañeros, hoy con camisetas deportivas. Se pusieron de acuerdo para los chicos de Humanidades, de Naturales, se pusieron de acuerdo para venir con camisetas deportivas aquí, menos Cande. Cande pertenece a la Humanidades y Cande no le dijeron nada, así que vino con campera, bien vestida, y aquí están también haciendo sus pasantías. Leandro, Javier, está con nosotros Candela y Genaro. Con nosotros hasta las 12 hoy, el último día de las pasantías de los chicos, por lo menos de los tres varones. El lunes la vamos a tener a Cande aquí acompañándonos y bueno, en un ratito vamos a estar hablando con ellos. Mi nombre es Martín López, en marcha, haciendo y compartiendo el equipo de la mañana hasta la hora 12. Hasta las 12 de acá no nos movemos. Hasta las 12. ¿Te quedás?

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14: Te lo decíamos al principio del programa, se viene el año niño, ¿no? Con esto que se viene hablando, mucha lluvia, muchos acumulados de agua, tormentas fuertes también para gran parte de la Argentina, y las autoridades están trabajando para mitigar lo que pueda llegar a generar esa situación meteorológica. A raíz de ese pronóstico de niño, muchos productores agropecuarios quieren adelantar la siembra, pero no están pudiendo porque hay sequía. Están esperando a que llueva, a que haya humedad en los suelos para poder sembrar. Para conocer cuál es la situación real de lo que está pasando, vamos a hablar con gente de AFA, vamos a hablar con Fernando Simadomo, que es el ingeniero agrónomo de AFA Casilda, que está en contacto telefónico con nosotros y lo saludamos. ¿Cómo te va, Fernando? Buen día.
15: Hola, Martín. Buen día para vos y para toda la audiencia.
14: Bueno, gracias por atendernos. Sabemos también que la provincia de Santa Fe es una de las provincias que, por lo menos hasta ahora, viene liderando la superficie sembrada, aquellos que pudieron y que tienen humedad en los suelos, ¿no?
15: Sí, sí. Un poquito más al norte, uh-huh, o al sur se está sembrando en la zona nuestra. Como vos decías, estamos con falta de humedad en la cama de siembra. Así que se está alargando un poquito la entrada en siembra del maíz.
14: Claro. ¿Hay algún campo sembrado ya aquí en la zona? ¿Tenés conocimiento de eso?
15: Sí, sí, ya algunos, es decir, los que vienen con lotes con cobertura, es decir, normalmente los que vienen de trigo, soja, donde hay más cobertura en el suelo, donde la humedad se estuvo más, ahí se arrancó la siembra. Ya la semana pasada algunos arrancaron y estos días están sembrando, pero es muy baja,
14: muy poco,
15: la superficie, claro, un 10%, un 15% de lo que tenemos estimado de siembra.
14: Claro, ¿y qué se espera? ¿Un chaparrón, Fernando, para poder largar?
15: Sí, porque está, sí, la temperatura también estamos jugando con eso. Uh-huh. La temperatura del suelo que estuvimos midiendo nosotros está en 13, 14 grados. Es decir, un maíz por encima de los 12 grados de temperatura del suelo ya se puede sembrar. Pero a veces después del nacimiento es medio desparejo. Siempre se busca una temperatura cercana a los 15 grados del suelo como para que el nacimiento del maíz sea más uniforme.
14: Claro.
15: Y hay unos pronósticos de helada ahora para el domingo, lunes y martes. Así que también la temperatura ahí no juega, y con una baja humedad en la cama de siembra, viste, se puede complicar.
14: Y para la semana que viene está el pronóstico de lluvia, estaba viendo una probabilidad para el viernes elevada del 90%.
15: Sí, para el 12 hay unos 10, 12 milímetros de lluvia para fin de la semana que viene.
14: ¿Y cuántos milímetros se necesitarían?
15: Con 10, 15 milímetros ya se unifica la cama de siembra y ya se puede sembrar.
14: ¿Y cuál sería tu recomendación para los productores, Fernando? Teniendo en cuenta este panorama, ¿no? El frío que se viene en los próximos días, este fin de semana, con temperaturas que podrían llegar a tener alguna helada en la zona rural, y este pronóstico de probabilidad de chaparrones también para el fin de semana que viene.
15: Sí, nosotros acá estamos, dependiendo de los lotes, lo vamos a ver, tomamos temperatura, vemos la humedad que tiene. Si no, estamos recomendando esperar a la semana que viene. En fecha estamos todavía, fecha óptima. Pensá que tenemos todo septiembre para sembrar maíz, uh-huh. Así que no hay drama de apurarse tanto.
14: Claro.
15: Así que nosotros estamos recomendando esperar una lluvia para después largar la siembra.
14: El apuro también se dio por este pronóstico del Niño, ¿no?
15: Sí, todos quieren sembrar porque tienen miedo que después, cuando, viste cómo es, si empieza a llover, después que no pare más. Uh-huh. Pero no podés, una inversión tan alta en una siembra de maíz, liberarlo a la falta de humedad.
14: Claro, claro. Y el Niño, y después, cuando uno tenga que cosechar lo que se siembra, ¿qué expectativas hay? ¿Se consulta eso? ¿Cómo está reaccionando el productor ante esta situación?
15: No, es decir, viste cómo es, todos hablan de un Niño que tampoco sabes cuándo te va a llover.
14: Sí.
15: y si te va a llover. Nosotros siempre dependemos de algo de arriba que no lo podemos manejar. Uh-huh. Y vos decís, Niño, y en la zona de Entre Ríos, Corrientes, sur de Buenos Aires, sí, está lloviendo cualquier cantidad. Nosotros acá no tenemos lluvia, y en los últimos años nos viene esquivando, viste, las últimas lluvias.
14: Bueno, agosto, septiembre y octubre, está allí el mapa para estos meses en la página oficial del Servicio Meteorológico Nacional, y como que corrió lo que se daba para esta zona, para el sur de Santa Fe, lo desplazó para otro sector, incluso para la provincia de Entre Ríos, sacando al sur provincial de ese mapa de acumulados abundantes de agua.
15: Claro, sí, por eso no, viste, yo por los informes que nosotros tenemos para esta zona, el Niño nuestro va a ser una lluvia normal o un poco sobre lo normal. Uh-huh. Ojalá que no se equivoquen y tengamos esa lluvia normal y que no haya excesos de agua.
14: Claro, claro.
15: Pero bueno, viste cómo es, a lo mejor te llueve a 50 kilómetros y un montonal y acá nada, o al revés, acá te pasó una nube, te tiró 100 milímetros y no otro lado nada.
14: ¿Cuál era la recomendación, Fernando, que están haciendo ustedes a los productores desde AFA?
15: Nosotros ahora, para lo que es la siembra del maíz, esperar a este frente de tormenta de la semana que viene, y bueno, y después de eso, si llueve algo, arrancar la siembra.
14: Estirar una semanita más, esperar una semana más, por lo menos.
15: Sí, sí, porque no hay humedad, hay muchos lotes que no hay humedad.
14: Uh-huh. Aquí de la zona de Casilda y alrededores, de la totalidad de los productores, ¿qué porcentaje hace maíz? Todos.
15: Y un poquito, la mayoría, tenemos un 60 o 70% que este año un pedazo de su producción hace maíz.
14: Ajá.
15: Es decir, el número de maíz este año está lindo, y una uh-huh. Ante este pronóstico de Niño, una ventaja.
14: Claro.
15: ¿Me entendés? Una vez que el maíz, vos ya, si empieza a llover, como dicen, en noviembre, diciembre, el maíz ya lo tenés bien implantado.
14: Uh-huh.
15: Entonces no tenés menos riesgo.
14: Claro.
15: Ante un encharcamiento o algo de eso, como la soja, que en noviembre, diciembre es el momento de la siembra.
14: Uh-huh.
15: Si empieza a llover ahí, a lo mejor tengas problemas de barro y que no puedas sembrar, entras tarde, entonces, a lo mejor se puede complicar.
14: Entiendo. Fernando, te agradezco como siempre la predisposición para dialogar con nosotros. Te mando un abrazo grande.
15: No, bueno, un abrazo para todos.
14: Que andes bien, ¿eh? Hasta luego.
15: Chao.
14: Fernando Simadomo es ingeniero agrónomo de AFA Casilda, dialogó con nosotros sobre esto para el productor agropecuario. Están allí con la expectativa, o la incertidumbre, mejor dicho, de ver qué hacen, si siembran o no, si entran o no al lote, esperando una lluvia para que el terreno tenga humedad, pero además la temperatura, porque se está anunciando heladas para los próximos días, estas heladas rurales que se pueden llegar a presentar este fin de semana sobre todo, y además con la posibilidad de que el viernes, el 12, haya algún chaparrón, alguna lluvia. Entre el jueves de la semana que viene estaba viendo otro pronóstico, no el del Servicio Meteorológico Nacional, sino de Weather Channel, que estaba dando una probabilidad alta para el jueves 45%, el jueves 10, para el viernes 11, un 90%. de probabilidad de lluvias. Eso la semana que viene. Así que bueno, la recomendación que está dando es esperar unos días para ver qué pasa con este pronóstico, si se asienta o no, y a lo mejor tienen la suerte de recibir un chaparrón y bueno, te da la posibilidad de salir al campo a sembrar el maíz. 9 de la mañana, 41 minutos.

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4: La información para el hombre de campo, como siempre a esta hora, de la mano del periodista más informado, que es Marco Cisneros, que además se está preparando para mañana de 7 a 9 a hacer Semanagro Récord en Radio Casilda. Marquitos, ¿cómo te va? Buen viernes.
5: Muy buenos días, buen viernes. Aquí estamos, como siempre, con la información agroganadera y también el sector granario, empezando por este último, ya que en el día de ayer no tuvimos actividad de cañuelas. Según la Bolsa de Comercio de Rosario, determinó los siguientes valores: el trigo 356.700 pesos la tonelada, maíz 285.380, girasol 751.000 pesos, sorgo 272.600 y la soja 564.000 pesos la tonelada. Esperando que tengan un lindo fin de semana, nos estaremos reencontrando el próximo lunes.

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0: Hola Martín, buen día, ¿cómo está? Escúchame Martín, quería hacerte un pedido, por favor, si a vos que te escuchan, la gente de la Muni, por favor. Yo soy Héctor Achen, vivo en calle Mendoza, 35, y estoy viendo la placita, que tantas plantas hermosas que han plantado en la placita nueva que están haciendo, la han dejado de regar y con la sequía que hay se están secando todas. No tiene ningún mantenimiento eso. Por favor, a ver si se ocupan, porque va a ser una lástima que se sequen todas las plantas.
1: Gracias por estar ahí del otro lado, compartiendo con nosotros el equipo de la mañana. Tomado el pedido, lo hacemos llegar también a la gente de la municipalidad, esa cuestión del mantenimiento de las plantas allí en la Plaza Apecio. 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Viendo la localidad de Los Molinos a esta hora, allí esta cámara que da frente a el bulevar principal, frente al edificio, al nuevo y remozado edificio de la comuna de Los Molinos. Un gran saludo a todos los habitantes de Los Molinos allí, que siempre están prendidos a la récord, ya con el equipo antena principal funcionando. Así que seguramente aquellos que tenían alguna dificultad para escucharnos en algún sector de

0: de los pueblos vecinos, que no llegábamos por la potencia después del robo que sufrimos en la planta transmisora. Bueno, ya se está normalizando la cosa, así que deberían escucharnos correctamente en el día de hoy y esperemos que para siempre, ¿no? Con muchas cosas nuevas que ya te vamos a ir contando en el transcurso de los próximos días. Y nosotros acompañándote aquí como cada viernes con una tarjetita que trae Leo Morricone. A ver, la Leo, la tarjetita, ¿qué color es?
1: Azul.
0: Azul. Leo Morricone con los indicios.
1: Cristian Castro.
0: Azul como Cristian Castro, azul como el mar, para que tengas la posibilidad de jugar con nosotros en el día de hoy y ganarte el premio de Mafalda, el premio de Oropan, el premio de Todo Salado y el premio de Tijuana. ¿Qué tenés que hacer? Escuchar los indicios que da Leo,
1: sí.
0: Responder con la palabra que estamos buscando, a la que queremos llegar con esos indicios, dejando tu nombre y los últimos tres del DNI para poder participar. Indicio number one, Leo Morricone.
1: Sucio.
0: Sucio.
1: Sí, sucio, casi se podría decir contaminado. A veces, oloroso.
0: Sucio, contaminado, oloroso, mugriento, apestoso.
1: Sí, no siempre.
0: Apestoso, no siempre.
1: Me encanta apestoso.
0: Apestoso.
1: Apestoso. Suele estar apestoso.
0: Ajá.
1: Bastante apestoso. Oloroso. Es más, en Argentina.
0: ¿Qué?
1: Lo oloroso es característico. Ay, casi digo lo que era.
0: Claro.
1: Casi digo lo que era.
0: No lo digas. Una vez hiciste eso, ¿te acordás?
1: Sí, sí, sí. Sí, me acuerdo que le dije la respuesta una vez. Puede estar sucio, puede estar oloroso, puede estar apestoso.
0: 422-522, ¿quién es?
1: Oye.
0: ¿O qué es? 422-522-3464-5561-61. Los pies, dice Blanca.
1: Oh, los míos son
0: del 142.
1: Los míos huelen a limón.
0: Sí. Claro, y por eso tenés la página del OnlyFans.
1: Claro, tus pies. Exactamente.
0: Y estás ahí
1: cotizando,
0: vendiendo los juanetes.
1: Tengo un pie con uñas largas y otro con
0: uñas cortas. Dos perfiles tenés de OnlyFans.
1: Para tener distintos productos.
0: Ajá. El humo, la basura, agrega Blanca. Hola chicos, buen día Martín y equipo, participo por el sorteo. Bueno,
2: que diga la respuesta.
0: Que diga la respuesta, sigue escribiendo. Sí. Acá alguien que se arrepintió. Puede ser el salamín, nos dicen. No apesta el salamín. O el queso. Qué rica, qué linda combinación, ¿eh?
1: Salamín y queso. Quiero apestarme.
0: Salamín y queso. El queso, dicen acá, claro, olor a queso.
1: Tiene mala fama el queso.
0: La palabra es cerdo, dice Fabiana del 447. Buen día por el concurso, el coliflor. Dice alguien, nombre y últimos tres. Buen día chicos, el cerdo. Dice Elena del 057, quien se había arrepentido y ahora tiró esa respuesta.
1: Mala prensa también el cerdo, ¿no? Mala prensa, pobre cerdo.
0: De las aves que vuelan me gusta el chancho.
1: El cerdo no es sucio, lo que pasa es que lo ponen ahí, pobrecito.
0: Para Titi es el zanjón.
2: Mirá.
1: El famoso.
2: Sí. Palabra muy casildense.
0: Palabra casildense, zanjón.
1: El arroyo.
0: El candelaria, el humedal. Sí. 422-522-3464-5561-61. El riachuelo, dicen acá. Participando de la consigna del día de hoy. Repetimos, Leo.
1: Sí, el primer indicio es: puede estar sucio, apestoso, contaminado.
0: El pescado, dicen.
2: También tiene mala fama.
0: Sí. Buen día, repitan. Bueno, acabamos de hacerlo.
1: ¿Por qué?
0: ¿Repitan qué? ¿Repitan qué?
1: La consigna.
2: Ah, los chicos le dicen, repitan.
1: Sucio, apestoso, asqueroso.
0: ¿Qué es? 422-522. Tenemos premios para regalarte en el día de hoy. Tenés que jugar con nosotros. Tenés que decir la palabra que estamos buscando con estos indicios.
1: Sucio.
0: Sucio.
1: Apestoso.
0: A veces oloroso.
1: Oloroso.
0: O contaminado.
1: Contaminado.
0: O contaminado.
1: Di como cinco indicios.
0: Cloaca, pescado. ¿Qué? Río, dicen acá.
1: Pero, pobre pescado.
0: ¿Qué es, che? 422-522. Tenés tiempo para jugar con nosotros. Con todas las respuestas, si llegan correctas, hacemos el sorteo cerca de el final del programa.
2: ¿Qué pasó?
0: ¿Qué pasó?
2: Nada. ¿Se tentó?
0: Sí. Héctor, no lo voy a leer.
2: ¿Con una respuesta?
0: No, no es nadie.
2: No es ninguna persona.
0: No.
2: Héctor, el amigo del Leo.
1: No.
2: Ah. Bueno. Otro.
0: Este es el opositor.
2: Ah, mirá, hay un claro. Héctor oficialista.
0: Claro. Hay un Héctor opositor y un Héctor oficialista. Mirá.
1: Pero hay un Héctor para todos.
0: ¿Eh? Hay un Héctor para todo. Buen día, chicos. Por la consigna del pescado, dice alguien que no deja el nombre. Pablo dice: hola, Martín y equipo, participo por el sorteo. Puede ser el cesto de basura, dice Pablo del 948. ¿Vieron la respuesta ustedes, chicos?
3: No.
0: ¿No? ¿Cande no? ¿Jena? ¿No? ¿Qué puede ser? ¿Oloroso? ¿Apestoso? ¿A veces contaminado?
4: El río.
0: El río para vos. ¿Cande?
3: No sé.
0: No sabés, no arriesgás. Te faltan pistas como para poder adivinar.
3: Sí.
1: Me siento mal por los delfines.
0: ¿Será don Víctor? Dice acá.
1: Pues es posible. Me siento mal por los delfines. Sucio, apestoso, oloroso.
2: ¿Dijeron delfines?
1: No, pero dijeron pescado.
0: Mariela dice:
1: un delfín es un pescado.
0: El dinero. La cloaca, dice Moni.
1: ¿Y qué? ¿Qué tengo que decir algo?
2: Sí, eso no.
1: Silencio.
2: No me digas que adivinar.
1: No puede leer.
2: No me digas que adivinar.
0: No adivinar.
2: Claro, no leo.
1: No puede leer.
0: Los baños, chicos, dice Nancy. Depende cuál.
2: Eso iba a decir, claro. Depende cuál.
1: Si te han usado.
0: Depende cuándo.
1: O son nuevos, claro.
0: Claro. 4-22, 5-22. No va a decir nada más, Leo. Es el único indicio que das. 10 de la mañana, bueno, vamos a las noticias.
2: Ah, por eso. 4-5.
1: Sí,
0: digo. Nah, de todos sinónimos.
2: ¿Cómo
0: son?
2: No.
1: Bueno, puede generar recursos.
0: ¿Eh?
1: Puede generar recursos.
0: Puede generar recursos.
1: Sí.
0: Sucio puede generar recursos.
1: Sí.
0: El petróleo.
1: No, seguí participando.
2: Un recurso.
1: Tenés que decir tu nombre, Martín, si querés participar, y los tres últimos números de tu documento.
2: Y tenés que ser de Casilda.
0: Noticias, soy de Casilda.
2: No, vos sos de Arequipa.
0: No
2: vamos a entrar en esa discusión.
0: A ver, ¿qué querés discutir?
2: ¿De dónde es Leo?
1: ¿Cómo se llama el cordobés el que se pasó a todos lados?
0: Sí. No,
2: es juez.
1: Juez.
0: Yo
2: no se sabe si. ¿De dónde es Leo?
0: Nací en Casilda.
1: Nací en Casilda.
0: Me siento arequitense.
1: Sí.
0: Pero tengo domicilio en Casilda.
1: Te percibís arequitense.
0: Claro.
2: O sea, si
0: ahora que se enteraron que tengo domicilio en Casilda, yo voy a decir una cosa. Porque vinieron teniendo domicilio en Arequito a buscarme. No me voy a candidatear, por lo menos en las próximas elecciones.
2: No te puedo creer.
0: No vengan a buscarme.
2: Si yo escribo una nota, te voy a decir el casildense Martín López.
0: No.
2: Ah, ¿viste?
0: Arequité.
2: Yo de Arequito, entonces.
0: Uno es de donde se siente, ¿o no?
2: Exacto.
0: Yo no me siento extranjero en Casilda, además.
2: No quiere decir, pero...
0: Mis raíces están en Arequito.
2: Ahí está, muy bien.
0: Pero me siento de acá.
2: Luis Juez, tenés razón.
1: Luis Juez, sí, sí.
0: Estiércol. No es la respuesta.
1: No es la respuesta.
0: Noticias en la Record.

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1: Pasaron 4 minutos de las 10 de la mañana, la temperatura en la ciudad de Casilda, 16 grados 4 décimas. Malvinas, la oposición descree y criticó el giro de Javier Milei. El peronismo calificó de tardías las sanciones anunciadas contra las petroleras de Sea Lion y recordó las concesiones del gobierno al Reino Unido. También puso bajo sospecha la nueva base naval y el Consejo de Seguridad. La Municipalidad de Casilda clausuró un taller mecánico que funcionaba sin habilitación. El Departamento de Inspección General del municipio procedió a la clausura preventiva de un taller mecánico que funcionaba sin la correspondiente habilitación. El establecimiento había sido previamente intimado y contaba con un plazo para presentar la documentación y regularizar su situación. Cumplido ese plazo, no hubo avances y se determinó su cierre temporario. Hora 10, 5 minutos, con una temperatura en Casilda de 16 grados 4 décimas.
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24: Un violento hecho delictivo se registró en la vecina localidad de Vigán, donde un productor agropecuario se retiraba del establecimiento y fue abordado en el momento que se baja a cerrar la tranquera por delincuentes. Allí lo privan de su libertad, lo vuelven al campo y él va a relatar en primera persona todo lo que pasó desde ese momento. Estamos en contacto telefónico con este productor agropecuario, como decíamos, de la localidad de Vigán, que amablemente nos atiende. Se llama Juan Alberto Frare. Juan, Martín lo saluda, ¿cómo le va? Buen día.
25: Sí, buenos días, Martín.
24: Gracias por atendernos, Juan. Bueno, sabemos que tiene un vínculo con la ciudad de Casilda, ha estudiado aquí en la escuela Zafa, nos enterábamos anoche de esto y veíamos las noticias también que compartía la Unidad Regional Cuarta en relación a este episodio. ¿Nos relatás, Juan, qué fue lo que pasó, a qué hora, en qué sector de la localidad de Vigán, en qué zona de la parte rural, digo, de la localidad?
25: Sí, mira, yo vivo, tengo el campo yendo como para Alcorta. Ajá. A unos 8 kilómetros, 9 del pueblo de Vigán.
24: Sí.
25: Y bueno, estaba por salir a la tardecita, ya era de noche, me estaba volviendo al pueblo para visitar a mi hija y a mi nieta. Uh-huh. Y me bajo a cerrar la tranquera, y ya era de noche. Sí. Cuando me bajo a cerrar la tranquera, se me aparecen esta gente, toda media encapuchada y al oscuro. Creo que eran entre 4 y 5 personas. No lo tengo bien, pero por ahí están 4 o 5. Y que me piden, bueno, que me quede quieto, que no me mueva.
24: ¿Estaban armados?
25: Sí, armados. Tenía, mira, uno me mostró una pistola.
24: Sí.
25: Y otro, una escopeta, me parece que era recortada. Uh-huh. Y había otro más que no alcancé a ver el arma, si era una escopeta, si era una carabina, no sé lo que era. Pero bueno, sé que era entre 4 o 5, eran seguros. Bueno, me subieron a la parte de atrás de la camioneta. Ellos mismos dieron la vuelta y se metieron adentro del campo, volvieron, ellos cerraron la tanquera como para no llamar la atención que la tanquera estaba abierta y siendo de noche. Y me, bueno, tuvimos que volver al campo, a la casa. Yo tengo el galpón y la casa todo pegado junto.
24: ¿Vos vivís en el campo, Juan?
25: Sí, ajá, estoy viviendo en el campo. Solo. Ajá. Y bueno, me obligaron a abrir la puerta, a sacar la alarma. Me sentaron en una silla, me pusieron precinto y empezaron a preguntarme dónde tenía la plata, dónde tenía la plata. Uh-huh. Yo justo le dije, cuando ni bien me agarraron, digo, mira, ahí tengo 2 millones de pesos en el escritorio y 2.000 euros que me sobró de un viaje que hice en un momento a Europa, me quedaron ahí en una billetera y están eso. Y 700.000 pesos que tenía en la gaveta de la chata. Digo, ese es todo el dinero que tengo. Y algo de efectivo que tenía en la billetera. Pero no se conformaron, dice, no, vos tenés más. Y viste, que amenazaban, que me iban a cortar un dedo, que me iban a pegar un tiro en una rodilla.
24: ¿Cómo la manejaste la situación? ¿Estabas con miedo? ¿Cómo manejaste la situación esa? ¿Fueron con algún dato concreto?
25: Al principio un poquito me asusté cuando ni bien me agarraron en la tranquera.
24: Sí.
25: Que le pedí por favor que no me mataran. Entonces los tipos me dijeron así, bueno, te da problema, que no te va a pasar nada. Nosotros queremos la plata.
24: Uh-huh. ¿Fueron con algún dato? ¿Vos hiciste algún movimiento de negocios días anteriores?
25: No. Yo no. No hice ningún negocio, ni hice ningún dato, nada, ¿viste? Uh-huh. Sí, los tipos conocían el movimiento mío, porque me dicen, vos hace 2 o 3 meses que estás viviendo acá en Vigán, que estás viviendo en el campo, y que vas todas las tardecitas, te vas al pueblo. Ellos tenían, se ve que habían hecho una investigación de los movimientos míos.
24: Claro.
25: Porque yo casi siempre, todas las tardecitas, me voy un rato al pueblo, ya te digo, a visitar a mi hija y a mi nieta. Uh-huh. Y después tipo 9:30, 10 de la noche me vuelvo.
24: Claro.
25: Esta vez, mira, yo ya me había ido más temprano. Y la tranquera la había dejado abierta, porque digo, bueno, total, vuelvo a las 9:30. Digo, ¿para qué la voy a cerrar? Cuando llego al pueblo, me llama, yo compré unos accesorios para ponérselo a una sembradora que tengo. Uh-huh. Y justo me llama el mecánico que traía esos accesorios, me dice, mira, yo estoy en el campo, dice, podemos bajar los accesorios, después yo mañana te lo vengo a instalar. Digo, bueno, aguantame que estoy en el pueblo, digo, yo vuelvo y te hablo del pueblo y lo bajamos. Bueno, hicimos todo eso. Se van estos muchachos y bueno, yo me demoré un cachito más, habrá sido la 8:10 de la noche.
24: Sí.
25: Cuando salgo, ya era todo oscuro, ahí fue cuando me agarran.
24: Ajá.
25: Entonces, pegamos la vuelta, ya te digo, le abrí la puerta, le saqué la alarma, ellos me ataron a una silla y bueno, empezaron a buscar y a pedirme plata. Le di ellos agarraron esa plata que yo le dije y no se conformaron, y me decía, tenés más vos. No tengo más, digo, búsquenlo, hagan lo que quieran, pero yo no tengo más plata. Bueno, y ahí ya me tranquilicé porque ya no me insistieron más, ¿viste? Porque cada tanto venía uno y o me pegaba un cocorrón en la cabeza o me decía que me iba a cortar un dedo si no le decía dónde tenía la plata. Digo, no tengo más plata. Entonces, como me parece como que se calmaron ya, que como se convencieron que ya no tenía más plata, empezaron a revisar el galpón que se podían llevar.
0: Sí.
25: Y entonces ahí te digo, me llevaron una moladora que justo hacía dos días que le había comprado, ni le había estrenado. Un taladro de mano, una soldadura chiquitita, herramienta, tenía un tablero con un montón de llaves colgadas, se las llevaron todas. Una caja de tubos que yo tengo para una cosechadora que tengo. Y nada más. Revolvieron, la casa me la dejaron dada vuelta.
0: ¿Sí?
25: Y todavía no terminé de acomodarla.
0: Mirá.
25: Y se fueron, creo que han estado, mira, por lo que veo 40 minutos, porque ellos se van, entramos al campo, porque después alcancé, al otro día yo pude activar el internet,
0: uh-huh.
25: Y tengo 8 cámaras que están puestas en un módem, la central, esa central ellos me la rompieron, pero después tengo otras 2 cámaras que las puse aparte, que van con un chip.
0: Ajá.
25: Por internet. Entonces, cuando pudimos conectar a internet, vimos los movimientos. Nosotros entramos, se ve el movimiento que salgo yo a las 8:10.
0: Sí.
25: Y a las 8:18 se ve el movimiento que entro yo con, sí, la camioneta.
0: Claro.
25: Es cuando ellos me hacen pegar la vuelta. Después ya no pude ver más nada, porque bueno, me desconectaron internet, todo, ya cuando salieron no pudimos ver nada. Pero se justo hubo un corte de luz a las 9:05,
0: uh-huh,
25: que justo ellos se van cuando se corta la luz, o unos minutos antes. Entonces yo, cuando siento que se van, me paro al oscuro, miro así, y vi que la camioneta se iba, e incluso yo me llevaba, se fueron, tenía una moto yo, se la llevaron hasta la punta del camino y me la dejaron tirada ahí en la punta del camino, la moto.
0: Claro, para que demores en pedir auxilio.
25: Entonces, yo me levanto, me habían puesto precinto en los pies, junto a la pata de la silla. Pero como era un solo precinto, pegué un tirón con el pie y lo pude romper. Por eso me pude parar y caminar. Pero lo de la mano no pude porque me pusieron 4 o 5 precintos y después al último incluso me ataron con el cordón de una zapatilla que me apretaba de una manera bárbara que no me dejaba circular la sangre. Tengo la mano, hinchada y lastimada.
0: ¿Te fuiste, Juan, caminando con atado a la silla?
25: Me fui caminando atado a la silla, porque yo estoy de la ruta 178,
0: sí,
25: estoy a 1500 metros.
0: Ajá.
25: Tengo una entrada de ripio, porque después del campo mío, a otros 1000 metros más, hay un campamento estudiantil. Era una escuela de campo que ahora le hicieron colonia de vacaciones.
0: Sí.
25: Y todos los días pasan colectivos que traen chicos, que los llevan. Y es un lugar, es un camino que suele haber bastante tráfico, porque sobre todo camiones lo usan para esquivar el peaje que hay de Vigana a Rosario. En la época de cosecha está continuamente pasando gente por ahí. Bueno, esta noche no pasó nadie.
0: Claro.
25: Cuando fui caminando hasta la ruta, llegué a la ruta porque yo de la ruta a 1000 metros más tengo a mi hermano que tiene un criadero de pollo. Y él vive ahí también.
0: Él fue el que denuncia.
25: Claro, yo, bueno, cuando llego a la ruta empiezo a caminar y no pasaba nadie tampoco. Uh-huh. Pasó una camioneta, me vio, pero no paró, siguió de largo.
0: Uh-huh.
25: Porque me imagino, decía, ¿quién va a encontrar un loco sentado en una silla en el medio de la ruta? Bueno, la cuestión que llegué hasta lo de mi hermano, le tuve que gritar porque tenía la tranquera cerrada y yo no podía ni saltar la tranquera ni poder abrirla. Le pegué unos cuantos gritos porque la casa de él estaba unos 50 metros nomás de la ruta.
0: Uh-huh. ¿Y
25: bueno, después de tanto gritarle me escuchó y él fue el que, bueno, me desató y habló a la policía. Y bueno, ya después ya vino la policía de Vigán, vino la guardia rural de...
0: Sí.
25: La guardia rural de Casilda.
0: Ajá.
25: No de Casilda, de...
0: se activó el manos libres, me parece, Juan. Te pregunto.
25: ¿Sabés qué te digo? Estoy justo en Isla Verde, me están conectando que vine a buscar un carro de Hacienda.
0: Ah, está bien.
25: Pero... Y me están conectando las luces. Y vos justo me llamaste y digo, bueno, te iba a pedir que me llame más tarde, pero acá por lo menos estoy parado, no estoy.
0: Está bien.
25: No estoy conduciendo.
0: Te consulto. Ellos se fueron con tu camioneta que luego la encontró la policía. ¿Tenés conocimiento si hay registro de cámaras de algún otro vehículo que haya ido al mismo sector donde dejaron abandonada tu camioneta? ¿Sabés cómo viene la investigación?
25: No, mirá, no, la investigación no sé cómo viene porque esto fue todo muy reciente. Ayer estuvo la PDI de Casilda haciéndome preguntas y todo. Se encuentra, lo que pasa es que la camioneta se encontró a, ya te digo, 8 kilómetros del campo mío. Hay un canal que cruza la ruta y al costado del canal ese hay un camino. Da la casualidad que el comisario Vigán tiene mucha amistad con el comisario de Alcorta y esa noche le pide por favor si lo viene a ayudar a la investigación, y a todo esto ya habían dado los datos de la camioneta, que si alguno la veía, todo. Entonces cuando pasa este guardia, este policía de Alcorta que viene para Vigán, ve como que brilla algo al costado del arroyo, pero siguió. Entonces le hace el comentario, cuando llega al campo le hace el comentario al comisario y dice, bueno, vamos a verla. Y bueno, fue casualidad que era la camioneta mía.
0: Claro. ¿Te quedó miedo?
25: Que estaba ahí al lado del arroyo, pero nadie, viste, no hay cámara, no hay nada, es, sí, es ruta, sí, nomás. Entre el campo mío y el arroyo era solamente ruta, claro, lo que había. Entonces no creo que haya la posibilidad de que alguna cámara o algo lo hubiesen tomado.
0: Juan Alberto, ¿te quedó algún tipo de sentimiento después para volver a tu casa ahí en el campo solo? ¿Vas a
25: explorar
0: las medidas de seguridad?
25: Todavía no, tengo mi hija y mi hijo que me dicen que no vuelva, que me tengo que alquilar algo en el pueblo, pero no le voy a dar gusto, yo voy a volver, yo me siento tranquilo en el campo y yo ya esto lo esperaba, porque te digo que esta es la tercera vez que me roban ya.
0: ¿Ah, sí?
25: Da la casualidad que es la primera vez que me encuentran a mí. Uh-huh. O cambiaron de sistema. Las otras veces que entraban era para llevarse alguna herramienta o alguna pavada de adentro del halcón.
0: Claro.
25: Esta vez me agarraron a mí, se ve que la intención de ellos era, querían plata, porque ya te digo.
0: Claro.
25: Ellos querían plata y me insistían con los dólares, y bueno.
0: Pero último. Parecen profesionales del delito, por lo que describís. Parecen improvisados.
25: Mira, no sé qué pensar, si son profesionales, si son...
0: Y, pero te hicieron una inteligencia, estuvieron viendo...
25: Para mí, puede ser que sea una inteligencia, puede haber que haya alguien acá en el pueblo que sabe los movimientos que hace uno, y que después pasa los datos y que vienen estos señores de afuera y ellos son los que cometen los hechos. Pero bueno, la cuestión es que pasé un mal momento. Uh-huh. Pero que bueno, ya sí, la verdad, dentro de todo, de los tres robos que me hicieron, este fue el que menos perdí.
0: Mira.
25: Perdí en el sentido de
0: económico,
25: de dinero o de valor.
0: Entiendo. Yo te agradezco mucho, Juan, que nos hayas atendido. Gracias por este tiempo para con nosotros. Queríamos conocer tu historia. No es el único hecho que se da en la región. Se vienen dando hechos similares en algunas localidades como Firmat, si no tengo mal entendido, en Alcorta también. Y bueno, seguramente allí la justicia trabajando para tratar de esclarecer esto que te sucedió a vos, que fuiste la última víctima, en Álvarez, en Alcorta, en Firmat, bueno, localidades que tuvieron hechos similares a este que lamentablemente te tuvo a vos como víctima. Agradecerte tu tiempo, un abrazo grande y bueno, ojalá que se pueda esclarecer lo más pronto posible.
25: Sí, bueno, el agradecido soy yo por haberme entrevistado y un saludo a mi amigo Néstor. Uh-huh. y a otros chicos de Casilda. Que anoche se preocuparon, todos me preguntaron cómo estaba, cómo andaba. Y sí, ojalá se pueda esclarecer y que no dejen vivir tranquilo, porque hoy en día no se puede estar tranquilo en ningún lado. Vos por más que ponga cámara, alarma, No sé, tengo que poner un guardia privado para estar tranquilo en el campo.
24: Sí.
25: Porque siempre, o de un lado o del otro, te agarran. Ya te digo, no sé, a veces, si te toman el voleo, si hacen la investigación, pero le hacen mal la investigación, porque uno, si viene un colono, no soy multimillonario, nada con el estilo. Pero bueno, se ve que los muchachos, el que le pasa la información, le erra. Pero bueno, no me queda otra que seguir viviendo, y yo del campo no me voy a ir.
24: Gracias, Juan.
25: Así que te
24: mando un abrazo grande.
25: Bueno, viejo, gracias y saludos.
24: Gracias, chau. Néstor también te dejaba saludos. Bueno, hablando con esta persona que es de Vigán, un productor agropecuario, se llama Juan Alberto Frare, fue víctima de este violento episodio delictivo ocurrido en esa localidad, en la zona rural. Tiene muchos conocidos aquí en Casilda que se han preocupado. Bueno, Néstor Mesana, uno de ellos, porque fueron compañeros en la SAFA. Estudió aquí en Casilda por ese vínculo y eso que decía al finalizar la entrevista con el saludo a los chicos de Casilda. Habló con nosotros, contó en primera persona este episodio de inseguridad que se da aquí en el departamento Caseros, en la localidad de Vigán, en la zona rural de esa localidad, este violento asalto a mano armada a este productor agropecuario.

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16: Cielo algo nublado en la ciudad de Casilda, la temperatura actual a la hora 10:43 minutos, 16 grados 8 décimas, de una máxima pronosticada en 20 grados.
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0: yo tengo un campo que había hecho de la 178 y también hará un año atrás me robaron también, pero más o menos yo apunté por donde estaban los ladrones, pero no me dieron ni cinco de pelota. Así que a este hombre se ve que no son de, son de esa zona y más para el lado de, del lado de Chabá, para ese lado son los que andan en ese choreo. Gracias.
1: Hola, buenos días. Para mí es la planta industrial. Mi nombre es Irene y los tres últimos 669. Chao.
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3: Bueno, Leo Morricone está con la tarjetita y los indicios, si no quiere soltar prenda, para que ustedes tengan la posibilidad de ganarse hoy un premio de Mafalda Rotisería, que es el menú del día, una orden de compra en Oropan, una orden de compra, un obsequio de todo salado y también el premio de Tijuana Rotisería. Dijo dos indicios. Genera recursos.
4: Exactamente,
3: Martín. Y apestoso, oloroso, a veces contaminado.
4: Exactamente, Martín.
3: ¿Y querés que diga lo que la gente está respondiendo, Leo?
4: Dale.
3: Morricone, ¿por qué no te vas un ratito a generar indicios? El dinero, lejos. A los baños. Acá María Elena, que nos manda un mensaje de audio, respondiendo a la consigna del día de hoy. Se lo vamos a pasar a Sergio López, que está estuvo con la boca llena desde que llegó, Sergio, festejando su cumpleaños. Sí. ¿Por qué? Está comiendo desde
5: temprano. Está con la boca llena.
3: ¿Y qué tiene de malo eso?
4: No, no se puede hablar con la boca llena.
3: ¿Y si él claro. habla, es operador? Por eso te asustaste, pensaste que hablaba.
5: No, no, pues se puede llenar la boca con otra cosa, no solamente con comida.
3: ¿Y qué está tomando Sergio? Sergio, mate.
5: Matecito.
3: Él toma mate. Hola chicos, el pescado, el mar, dice Gloria, papel, residuos, carbón, cloaca, pescado, río, basura, humo.
5: Bingo.
3: Ninguna pega. El aire, dice Nancy. Otro mensaje también dice, hola, buenos días chicos, el basural. Buenos días, el cartón, papel, dice David. Hola Martín, buen día, el basural, buen día. Dice Miguel, del 725. Tenemos que salir a hacer programas a la calle, chicos, ¿eh? Tenemos que salir a la que vienen los días más lindos a exteriores. Hola equipo, quiero participar por el juego. ¿A dónde nos invitan? Estamos invitados y comprometidos para ir a la localidad de Chabás.
5: Hace
3: se le habrán banda. Puesto dura las facturas a, al amigo.
5: Sí, hace una. ¿Cómo era el muchacho? Ay, se me fue. Bueno, ahora no, nos va a recordar el que nos esperaba
3: para llevar facturas.
5: Para la FESPAL.
3: Sí. Pasó así. Ruth dice, equipo, buen día, quiero participar. La respuesta es el basural y nos pregunta. Los que preguntamos somos nosotros, Ruth. Hola, buen día, Martín y equipo, soy Gloria del 887. El dinero, dice, los residuos, la basura, la bacteria, los hongos, estiércol. Las bacterias también dice, Roque del 278 dice estiércol de algún animal. Es más fácil decir mierda.
4: Sí, porque estiércol, estiércol humano es raro.
3: Hola Martín, buen día. La respuesta es la materia fecal de animales. Se usa para generar gas, dice Danilo. Hola amigos, buen día. Perdón que me meta por el tema del taller que clausuraron. Está bien que si hay leyes hay que respetarla, pero está mal que clausuren un taller que da de comer a una familia, que no molestan a nadie, pero estas leyes porque no se aplican a los mismos que clausuran, ya que son los primeros en infringirlas, dice acá Damián, un mensaje. Hola, buen día chicos. La cloaca, la caca de animales, la lengua, el control remoto.
4: Las respuestas están yendo la.
3: Sí, y no es por ahí.
4: No es por ahí.
3: Y no es por ahí. El dinero, dice Isabel. Sucio, pero crea recursos. Para mí la respuesta es nuestros gobernantes, dice Zulma. Hola, chicos.
4: ¿Generan recursos? No.
3: Soy Rita. Las aguas residuales que corren por la cuneta o los canales llenos de desechos químicos o biológicos.
4: Se mandó un concepto. Es una imagen, una respuesta.
3: Rita del 787.
4: Sí.
3: Para Luciana es el estiércol. Y manda la fotito
5: Del estiércol.
3: Del emoji.
5: Ah.
4: De caquita.
3: Sí. Bien. Hola, buen día. Es el gas. Dice Susana del 297.
4: No es Pou.
3: El petróleo, el estiércol. Nada que leer. Los combustibles, el querosén, la nafta, dice Neris.
4: No.
3: Buen día, chicos. Un basural, dice Graciela. El agua, dice Nancy, que había dicho el aire. Hola, equipo. Oh.
4: ¿Cómo?
3: El huevo, dice. Mi nombre es Pablo. Puede ser.
4: Oloroso.
3: La gallina, Martín y equipo.
5: El huevo o la gallina.
3: O el huevo, dice. Mi nombre. Otra vez lo mismo. El frigorífico, dice alguien.
4: El huevo apestoso.
3: El humo, dice Natalia. El sábalo, el sábalo.

0: Federico.
1: Hola chicos, la materia fecal de animales. Hola chicos, buenos días. El agua, dice Estela. Alicia dice: hola, para mí es cuando arrancan los camiones que largan el gas que largan al arrancar. Hola chicos,
2: ¿cómo la celulosa? Estamos conceptuales.
1: Sí. Hola chicos, buenos días. ¿Puede ser el barro? Por la consigna, las aceiteras. El petróleo, dice alguien. Carlitos. Nadie acierta, che.
2: Leo. Oriental. O sea,
3: sucio. En Argentina lo tenemos asociado, por el que conocemos, al olor. Al olor. Puede ser natural.
1: Hediondo.
3: Natural o artificial.
1: Bien.
3: Genera recursos económicos. ¿Y qué podemos agregar?
1: Hay un montón de cosas para agregar.
3: Dale, comercial o deportivo. Natural o artificial.
1: Mirá,
3: genera comercial. Recursos.
1: Comercial o deportivo.
3: Sí.
2: Un periodista.
3: Y son importantes. Generan recursos y son importantes.
2: Un periodista.
3: ¿Eh?
2: Un periodista.
3: Algunos son chetos, otros son olorosos.
2: Un periodista.
3: En Argentina, algunos son chetos. Chetos.
2: Mira, lo de La Nación Más.
3: Y otros son olorosos.
1: Chicos, buen día. Es un precioso día, hermoso para celebrar el cumpleaños de Sergio. Dice, saludos de parte de Clemen. Bueno, pueden Sergio, aportar a la causa del cumpleaños de Sergio.
2: Falta la torta, ¿no?
1: Falta el salamín y el queso. ¿Qué torta? Déjate hinchar. Ya está, la torta está conmigo, la que trajo Lean. Salamín y queso, ¿o no?
2: Pero nada, yo quiero una torta con dulce de leche, crema.
1: ¿Te estás quejando de lo que más? Está riquísima esta torta.
2: No, está muy bien, pero este es el entremés.
1: Azúcar impalpable.
2: Donde le vamos a hacer soplar la vela a Sergio. Y le vamos a cantar el cumpleaños, que los cumple.
3: Y sí. El entremés es el 15, ¿no?
1: Ya hay respuestas correctas, chicos. Buen día, chicos. Los chisitos, dice Silvia.
3: ¿Eh?
1: Los chisitos.
3: Sí, viste que tienen olor feo cuando los
2: ves. Sí, es verdad. Sí. Mano,
1: pero ¿cómo sería un chisito deportivo? El de las películas.
2: Esto es increíble.
1: ¿Cuál sería? Leo, habla, decía algo, salvá este
3: momento. Chisito deportivo, no
1: sí.
3: sé.
2: Qué poco.
3: Yo conozco un chisito timbero, ¿te acordás? El de la zona.
2: Sí. Uy, no gratis.
3: Sí, tampoco.
1: La celulosa, dice María, la transpiración.
3: No es deportivo. ¿Comercial o deportivo? ¿Natural o artificial? Acá lo tenemos asociado al olor en Argentina. Hay uno que es muy cheto en Argentina y otro que es muy oloroso.
1: El cheto tiene un puente así con una.
3: Sí, tiene el.
1: Sí. Re linda.
3: Sí.
1: ¿Eh?
3: Sí, sí. Y tenemos uno cerca.
1: Sí, sí. También.
3: Que bueno. Es duro.
2: Es duro. No.
1: Hay una canción que nombra a uno de un país.
3: Ah, sí.
1: Sí.
3: Conocidísimo. Sí, es protagonista de una canción chilena.
1: Claro, protagonista de una canción chilena.
3: Depende.
2: Sí, que no.
3: Bueno, vamos a ver.
2: El que tiene conocimiento en geografía ya lo tiene que haber sacado. Ya.
1: Todas respuestas correctas están llegando después.
2: Ah, sí. Es un tema, me parece que incluso hemos escuchado en el momento caravana.
1: Lo iba a poner ahora y ya me lo...
2: Mirá, Leo, lo que hiciste.
1: No lo puedo poner ahora.
2: Es lo que hiciste.
1: 422-522-3464-55-61 para comunicarte con nosotros, para ser parte del equipo de la mañana. Alguna de las preguntas fuera de lo que tiene que ver con el concurso que habían llegado esta semana y nos comprometimos a indagar en el tema, porque nos preguntaban en qué había quedado la cuestión de las sanciones a los clubes que arrojaron bombas el día del clásico. El día del clásico entre Unión y Alumni fue el domingo 23.
2: Exacto.
1: Acá, bueno, en una nota que se hizo en la emisora desde la municipalidad, dijeron que se habían hecho notificaciones al respecto. Nosotros averiguamos en el Tribunal de Faltas Municipal y nos comparten. En realidad, esto puede ir al Tribunal de Faltas o puede ir a... no se puede juzgar dos veces un mismo hecho. O lo lleva adelante si llega al Tribunal de Faltas, o lo lleva adelante la Liga Casildense a través de la intervención que da la Liga o la policía, ¿no? No sé si le da al MPA intervención a esto. En el Tribunal de Faltas no hay nada sobre este hecho. No llegó ningún acta de parte del municipio al Tribunal del Acta, ¿no? Al Tribunal de Faltas Municipal. Sobre este clásico. Sí, pregunto, ¿y en qué momento se ha sancionado de parte del Tribunal de Faltas a hechos relacionados con tirar bombas.

0: bombas. Y hay un acta para una sanción que se le aplicó a aprendices, es el acta 7747 del 2024, el 11 de enero del 2024, ahí hay una sanción. Otra sanción a través del acta 3889, que tiene fecha del 5 del 2025, ahí fue Unión sancionado, que ya había sido sancionado Unión por el Tribunal de Faltas Municipal el día 8 de septiembre del 2024 a través del acta 6488. Alumni, en octubre del 2024, fue sancionado a través del acta 2710. También hay otra sanción de Alumni para el año 2025. Dos sanciones. Estas actas a las que hago referencia, todas fueron con sentencia. Tuvieron su sentencia a través del Tribunal Municipal de la ciudad de Casilda. No hay intervención, no ha llegado intervención al Tribunal de Faltas Municipal de la ciudad de Casilda sobre ese hecho referido al clásico del día 23, que tuvo tanta repercusión y tanta resonancia en la gente aquí el día después, ¿no? El lunes, donde la gente se quejaba de que tiraron bombas todo el día, más allá de haberla tirada dentro del espectáculo deportivo.
1: Previa, durante el partido y después en los festejos.
0: Claro.
1: También.
0: Como decimos, acá hubo una entrevista que decían que se constató lo sucedido, pero bueno, eso no llegó al Tribunal de Faltas, pero no quiere decir que no esté en el circuito, porque tal vez esté dentro de la justicia o del Tribunal Deportivo, por donde canaliza las cosas la Liga, porque no se puede juzgar dos veces un mismo delito, un mismo hecho. No ha llegado al Tribunal de Faltas. Ahora es lo que nosotros tenemos. Vamos a averiguar a dónde fueron remitidas esas actas, esa intervención que hizo la Liga con esto, para saber cómo sigue adelante esta cuestión. Pero igual, está claro, clarísimo, que multar al club, a la Escuela Misericordia, como se multó también por haber tirado bombas, no es la solución. La solución no está en la multa ni en el monto de la multa, porque se va a seguir juntando plata para seguir multando.
1: Sí.
0: La solución es otra. Sí. La solución es política. La solución es sentarse en una mesa de trabajo, municipio, liga, policía, fiscalía, y aplicar la ley con todo su peso. Porque hoy la ley te da la posibilidad de juzgarlo penalmente el caso. Y cuando juzgues el caso penalmente, no una sanción a la institución, porque es fácil no apuntar a nadie y que recaiga todo sobre el club. Total, se recaude, y para el club a lo mejor el monto de la multa es un monto que sí puede afrontar, o se recauda también para afrontar las consecuencias del hecho, ¿no? Y
2: termina siendo un pago para un derecho a hacer.
0: Claro, claro, claro. Por eso es importante tomar una decisión en este sentido. Si sabés que va a haber un clásico, apostá un personal policial allá afuera que te identifique y que después caiga sobre la persona que tira bombas.
2: ¿La puedo extender?
0: Sí, dale.
2: Resulta ser que hay como cuando uno hace una dieta, viste que las dietas tienen un permitido, el famoso permitido que se llaman, uh-huh, y que después de los permitidos terminan siendo otro permitido, otro permitido, otro permitido, te quedas sin dieta. El hecho de que un municipio, una institución o la justicia no pueda sancionar una acción que es sancionable, hace que después muchos cometan acciones sancionables y se liberen del problema. Por ejemplo, transitar por Casilda se está haciendo imposible.
0: Sí.
2: Tampoco hay sanciones ahí. Pasos de motos por los semáforos, pasos en rojo, bicicletas y motos, es impresionante. Va a haber un accidente grave en cualquier momento, porque bicicletas y motos y peatones,
0: Leo, pero
2: no están cumpliendo con el semáforo.
0: Yo te voy a decir algo, te puedo interrumpir,
2: sí, con iba a seguir con una lista, sí.
0: Porque el Estado está ahí, y sin embargo no se puede controlar todo. porque vemos que incluso hay un acta acuerdo entre la policía y los municipios, el artículo 460, donde la policía puede intervenir también, y lo están haciendo, y sin embargo se siguen repitiendo hechos. Hubo una persecución policial los otros días
2: por un semáforo rojo,
0: que no se quisieron, pasaron en rojo, no se quisieron detener, personas conocidas por la preventora, o sea, por la policía, que los empezaron a seguir controladamente para que no generen un hecho mayor, ¿no? Porque se metieron en contramano varias cuadras. O sea, el Estado está, pero no alcanza.
2: No alcanza, pero no alcanza porque hay muchas personas que tienen permitidos. Por ejemplo, si caminas por la noche en las veredas de Casilda, cada vez más y más céntrico y más a la vista de todos, hay autos estacionados en las veredas, ocupando espacio sin dejar lugar ni siquiera para que pase un peatón, bien arrimados contra la puerta del garage. Además, personas que tiran la basura sin bolsa.
0: Ajá.
2: Directamente la comida la tiran afuera para que coman los perros. Es ya demasiados permitidos y no hay sanción en nada. Si no hay sanción en esto, no hay sanción en lo otro, no hay sanción en el tránsito. Y todos empiezan a tomar licencias. La licencia de doble estacionamiento ya complica mucho. Incluso en las paradas de los semáforos, en pleno centro, en lugares donde no hay prácticamente, que el semáforo es cortísimo, hay gente que, porque está apurada por el banco, por lo que sea, se pone en doble fila y se hace que una fila larga y el semáforo deje de cumplir las funciones. Están pasando muchas cosas de ese estilo, y cuando pasan muchas cosas de ese estilo, demasiados permitidos, aparecen más permitidos. No solamente es con el robo de cables que pedimos la sanción fuerte para el ladrón, sino que también nosotros nos empezamos a tomar muchos permitidos porque sabemos que sanciones no hay. Y de ahí nace lo que quería decir, ¿no? Que hay que sancionar lo que hay que sancionar, porque los permitidos pueden llevar a que el caos después del cual nos quejamos sea cada vez más intenso. Por ejemplo, el tránsito, que ya es tema de todos. Me imagino, Martín, que vos también lo verás todos los días, y las dificultades que hay para transitar.
0: Sí.
2: Y la cantidad de veces que uno está en riesgo de chocar son muchas.
0: Sí.
2: Muchas.
0: Sobre todo con las motos.
2: Motos y... Sí, entre motos y autos.
0: Sí, pero muchas motos. Muchas motos que no cumplen nada, absolutamente nada, no respetan nada, aceleran en vez de frenar en las esquinas.
2: Sí.
0: Pero en este caso, y volviendo al caso puntual de las... Si acá se quiere, se puede cortar de cobajo. Y lo pueden hacer para el próximo domingo mismo. La cuestión es tomar la decisión.
2: Sí, no mirar para otro lado.
0: Tomar la decisión. Porque si también un acta se confesiona diciendo desde la parcialidad personas estaban tirando bombas dentro, en la vereda de tal club, sin señalar a quién, la sanción va a caer para el club. No se hacen los distraídos cuando tienen que poner sanciones, pero se puede pagar lo que se está haciendo. El tema, si le caes con el peso de la ley al tipo que tira la bomba, si le haces llegar el caso al Ministerio Público de la Acusación, a los fiscales, para que se... A lo mejor para los fiscales es una boludez tratar un tema de una bomba con la cantidad de hechos que hay. Pero es un hecho que está haciendo mucho ruido en la sociedad, y la sociedad está esperando respuestas con relación a esto. Y no es un vecino o dos o personas que están directamente afectadas, son muchos. Y muchas otras que empatizan con estas personas que sí tienen consecuencias por el uso de pirotecnia. Si vos me preguntás a mí en lo particular, y ayer lo hablaba con una persona, yo le decía, yo tampoco estoy así de acuerdo con erradicar todo, porque a mí me gusta mirar, por ejemplo, cuando se recibe el año nuevo, los fuegos artificiales. Sí. De Nueva Zelanda, qué sé yo, cuando llega antes el año nuevo, los eventos donde... Pero encontrarle un punto medio a la cosa, si se puede.
2: Sí, es cierto, particularmente, sí. Personalmente
0: yo no
2: me hace nada.
0: Claro,
2: a mí no me hace nada.
0: A mí no me afecta.
2: Pero hay mucha gente que sí, y la que está más cerca de la cancha.
0: Pero quiero que sepan desde qué lugar hablo.
2: Sí, sí.
0: Para que sepan desde qué lugar hablo. No soy una persona a la que le molesta eso.
2: Claro.
0: Pero entiendo y comprendo y trato de ponerme en el lugar, más teniendo personas cercanas, conocidas,
2: que trae dificultades, ¿eh?
0: Que tiene muchas dificultades. 422-522-3464-5561-61, 11 de la mañana, 7 minutos.

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0: Pasaron 7 minutos de las 11 de la mañana, la temperatura en Casilda 17 grados 8 décimas. Reino Unido cuestionó el reclamo de Javier Milei por Malvinas y defendió el derecho a la autodeterminación de los isleños. Son británicas porque los habitantes eligen ser británicos, afirmó el secretario de Defensa, Wes Streeting, a la par del canciller Ed Miliband, quien respaldó la elección de los Kelper. Está fundamentado en el derecho internacional y lo defendemos con firmeza. A su vez, un parlamentario británico afirmó que el presidente argentino es un tigre de papel. Detuvieron en Cañada de Gómez a una persona por delitos contra la integridad sexual de una menor de edad. La Policía de Investigaciones, a través de la Agencia de Investigaciones sobre Trata de Personas y Violencia de Género, llevó adelante un procedimiento en el marco de una causa caratulada como delitos contra la integridad sexual cometidos contra una persona menor de edad. La investigación se inició a partir de una denuncia radicada en la comisaría tercera de la ciudad de Armstrong y se encuentra bajo las directivas de la Fiscalía de Segunda Circunscripción Judicial con asiento en la ciudad de Cañada de Gómez. Hora 11, 9 minutos con una temperatura en Casilda de 17 grados 8 décimas.
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Martín, perdona el que está hablando. El otro día andaba yo por calle Buenos Aires y un señor muy, pero muy pobre abrió los canastos que había ahí para sacar algo. Después, al día después, otro señor, pobre, muy pobre, frente a mi casa vació una bolsa de basura que habíamos puesto nosotros. Así que a veces no son los perros, son la gente pobre que están buscando algo o para vender o para comer. Porque eso lo vi yo clarito en casa de Buenos Aires. Gracias, un lindo programa.

0: Hola, buen día Radio Casildam. Bueno, por el concurso, para mí es un pozo ciego. Soy María Elena y mi número de documento es 843. Que pasen un lindo día.
1: Buen día Martín, ¿cómo te va? Por fin te puedo enganchar. ¿Qué, tenía algún problemita? Vos sabés que no te podía enganchar más en la radio acá. ¿Qué tal tanto tiempo? Alberto de Chava. Por la consigna puede ser el basural. Bueno, y como vos dijiste, la factura esa que compré, que vos iba a venir a hacer el programa, la tuve que agarrar con la motosierra. Así que cuando vos vengas, avísame que yo la compro otra vez fresquita. Bueno, Martín, como siempre, el programa muy bueno. Un abrazo grande para vos, para todos ahí, y que tengan un buen día, un hermoso día, y nos estamos charlando. Che, Martín, me olvidé avisarte, Alberto Chavá, decirte, hubiera venido el martes pasado, festejamos mi cumpleaños, había una torta hermosa, había era impresionante, así que bueno, festejamos los 18 míos. Dale, abrazo para todos.
2: Abrazo grande a Alberto de Chavas. Allá está el amigo que no nos podía sintonizar porque estábamos con algunos problemas en la planta transmisora. Ayer, de hecho, también llegaba mensaje de gente de Sanford, de gente de Los Molinos, que hoy debería estar escuchándonos de manera normal porque ya hemos solucionado ese problema, así que ahora tenemos que ir a Chavas, Leo, en algún momento.
3: Exactamente, vamos a ir a comer esas facturas.
2: Se viene la Expo Casilda, estoy pensando en cuándo nos puede sacar a pasear López, como si fuéramos perros así con una correa.
3: Sí, vamos a pasear un rato
2: por la red. Creo que en este 2026 no hicimos ningún programa desde exteriores.
3: Hizo frío también. O
2: sea, ¿a dónde, Leo? Hizo frío.
3: Para hacer programa exterior a la mañana.
2: Bueno, pero lo hace en un lugar cubierto.
3: Ahora viene la primavera, el verano, podemos salir más.
2: Ponele. Yo igual prefiero hacer en lugares cubiertos.
3: Porque ¿Querés salir afuera y hacer un lugar cubierto?
2: Bueno, pero tiene otro sabor, en un garage.
3: Sí, sabor a que no salís a ningún lado, porque, o sea,
2: vos te acordás, estás
3: encerrado
2: año,
3: acá, te vas a encerrar.
2: ¿Te acordás el año pasado que se nos ocurrió la brillante idea de ir a transmitir a la Expo Casilda y ponernos abajo de los plátanos?
3: Sí.
2: Bueno, no es tan fácil hacer
3: no
2: un programa.
3: Lo que le contamos a la gente, no podíamos hablar porque se metían los plátanos en la garganta y se hacía difícil.
2: Y bien, arrancó septiembre, prepárense, vienen todas las quejas de los plátanos.
3: Sí, era difícil decir cuatro palabras seguidas sin toser.
2: Sí, sí. Así que bueno, vamos a ver, no prometemos nada, pero está el Festival de la Tradición también en noviembre. Bueno, hay muchas posibilidades, sí, veremos después si se concreta o no. Mensajes de los oyentes, algunos que han quedado aquí sin leer. Acá hay una respuesta correcta, acá hay otra respuesta correcta. Aquí dicen el lago, Mario, del 329. Estamos respondiendo a la consigna de Leo Morricone. Hola, los chisitos, dicen, se quedaron con...
3: Los saluda los chisitos.
2: Sí, ¿podés repetir las consignas para que recién se engancha? Sí. Pueda entender por qué la gente dice los chisitos, sí. El lago. ¿Cuáles son las consignas para adivinar la palabra del día de hoy?
3: En Argentina, asociado a sucio, oloroso, apestoso, genera recursos.
2: Los cohetes, dicen.
3: Económicos. Puede ser natural o artificial.
2: El basural.
3: Natural o artificial. Puede estar contaminado. O no, generalmente están contaminados.
2: Una fábrica.
3: Si son artificiales.
2: Yo te leo lo que dice la gente.
3: O muy usados. Tenemos uno muy cerca.
2: El perro. Yo te digo lo que dice la gente. Yo no. No te fastidies.
3: No, tenemos uno muy cerca que es importante y que genera recursos. Y muchos contestaron bien ya con esa consigna. No puedo decir otra. A ver. Otra más.
2: Es el basural.
3: Es un lugar de llegada y un lugar de salida también.
2: Es un lugar de...
3: Llegada y de salida.
2: Es un lugar. Bien.
3: Es un lugar especial, particular. No hay muchos.
2: Donde llegan personas.
3: También.
2: Mira. Buen día, chicos, por la consigna. Las zapatillas, dice Lucy. El frigorífico. Los chicos se ríen, qué malos que son. Sí. Los chicos de la normal se ríen. Porque ya saben la respuesta, ¿o no?
3: 11
2: ya se orientaron. No digan, obviamente.
3: De ahí nos bajamos.
2: No ayudan, pero los chicos ya, ¿viste la ya son la respuesta, transitando sus últimas horas en la pasantía? Cande no, Cande se queda hasta el lunes, ¿no?
4: Hasta el lunes, sí.
2: Bueno, Cande va a volver el día.
3: Y sus últimos.
2: El día de lunes. El sacaron foto con Rosso, ¿viste?
3: Sí, con nosotros no.
2: No, con nosotros no sé quién sea. Ah, mira, están empezando.
4: Son celosos, son celosos.
2: Recién preguntaron, Martín, ¿dónde se fue Martín? Con nosotros no le interesa sacarse la foto, Leo.
3: Porque Martín y Marcelo, claro, son los grosos acá.
2: Claro, nosotros. Igual lo vi a Marcelo que como no sonreía en la foto, va, lo vi de afuera yo.
3: Marcelo,
2: ¿hicieron algo a Marcelo?
3: No sonríe nunca Marcelo.
2: Ah, no sonríe.
3: ¿Lo vieron sonreír a Marcelo?
2: Para
3: no sé. Nadie lo vio sonreír nunca.
2: No sea malo. No sea malo. Bueno, ¿cómo le han pasado en estos días? ¿Cande?
4: Porque estoy organizando para salir, ey.
2: Ah, ¿esta noche?
4: Sí.
2: Bueno.
4: ¿Qué me preguntaste?
2: ¿Cómo le han pasado?
3: ¿Han pasado? ¿Sabe a dónde dice?
2: ¿Cómo le han pasado estos días? Mira que ahora sale María, su hermano. ¿Cómo la pasaron?
4: Bien, una linda experiencia. A mí me re gustó.
2: Bien. ¿Le perdieron miedo al micrófono?
4: Sí, sí.
2: Con respecto a los primeros días. ¿Genaro?
5: Sí, a mí también me re gustó y bueno, esto me ayudó. También me está ayudando a decidirme que voy a estudiar
2: medicina.
4: Para estudiar.
2: Qué porquería que sos. ¿Lean? Lean, el hombre de los mates. Hoy trajo una yerba con coco.
6: Sí, con coco.
2: Sí, no. ¿Cómo la pasó, Lean? Bien. Acá la familia constantemente mandando mensajes aquí al celular de la radio.
6: Sí, todo muy lindo, una experiencia muy muy linda. Y la verdad que muchas gracias a todos ustedes, porque nos trataron re bien, muy lindo.
2: Bueno, ustedes van a la escuela en la mañana, ¿no?
4: Sí.
6: Sí.
2: Se les va a complicar, pero traten de escuchar.
6: Algún día que claven paro, venir.
2: Claro, creo que lo más lindo de esto es que los chicos se acerquen a los medios tradicionales. Hoy por hoy está todo guiado al streaming, a consumir cápsulas por ahí, cosas ya grabadas, sí, no en vivo. Y bueno, esta forma se acerca nuevamente a los medios,
3: sí,
2: tradicionales.
3: De todas maneras, ellos van a ir a la universidad o a estudiar más tiempo y se van a acompañar de la radio, porque la televisión no te deja acompañar, así que la radio, sí, los va a acompañar toda la carrera. En general, cuando uno va a estudiar en la facultad, se amiga de nuevo con la radio porque te deja las manos más libres, los ojos más libres, te deja estudiar y te acompaña un montón. Así que van a estar cerca de la radio, no solamente haciéndola, que la pueden hacer mientras estudian o mientras eligen otra cosa, sino que se van a acompañar mucho de la radio, más de lo que se acompañan ahora. El streaming y la radio también están bastante emparentados,
2: sí,
3: en este momento.
2: Se han hecho amigos.
3: Se han hecho amigos también.
2: En estos últimos tiempos. Recién hablaban de graduaciones y más allá, piensan, Leo hablaba del tema de la facultad, la carrera que van a seguir. ¿Tienen planeado mudarse a otra ciudad, viajar? ¿Cómo lo tienen pensado ya? ¿Masticado eso todavía no?
5: Sí, yo no tengo pensado mudarme, pero sí viajar.
2: Bien, bien. Prepárate para hacerte amigo de los colectivos, Genaro. Una paciencia vas a tener. A veces paso por la terminal y me acuerdo de cuando me tomaba colectivos a diario. Y yo digo, no me tomé ningún colectivo ni a gancho.
3: No, te queda cierto, sí, resentimiento con el colectivo.
2: Sí,
3: o sea,
2: sí, sí,
3: hay, sobre todo con el que sale los lunes a la mañana bien temprano. Que viene de afuera, ese es intomable, porque están todos calentitos y vos llegás con frío, con un montón de camperas y te ahogás.
2: Sí, y bien lo que dice Sergio, los viernes cuando te toca volver también.
3: Y a veces, es más, podría ser.
2: A veces te volvés un jueves a la noche para evitarte, si no cursás.
3: Sí, tanta gente.
2: Todo lo que es la locura que es la terminal de ómnibus de Rosario un viernes a la
3: noche. Sí, es más, el colectivo de esa hora de la mañana del lunes podría ser la respuesta a las consignas del día de hoy. Oloroso, apestoso, sucio.
2: Pero no.
3: Genera recursos y es artificial. ¿Qué?
2: Sí, pero no es la respuesta correcta. También creo que es un punto donde llegan personas, pero no,
3: claro,
2: no es
3: esa la respuesta. No es el colectivo.
2: No es colectivo.
3: No, bueno, es el colectivo.
2: Seguimos descartando opciones. A ver qué dice la gente. Hola chicos, la respuesta es el basural, dice Horacio. Javier dice que es el río. Díganle a Leandro que se queda hasta el lunes, dice aquí Adrián. Ah, porque se va a Bariloche el domingo.
6: El lunes.
2: Ah, el domingo decían acá, bueno. Se quedó recalculando.
3: No se acuerda,
2: ¿es el domingo o es el lunes? ¿Vas a ir el lunes?
3: Sí, y no va a haber nadie.
2: Ah, bueno, no sé, acá dice porque se va a Bariloche el domingo. Bueno, no sé.
3: Mejor chequealo.
2: A lo mejor es madrugada.
7: Recalculando.
2: Madrugada.
3: Capaz,
2: ah, bueno.
3: Sí, si no, chequealo por las dudas.
2: Si te acostás a dormir, sería como el lunes y seguís de largo, como domingo. Sí. La continuidad del domingo. Hola chicos, por la consigna soy Adriana, es el basurón, dicen. Una cerealera, dice Jorgelina. La respuesta es el recolector de residuos. Hay muchas respuestas correctas, pero hay otros que están bastante desorientados, Leo.
3: Sí, están lejos, sin embargo estamos a 50 kilómetros.
2: Acá hay otra respuesta correcta, le digo a Marcelo que está en lo cierto. El hospital, dice Lucy. Hola equipo, buenos días, creo que pueden ser las flores, dice Norma.
8: ¿Las flores?
2: Sí, raro.
8: Flores.
2: Claro, eso. Las del cementerio, apestosas.
3: Sí.
2: Las flores generalmente huelen bien.
3: Sí, sí, sí.
4: No, depende.
3: Pero son artificiales, a lo mejor porque escuchó artificiales o naturales.
2: Puede ser por eso. Buen viernes, la respuesta es el riachuelo, dice Gaby. Tampoco es el riachuelo. Una ojera, dice Juan. No.
3: No, las ojeras nada que ver.
2: Héctor dice que es el frigorífico. Tú, Héctor.
3: Un saludo grande.
2: Buen día, puede ser el tren, dice Jorge. No, no es el tren, Jorge. Acá habían quedado unos cuantos mensajes sin leer. El frigorífico, dice Mariela. Buenos días, es el río, dice Carlos. El baño, está diciendo Vico. El canal Candelaria, dice Gisela.
3: El arroyo
2: Candelaria. Arroyo. Después se pone que dice arroyo. Buen día, dice Nati. El aeropuerto. ¿Te podemos decir que tibia la respuesta?
3: Sí, es lo único que vamos a decir, tibia la respuesta.
2: El río, dice Natalio. El aire, dice Mari. El cementerio, dice Nancy. Aquí un mensaje de audio de María Elena. Buenos días, dice G, que se ve que recién se engancha. Se quedó dormido hoy. Consignas, dice. ¿Podés repetir? Se fastidió Leo. Se fastidió Leo, bueno.
3: 11:36.
2: Y bueno.
3: 11:36.
2: Vamos a darle la posibilidad a los que no pudieron madrugar en el día de hoy.
3: La consigna es. ¿Qué va a
2: las
3: ser?
2: Las consignas.
3: Sí, ¿qué va a ser Damián? No es. ¿Qué va a ser Damián después en su programa? Esa es la consigna. Para ella.
2: ¿Qué hay en zona mixta?
3: Sí, esa es la consigna para ella.
2: Vamos a hablar mucho.
3: Las pistas. Las pistas.
2: El viene al final del programa.
3: Sucio, oloroso en Argentina, genera recursos, la tenemos a 50 kilómetros, natural o artificial. Es un lugar que genera recursos, genera un ida y vuelta al lugar de llegada y de partida, y ya está. Ya hay respuestas correctas.
2: Bien.
3: Ahora viene otro mensaje que se consigna, Leo.
2: Más saludos para Lean acá, dice. Tan bueno mi vida.
3: ¿Eh?
2: Acá, más saludos para Lean. Están llegando, se ve que es el más popular.
3: Es muy popular.
2: Sí. Mayra aquí manda ese mensaje. Bueno, ahí G se ve que está escribiendo después de tus consignas, a ver si...
3: Sí.
2: Si orientaste o desorientaste. Recuerden que estamos participando por un menú cortesía de Mafalda Rotisería. 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Y además una pizza de Tijuana. Todos aquellos que acierten van a estar participando. Bien Titi con la última respuesta que dio. Javier dice el Aeroclub. No es el Aeroclub.
3: No. No hay en Casilda.
2: No hay en Casilda, es cierto.
3: No.
2: Buenas, la respuesta, muy bien, Renzo. Fabi dice la terminal. No exactamente.
3: No hay en Casilda.
2: Terminal, aeropuerto, dice Lucy.
3: No hay en Casilda.
2: Recién llego a casa y escucho la pregunta. Olor muy feo, el repollo, dice. No, no es el repollo.
3: No.
2: Bien, Gaby. que antes había dicho. ¿Qué había dicho antes, Gaby?
3: Hay muchas respuestas correctas, he fracasado.
2: Gaby había dicho el riachuelo y después se orientó.
3: Fracasé, ¿no?
2: Fue por el riachuelo y encontró la respuesta. Sí,
3: claro, en la boca.
2: Claro, exactamente.
3: La respuesta está en la boca.
2: Sí.
3: La respuesta está en la boca. Sí. Literalmente.
2: Sí. Se me ocurren muchas cosas, pero las voy a...
3: No, la, respuesta, la respuesta está en la boca.
2: O sea. Hola, buen día, soy Pau, la mamá de Genaro. Quiero agradecerles por la calidez con la cual recibieron a los chicos de La Normal. Agradecida de corazón, para ellos es sin duda una hermosa experiencia. Y a Genaro, que lo amo y estoy orgullosa de él, dice mamá. Así que no hay por qué agradecer, siempre las puertas abiertas de la emisora. Bueno, nueva tanda y venimos todavía, tenemos una nota pendiente. Tenemos que hablar con María Sormani. Bien. De AMSAFE Provincial. En un ratito lo hacemos después de esta tarde.

0: te vayas. Quédate. 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
3: Todavía quedan 16 minutos para llegar a las 12 del mediodía y este 4 de septiembre una de las efemérides tiene que ver con el Día de la Secretaria y creo que de algo de eso va a hablar María Sormani de AMSAFE Provincial con nosotros en el micro de este día viernes. ¿Cómo estás, María? Buen día para vos.
4: Hola, Damián, equipo, buen día para ustedes. ¿Cómo están?
3: ¿Todo bien acá?
4: ¿Todo bien? Y sí, Damián, exactamente. Hoy vamos a felicitar a las secretarias, los secretarios de las instituciones educativas. Porque, bueno, es un puesto de trabajo con mucha relevancia en los establecimientos educativos, son quienes manejan más asiduamente lo administrativo, pero que, por supuesto, tiene que ver con todo lo pedagógico, lo comunitario, conocen al pie de la letra, digamos, toda la comunidad educativa, son los que por ahí se comunican más con las familias, así que feliz día del secretario, de la secretaria. Nosotros desde AMSAFE reconocemos la gran tarea que hacen, son parte del equipo directivo y además, Damián, bueno, nosotros no estamos nada de acuerdo que a veces no les pagan, por ejemplo, el plus que nos pagan a otros por estar frente al curso o, por ejemplo, ahora que se ha reformado la ley jubilatoria, no se van a jubilar de la misma manera que alguien esté frente al curso cuando sabemos que su tarea es realmente relevante para una institución. Evidentemente, a veces se considera desde el Ministerio de Educación que hay ciertos puestos que son como de segunda. Bueno, no es así como lo considera AMSAFE Provincial, así que feliz día a todas y todos.
3: Bien, allí está entonces el saludo extensivo. Y bueno, ha sido una semana de elecciones, María, en la CETERA.
4: Sí, Damián, la verdad que una semana muy ardua y sí, y bueno, y también, digamos, de felicidad, porque nosotros bregamos por la democracia sindical y, bueno, cada vez que tenemos que ir a votar, elegir nuestros representantes, en algún punto es también un momento de festejo, Y, bueno, esta vez se eligió la Junta Ejecutiva de la CETERA para un nuevo periodo y, bueno, se impuso la lista celeste-violeta por el 74% a nivel nacional. Así que, bueno, le mandamos nuestras felicitaciones a Sonia Lezo, que va a ser nuevamente nuestra secretaria general de CETERA, nuestra entidad madre, como decimos siempre, y también a Roberto Baradel, que son, bueno, junto con Sonia, quienes encabezan esa lista, pero también, Damián, ahí hay 5 compañeros de AMSAFE que van a acompañar en la Junta Ejecutiva, así que desde nuestra organización de base estamos muy orgullosos de que así sea. Damián, te cuento además que también se eligieron congresales, o sea que son los representantes de la AMSAFE en la CETERA para los congresos de CETERA. El congreso es el órgano de decisión máximo de la CETERA. Se va a los congresos de CETERA, cada tanto hay congresos que son ordinarios y también extraordinarios, y se vota la política gremial a nivel nacional. Y siempre tienen representantes de cada una de las entidades de base. En este caso, Santa Fe, bueno, por supuesto, AMSAFE va a llevar sus representantes, todavía están terminando el escrutinio, por lo tanto no hay una, digamos, un dato certero de cuántos congresales ingresan por cada lista, pero ya se está trabajando en eso, pero también la lista Frente de Trabajadores de la Educación se impuso por el 74% a la otra lista multicolor, FAD multicolor, así que bueno, felicitamos a quienes van a ingresar como congresales de AMSAFE para CETERA.
3: ¿Cómo ha estado la participación en las distintas instituciones
4: Mira, acá, si te soy sincera, en el departamento Caseros no fue una participación muy alta, pero bueno, eso tiene que ver también con la política sindical que se está dando desde hace muchos años en Caseros. Hay un, digamos, una negación muy fuerte, siempre hubo, de la CETERA. Entonces, muchas compañeras y compañeros realmente desconocen lo que significa la CETERA a nivel nacional y también a nivel internacional. Nuestra compañera Sonia Lezo ha sido votado por más de 176 países para representar a Argentina a través de la CETERA en la Internacional de la Educación. Así que es una entidad madre muy conocida, pero bueno, en Caseros nunca se fomentó eso. De hecho, cuando durante muchos años estuvimos fuera de la CETERA, no pertenecíamos a la CETERA. Después se votó para ingresar a la CETERA. Cuando fue la Carpa Blanca, que fue una lucha emblemática de 1.003 días, por ejemplo, nuestra compañera María Elena Miloslavich hizo ayuno en esa carpa, pero fue como representante de trabajadores de la educación, que fue la lista que siempre bregó para que ingresáramos a la CETERA, porque la ANSAFE estaba fuera. Así que bueno, con esto te digo que tenemos que recorrer el departamento Caseros justamente para contarles a las compañeras y compañeros de la importancia que tiene, porque bueno, tiene gran relevancia en algunas decisiones. Siempre decimos que estamos muy orgullosos de que en la Ley de Educación Nacional actual, la 26.206, hay mucha letra de la CETERA. Y eso es gracias a la pelea que durante años se viene dando. La CETERA se conformó en el año 73, en un 11 de septiembre, el Día del Maestro, pero también el día que le hicieron el golpe a Allende, y ahí nos asumimos como trabajadores de la educación, trabajadores de la cultura, profesionales pedagógicos, y desde ahí viene la lucha en conjunto, todas las docentes y los docentes nucleados en la República Argentina.
3: Bien, se viene un mes de septiembre seguramente muy especial para todos los trabajadores de la educación, porque lo nombraste a la pasada, la semana que viene va a ser el Día del Maestro, así que seguramente la semana que viene nos vamos a estar refiriendo más a esa cuestión.
4: Exactamente, y bueno, ya vamos a tener el listado de congresales que van a ingresar, así que se los podemos dar.
3: María, muchísimas gracias y buen fin de semana para vos.
4: Gracias, Damián, a ustedes, a tu equipo, y buen fin de semana.
3: María Sormani, ANSAFE Provincial, con...

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0: Hola chicos, buenos días. La palabra para mí es glifosato. Muchas gracias. Mi número de documento es 567.
1: Decime por la respuesta. No sé, para mí también es el basural. Pero bueno, ¿qué vamos a hacer? ¿A dónde va a tirar la basura la gente? Mi nombre es Gladys, mi número de documento también 592. Gracias, un lindo programa, lo escucho toda la mañana.
0: Buenos días, chicos. Soy Beatriz. Para mí la palabra es glifosato. Mi número de documento termina en 567. Muchas gracias. Felicidades.
2: Doce del mediodía, un minuto, 18 grados, 5 décimas. Habíamos empezado con una temperatura rondando los 10 grados. Ha subido bastante. Hay mucha amplitud térmica en esta parte del año. De hecho, bueno, atenti porque hicimos un informe respecto del clima en Casilda Plus. Va a bajar bastante la temperatura. Sábado, domingo y lunes, incluso, de la semana que viene, con temperaturas mínimas entre los 3 y los 2 grados para tu...
3: 3 y 2.
2: Alegría, sí.
3: Entre los 2 y medio.
2: Y más o menos.
3: Pero qué lindo lo decís, tu amplitud térmica, me encanta. Me encanta dicho
2: sí,
3: así.
2: Sí, porque. Se va a hacer mucho frío, mucho calor. Uno viene a la radio tipo 8 y media, 9 menos cuarto. Nosotros arrancamos el programa a las 9 y venimos con campera, buzo y al mediodía lo tenés llevado en la mano.
3: Así es la primavera, o sea, no hay que,
2: sí,
3: no hay
2: sí.
3: Que solar. Se hace bien el verano, tranquilo, se hace bien los calores, o sea, no, vas a estar muy contento, muy feliz.
2: No, voy a ver si me voy 3 meses a la Antártida este año. Entre diciembre y marzo vuelvo.
3: Lindo, lindo, la Antártida es hermosa.
2: Sí, sí.
3: Va
2: sí,
3: a estar
2: sí.
3: Encerrado todo el tiempo.
2: Sí, así no veo el sol. Bueno. Tenemos que resolver el acertijo del día de la fecha. A ver si alguien más acierta. Aquí había un mensaje que decía... Ay, la perdí ahora.
3: ¿Qué decía?
2: Que acertaba, pero va a ser eliminado porque acá... Hola, buen día. El número terminado en 442. La respuesta es del puerto, dice. Pues me parece que viene de acá viene la respuesta.
3: Ah, ¿sí, un rampita?
2: Sí.
3: Lo descubrimos.
2: Me parece que conozco a la persona que está en la foto, así que por la duda lo bloqueamos. Este no entra para el sorteo. Le decimos a Carlos que acierta. Elena dice, ¿cómo eran las consignas?
3: Sucio, oloroso, acá en Argentina lo tenemos asociado, sucio, oloroso. Mirá. Puede estar contaminado, genera recursos económicos. Mirá. Lo tenemos a 50 kilómetros, natural o artificial.
2: ¿Sabes lo que dice Elena?
3: Deportivo.
2: Del 025.
3: ¿Qué dice Elena del 025?
2: La bombonera, dice.
3: Claro, porque también otra pista es...
4: Muy buena.
2: La bombonera.
3: Ah,
2: se descubrió de qué cuadro es Elena.
3: Que estaba en la boca.
2: Bien Daniel, la acertando.
3: La estaba en la boca.
2: Claro, por eso.
3: Pero dijiste que la bombonera en la boca. No, la bombonera no. Se puso mal la cosa ahora.
2: Buen día para todos. La lengua, dice Clara. No.
3: No.
2: Claro, porque dijiste lo de la todos boca. Se quedan con la última.
3: Con la última.
2: Con la última consigna que diste.
3: La última pista.
2: El aliento, dice Nancy.
3: Son indicios. Claro, no es el último. Hay que juntarlos a todos.
2: La boca, dice Natalio, no.
3: Claro.
2: Se encuentra en la boca.
3: La respuesta está en la boca.
2: La cancha de boca, dice José. Mirá. ¿Cómo?
3: ¿Me está tomando el pelo?
2: No, no.
3: No.
2: Para mí es la papera, dice Raquel.
3: ¿Cómo la papera?
2: Qué feo tener papera. No, ¿nunca tuviste papera? Se te acá el buche.
3: No.
2: Es horrible.
3: No tuve.
2: ¿No tuviste? ¿No pasaste por...?
3: No.
2: ¿Por tu adolescencia con paperas?
3: Oh, no me di cuenta, qué sé yo.
2: ¿Cómo no te vas a dar cuenta, Leo? Se te hincha la cara como un sapo.
3: Pero, ¿qué es eso?
2: El zoológico, dice Carlos. Estoy leyendo todas las incorrectas. Hay muchas.
3: Hay muchas correctas.
2: Hay muchas correctas. Hola, buen día. La respuesta es el lago. Otro Carlos, del DNI terminado en 648.
3: Sí. Era en el lago, era en el río, era en el mar, por ejemplo.
2: El riachuelo, dice Miriam. Adriana acierta. Aquí hay otro acierto. Para mí es la bombonera. Muchos se fueron por ese lado.
3: Tomando el pelo.
2: Qué malos que son.
3: Siempre se complica el juego este. Vamos a tener que buscar otro juego.
2: Alguien el número. Pedro acá nos pregunta cómo participo. Y bueno, tiene que.
3: El próximo viernes. El próximo viernes
2: tiene que escuchar participar. Los indicios de Leo Morricone, sí. Y decir para vos, Pedro, cuál es la palabra en la que está pensando, claro. Leo Morricone. Ahí dejo una respuesta. El basural, dice.
3: Bien,
2: Nati. Salvador. La boca, dice. Entonces son los chanchos, dice Salvador.
3: ¿Qué? ¿Salvador? ¿Quién es Salvador? No sé quién es.
2: Salvador, usted. Salvador, tu amigo.
3: Ay, Salvi.
2: Salvi Godoy.
3: Sí.
2: Glifosato. Un mensaje que también nos dejaron en la contestadora. El río.
3: En el río.
2: Leo los últimos tres.
3: Sí.
2: Y develamos. El aliento, dice Candela. No. Buen día, equipo. La planta de desechos cloacales, dice Alberto. No. Y el río, dice Isabel. Tampoco es el río. Volvemos a repetir todos los indicios y me decís la respuesta. Ahora sí, porque ya estamos en condiciones de hacer el sorteo y decir quiénes son los ganadores.
3: Sucio, oloroso, apestoso. Así lo tenemos asociado en la República Argentina, el primero que se nos viene a la cabeza. Es un lugar de entrada y de salida.
2: Sí.
3: Genera recursos en natural o artificial, deportivo o comercial.
2: Exacto.
3: A la vez. Hay deportivos y comerciales. Tenemos uno a 50 kilómetros y lo tenemos en la boca. También. Hay pocos en Argentina y en Casilda no hay ninguno.
2: Y en Rosario también.
3: En Rosario hay uno. Por eso 50 kilómetros en Rosario.
2: Bueno, y bueno.
3: Exactamente. También hay en Mar del Plata.
2: Emiliano Alderete ya sabe cuál es la respuesta.
3: En Bahía Blanca también hay uno. Bahía Blanca es.
2: Sí,
3: Bahía Blanca. Hay uno. Hay una canción. También habíamos dicho que hay una canción que nombra uno que es chileno.
2: Sí.
3: Que no es el actor. Obviamente. Es Mon Luna.
2: Sí. Generalmente está en la costa.
3: Está en la costa.
2: Y la respuesta era.
3: Puerto.
2: El puerto.
3: El puerto. El puerto.
2: Sí, como usted lo quiera llamar.
3: Adivinaron mucho la
2: palabra. El puerto. Ahora están llegando muchas respuestas.
3: No, pero
2: sí, obviamente, ya fueron. A las y 7 habíamos cerrado el concurso. Y entonces ahora vamos a proceder a hacer el sorteo para decir quiénes son los ganadores del día de la fecha.
3: Proceda.
2: Leo Morricone me va a decir, que parece más latón. Leo Morricone me va a decir, basta, tengo 4 premios para entregar.
3: Bueno, entrega 3 y deja uno para nosotros.
2: No.
3: Bien. Vamos. Basta.
2: Primera ganadora, es una ganadora, su nombre es Santina, su DNI termina en 057, número de celular termina en 686. Santina es la ganadora de la orden de compra de panadería Oropan. A quienes están escuchando, si son ganadores, que nos manden el ok. Tienen que retirar el voucher en la emisora, si no, ahora nos comunicamos con ellos. Segundo ganador del día, Leo Morricone, diga.
3: Bastra.
2: También es una ganadora, su nombre es Soledad, su DNI termina en 541, su número de celular termina en 133. Sole se lleva el obsequio de la gente de Todo Salado. Seguimos con los sorteos, Leo. Vamos.
3: ¿Cómo están?
2: Otro ganador, Manu, del DNI terminado en 898. DNI terminó en 898. Manu, sus tres últimos números de celular son 471. Manu también había dicho el puerto y se va a llevar una pizza de Rotisería Tijuana. Y por último, me queda el menú de Mafalda Rotisería, que va a ser para. Diga basta, Leo.
3: Basta.
2: Para Daniel. Daniel, su DNI termina en 002 y su número de celular termina en 625. Daniel, te ganaste el menú de Mafalda Roticería. Allí Sole me está dando el ok que escuchó. Así que a Sole ya no hay que avisarle. Recordamos los otros ganadores: Daniel con el 002, Manu con el 898 y Santina con el 057. Son los ganadores del día de la fecha en el concurso de Leo Morricone. Acá Estefano Blúa dice: es el puerto, participo por el sorteo. Tarde, amigo. Aparte, sos trabajador de la emisora.
3: Sí, no podés participar.
2: No sé cómo habrá escrito este mensaje, Estefano, porque es operador de la radio y no tiene manos. Pero bueno, así están las cosas.
3: Clemente Blúa.
2: Clemente Blúa, así lo llamamos popularmente. Hoy va a estar operando a los chicos de Crónica Deportiva. Los chicos de Crónica Deportiva, la transmisión de Radio Casilla, que continúa ahora con Zona Mixta. Nos quedamos con Emiliano Alderete, después el queridísimo Pampa D'Amico, con Por Mi Gente y Por Mi Tierra, Checho del Lago con Checho Eslovaquia, y después los chicos de Crónica Deportiva, toda la programación del día viernes.
3: Bien, los chicos que van a hacer periodismo deportivo se van a quedar a escuchar tu programa.
2: No sé si se quieren quedar un ratito, están absolutamente invitados. Va a estar ahí en la operación seguramente un conocido de ellos, que es Simón Tosticarelli. Simón, que es presidente del Centro de Estudiantes de la Normal.
4: Sí.
2: Bueno, nuestro operador allí, lamentablemente.
3: Es lo que pudimos
2: conseguir con Emiliano, que se le va a hacer. Estamos esperando que llegue Simón, así arranca.
3: Así arranca. Hay que extender entonces.
2: No.
3: Podemos extender los mercados, que nos lo dijimos hoy. Están,
2: no dijiste nada.
3: Sí,
2: dale,
3: decilo
2: rápido.
3: No, está simple. Están corrigiendo toma de ganancias de SP500, bajando la mitad de lo que había subido ayer. Así que un día tranquilo. El lunes creo que tiene que ver con el Día del Trabajador en Estados Unidos. Así que no va a haber mercado allá. Sí, acá. Y si hay mercado acá, tengan cuidado, porque las operaciones se pueden desvincular un poquito y va a haber precios muy locos el lunes.
2: Bien. A Cande le vamos a despedir el día lunes, así que le pasamos el micrófono a los chicos que están cerrando su pasantía. Lean, algo para decir, algo para acotar, algo para declarar en este tu último día aquí de pasantía en Radio Casilla. Lo que quieras decir, tenés los micrófonos abiertos.
5: Nada, como dije antes, muchísimas gracias por todo, cómo nos recibieron, cómo nos trataron, y nada, me llevo lindos recuerdos y todo muy lindo, la pasé genial.
2: Bueno, eso es lo importante, que la hayan pasado bien y que hayan aprendido. El Derete está ahí con los micrófonos prendidos, ¿quiere decir algo? Sí. Pensé que iba a decir algo.
3: Si querés llorar, llorá, porque o sea, le pone más emoción a la cosa, bueno, nos destruimos.
2: ¿Qué es Javi?
6: Gracias a ustedes por estas dos semanas, por habernos dado el espacio de compartir esto con ustedes.
2: Y bueno, Javi pasó el cumpleaños acá también.
6: Claro. Viernes pasado.
2: Bueno.
6: Así que bueno,
2: bueno, ahí lo escuchaban a Genaro también, que lo que quieras decir, Gena.
7: Ah, sí, gracias por todo. Fue una experiencia muy linda y me llevo muy lindos recuerdos acá.
2: Bueno, seguramente van a tener que pasar otra vez por la emisora a buscar el reporte de Martín, ¿o no? ¿O ya se lo llevan hoy?
7: Ya no lo llevo.
2: Ah, bueno, listo. Bueno, van a tener que esperar a Martín porque salió por un pequeño inconveniente. Ya va a estar regresando a la emisora. Los chicos de Naturales, de la Escuela Normal, que terminan con sus pasantías. Cande se queda por parte de Humanidades hasta el día de lunes, porque tuvo una falta ahí. Por eso se queda hasta el día de lunes. Pero como decía, lo importante que jóvenes que están transitando su último año educativo tengan una pequeña orientación, y que fundamentalmente a nosotros también nos sirve por el hecho de que los jóvenes puedan volver a los medios tradicionales, y que bueno, no todo esté volcado a lo que tiene que ver con las nuevas tecnologías. La radio trata de aggiornarse a esa situación. De hecho, aquí en Radio Casilla desde hace tiempo no solamente somos transmisión a través de voz, sino también a través de la imagen. Así que ojalá les haya servido muchísimo las experiencias a ellos tres, y a Cande, que como decíamos, nos va a estar acompañando el día lunes también. Nosotros cerramos esta edición del Equipo de la Mañana. Les deseamos a todos un grandísimo fin de semana. Leo Morricone, ¿cómo se siente usted en su regreso? Fue como una pasantía
3: un
2: también.
3: Un grandísimo fin de semana voy a tener.
2: Bueno, ¿va a haber básquet?
3: Veo las inferiores, no hay.
2: ¿No hay inferiores?
3: No, Náutico se bajó, no se tiene ocupado el gimnasio, así que no vamos a viajar, no se va a viajar a Rosario.
2: Mira, me acabo...
3: Ahí tenemos un basquetbolista.
2: Claro, Dylan es...
3: Claro.
2: ¿Estás jugando todavía
3: en los Dylan?
4: Porque estoy operado de la rodilla
2: y
4: no...
2: Ah, pero Dylan, vos llegaste a picar algunos partidos en la primera de Alumni. Sí,
3: de los buenos.
2: Recuerdo rostros y recuerdo haberlo visto allí. Recuerdo, sí, hasta que nos limpió la gente de Alumni. Pero bueno, eso es otro tema. Pero hoy voy a estar en el planchado. Voy a ir a ver Alumni contra Ger.
4: Va saliendo partido Ger, va con dos partidos perdidos.
2: Está muy bien y está preparado físicamente por un casilense, que es nuestro amigo Santi George. Así que bueno, sí. Vamos a estar ahí viendo el partido de Alumni. Me sorprendió esto, no sabía que Alumni Náutico está suspendido. Yo lo tenía en la agenda, porque estaba como programado en la asociación.
3: Para el sábado, pero claro, creo que tiene ocupado el gimnasio.
2: Ah,
3: raro que tenga un solo gimnasio.
4: Es la segunda vez que lo hace, porque la anterior fecha que jugamos también se había suspendido, sí, porque tenía la cancha ocupada.
3: Yo creo que están asustados.
4: Sí, que están asustados. Cada dos veces.
3: Sí, demasiado, ¿no?
2: Llegaron las chicanas, sí, para Náutico. ¿Le gusta a la gente de Alumni jugar con Náutico?
3: Sí. Nos gusta. A los árbitros también les gusta jugar con Náutico, no sé por qué. No sé qué pasa, que te inclinan la cancha un poquito.
2: Nos quedamos justamente hablando de deporte con Emi Alderete y con Simón Tosticarelli. Lo que sigue a continuación hasta las 2 de la tarde es Zona Mixta. Hasta aquí el equipo de la mañana. Muy buen fin de semana para todos.

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0: Acá estamos, no nos fuimos. Han pasado 30 minutos de las 12 del mediodía. Un hermoso día en la ciudad de Casilda, 19 grados 3 la temperatura, con sol a pleno sobre la ciudad, más allá de que se anuncia un fin de semana con mañanas bastante frescas. Está lindo en estos momentos el ambiente. No está mal tener un abrigo, una campera, un buzo en la mochila o a mano, pero está lindo para estar desde exteriores. En estos momentos estábamos viendo una de las cámaras de videovigilancia de la Municipalidad de Casilda. Esto es Zona Mixta, los vamos a acompañar hasta las 2 de la tarde con toda la información del polideportivo de Casilda y de la región. Una semana con mucha actividad. Hubo hockey, hubo básquet, hay novedades importantes en el futsal, que ya te lo vamos a estar contando, que involucran a equipos que participan en la Cañadense y que van a buscar un lugar en la Copa Santa Fe. Hay novedades de los chicos que nos representan en el fútbol de AFA, un gran presente de un jugador molinense en las divisiones inferiores de Newell's Old Boys. Bueno, muchísimas cosas. Hay novedades de vóley. Estoy tratando de hacer memoria, pero bueno, y después ya nos vamos a meter con todo lo que va a acontecer este fin de semana, con, por ejemplo, una nueva fecha para los toros en la Unión de Rugby de Rosario, en el desarrollo, entre otras cosas. Hay rally en Uves este fin de semana, deporte motor, bueno, muchísimas cosas que van a pasar y que te vamos a contar aquí en estos micrófonos. No solamente yo, sino también el señor Emiliano Jesús Alderete. ¿Cómo estás, Emi?
1: ¿Cómo va, Dami?
0: ¿Todo bien?
1: Un saludo para todos los oyentes. Tenía un amigo que me decía Emiliano Jesús también.
0: Mirá, porque sos Emiliano.
1: No, me decía Emiliano Jesús nomás. Mira. Pero un saludo para Mati. Mira. Que jugó en Unión.
0: Mati.
1: Ortiz.
0: Ah, sí, el chino.
1: No, el hermano.
0: El hermano es el chino. ¿Y el chino cómo se llamaba?
1: Franco,
0: tienes razón.
1: Sí,
0: pero los dos jugaron, ¿cierto? Y no le dicen el chino, porque generalmente los hermanos le dicen igual. Cuba.
1: Sí,
0: mira vos.
1: Un saludo para Cuba.
0: Saludo grande. Para el todo. Bueno, acá se ve que Jesús es un nombre que se usa mucho de segundo nombre.
1: Puede ser, Puede ser, pero el mío no es.
0: Lo confundieron a Balbi.
1: Ah, también. Sí. Bueno, yo no le dije al aire el lunes, pero no sabía que Unión tiene dos Balbi. Alan Joel y Alan Jesús.
0: Tiene uno solo. Se ve que tenía mala planilla el relator Emma Poseto, que en el reel del gol de Balbi contra Belgrano, el tercero, el pasado día domingo, se le cruzó en la cabeza. Se ve que habrá visto alguna vez que era Alan Jesús, es Alan Joel. Lo corregimos por las dudas, para que no se enojen los padres. Quienes eligieron el nombre, en definitiva.
1: Tenemos de Alan. Tenemos nuestros propios pasantes hoy,
0: Sí, es cierto.
1: Pues Simón ya es.
0: Simón
1: podría ser un pasante.
0: El año que viene va a ser las pasantías en otra emisora, me dijeron. ¿Cómo está Simón Tosticarelli?
2: ¿Cómo va? ¿Cómo anda el equipo de zona? Sí, no, la verdad que de esta emisora me voy, porque vengo a este programa, siempre me critican. Yo me voy a ir. Pero bueno, no pasa nada, linda radio igual. Vengan acá, chicos, pero
0: estás
2: yo no.
0: Estás en un buen momento, porque estás en cuarto final de Copa Argentina.
2: Sí, estoy en todas las competiciones, ¿no? Como mirá, otros chicos.
0: ¿Cómo se dio vuelta?
2: Que bueno, acá de...
0: Hemos sido vuelta todo.
2: Sí, no sé. No pierdo contra.
0: Volvió el Boca de la suerte.
2: No, diría el Boca que juega bien, el Boca del Vasco.
0: Para bien nos juegan, vamos a ser.
2: Fue un gran equipo el Boca,
0: por favor,
2: del Vasco.
0: Ponete en un lugar neutral, bien nos juegan.
2: Si me pongo en un lugar neutral, el más grande de la Argentina. Pero bueno,
1: como diría mi abuelo, qué suerte tienen estos bosteros. ¿No? Sí. No dice así la frase, pero
0: sí,
1: Simón la debe saber.
0: Sí, la palabra que empieza con C. Volvieron a ser el equipo de los penales.
2: Sí, el equipo que juega bien todo el partido, te aguanta hasta los penales y te lo van ahí.
0: Claro,
2: sí, ese equipo.
0: Está muy bien Boca Juniors. Han revivido los Geneises después de un primer semestre malo. En este se van a llevar todas las competencias, parece.
2: Dami, sos bastante mufa, la verdad.
0: No, sí.
1: Una mínimo se tienen que llevar, si no.
2: Toco madera con lo que están diciendo.
0: Toque madera, tóquese las piernas.
2: No me pueden decir todas estas cosas. No me pueden decir todo esto.
0: ¿Por qué? Si decís que están jugando bien, que son el más grande de la Argentina.
2: Sí, pero Mofá igual al equipo. Ya está, ahora el próximo partido se lesionan 5 jugadores después de todo lo que dijeron.
0: No, ya se les lesionó Paredes demasiado.
2: Bueno, y el pibe Aranda, pobre chico.
0: Sí, sí, es cierto. Poniéndome en lugar neutral a lo que usted no hace, uno de los mejores jugadores del fútbol argentino, sin ninguna duda. Y ha sufrido una lesión bastante fea, que no se le desea realmente a nadie. Peroné y Tibia.
2: La tibia, sí, Tibia y Peroné. Ya se operó y bueno, ahora arranca la instancia de recuperación.
0: Lesión que tuvo aquí Pablo Morero, jugador de 9 de julio de Arequito, a quien me vino...
1: Qué buen link.
0: Sí, me vino a la cabeza porque el día miércoles estuvimos, como corresponde, como todo medio deportivo, cubriendo... la fecha de la Liga Casildense. El día miércoles se adelantó para algún caído del Catre. Se jugó la fecha número 9.
1: Sí, había gente que no sabía.
0: Por eso te digo, a ver, si hay gente que se pensaba que la fecha número 9 se jugaba este fin de semana, no, ya se jugó el día miércoles. El domingo se juega la fecha número 10 del fútbol masculino. Y estuvimos en la cancha de Aprendices, donde 9 de julio le ganó 2-0 al conjunto académico. Y me sorprendió verlo a Pablo Morero acompañando a sus compañeros. En definitiva, ya no va a poder jugar este campeonato, más allá de que ya está caminando por sus propios medios, no necesita ni una férula ni nada por el estilo, pero obviamente le falta muchísimo para poder hacer trabajos con pelota y ni hablar para comenzar a jugar. Lo proyecta recién en la próxima temporada, habrá que ver si está incluido dentro del proyecto de 9 de julio o si va a seguir otro rumbo, pero es un lindo gesto de parte del jugador de seguir acompañando a sus compañeros en este campeonato de la Liga Casilense de Fútbol.
1: Bueno, 9 que le ganó los 2 partidos a Aprendices.
0: Sí, aquí
1: en la apertura y en el clausura.
0: ¿Los 2-0?
1: Los 2-0, sí. Me acuerdo que en la apertura el Beto erró un gol insólito.
0: Sí. Es cierto. Y el día miércoles en el Fortín de Nueva Roma, por lo menos 3 o 4 buenas intervenciones de Facundo Dez, sí, que fue una de las figuras de la cancha.
1: Que después los vamos a replicar en nuestro Instagram, la salvada de Decima.
0: Sí, en nuestro YouTube está el partido completo, si lo quieren ver, si se quedaron con alguna duda en alguna jugada.
1: Y también Simón tiene ganas de trabajar, sí, y ponerlo al aire también.
0: Y también está el partido de Alumni y Racing.
1: Y Alumni y Racing también, sí.
0: También estuvimos.
1: Y lo pedía Nico
0: el otro día. Se cortó la luz.
1: Quería repasar ese momento. Porque
0: en un momento quedamos...
1: Está educando,
0: oscuro, no sé, como nunca. Y bueno, pensábamos que era algo que afectaba solamente al barrio Nueva Roma el miércoles por la noche, pero el corte fue prácticamente general. Todo el sur de la provincia de Santa Fe. Había quedado al oscuro toda la ciudad de Casilda. Y pasó lo mismo, nos contaban compañeros que estaban cubriendo otros partidos. Pasó lo mismo en Sanford, pasó lo mismo en Pujato. ¿Dónde más hubo partidos? Estoy pensando en voz alta. En Chavás pasó lo mismo, en la cancha de Huracán, donde ganó Atlético Pujato. En definitiva, bueno, una situación que no suele darse y que era obviamente ajena al club Aprendices Casildense. Sí. 38 minutos, 39 ahora, han pasado de las 12 del mediodía. Si te parece, nos metemos en nuestra primera tanda publicitaria, nos presentamos comercialmente y posteriormente venimos a hablar un poquitito, dejamos el fútbol de lado y tenemos muchísimas cosas para hablar en el día de hoy. Y más adelante, en la segunda parte de este programa, vamos a tener invitados y invitadas aquí en el estudio mayor de Radio Casilda.
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0: día martes, sí, martes, estoy bien, sí, primero de septiembre, la ciudad de Casilda, bueno, asistió, bueno, en realidad, bueno, fue uno de los puntos de encuentro para la llegada de la antorcha suramericana. Habíamos hablado el miércoles, el viernes pasado, en esta emisora, junto a Federico Gravich, que iba a ser obviamente la figura central de ese evento, bueno, que finalmente ocurrió el día martes, con presencia de muchísimos jóvenes, sobre todo en la Plaza de los Mástiles, donde se hizo el FanFest. Vi muchos chicos, obviamente, de las instituciones educativas por donde transitó la antorcha suramericana, pero mucha gente de otras disciplinas también. Vi a chicos del vóley de unión, de natación también, que se acercaban, obviamente, a los deportistas que estuvieron haciendo este recorrido, que empezó con Beto Armani, con el delantero de Aprendices y el director de deportes que tiene la Municipalidad de Casilda, allá en lo que tiene que ver con 9 de julio y Lisandro de la Torre. Bueno, desde allí comenzó el recorrido de la antorcha, pasó por delante de la plaza de los Mástiles, por calle Buenos Aires, y después hubo un giro allí por calle España, en donde se pasó por distintas instituciones educativas de manera pedestre, y en donde, bueno, distintos embajadores locales relacionados obviamente al deporte fueron llevando la antorcha suramericana hasta llegar a la Plaza de los Mástiles. Una linda cobertura que hicimos allí para las redes sociales con Emiliano Alderete, uno apostado en cada punto de encuentro. Sí, por así
1: pudimos correr.
0: Yo no sé si usted, sí, eso te iba a decir. Yo no sé si vos corriste mucho, pero yo sí.
1: Apenas me dijiste que vaya, empecé a buscar dónde estaban porque no estaba perdido. Estaba en el medio yo.
0: Estaba como un perro en cancha de bocha, no sabía para dónde ir.
1: Puede ser. Y bueno, le saqué foto ahí al Fede.
0: Único medio presente, viste, como dicen ahora. Único medio presente en el inicio de la recorrida. No había nadie allá frente a la DAPSA. Para quienes conocen, en la rotonda, claro, donde estaba el Beto, no había nadie. Los bomberos, dos personas de tránsito, dos policías en moto y yo. Nadie más, no había nadie. Estuve parado ahí en la rotonda, no sé, media hora. En un momento me mandaste un mensaje, ¿dónde estás? Yo te mando una foto.
1: Sí.
0: Y estaba parado ahí en la rotonda con un pastelito, así mirando para la ruta. Digo, debe llegar la antorcha desde la ruta. Me imaginaba un camión así que venía con un container en donde iba a bajar la antorcha y se le iban a entregar al Beto Armani para que iniciara el recorrido. Y a las 4:15, 4:20, da la vuelta por el 9 de julio una camioneta ploteada con el ploteo de los Juegos Suramericanos. Se baja una chica con la antorcha, la prende ahí y se la dio al Beto.
1: Como tiene que ser.
0: Yo pensé que iba a venir por la ruta, digo.
1: Bueno,
0: todo muy extraño.
1: Todo bien, pero la figura fue Capi.
0: Sí.
1: Adorado por los niños.
0: Muy bien la mascota. ¿Lo conociste a Capi?
1: No.
0: Sin máscara, ¿no?
1: No, ovacionado. Ovacionado, sí, Capi. Sí, sí. Por los chicos. Lo quieren mucho, increíble.
0: Voy bailarín.
1: sí. Increíble como lo quieren los chicos.
0: La mascota
1: de los Juegos Suramericanos.
0: De los Juegos Suramericanos. Y hablando de lo que lo quieren, cuando la antorcha venía por Lisandro de la Torre hasta que llegó a la plaza, muchísimos chicos, adolescentes y niños también, saludándolo al Beto Armani. También es increíble lo que lo quieren. Beto.
1: El ídolo.
0: Era increíble. Yo le dije en un momento, mientras iba filmando, le digo, Beto, sos el ídolo de los chicos. Es increíble lo que lo quieren, y seguramente no son chicos nada más de Aprendices, sino de todos los clubes. Un jugador y un deportista que trasciende barreras, como todos los que han estado. Obviamente la presencia de Federico Gravich ha engalanado, obviamente, este paso de la antorcha suramericana aquí por la ciudad de Casilda, que después también estuvo por Pujato, ha estado en Funes, hoy en Granadero Baigorria. Y bueno, aquí en Casilda también nos dimos el lujo de que la antorcha también la llevara Mónica Gerardi, José Rivero, un nombre muy allegado a los Correcaminos, Lucas del Pícolo, que obviamente es otro de los grandes deportistas, quizás un poco eclipsado por la figura de Fede Gravich, un hombre que llegó a ser olímpico, pero Lucas es medallista panamericano, ni más ni menos, que es la etapa previa a llegar a ser olímpico.
1: Y hacía mucho no se lo escuchaba porque la gente empezó a comentarle mucho a Lucas.
0: Sí, hace poco estuvo dando una clínica en el club Unión Casildense, hace poquito. Pero sí, su vida transcurre, va y viene entre Casilda y Rosario. Charlamos un ratito con Lucas en el medio de lo que ha sido el paso de la antorcha. Si te parece, escuchamos un pedacito de esa pequeña entrevista que hicimos con Lucas del Pícolo.
2: Bueno, Lucas del Pícolo, uno de los embajadores de los Juegos Suramericanos aquí en Casilda. ¿Sensaciones, Lucas, de llevar esa antorcha?
3: No, una sensación muy linda para toda la gente que alguna vez practicó el deporte, sabe de la importancia de estos Juegos. Y para mí es un honor por ahí representar un poco a mi ciudad en este evento tan, tan bonito y poder llevar unos metros la llama de los Juegos.
2: Medallista panamericano, ¿te reencontrás allí con Fede? ¿Se ven seguido?
3: No nos vemos tan seguido por unas cuestiones laborales, pero siempre nos encontramos en este tipo de eventos con Fede, con Moni, con el Ofi. Y nada, siempre nos vemos, nos acordamos de todas las cosas que pasamos juntos, que entrenamos juntos. Y bueno, una linda sensación.
2: Guadalajara fue el punto máximo.
3: Fue muy importante para mi carrera, Guadalajara, pero bueno, también todo el camino que tuve que hacer para llegar a ese punto. O sea, me acuerdo de todos los torneos.
2: Lucas, por ahí para los que no están empapados en el olimpismo, ¿qué significa que Santa Fe albergue a los Juegos Suramericanos?
3: Creo que pone a la provincia a primer nivel de lo que es Sudamérica en cuanto a lo deportivo, con proyección a ser ya continental en los Juegos Panamericanos de la Juventud, que van a ser en un par de años, y con todo el crecimiento que implica en cuanto a lo estructural, creo que es un salto de calidad social muy importante.
2: ¿Has tenido oportunidad, Lucas, de ver alguno de los escenarios que van a quedar, obviamente?
3: Estuve sí, mucho en la pileta, que me han llamado para ir a ver. La verdad que es una obra que sentimos un poco de envidia de no haberla tenido hace 15, 20 años atrás, pero bueno, sabemos que las generaciones posteriores van a aprovecharlo, van a tener un lugar para entrenar como Rosario y la provincia se merece.
2: Lucas, gracias.
3: Gracias a ustedes por la invitación.
0: Allí estaba Lucas del Pícolo charlando con nosotros en el medio. Por atrás pasaba Capi, por atrás pasaba Fede Gravich, sí. Pasaba el Beto Armani. Bueno, con Fede ya habíamos hablado.
1: Claro,
0: el
1: viernes, todas las notas se le hicieron a Fede, pero nosotros ya habíamos hablado con Fede.
0: Claro, por eso quisimos también darle voz a otro de los grandes deportistas que tiene la ciudad de Casilda, un chico que ha sido deportista de alto rendimiento y

0: el 2029. Y lo estoy buscando acá, se me perdió, pero hay una noticia que también involucra a la Facultad de Ciencias Veterinarias. Los escuchaba ayer al Pampa D'Amico, creo que hoy incluso van a tener una nota respecto de eso. La noticia es la siguiente: Casilda será centro de derivación y sumará voluntarios en los Juegos Suramericanos, y esto viene de la mano de la Facultad de Ciencias Veterinarias, que volverá a ponerse al frente de un desafío de gran magnitud a través de un convenio específico que la posiciona como centro de derivación ante urgencias médico-veterinarias, y además abrirá una oportunidad única para sus estudiantes que participarán como voluntarios en la disciplina ecuestre del evento, las disciplinas ecuestres que se van a dar en el Jockey Club de la ciudad de Rosario. Hace algunas semanas atrás se había abierto una convocatoria para estudiantes que quisieran ser voluntarios, obviamente en la atención de estos animales que van a participar de la competencia ecuestre, y de alguna manera Casilda también va a estar representado a través de la Facultad de Ciencias Veterinarias, del Hospital Escuela que tiene allí. Bueno, en fin, un gran laburo que hace la Facultad de Ciencias Veterinarias con Mariano Gárate a la cabeza. Ojalá que salga todo muy bien. Como decíamos, por mi gente y por mi tierra, hoy va a ampliar esta
1: sí,
0: noticia.
1: Bueno, hablar con Mariano.
0: Sí. De Mariano Gárate. Y no soy de anticipar lo que va a suceder en programas subsiguientes, pero porque después por ahí se caen las notas, pero les anticipo que la semana que viene va a estar en esta emisora la secretaria de Deportes de la Facultad de Veterinarias para hablar no solamente de esta participación de los chicos como voluntarios en los Juegos Suramericanos, sino para hablar de algo que habíamos anticipado con los quirquinchos la semana anterior, que son las Olimpiadas de Veterinarias que se van a dar en esta ciudad en el mes de noviembre. Mucha predisposición de la profe Camila Sampaio, que va a estar aquí el próximo día viernes, se comprometió. Incluso, bueno, teníamos la idea de hacer la nota telefónica, pero nos pareció que era mejor que charlarlo mano a mano aquí en el estudio. Así que con muy buena predisposición, la semana que viene la secretaria de Deportes de la Facultad de Veterinaria va a pasar para hablar con Zona Mixta y con Zona Deportiva respecto de lo que va a ser uno de los lindos eventos que va a tener la ciudad de Casilda, no solamente la Facultad de Ciencias Veterinarias, para cerrar este año deportivo y estudiantil 2026.
1: Sí, con respecto a los Juegos Dami, quería consultarte un par de cosas.
0: Sí, señor, diga.
1: Las leonas campeonas del mundo van a ser parte.
0: Sí, no con Fernando Ferrara como entrenador, sino con un entrenador alternativo, porque, a ver, es un evento importante los Juegos Panamericanos, pero la riqueza técnica que tiene el equipo le permite obviamente ir con un plantel no B, pero un plantel con distintas variantes. Va a haber 7 campeonas en el plantel que ha sido convocado para jugar los Suramericanos. Entre ellos, Sofía Cairó, Milagro Alastra, que es la próxima crack que va a tener el seleccionado argentino, mendocina, de apenas 19 años, subcampeona en el Mundial Junior y ya campeona obviamente en la mayor, y ya se habla de que es una de las mejores ejecutantes de córner corto de su generación, y va a estar obviamente en la ciudad de Rosario. Con una aclaración que quería hacer, porque la provincia de Santa Fe dio a conocer que a través de su página web, o en realidad de la de los Juegos Suramericanos, la gente puede adquirir entradas para asegurarse su lugar en algunos eventos por un valor módico, que es de 10.000 pesos, que hoy por 10.000 pesos no te compras nada, o muy poco. Esas entradas de 10.000 pesos o ese valor de 10.000 pesos va a ser derivado a algunas instituciones intermedias, entiendo que de la ciudad de Rosario, pero una salvedad, eso es para asegurarse los lugares, pero de todos modos, al ser un evento tan masivo y al haber tanta variedad de deportes, incluso en la ciudad de Rosario hay muchísimos escenarios, el Jockey Club, bueno, provincial, lo que tiene que ver con la parte de la costanera donde se van a hacer los eventos de playa. Bueno, hay un montón, la Arena Invencible, un montón de lugares, y generalmente

0: Si uno va a un estadio, no le van a negar la entrada porque no haya comprado, no haya adquirido el boleto de 10.000 pesos. Generalmente, si hay lugar para los eventos, te dejan entrar de manera gratuita.
1: Es hasta que se llene el recinto.
0: Exactamente. Yo creo que el hockey, por lo que ha generado Las Leonas, va a tener gran convocatoria, pero se va a poder entrar, por lo menos a la instancia.
1: Bueno, estaba el set de rugby también, así que
0: hay muchísimas, pero muchísimas cosas para ver. Yo elegiría ir a ver a Las Leonas.
1: Sí, obvio.
0: Tengo la idea de ir al acto inaugural, que va a ser el día sábado de la semana que viene, no mañana, sino de la semana que viene, en el monumento, donde va a estar Soledad, Abel Pintos, bueno, un montón de artistas locales, de artistas de la provincia de Santa Fe, Cacho Deicas. Después voy a estar dedicado, ya me han confirmado, a la narración de algunos eventos, y bueno, voy a estar complicado para estar de manera presencial, amigo. Pero si usted puede ir y tomar alguna
1: sí, nota, bueno, sería un golazo. Ir a ver a Las Leonas.
0: Si quiere ir a ver a Las Leonas, sería un golazo. Yo creo que me voy a quedar con...
1: ¿Puedo entrar con su pase de prensa o no?
0: Pase.
1: ¿Puede ser?
0: Yo me voy a quedar con las ganas, pero... sí, yo creo que no va a haber ningún tipo de inconvenientes. Ojalá nos vaya muy, pero muy bien. Y de hecho, el hecho de que Argentina sea local en estos Juegos Suramericanos abre la puerta a que más deportistas puedan representar a la delegación argentina, porque generalmente cuando estos juegos son en otro país, está en el medio de la cuestión presupuestaria, de la que tanto se ha hablado en esta semana, y está genial que se haya hablado después del título de Las Leonas. ¿Cuánto ha servido? He escuchado un montón de nabos que tienen un micrófono hablar, y un micrófono poderoso, hablar de que no se puede profesionalizar el hockey en la Argentina porque no es rentable. Y yo no lo veo tan así. Si vamos a reducir la discusión a, no se puede profesionalizar el hockey, o las chicas que juegan al hockey de manera profesional, porque de hecho así lo hacen, no pueden tener un salario digno porque no venden entradas, si lo reducimos a eso, morimos en la orilla. Porque yo me acuerdo que en los años 90 el fútbol no llenaba estadios. Hoy todos se jactan de que se juega a estadio lleno, pero uno ve a veces expediente fútbol de Walter Zafarian y ve una Bombonera a medio llenar, el Monumental ni hablar. A veces veo imágenes de la cancha de Central que me toca y había bandejas vacías. ¿Y qué pasaba? ¿Y que no vendía el fútbol? Bueno, se generó a través de los medios de comunicación el hecho de la cultura del aguante. De hecho, en los años 2000 había un programa dedicado a eso, que lo tenía Martín Souto, y se consiguió que la gente se acercara masivamente al fútbol. No es que se creó de un momento para otro este fútbol, que hoy por hoy se ha convertido, sí, definitivamente en un negocio. Y en el hockey, que no se puede hacer esto. Ahora que Las Leonas son campeones del mundo, que las jugadoras de hockey se caen de las estanterías. Acá tenemos dos clubes y damos fe con Emiliano que tienen categorías desde la sub-10 hasta la primera, tienen jugadores. 20 jugadoras en cada categoría, 20 por ser generoso, tienen muchísimas más. ¿Y cómo? No se puede generar un circuito alrededor de eso. Hay una liga muy importante en Buenos Aires. Después también, obviamente, está la pata de la Confederación, a la que tanto se ha criticado. El hecho de que Las Leonas tienen que jugar en los años mundialistas en Buenos Aires por el tema de las concentraciones. Eso no puede pasar más. Insisto, Sofía Cairo, que es la chica que tiró el último penal en Las Leonas, juega en la tercera categoría del hockey de Buenos Aires. En una cancha como la de las Pichus, en cancha de arena juega. Y hoy por hoy el hockey profesional se juega en canchas de agua, como la, la del Campeonato del Mundo de Holanda. Y Sofía Cairo, que juega en canchas de arena, la dejó juntando caramelos a la arquera de Holanda, que juega en el mejor equipo de Holanda, no solamente en su seleccionado. Entonces, tiene que haber un premio para estas deportistas. Tienen que jugar en Europa si aquí no están dadas las condiciones, porque después, si no les damos las condiciones aquí para profesionalizar el hockey, después terminamos llorando situaciones como la de Lucina von der Heyden, ex Leona, que eligió jugar por Alemania porque el hockey no era profesional acá. Cuando Lucina von der Heyden eligió jugar para Alemania, acá le dijeron cipaya. ¿Por qué jugás para Alemania? ¿Por qué no estás
1: es un tema mucho más largo.
0: No estás con tu... Sí, pero sí. Después vienen las lloradas.
1: Sí,
0: pero
1: sí,
0: si acá no generamos las situaciones, yo le doy la razón.
1: Es culpa mismo del ambiente también, ¿no?
0: Después, obviamente,
1: no solo de todos nosotros que tenemos que difundir, pero...
0: Ni hablar.
1: También del ambiente del hockey, también es en parte culpa de eso.
0: También, y también algo que no quiero dejar de pasar de largo tiene que ver con que, y hablando de la confederación y de las asociaciones que conforman el hockey, que también hay que hacer un poco de mea culpa. No puede ser que el día que salieron campeonas las Leonas se jugó la fecha aquí de la AHL.
1: Sí, no sé si todas, pero bueno, hay asociaciones que no dieron.
0: Buenos Aires no jugó.
1: Importancia.
0: Bueno, Buenos Aires canceló la fecha todo el fin de semana, pero me decían que en Mendoza se jugó, bueno, acá en Rosario se jugó. Rosario, que es la cuna de Luciana Aymar. Increíble que se haya jugado. La fecha no hubo tacto. Estás jugando la final del mundo y a la par están jugando las chicas que van a formar en algún momento el seleccionado, o que se proyectan a formar un seleccionado. Bueno, muchos tienen que hacer media culpa.
1: Obvio.
0: No solamente los que tienen que tomar decisiones más arriba. Es una rueda esto, tiene que funcionar todo, si no va a ser complicado. Pero no me cayeron del todo bien esos mensajes que se daban desde medios importantes, que ahora se enteraron que existen las Leonas y un seleccionado campeón del mundo, poniéndole reparos a la posibilidad de que el hockey sea profesional. A mí me parece que se lo ha ganado ampliamente este seleccionado y esta camada que viene desde hace muchísimo tiempo. Quería hacer un poquito de catarsis.
1: Sí, la verdad que extensiva, porque quería hablar de un tema que no sé qué hizo Simón.
0: ¿Qué pasó?
1: ¿Qué pasó, Simón?
0: Nada.
1: Cosas que pasan en operaciones.
0: Perdimos un ratito la señal de video, pero ya estamos nuevamente. Lo importante es que por voz
1: se había apagado, ¿no? Todo. Digo.
0: La voz salió todo lo que dije, ¿no? Salió el editor. Sí, antes de ir a una nueva tanda, y ya que estamos en el hockey, hablamos un poquito de Unión Casildense, que está puntero en la línea C de la Asociación del Hockey del Litoral, después de lo que fue su triunfo 2-0 frente a Susanense,
1: claro,
0: con dos golazos de Julieta Miller.
1: Un partido que en el segundo tiempo parecía que se iba con varios goles de abajo, porque apareció Mica Marianelli, apareció el palo, apareció,
0: sí,
1: no sé si una salvada en la línea, no me acuerdo.
0: Y hubo unas cuantas situaciones en las cuales se salvó el equipo tricolor, y después el tercero y el cuarto fueron definitivamente de Unión, que se mostró más práctico para llevarse la victoria, que ahora lo lleva al primer lugar porque perdió Plaza. Plaza, que llegaba como como el puntero. De hecho, Plaza le había ganado a Unión hace dos fechas atrás en la cancha de Unión, en un partido que me dicen que fue bastante polémico. Lamentablemente no podemos opinar porque nos coincidió con el fútbol ese día, pero no quedaron del todo conformes las chicas.
1: Encima ese día no está el video porque Mati Di Capua se olvidó de descargar.
0: ¡No!
1: Así que no hay registro de ese partido.
0: Bueno, culpa de Di Capua esto.
1: Sí,
0: bueno, la cuestión es que Plaza perdió. Y ahora los dos tienen 15 puntos después de 6 partidos jugados. Perdón, 18 puntos después de 7 partidos jugados. Y Unión está con mejor diferencia de gol.
1: Bueno, y, eso es gracias a Juli Miller.
0: Bueno, Ayer hablé con alguien del hockey de Unión y me dice, la diferencia la está haciendo Julieta, que tiene 10 goles, creo, en 10 partidos, en 9 partidos o en 7 partidos, no sé, una locura lo que está haciendo. Y aparte, el sábado hizo dos golazos.
1: Sí, dos golazos. Sí.
0: El primero, bien abajo, esquinado, un remate rasante, después de una buena jugada de Bianca Contrucci, y después a la salida de un corto, tirando arriba, donde generalmente a las arqueras... Uh-huh. Se le complica, las arqueras generalmente esperan el palazo abajo y cuando te tiran a colocar arriba, salvo que seas la China Cosentino, son difíciles esos remates. La cuestión es que Unión ganó 2-0 sobre Susanense, que nunca es un rival fácil para Unión.
1: Bueno, Mica Marianelli tuvo una salvada también, clave, se iba mano a mano
0: sí.
1: La jugadora Susanense y la atajó.
0: Sí.
1: No me acuerdo cuánto estaba el partido. 1-0 estaba el partido.
0: 1-0, sí. Sí, sí, porque el segundo gol de Juli Miller llega faltando 4 o 5 minutos. Nos sí, faltaba sí, mucho para que terminara el partido. La cuestión es que Unión es líder. Quedan 4 fechas. Recordemos, el primero asciende directamente y el segundo juega una promoción contra el penúltimo de la línea B. Y obviamente ahora las chicas del tricolor van por todo. Próxima fecha van de visitante. Se me fue ahora el rival. Se me hizo una laguna. No hay fecha este sábado. Porque.
1: Por ¿no hay fecha de la C?
0: No hay fecha de la C ni de la D. No hay fecha okay.
1: No hay fecha
0: de
1: nada.
0: No hay fecha de la Asociación del Hockey del Litoral. La próxima semana, la segunda semana del mes de septiembre, se juega la fecha número 8. Uh-huh. En donde Unión es visitante. Después hay otra fecha libre. Y recién a finales del mes de septiembre Unión vuelve a ser de local en la antepenúltima fecha. Así que se estira un poquito la definición en la C. Pero en donde Unión hoy por hoy depende de sí mismo para conseguir el ascenso directo a la línea B de el hockey del litoral.
1: Alumni que jugaba este fin de semana, me habías dicho vos.
0: Alumni perdió contra el más fuerte el fin de semana en Las Rosas, en la línea D, y quedó tercero, justamente detrás de de Alma Fuerte y de Gimnasia de Pergamino. Todavía obviamente con posibilidades el equipo Alazán, pero tiene que aspirar a llegar a uno de esos dos lugares. Exactamente de la misma manera está diagramado el torneo de la D, el que sale campeón o el que más puntos consigue asciende directamente a la línea C, uh-huh. Y el que termina en el segundo lugar o subcampeón juega con el penúltimo de la C, una promoción mano a mano con ventaja deportiva para el equipo de la línea superior, es decir, si hay un empate
1: tendrá que hacerse fuerte local,
0: ¿no? Sí, sí, sí, lo necesita obviamente y no, bueno, ya no puede darse el lujo de tener ningún traspiés más. Porque ya perdió con Gimnasia de Pergamino y con Alma Fuerte, que son los que están ahí arriba, esperando que se caiga alguno de los dos para obtener uno de esos dos lugares. La actualidad del hockey, tanto de Unión Casildense como de Alumni. Tanda, y después vamos a hablar un poquitito de futsal, porque Unión y Belgrano van a jugar un mano a mano para clasificarse a la Copa Santa Fe.
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0: Seguimos haciendo zona mixta hasta las 2 de la tarde. Mira, estamos viendo allí imágenes de la Plaza Pecio. Han intervenido allí los playones, por lo que veo. El playón de básquet tiene una especie de mancha de color amarillo. Sí, ¿ha ido a jugar a la Plaza Pecio? ¿Ha ido a tirar Tostigarelli? No.
1: No, todavía no fui. Probó. Tengo que ir, pero bueno, se va a quemar la red, ese es el problema.
0: Mira, mira, todo, viste, se prende fuego. Un día de esto vamos y jugamos un 1 vs 1.
1: Che. La va a pasar mal.
0: La va a pasar seguramente, mal. Bueno, no tengo ni idea cómo se pica una pelota de básquet, pero bueno. Pero le doy esa ventaja. Después hacemos la revancha en una cancha de pádel. Que lo vi sacando fotos de afuera, a ver cómo se.
1: Soy muy bueno en pádel.
0: Bueno.
1: Yo acá ya tengo a mi pareja, si quieren jugar ustedes.
0: Listo, listo.
2: Ayer pasó Sergio.
0: Por esa cámara.
2: Cuando se fue acá. Y
0: ¿Te conoces la Plaza Pecio?
2: No.
0: Hubo muchas quejas en torno a la Plaza Pecio, o por alrededores. Porque el fin de semana fueron los festejos del Día del Niño organizados
2: por la filial de Hablo de San Pampa, sí.
0: Algunos vecinos le han molestado que los chicos de Ñuls, y esto lo digo sin escudo, hayan intervenido en algunos espacios públicos.
2: Claro, sí.
0: ¿Qué sé yo?
2: Dijo el Pampa que, bueno, cuando lo quiera hacer lo de River, tendremos los colores de River, cuando lo quiera hacer lo de Boca, la gente de Boca tendrá los colores de Boca, algo así.
0: Yo tengo entendido que para intervenir el tapial tuvieron autorización, no así para algunos postes de iluminación, algunos cordones, por lo que tengo entendido.
2: Búsquense un problema honesto, la verdad.
0: Tampoco es para tanto, porque gente.
2: Los niños lo pasaron bien y eso, sí. Creo que eso es lo más importante, si hay un color o no.
0: Sí, exactamente. Y lo digo estando yo en la vereda enfrente y se viene un partido que le queremos ganar a la gente de Ñuls. Pero
2: después, muchas ramas cortadas, sí. Que esto yo supongo que es porque es por la avenida del niño.
0: Sí, por supuesto.
2: Hay gente que se dice, ay, ¿por qué cortan los árboles? Amiga, porque en algún momento va a llegar esto y no queremos que pase de vuelta eso, ¿no?
0: Exactamente.
2: Ya lo vivimos una vez.
0: Bueno, pasamos de cuestiones municipales y políticas a hablar un poquitito de futsal. Le habíamos prometido que nos íbamos a referir a lo que va a suceder el día 15 de septiembre. Se me nubló ahora si es martes o miércoles.
2: Es martes.
0: Martes 15 de septiembre en la cancha de Sportivo Las Parejas, Unión Casildense y Belgrano. Uh-huh. Una vez más, un partido más. ¿Cómo estará ese historial? En un momento lo tenía muy claro Manu Laporta de cómo venía el historial Unión Casildense versus Belgrano. Ahora en un mano a mano para saber cuál de los dos equipos va a ser el representativo de la Liga Cañadense en la fase final de Copa Santa Fe, que se va a jugar el 30, 31 de octubre y 1 de noviembre en la Arena Invencible de la ciudad de Santa Fe. Allí van a confluir los mejores equipos de la provincia. Bueno, Belgrano y Unión juegan un clasificatorio, un eliminatorio, etcétera, como usted lo quiera denominar.
2: Sí, va a ser un partido interesante. Ya lo fue la semifinal y ya lo fue la final de la Liga Cañadense de Fútbol el año pasado, bueno, el mismo recinto.
0: Y el año anterior en la apertura, cuartos también,
2: se viene enfrentando muy bien. Belgrano sale campeón después en ese torneo. Va a ser un lindo encuentro con un recorrido ya de varios partidos en donde ambos han tenido sus noches.
0: Sí, exactamente. Belgrano, que ha cambiado bastante su equipo de cara al clausura. Ya no están muchos de los refuerzos que tenía Belgrano, incluido Guido Ibarra, que ha vuelto a Deo de Cañada. Lo cruzamos a Guido el viernes pasado, allí en la cancha de Unión. Me cansé de viajar, dijo Guido. Y él vive en Cañada de Gómez y claro, tiene el club Adeo a 4 cuadras. Entonces ha decidido volver a vestir la camiseta del portaaviones. Pero volviendo a Unión y Belgrano, se enfrentan probablemente en la cancha más linda que tiene la Liga Cañadense, que es el mega estadio de Sportivo Las Parejas. Obviamente se busca un lugar neutral.
2: La de Argentino también es muy linda.
0: Bueno, yo no la conocí, pero usted dice que sí.
2: Sí,
0: da fe de que es muy linda.
2: Sí.
0: A mí también me gusta la de Aston.
2: Me hizo acordar mucho la de Sportivo. Mirá. No por la cancha, no sé. donde juegan muchos, pero el recinto es bastante agradable.
0: Mirá, a mí me gusta también mucho la de Armstrong, más allá de que, bueno, los chicos de Unión me decían que no les gusta demasiado. A mí sí me gusta.
2: No, a mí no.
0: ¿Tampoco le gustó?
2: No, ese día terminé con... Pasa que la gente del Gran ese día llevó sí, un montón
0: está,
2: de,
0: con todo.
2: De objetos sonoros, entonces yo quedé con la cabeza en Júpiter.
0: Mira, a mí me gustó mucho.
2: Como cada vez que le pegaban al bombo, a mí me pegaba también porque tenía los auriculares, entonces...
0: Pero es como que tiene tribunas altas de los dos lados.
2: Sí, bastante apretadita.
0: Las dimensiones, sí, bueno, pasa que era una final, había mucha gente.
2: Sí, había mucha
0: gente. El buffet... Está detrás de uno de los arcos, qué sé yo, me pareció también una linda cancha. La de...
2: Creo que se llama la gente de Barraca.
0: De Barraca,
2: no, nah, no. Fue porque el sonido era... Ese día terminé con la cabeza flota.
0: Bueno, la cuestión es que el que gane ese duelo de el 15 de septiembre entre Unión y Belgrano se clasifica directamente a la fase final de la Copa Santa Fe, que se va a jugar entre finales de octubre y principios de noviembre. Y el que pierda tiene una segunda oportunidad. No es que se va a quedar con las manos vacías, sino que juega un repechaje con un club de otra liga por una última plaza. Creo que incluso ya está, si no me dijeron mal, Vecinal es el nombre del club. La verdad no sé de qué localidad, no voy a decir para no meter la pata, ni de qué liga es, pero ya estaría determinado cuál es el rival del equipo que no gane el duelo entre Unión y Belgrano por el pase a la Copa Santa Fe de futsal. Obviamente mucha ilusión en los dos planteles, el hecho de poder hacer un viaje hasta la localidad de Santa Fe, un viaje bastante extenso, parece cerca, pero no es tan lejos, tan cerca Santa Fe, son unos 200 kilómetros. Y el recinto elegido para jugar la fase final de Copa Santa Fe es la Arena Invencible, en donde se va a jugar el torneo de handball de los Juegos Suramericanos, porque todo tiene que ver con todo. También un estadio hermoso con capacidad para 3.500 personas. Así que bueno, el que gane se va a ganar el derecho de estar en ese torneo.
2: Ni más. Qué buena foto elegiste para... La placa de ¿viste? Zona. Pero el Vaca no juega más. Lo vi en los comentarios, no sabía.
0: Pero ahí lo saludaban.
2: Lo saludaban al Vaca.
0: Qué grande el Vaca.
2: ¿Pero qué pasó? ¿Qué pasa? ¿Cómo, porque cómo van va? Y vuelven, eso van y vuelven.
0: ¿Cómo van y vienen los jugadores?
2: Basta, firmen un contrato y no falten. Porque la verdad que no hacen quedar mal.
0: Cada vez que vamos nos sorprendemos. Yo el otro día fui a relatar, es verdad, hacía tiempo que no iba, le pido perdón a la gente de Unión, tuve otros compromisos, pero me encontré con un Nacho Pecoraro, que no sí, estaba que a no principio estaba. De año. Y con Poroto Graciotini, que me había dicho a mitad de año, no juego más. Y lo encontré, hizo dos goles en la reserva.
2: Hay un gol de Poroto.
0: Lo vi, uno está grabado, ¿no?
2: Sí.
0: Uno está grabado. Lo encontré con mi amigo también, Maurito Costa, de Slalom Barber, a quien le mando un saludo grande. Ya se lo vamos a mandar a Yair, allí de modelo, para que practiquen los chicos de Slalom, aquí muy cerca de la emisora, por calle Hipólito Yrigoyen, que también está jugando en la reserva del futsal del tricolor. Así que sí, van y vienen.
2: El único que está siempre es Juani,
0: Vitor
2: y Juan Cruz López en Medellín.
0: Sí, diez, están siempre.
2: Los 10.
0: Están siempre. Navicelli, Juancito Navicelli también. Sí. Que es Juan Navicelli. Pues he visto que a veces vos le decís Juani.
2: Pero le dicen Juani.
0: No. Es Juan Manuel.
2: Yo le digo Juan. Navicelli.
0: He visto que a veces lo escapa como Juani.
2: Ah, puede ser,
0: Pero bueno, te digo porque me pasaba cuando...
2: Juanito.
0: Cuando Juancito jugaba en la primera de Unión. Mucho tiempo yo creí que era Juan Ignacio Navicelli. Claro, y bueno. No, es Juan Manuel Navicelli, a quien le robamos un gol en la final.
2: En la final
0: contra Sportivo de las Parejas.
2: Culpa de Fede Bartomeu.
0: Sí, los goles en la final de Unión contra Sportivo de las Parejas fueron de Leo Aimino y de Juan Navicelli. No de Agustín.
2: Sí, obviamente vamos a intentar estar. El martes que viene.
0: No, el otro.
2: El otro recién, allá, en las parejas.
0: Capaz que tiene que viajar con el relator sustituto, amigo.
2: Okay. Otra vez
0: otra sopa. Otra vez me pierdo. Otra vez me tengo que comer todas las gastadas.
2: Es bueno. Así, esto es así. El único que labura casi yo, eso. Obvio.
0: Martes 15. No, va a ser imposible. Estoy pensando. Pero no, se me va a complicar. Se me va a complicar una banda, amigo. No sé si te voy a poder acompañar ese día. Voy a estar complicado. Pero me da un cierta bronca perderme este tipo de
2: no parece de, porque
0: no, después... sí, me da bronca. ¿Cómo no me va a dar bronca? Son los mejores partidos para relatar.
2: Y bueno, viste.
0: El otro día no es para caerle a los chicos de Adeo, pero en el segundo tiempo me aburrí. Unión ganó 8-2.
2: Eso sí, bueno, pero puede pasar.
0: El golazo que hicieron el golazo que hicieron los chicos de Adeo el segundo. Obviamente no lo subimos porque después perdieron 8-2. Pero era para hacerle un reel. Fue futsal puro. Tac, tac, tac, tac, tremendo. Tac. Impresionante. Si lo pueden ver en nuestro YouTube, está el partido completo de Adeo contra Unión Casildense por la segunda fecha de clausura. Un golazo hicieron. Después, obviamente, Unión me parece que lo gana por la rotación que tiene. Lo ganó con mucha comodidad.
2: Tiene buen plantel de Unión.
0: Y hablando de golazos, el golazo que hizo el Jerry Rossi, a quien le pedimos disculpa, claro, porque no pudimos, hicimos una
2: entrevista. Disculpa vos, porque yo
0: ¿qué más
2: no tengo nada que ver? Yo no tengo nada que ver.
0: Vos tenés parte de culpa, porque vos dijiste, bajate con la camarita, yo desarmo.
2: Pero vos podríamos podés elegir.
0: Hecho la
2: vos podés elegir, río. Vos podés elegir la cámara o, bueno, o el celular, tenés un iPhone.
0: Se veló el rollo, como se decía en otra época, y se nos traspapeló la nota con Jerry Rossi, que hizo un golazo el pasado día viernes allí en el volcán. Le debemos una nota ahora, Gerardo.
2: Sí, subimos bueno, un gol,
0: seguramente. Pero le debemos una nota. La próxima vez vamos. Antes del partido, lo vamos a invitar a Gerardo Rossi a que hable cuando le toque jugar a Unión de local, porque hoy va a Tortugas. Tienen un viajecito y los muchachos van a llegar de madrugada aquí, porque visitan a Unión de Tortugas. 35 minutos pasaron de la 1 de la tarde, tenemos invitados y venimos con más información aquí en Zona Mixta.
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0: Habíamos prometido que íbamos a tener invitados e invitadas en el estudio porque otro de los títulos salientes del fin de semana tiene que ver con que, bueno, ya se saben quiénes son los equipos en el fútbol femenino que van a jugar la final de la Liga Casilense este año. Por un lado Sportivo Matienzo, por el otro lado Argentino de Firmat, pero que ha tenido un duro escollo Argentino de Firmat, que se tuvo que estirar hasta los penales para eliminar a Huracán de Casilda. Y me parece que fue muy valorable el laburo que han hecho las chicas de Huracán en el medio con un hecho de inseguridad del que también vamos a hablar en esta entrevista. Pero están aquí con nosotros el profe Adrián Bravo, que fue quien comandó al plantel, además de Mica Urquiza y de Luz González. ¿Cómo están, chicos?
1: Bien, ¿todo bien?
2: ¿Qué tal? Bien, bien.
3: Gracias por la invitación.
0: No, por favor. Bueno, lo primero es sensaciones de lo que ha sido esta serie, en donde parecía que Argentino llegaba como gran favorito y le hicieron pegar un susto bárbaro.
3: Le complicamos el torneo un poco.
2: Sí, por lo menos íbamos a tratar de hacer lo más difícil. Ellos sí venían medio holgadas con los resultados, sacando varios resultados por goleada. Y nosotros veníamos en levante, por ahí, de alguna forma, así decirlo, fuimos mejorando con el transcurso de los partidos y encontramos un poco ese golpe de confianza en un buen momento, que fue la clasificación con Aprendiz en la etapa anterior, y ni hablar después cuando transcurrieron los primeros minutos en el partido con Argentino, que nos fuimos encontrando bien en ese partido, y bueno, después el partido de día nos dio, terminó 1-0. Y ahí el equipo se fortaleció bastante, digamos. Ya en esa primera parte de ese partido ya se notó un cambio en lo que era la confianza, que era lo principal por ahí que más nos costaba, era sentirnos que el equipo podía. Y creo que en buena hora lo fue encontrando, y bueno, después pudimos llevar hasta los penales. Lamentablemente no conseguimos el pase que era lo que queríamos, pero por detalle, como es el fútbol. Así que estamos más que conformes, me parece, con el recorrido.
0: ¿Cómo lo sintieron desde adentro de la cancha las protagonistas?
3: Y bien, o sea, fue sacarle básicamente el invicto al que venía puntero, así que para nosotras fue un logro tremendo. Yo siempre digo por ahí que el fútbol es muy emocional también, entonces todas las chicas estaban bastante contentas, todas, me incluyo, en haber llegado hasta ahí y cómo terminó todo, digamos, para nosotros, con más que conformes.
0: ¿Un plantel de cuántas jugadoras tuviste o tenés, Adrián?
2: Sí, terminamos con 17 jugadoras. Sí. Tuvimos algunas altas, algunas bajas en el camino, pero se terminó consolidando 17 jugadoras que fueron las que permanecieron durante todo el año.
0: Bueno, es un buen número, teniendo en cuenta por ahí realidades que hemos hablado con otros planteles en estos micrófonos. ¿Fue más o menos el número estable a lo largo de toda la temporada?
2: Sí, sí, se pudo sostener. Arrancamos una pretemporada por ahí hasta con más jugadoras que fueron probando, viste, alguna que prueba y deja en el camino, así. Pero sí, fue el número que sostuvimos, fue 17, 15, por ahí con algunas cuestiones personales de alguna, pero algunas han dejado y han retomado después, pero sí, fue. Se pudo trabajar bien cuando hay una cantidad de jugadoras.
0: Seguro. Y bueno, el hecho de que por ahí los mejores partidos los jugaron en los últimos encuentros, Adrián, ¿tiene que ver con una evolución del equipo?
2: Sí, totalmente, totalmente. Yo se lo decía a ella, lo que más le faltaba al equipo era encontrar ese golpe de confianza para animarse a ser protagonista. Siempre estábamos como que nos costaba un poco cuesta arriba, sin embargo, ante algún empate nos sentíamos menos, así, pero después en los cuartos principalmente, donde encontramos la clasificación, ahí el equipo encontró esa confianza que le faltaba para después poder hacer la serie que hicimos en la semifinal,
0: seguro.
3: Sí, que la confianza también nos dio el profe, nos ayudó mucho. El Casilda Club es uno de los primeros equipos que arrancó la liga. En los primeros años fue bien, después nos fuimos encontrando el camino, hasta que bueno, apareció Adrián que nos supo ayudar con la cabeza, más que nada la confianza que nos dio, nos brindó, nos enseñó muchas cosas que a lo mejor una de grande no los pudo absorber. Como alguna, por eso mismo la idea siempre es que el fútbol femenino se siga sosteniendo. Hay muchas chicas chiquitas que arrancan con la ilusión de jugar, de ser profesional, y creo que en todo lado está creciendo mucho. Falta acá en Casilda, viste, en la zona, que le den esa importancia.
0: Claro. Por ahí algo que le consultamos siempre a las chicas que vienen aquí a los estudios es cómo arrancaron ustedes con el fútbol, cómo se acercaron. Pues supongo que no hicieron inferiores, como no, le está pasando a las chiquitas de ahora.
3: No hicimos, no tuvimos ese privilegio. Jugamos, yo en particular, con mis hermanos en los campitos, que bueno, hay una anécdota muy, muy linda que para él no, para mí sí, que era la hora de elegir, me elegían a mí antes que a él. Entonces como que ahí, bueno, fui notando que nada, que era buena, que me gustaba mucho. Lo único que no tenía acá en Casilda, en ese momento no tenía dónde.
0: Claro.
3: Tenía que viajar a Rosario, era muy chica, no, por circunstancias no se daban. Entonces, nada, sostener, una que es más grande, empujar y tratar de luchar día a día para que esto se mantenga. Está lindo, un deporte muy lindo que tendría que ser un poco equitativo. Sé que no tenemos la misma, qué sé yo, a lo mejor la misma entrada o la misma el mismo movimiento que tiene el masculino, eso es obvio, pero bueno, con esfuerzo, y si la liga nos sigue ayudando, apoyando, creo que el día de mañana vamos a estar, aunque sea la que la luchamos desde antes, contenta por lo que se viene.
1: Sí, las nenas que vienen de sub 16 también, digamos, darle esa posibilidad. Que las nenas que vienen de sub 16 también darle la posibilidad de jugar en primera, que hoy nosotros la tenemos, digamos, que no se pierda eso.
0: ¿Vos cómo empezaste, Luz?
1: A mí siempre me gustó, yo no soy de acá, soy del norte. Bien. Y cuando vine a estudiar dije, bueno, si no pruebo ahora, ¿cuándo? Y nada, arranqué el mismo año que Mica en Casilda Club. Y bueno, de ahí no lo solté más. me encanta el fútbol, así que también me gustaría que las nenas que vienen tengan esa posibilidad.
4: Emi, Adri, ¿cómo está la disciplina para seguir creciendo?
2: Yo creo que hay varios clubes que están trabajando con las juveniles, que eso es lo importante. Como dicen ella, no tuvieron esa oportunidad de chica, y creo que ahí es donde se le va a dar el crecimiento principal. Yo siempre, en la primera, siento que fue una pantalla de inicio, que eso sirvió para que atrás de eso, como dicen ella, también venga ese futuro, que son las nenas más chiquitas. Y mira, lo que tengo un poco así entendido es que por ahí acá en Casilda, a lo mejor a la vez cuatro clubes, viste, hay mucha división, hay algunas nenas acá, unas nenas allá, en otra zona por ahí está un poco más fuerte, los equipos han formado un sub-2, una escuelita, un sub-16, y acá hay varios clubes que lo vienen trabajando, y bueno, esperemos que no le aflojen. Yo, como todo, viste, si se le da un poco de rodaje, con la ayuda, como dicen ella, de la liga y de la gente que por ahí va a trabajar a donores, como en los clubes, en las subcomisiones, cuando vos abrís una inscripción, se presentan un montón de chicas. Y eso es lo lindo, porque ahí te das cuenta que el fútbol por ahí siempre fue más de lo masculino, pero cuando se abre una inscripción para que las niñas vengan a jugar, se llenan de chicas los clubes. Así que creo que esa es la base.
4: Vos, antes de este partido, ¿cómo las mentalizaste a ellas? Que habían caído en el primer encuentro, ¿cómo las mentalizaste?
1: Claro, digo,
2: el primer encuentro de semifinal, decís,
1: sí.
2: Ganamos 1-0, que nos tuvimos la suerte de poder jugarlo de local. Yo principalmente, como a todos los equipos que he tenido a cargo, a los chicos que he dirigido, es siempre darle esa confianza, que se sientan tranquilos y que se suelten para jugar con las menor presiones que puedan tener, que siempre las hay, más en una etapa final así, ¿viste? Entonces, trata de darle siempre a ellos la tranquilidad. Sí, trabajamos bastante, preparamos el partido, pero lo principal, como decía ella también, en el fútbol, que carga de mucha emoción, es que ellas se puedan soltar y jugar lo más tranquila posible.
4: Y en los penales, que es una moneda del aire, pero bueno, ¿cómo fue esa charla?
0: Bueno, no, Adri fue arquero, ¿sabes?
2: Sí. Nada, como te digo,
0: un poco más a los medios. En los penales, el arquero lleva.
2: Y tiene una batalla, sí, le dijimos a nuestra arquera, la Bruni, una arquerasa, estuvo así de atajar los dos, tres penales. Adivinó y por cuestiones estuvo bien pateado también. No pudimos, pero nada, como te digo, dale confianza. Yo le dije, elijan donde más segura se sienten, y así, abriendo el pie, cruzando la pelota, traten de ir tranquila ese momento, le digo, y tratar de hacerla. Pero bueno, pues la arquera, ella también tuvo un buen desempeño y creo que se lo llevó ella merecidamente.
0: Bien. ¿Creen que han llegado los dos mejores equipos a la final de lo que ha sido el año?
2: Y por lo que se demostró en la fase regular, sí, los dos equipos estaban bien firmes, nosotros sentimos que podíamos dar un golpe, sí, y estuvimos a nada de eso, pero sí creo que son los equipos que vinieron peleando bien durante toda la temporada y se lo han demostrado con los resultados.
0: No quería dejar pasar por alto en el medio del partido revancha de a la vuelta. Bueno, la subcomisión infantil y también la del fútbol femenino sufrió un robo allí en el club. ¿Cómo les pegó eso, Mica?
3: Y la verdad que fue un hecho bastante triste porque, como bueno, como ya venimos hablando, todo esfuerzo lo que hacemos, nadie nos regala nada, todo nosotros de nuestro sudor, de todo lo que podemos juntar, la gente que nos ayuda, ya inferior está haciendo un buen trabajo, los chicos que entraron ahora, eso hay que destacarlo, porque hacía yo que hace años que estoy en Casilda Club, no se venía viendo y ahora se nota la diferencia. Y nosotros este año, como dijo Adri, perdimos un montón de cosas. En la comisión sería personas que nos ayudaban y quedamos a cargo directamente nosotros tres. Hicimos también, gracias a las chicas, un esfuerzo terrible y después encontrarnos que va un día y no tener nada de lo que juntaste, el esfuerzo, como que duele, ¿viste? Pero pasa en todos lados, no porque seamos nosotros, sino esto de los robos, estamos todos, nadie, ¿viste?
0: Sí, nadie está exento, lamentablemente.
3: Claro, exactamente. Pero bueno, como te digo, fue algo que nos costó bastante y llegar un día y no tener nada es como que es muy triste.
0: ¿Ustedes se enteraron eso un día de lunes?
3: Martes.
0: Sí. ¿Y ese día practicaban?
2: Nosotros habíamos justo abierto cancha para jugar la semifinal de ida.
0: Sí.
2: Y que fue el martes que fuimos a desocupar las cosas del buffet para la otra disciplina y ahí llegamos y encontramos que estaba todo revuelto.
0: Claro. ¿Y tenían práctica ese día?
2: Nosotros ese día íbamos a practicar, sí, a la noche. Sin embargo, ese día fuimos.
0: ¿Pudieron practicar o no? Porque faltaban los elementos básicos, por lo que sabemos.
2: A nosotros lo que teníamos ahí era toda la mercadería del buffet.
3: Claro.
2: Cosas de utilería de lo que es el fútbol, lo teníamos al otro lado. Esa parte por ahí la sufrió un poco inferior. Y primera, creo que ellos guardan ahí también pelotas y materiales deportivos.
0: Bien.
2: Nosotros perdimos prácticamente toda la mercadería que teníamos de lo que era el buffet.
0: Claro, sí, seguro. ¿Y actualmente saben si se ha podido reponer todo? ¿Cómo viene la mano allí?
2: Sí, bueno, habíamos puesto el alias para la colaboración ahí en la página, recibimos alguna donación a través de la transferencia y también mucha gente que se acercó al club a raíz de la gringa, así que una de las referentes ahí en el club, ella también divulgó bastante y mucha gente la fue a ayudar y bueno, ellos también en esa contrarrespuesta nos brindaron un poco de esa mercadería que fue llevando la gente, también nos ofrecieron a nosotros para reponer un poco.
0: Seguro.
4: Adri, ¿cómo

0: afuera, digamos, que ahora están parados. Hay algunos que sé que están, continúan con los entrenamientos, nosotros sin embargo ahí también. Así que dale un poco de movimiento, a lo mejor algunos encuentros o torneos amistosos que se van ahí.
1: Eso te iba a preguntar, ¿se puede organizar un torneo amistoso con algunos
0: clubes? Se puede, sí, la liga dio el permiso, por supuesto, uh-huh, también de eso, de que se convoque y se haga algún encuentro, torneo amistoso fuera de lo que es la liga. Así que se estaba charlando ahí, algunos directivos de otros clubes estaban de acuerdo, a lo mejor se programa algo de eso para cortar un poco la distancia hasta el próximo torneo, que sería ya el año que viene.
1: Claro, sí, totalmente. Antes hablaban del tema de las divisiones inferiores, los juveniles. ¿Hay chicas que practican el fútbol allí en Huracán, con edad obviamente de menores?
0: Sí, no está conformada una sub-16 porque no se presentó todavía, no se abrió inscripción para eso, pero sí han pasado, nosotros ahí mismo en primera
2: tenemos
0: chicas que son de 15, 16 años y no sé si alguna también, alguna más chica, y siempre te golpean la puerta, así sí, como te digo, ¿viste?
2: Preguntan.
0: O fíjate que sin presentar nada, sin abrir inscripción, han venido gente a preguntar para traer a sus hijas y bueno, es como te digo, ¿viste? Las chicas están ahí y ganas de jugar tienen siempre.
1: Seguro. ¿Y cómo es por ahí para una chica de 15, 14, creo que incluso chicas de 13 años en aprendices que juegan en la primera por el tema del roce?
0: Y se van adaptando, sí, ¿viste? Se van adaptando.
2: Se van
0: Los profes tienen que tener su medido cuidado, por supuesto. A lo mejor depende mucho de lo físico. En lo que es técnico y lo táctico del fútbol, va más o menos de la mano con las grandes también, pero bueno, lo principal es, como decís vos, estar atento a los cuidados por el roce físico. Así que por ahí alguna, a lo mejor, que tiene un porte un poco más grande, tiene más posibilidades, y a lo mejor a la otra que es un poco más cuidadoso, pero no, ella se adapta, la chica.
2: Sí, dentro de la cancha como que no te da cuenta, te digo, que te vienen y nosotros también vamos, pero es igual, más o menos. Cambia, como dice él, capaz la contextura física, los movimientos, pero después te va adaptando, van bien, creciendo bien. Y bueno.
1: Y cada vez se ve más, ¿no? En los planteles de primera, conformado sí, por muchas juveniles. Antes por ahí era exclusivo de algunos planteles, ahora como que casi todos tienen chicas en edad de adolescencia.
2: Por eso está bueno eso, que el día de mañana la de sub-16, que ya pasa esa edad, que se encuentre también con primera y que pueda seguir acá y no tenga que irse afuera, no tenga que viajar. Así que bueno, nada, como siempre, pedirle a la liga que el esfuerzo que hacemos nosotros, ellos también hagan un poco de esfuerzo y nada, y que no deje caer al fútbol femenino, más que nada.
1: Seguro. Quería preguntar a las chicas si están contentas con la actualidad del fútbol femenino, si por ahí la cosa se estancó o creció un poco, pero quería preguntarles eso.
2: Y la verdad que este año, teniendo 8 equipos, como que fue mejor, pero veníamos años que éramos 5 equipos, sí, 4, siempre lo mismo, bueno, claro, sí, llegamos sí, a ser 4 equipos y como que lo hacemos porque nos gusta jugar y no queremos perder esa parte, pero es como que ya se vuelve, viste, todo medio, como le pasa ahora a la sub-16, que son 4 equipos y tuvieron que venir 2 de afuera.
1: Claro.
2: La idea sería que todos los clubes traten de, sé que cuesta, que no es fácil, que hay mucho trabajo por detrás, pero para que otros clubes también empiecen a poner femenino. Pero bueno, no, que, o sea, este año creció porque, bien, ya te digo, fuimos 8 equipos, 2 equipos nuevos, fue algo distinto para nosotros.
1: Claro.
2: Lo motivado que estamos, que mirá el globito llegó.
1: Muy bueno. Así que bueno, sí, estuvo bueno porque vino incluso, bueno, las chicas de Argentino y de Vigán, que por ahí estaban en la Liga Deportiva del Sur, y pienso si por ahí también se puede hacer más extensivo, porque Cañada creo que también tiene una liga con bastantes equipos. Por ahí se puede proyectar, porque no sé si un torneo entre todos, pero una competencia extra, un Interliga.
0: Tal cual. Sí, yo creo
1: que
0: sí.
1: Se las tiro ahí.
0: Sí. Es que estuvo en los planes en su momento, sí, bueno. Ahí en, como dijiste, la de Cañada por ahí ya cuenta con varios equipos. Sin embargo, algunos de ellos se han sumado de otro lado. Creo que Centenario, que en un momento
1: sí, estuvo acá
0: en la Casildense,
1: se fue a Cañada.
0: Después se fue a Cañada, y así como ahora también acá vino Argentino y Sportivo de Vigán. Yo creo que va por ahí la idea, como dice ella, de que no se deje caer más allá de algún traspié que pueda tener, que se siga fomentando.
1: Seguro. Chicos, agradecerles, bueno, primero felicitarles.

0: por el torneo que han hecho, y bueno, agradecerles por haberse llegado hasta aquí, hasta la emisora, a charlar un ratito con nosotros. Ojalá que sea un buen cierre de 2025 y bueno, que en el 2026 hablemos de más equipos en el... Que sea un buen cierre 2026 y que en el 2027 podamos estar hablando de una liga con incluso más equipos todavía en la excelencia.
1: Sí, sí, ojalá, Dami. Bueno, muchas gracias por la invitación.
2: Yo antes de irme, si puedo mandar un
0: sí.
2: No, quiero agradecerle a Omar Llano porque fue uno de los DT que arrancó en Casilda Club y que hizo mucho esfuerzo también para que no decaiga. Fue uno de los que siempre pinchaba en la liga para que el femenino siga y bueno, agradecerle a él también.
0: Un saludo grande, entonces, para él también.
2: Y el último. Y a la grande. Chica de Globo, que seguro nos están mirando también. Un saludo grande para ella.
0: Está, no solamente estamos saliendo a través de Flux, sino también a través de nuestro canal de YouTube. Y bueno, después seguramente vamos a hacer un recorte para subir a nuestras redes sociales y para que se comparta. Pausa y venimos con el tramo final de Zona Mixta.
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0: agenda deportiva del fin de semana antes de retirarnos. Hoy día viernes a las 8 de la noche, Rally Santafesino, sexta fecha, largada simbólica en Uves.
1: Hoy a las 21, Unión de Tortugas versus Unión Casilense y Adeo versus Belgrano en la fecha número 3 de la Cañense de Futsal.
0: A las 21:30, Alumni contra Gimnasia de Esgrima de Rosario por la fecha 25 de la Superliga Rosarina.
1: Mañana a las 8 de la mañana, formativas de handball en Huracán Casita Club, juegan cadetes y juveniles.
0: El sábado a las 12 iba a jugar la tira formativa de Alumni contra Náutico mañana, pero me dicen que el partido está suspendido por cuestiones de organización. Eso lo reemplazamos diciendo que mañana a las 16 van a jugar por la Superliga de Córdoba, Atlético Chavás y Sporting.
1: Mañana a las 16, CAM recibe a los Toros en la fecha número 4 del desarrollo de la URR.
0: Lo dijimos hace un rato, el domingo a las 12, primera fecha de clausura sub-16 del fútbol femenino.
1: Domingo a las 16, Independiente de Vigán versus Unidos en la Liga Unidos por el Hockey en la fecha número 16.
0: Y el domingo a las 20 horas, Puerto B contra Alumni B en la primera D del básquet de Rosario. Nos quedamos sin tiempo para hablar de los destacados, pero eso se va a encargar Emiliano Alderete con sus placas el fin de semana. Así que estén atentos los deportistas de la ciudad para saber quiénes son los destacados o quiénes son los posibles ganadores del premio destacado del mes de agosto. Nos vamos, señor.
1: ¿Dónde está el Pampa?
0: Emiliano Luz.
1: Que venga.
0: No sé.
1: Que venga.
0: No, si el Pampa arranca a las 10:15, ahora viene el poema de.
1: Ya son y dos.
0: ¿Dónde ahora está? Viene el poema gauchesco y recién después saluda él. Él saluda como a las 10:20.
1: ¿No viene el Pampa?
0: Qué lindo hacer un programa así. Que arranca haciendo un poema que lo.
1: No, pero no lo hace más.
0: Lo deja 10 minutos.
1: No.
0: Arranca hablando directamente él. Claro. Mucho no escucho entonces por mi gente.
1: Sí,
0: por mi
1: es verdad.
0: Bueno, nos retiramos porque tiene una linda entrevista con Mariano Gárate, así que
1: sí.
0: Suena Mixta vuelve el próximo viernes a las bueno, ya les vamos a estar contando, pero va a haber un viernes que no vamos a estar al aire.
1: Seguramente.
0: Porque Emiliano Alderete no puede, y porque yo tampoco. Pero ya se lo vamos a estar contando. Simón Tosticarelli, buen fin de semana.
2: Nos vemos, buen fin de.
0: Buen fin de.
1: Arriba, decilo de vuelta, ¿ves?
0: Será hasta el próximo viernes, pegaditos al equipo de la mañana. Hasta pronto.
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0: volver a tocar así, ¿no? Bueno, acá estamos, como todos los días, para acompañarlos, para dejarnos acompañar, para compartir, para disfrutar de esta maravillosa jornada que se nos regala en el día de hoy. Desde lo climático está hermoso, linda jornada, un poco de viento. A mí el viento me gusta. No que moleste, pero sí, está lindo. Lo que sí, a la madrugada hacía mucho frío. Bueno, los chicos por ahí no lo sintieron, estaban en formol, pero a la madrugada hizo mucho frío. Y hoy miré el pronóstico de la COCADE, que dijo que a la madrugada hizo 2 grados. Así que se han salvado de no quedar durmiendo en una zanja. ¿Cómo le va, Octavio?
1: Buenas tardes, ¿cómo les va? ¿Todo bien?
0: Muy bien.
1: Sí, en carne propia hemos sentido el frío de la madrugada.
0: Hacía frío, ¿no?
1: Anduvimos por la madrugada andando.
0: Está bien, está bien. Bueno, Nico que está viniendo también, sí. Ahí puso yendo, también anduvo, nada más que él andaba de responsable porque
1: él estaba de,
0: claro. Estaba de jefecito, así que tenía que portarse bien.
1: Exactamente, anoche fuimos, contamos por ahí para el que no está al tanto, anoche nuestro compañero Nicolás arrancó con el ciclo de música ahí en el lugar, el refugio, que está en Mitre y Pasco. Y bueno, va a ser el jueves periódicamente evento folclórico. Y bueno, anoche tocaron los hermanos Noceli, se presentaron como dúo Querencia. Ajá. Y nada, estuvo muy lindo el evento, porque bueno, era...
0: Vi que hay una chica que canta con ellos.
1: Toca el bombo.
0: Ah, Romy toca el bombo. Martínez, sí. Estuve viendo ahí en las redes de Juanchi y... Claro. Y vi que...
1: Sí, después ella canta también, después hizo unos temas, digamos, pero en el dúo Querencia es la bombista.
0: La bombista.
1: Así que no, muy lindo estuvo. Y bueno, y sí, nos quedamos
0: un rato. El mío cantó y
1: estuvo ahí. Y no, aplaudió a ritmo, bastante bien se portó.
0: No cantó, no bailó, ¿no?
1: No, eso no. Pero de a poco se va a ir soltando.
0: ¿Nos tiró algunos tiros por ahí? ¿No?
1: Ah, y eso, mira, me dijo antes de entrar acá, dice, mira, por favor, esto no cuente.
0: O sea, viene usted presionado.
1: Yo vengo así como, pero evidentemente algo pasó, si me dijo no
0: claro,
1: cuente.
0: Claro, para que diga no cuente, porque, sí. Y bueno, ahí está, hoy está operando, así que no sé cómo mentiroso. Yo no estuve, ¿cómo le va mi amigo Emiliano Alderete? Yo no estuve, acá la información la trae Octavio y Nicolás.
2: Dejen de mentir, por favor.
0: El hombre está afectado al deporte, un hombre deportista.
2: Yo no terminé en ningún espacio bailable ni nada.
0: Ah, ¿no?
2: No como el hombre que tenés a la derecha.
0: Ah, continuó la noche.
1: Continuó, pasé a saludar.
0: El trasnoche sería. Ah, saludar pasó.
1: Pasé a saludar y pasaron cosas y volví tarde.
0: Ah, bueno. Bueno, no, el asunto es que para eso son jóvenes, para divertirse y pasarla bien. Bueno, me parece muy bien. Yo comí con mi amigo Lucho y mi señora esposa. Hice unos bifes a la criolla. Uf. Como hacía rato que no hacía. Yo hago un colchón de cebolla, los bifes, papa, que previamente frito. Ajá. Y huevo frito arriba de las papas. Cuando uno saca el bifecito, sale con la papa y el huevo.
1: Claro.
0: Y buenas noches por el canto. ¿Con qué? ¿Con cerdo? Ah, no, bueno, esto no. Pero bueno, es lo mismo. Va, parecido, que sí.
1: Claro.
0: Y nos tomamos unos aguas sucias ahí. En realidad no nos tomamos, mi señor y yo tomamos, porque mi amigo Lucho toma agua, es gasolero.
1: Salió baratito.
0: Claro, y hoy se quiere ir a comer el costillar conmigo y dice, yo podría ir porque voy de conductor designado, claro, si toma agua.
1: Ah, es bueno, tener una persona claro, así en el grupo.
0: No toma ni gaseosa, o sea, toma agua. Y bueno, así que estuvimos ahí, no me acuerdo cómo es la marca del vino, pero creo que se llama Lingera con Plata.
1: Mirá.
0: Así que linchera con plata. Así que bueno, estuvimos acudiéndole al linchera con plata en la noche de anoche y preparándonos hoy, que estamos en los pagos de Carcaranía con la gente del Refugio Los Gauchos, que están preparando el costillar para sacudirle hoy a la noche. Y si volvemos temprano, vamos a pasar por la
1: Cecilia. A saludar.
0: Claro, no, vamos a pasar porque donde está tocando mi amigo Andrés Gallo con Juan.
1: Claro, también.
0: Así que también van a estar en un rato, vamos a hablar de eso. Uh-huh. En un rato también va a venir el profe Oscar Macía.
1: Mirá.
0: Que me va a traer un regalo. Me dijo ayer, dice, hoy a la noche dice, me voy a poner la pava, el mate, agarro la guitarra y mañana te voy a hacer un regalo.
1: Ah, qué lindo esos regalos, ¿eh? ¿Mm?
0: Así que lo vamos a esperar ansioso con ustedes y con los chicos, a ver cuál es el regalo que viene y que nos trae para compartir con nosotros.
1: También a las 15 horas aproximadamente vamos a tener la comunicación con Mariano Gárate, que es el decano de la Facultad de Veterinaria de acá de Casilda. Y bueno, vamos a estar charlando un poco porque la facultad hizo un convenio con los Juegos Sudamericanos, donde parte del estudiantado va a estar en la revisación de los caballos que van a estar en competición. Así que bueno, ahora después le vamos a estar preguntando bien.
0: Perfecto, así nos amplía cómo hacer el accionar de la facultad.
1: Y lo vamos a tener, acá ayer estaba preguntando y nuestro compañero Manuel Selco también está ahí en primera vanguardia.
0: Y claro, porque él es docente, está en el quirófano y qué sé yo, todas esas cosas. Bueno, también le podríamos haber dicho a Manu que se venga ahora.
1: Sí.
0: A lo mejor charlando más.
1: Ahora, si nos está escuchando, capaz que.
0: Claro, capaz que en silla y se hace un galope. No, más para charlar con el decano, el que está más en el tema, nos puede ayudar a pedir alguna información.
1: Que así, también lo encontramos anoche. Porque no, ¿viste?
0: No al decano.
1: No. Al que ensilló el caballo.
0: Ah, el que ensilló. Bueno, ahí ha llegado Nico. Fresquito, Nico, el único que se ha portado bien anoche, el único. Así que estábamos, bueno, contando, así que muy linda la jornada anoche, todo muy lindo.
3: Así es.
0: Se hizo medio larga.
3: Y estuvimos hasta la 1:30 más o menos.
0: Ah, estuvo bien.
3: Sí, por ahí.
1: No, yo fui el único que pecó.
3: Che, ¿usted qué hizo al final?
1: Nos fuimos.
3: ¿Hizo lo que dijo que iba a hacer? Dije. No vamos a decir.
1: Ya conté que fuimos a Barra.
3: Está bien.
0: Está bien. ¿No?
1: Y pasaron cosas.
3: ¿También no llegó a la hora en el que otros iba a trabajar?
1: Sí, ajá, o sea, no crucé a nadie, pero ya había gente en la calle yendo a trabajar.
3: O ya se habían ido, que sería peor.
1: Era de noche todavía, igual, eso fue bueno. Dejé de mirar el horario porque me preocupo al otro día. ¿Cómo voy a volver a las 7 de la mañana? Ahora no sé ni a qué hora volver.
0: La casa de Octavio parece ese sistema de camas caliente, ¿viste? Como en Estados Unidos, se levanta uno y se acuesta el otro. La verdad que para qué tienen varias camas y...
1: Sí, usamos más o menos.
0: Claro, en distintos horarios. Bueno, tenemos entonces un programa de viernes distendido con muchas cosas, arrancando el mes de septiembre, mes en el que nos vamos a ir viendo de a ratos. Uh-huh. El que va a quedar medio encargadón de todo, uh-huh, va a ser Nico.
3: Ya anduvimos pispeando ahí un secuaz.
0: Ajá. Que mostró
3: Octavio, a ver si por ahí una de esas.
0: Que va a estar, le vamos a dejar ahí algunos teléfonos de algunos muchachos que puede invitar algún día. Nosotros también por ahí vamos a andar entre que vamos y venimos. Porque tenemos la PGP que vamos a tratar de llegar para el 18.
1: Viernes 18 de septiembre.
0: Y el 12, bueno, el sábado que viene vamos a estar con miles de actividades, pero personalmente vamos a andar en Sanford, así que vamos a hacer un galope, y a lo mejor el viernes andamos por acá.
1: Y nosotros el 12 también tenemos el Candil de Manu.
0: De Manu,
1: con, así es. Con Cristian Capurelli, ahí en el círculo.
0: Ayer le estuvimos pasando unos temas a Capurelli también y bueno, y seguramente en la semana se irá recordando todas estas actividades, ¿no? Y se hará algunas notas pertinentes con los responsables. Así que bueno, todo medio organizado, todo en marcha. ¿Cómo anduvo la clase? ¿Fueron algunos a la
3: No, no se hizo al final, porque la gente cayó más o menos 8:30, 9, fue cayendo, ya se sentó medio a pedir, a comer, ¿viste? Entonces
0: iban con hambre.
3: Pero bueno, después arrancamos haciendo unos temas, tranquilo, después siguieron los chicos de Querencia que tocaron como un... Me dicen, nosotros tenemos 40 minutos, 45.
1: Sí, arrancaron.
3: Tocaron como 1:30 al final. Sí.
0: Se entusiasmaron, sí, qué lindo.
3: Claro. Y aparte, bueno, la gente también, después que se entró a relajar un poco, viste, como todo espacio nuevo pasa.
1: Sí.
3: Y ya se levantó a bailar, así que bueno, estuvo lindo. Ahora vamos a ver cuándo la repetimos.
0: Cuando se repite, sí, sin duda. Y seguramente con algunos artistas y otra cosa que va a estar llegando. Bueno, como tenemos tantas cosas y tenemos que pegarle una vuelta a las cosas que han pasado en el mundo y algo de la... No sé si tenemos alguna efeméride, yo ni miré nada. Digo,
1: sí,
0: la verdad que no le he prestado mucha atención a lo que...
1: Día de los inmigrantes, así que...
0: Día de los inmigrantes.
1: Nos toca de cerca, imagino, a todos.
3: Así es.
1: Y después la otra efeméride...
3: Espere que la... ¿Viste encuentre? Que hay páginas ahora donde podés buscar en qué barco llegaron tus antepasados.
1: No.
3: ¿En qué viaje, qué fecha, como para... Sí, ahí hay registros. Como que se digitalizaron esos registros. Creo que se pusieron disponible a través de una página web. Y vos podés buscar con datos de tu familiar y demás. Si por ahí algunos están, algunos no, pero El tema de en qué barco vinieron, en qué año.
1: Hay mucha gente que lo tuvo que hacer esto por el tema de la ciudadanía, un poco, ¿no? De buscar en lugares como iglesias, hospitales.
3: Sí, sí, sí, sí. Un amigo encontró justo la partida de nacimiento, no, miento, la partida de defunción de uno de sus bisabuelos o tatarabuelos. Después de dar vuelta, fue a Italia, estuvo acá en Argentina haciendo. La encontró en la iglesia del pueblo de al lado de donde vivía.
1: Claro.
3: No se sabía qué había pasado y bueno, y resulta que el loco fue y se le dio por preguntar y dice, bueno, a ver, vamos a ver los registros. Y sí, y estaba ahí. Y bueno, y a través de eso pudo conseguir.
0: El registro civil en la Argentina.
3: Ciudadanía porque le faltaba nuevo. Algo de eso, una partida de nacimiento, de función o que acredite algún documento que él había nacido en Italia, ta, pa, pa, pa, pa. Esa cuestión.
0: Te decía que el registro civil en la Argentina no es tan viejo. Ahora vamos a googlear desde cuándo, pero bastante nuevo es. Por eso, digamos, la mayoría de los abuelos, como parentesco directo, están en las iglesias, que era el único lugar donde se llevaba registro.
3: Claro, se llevaba
0: registro
3: en la iglesia
0: antes. O por las defunciones.
3: Ajá, claro, exactamente.
0: Claro, porque no había registro civil, ¿no? Hace poco. Ahora vamos a googlear cuándo se creó el registro civil en la Argentina. Y por eso la mayoría que digamos, tenía...
3: Pasa que los que estaban en Europa sí tenían partidas de nacimiento, los que habían nacido allá. Acá quizás todavía no. Se anotaban por ahí tal vez, o en la iglesia, o bautismo, no sé cómo. Pero no, se anotaban igual nacimientos, a veces más tarde, pero se anotaban en la iglesia, que se creó el...
0: Sí, hasta la creación. Sí, por eso se buscaba mucho en las iglesias para ameritar, digamos, sobre todo con algunos países, ¿no? Hay otros que son más estrictos y otros que son más light. En cuanto a la cantidad de requisitos, ahora está más difícil todos porque... Es tanta la inmigración y tanto lo por ahí algunos serían inconvenientes que tienen que se han puesto más difíciles, sobre todo en la vieja Europa.
3: En algunos ya te piden línea directa. Abuelo como abuelo, máximo.
0: Como máximo. Ya como el máximo. Caso de, por ejemplo, mi hijo fue así. Tenía que tener como máximo un abuelo.
3: Abuelo, si no, ya no.
0: Ya no.
3: Y bueno, él tenía. O sea, ¿qué sería? ¿Por parte de
0: la madre?
3: Tuyo?
0: ¿De la madre?
3: De la madre, la madre. ¿Qué tenía su papá, su mamá?
0: El abuelo de mi señora.
3: El abuelo de tu señora, claro.
0: Era directo. De hecho, vivía acá con ellos. Hasta que falleció.
3: O sea, un bisabuelo de él sería.
0: Claro.
3: Ahí va, claro. Ya más no.
0: Más para atrás no. Lo que pasa es que, como era bastante contemporáneo, sirvió, digamos. Bueno, pocas cosas buenas hizo Roca, dice acá Salvi Godoy, que hizo el registro de personas. Me parece que es más posterior a Roca, no sé.
1: Porque, yo estaba buscando y acá como que figura que es 1884, entonces tranquilamente
0: podría ser. Sí. Pero no en todos lados.
1: Claro, esto en Capital Federal.
0: Claro, a lo mejor en Capital Federal, pero en el resto... Yo tengo el caso porque el primer juez de paz de la localidad de Doblas, en la provincia de La Pampa, era un tío mío.
3: Ajá.
0: Que murió con muchos años, pero él habrá sido juez de paz en la época del peronismo, porque era peronista, afiliado al peronismo, y en esa época había conseguido el trabajo de juez de paz ahí en Doblas. Y así que estamos hablando del 40 y pico. Mira. Cuando recién se empezó a hacer alguna notación. Antes no. Seguro de eso. Por lo menos en algunos lugares como... Está bien, La Pampa era territorio nacional también,
1: claro.
0: Recordemos eso, que no era provincia.
1: Sí, pero la mayoría de lo que dice acá fue antes del antes de 1900.
0: Antes del 1900.
1: Y la primera, el primer lugar donde se creó, inauguró la primera oficina de registro civil fue en Colón, Entre Ríos.
3: Ley Nacional número 1565, 31 de octubre de 1884. Esta ley creó el registro del Estado Civil de las personas para la Capital Federal y los territorios nacionales.
1: Pero en Colón, Entre Ríos había sido anterior, por lo que dice acá.
0: Mira
1: que
0: bueno.
1: Fue en 1873.
3: Bien.
0: Qué grande, Colón.
3: Ajá, claro, habría que ver porque quizás también en algunas provincias se haya ido como...
0: Ido diferente, claro, sí, cuando eran sobre todo territorios nacionales. Bueno, el día de la secretaria, Pampa y compañía, me dice Graciela.
1: Bueno, le mandamos saludos.
0: Saludo enorme a toda la secretaria. ¿Cuántas cosas no se harían si no estuvieran las secretarias?
1: Totalmente.
0: Porque a veces Bueno, los que deben hacerla le hacen hacer todo el laburo a las chicas, ¿no? Y a veces no sé si son remuneradas de la manera en que corresponde.
1: Ahora vamos a estar buscando por qué el día del secretario, no sé qué.
0: Y el día también del inmigrante. Bueno, vamos a buscar toda esa cosa, 2:30, así que vamos a aprovechar a musicalizar un rato la tarde. Sí, dígame de mí. Tenemos un video de Messi nuevo. Ah,
1: que está haciendo jueguito.
0: A ver,
1: con Maxi,
0: ¿verdad? A ver, lo empezamos con eso.
1: Pará. Lo publicó Jonás Gutiérrez.
4: La zona de Copa Caminano, ¿no?
5: No, dijimos con un pie. Si querés con la otra.
1: Te contamos para los que nos están, que solamente nos están escuchando.
4: Yo también tengo calidad.
1: ¿No? ¿Esto no es radio?
5: ¿Y la bajamos ahí?
3: Maxi Rodríguez.
0: Sí.
3: Haciendo dominadas. ¿El otro quién es? ¿Almeida?
1: En la no, ese de Michelli.
3: De Michelli. Con Messi, con los dos. A ver, y en medio.
0: Claro.
3: ¿Con cuánto? ¿19, 20?
0: Y sí, era jovencito.
1: Se están escuchando de.
3: Ajá, se están escuchando.
1: ¿Los nocheros de qué?
3: Ajá.
1: Son los nocheros.
5: Yo tengo problemas de los doctores, ¿no?
0: ¿Y empata o no?
1: Sí. Como que ahí se juegan un poco y se joden diciendo que, bueno, pero descalzo claro, más fácil, le dice Maxi.
3: Sí, no. Sí, la zapa, viste, te complica a veces un poquito.
1: Capaz bueno, que este video dura varios minutos y a Messi no se le cae la pelota. Esa es la conclusión. No, pero
3: mirá. Qué loco.
0: Además con zapatillas.
3: Cruzado también.
1: No, lo
3: que con los dos pies.
0: Con zapatillas o sin zapatillas, la verdad que a Messi le...
1: ¿Y eso, esto debe ser año 2010? Sí,
0: ya sé. 2010. Claro, porque era joven, sí. Y bueno, ahí está.
3: Nah.
0: Bueno,
3: la del Diego.
1: Ya tenemos nostalgia del presente, ¿no?
0: Sí, señor, que no juega mal en el seleccionado.
3: ¿Qué va a hacer?
0: Bueno, vamos a la música.
1: ¿Vendrá a jugar entonces a Newell's? Dice, Puyaro también. Ajá. Salió a...
0: El gobernador de la provincia creó expectativas. Ojo.
3: Sí. Y capaz que no sé, alguno.
0: ¿Qué sé yo? No sé, Puyaro, lo único que le falta a Puyaro es querer traerlo a Messi. Después ya está arreglando la ruta O2, se está trayendo el gas natural a Fuente y a nosotros nos tiene medio relegado. Pero algo nos va a dar, seguro. Nos va a portar bien los casilenses. Bueno, ahí estamos.
4: No sé, cayó. Qué
3: grande. Bueno, nos vamos a la musiquita con este video.
5: Bueno, abajo el título, los dos nombres. Si mete tío, si la duele en esto, me llamo. No me la quiere tirar, ¿sabes? A Z.
4: Qué bueno es.
5: Qué bueno.
4: No se le cae, ¿no?
6: Estamos haciendo por mi gente y por mi tierra.
7: Va la primera.

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0: Bueno, ahí andamos, con alguna, empezar a musicalizar la tarde, empezar a contar algunas historias de todas las que tenemos para charlar en la jornada. Y escuchábamos algo de la misa criolla, ¿no?
1: Así es, Ariel Ramírez, el autor de esta obra, que en principio fue compuesta para el registro de Mercedes Sosa. Después, bueno, la interpretó Samba Kipildor, quien la hizo suya también de alguna manera, porque fue una interpretación durante muchos años impecable y con su sello, este cantor popular salteño. Pero bueno, en principio en lo que es el registro fue compuesto para el registro de Mercedes. Así que 4 de septiembre de 1921 nace Ariel Ramírez en la ciudad de Santa Fe, pianista y compositor. Así que nuestro, el querido Ariel Ramírez. En 1941, impulsado por Atahualpa Yupanqui, emprendió una larga temporada de viajes por varias provincias del centro y noroeste del país para familiarizarse con la música regional. En 1943 llegó a Buenos Aires, donde brindó numerosos conciertos y tuvo contrato permanente en Radio El Mundo. En 1946 grabó para RCA Víctor sus primeros discos, uno de los cuales incluía la zamba La Tristecita, obra que le brindó popularidad en 1950, En 1950 viajó a Europa, donde permaneció alrededor de 4 años con residencia permanente en Roma. Recorre Italia, España, Austria, Alemania, Holanda, Bélgica e Inglaterra. En 1955 volvió a la Inglaterra, después de su viaje por Inglaterra, donde organizó la campaña de folclore para llevar adelante un espectáculo coreográfico musical convocando artistas de distintas regiones del país. En 1957 el grupo, que en ese momento estaba integrado por 20 músicos y bailarines, realizó una gira de 5 meses por la antigua Unión Soviética, Polonia y la entonces Checoslovaquia. En el 64 la compañía discográfica Philips dio a conocer el álbum Misa Criolla, resultando inmediatamente un éxito mundial. Esta fue su obra cumbre, realizada en base al texto castellano redactado por la Comisión de las Iglesias de América Latina, después de que el Concilio Vaticano II dispusiera la realización de los oficios religiosos en el idioma de cada lugar. El oficio es los cantos, digamos, las oraciones. Sí, las misas también, pero en parte son oraciones que, por ejemplo, los jesuitas y demás lo hacían en los cantos gregorianos, ¿viste? Eso.
0: Ah, claro.
1: Bueno, en este caso se le permitió, digamos, de
0: pero
1: esta manera.
0: Pero cuando iba a misa, mi madre, que yo todavía no había nacido, la daban en latín a la misa.
1: Sí, también. Sí,
0: y
1: sí,
0: después
1: sí.
0: La empezaron
1: bueno,
0: a dar
1: esto,
0: en castellano.
1: Bueno, estos lo dan en latín y los cantos, las oraciones, y cuando hacen las oraciones, que son los oficios a las 7 de la tarde y a la mañana, eso lo hacen en canto gregoriano. En este caso le permiten hacerlo en lo que sería el idioma y del país, y permiten esta grabación con música de los oficios, por ejemplo, de Gloria y demás, que son oraciones que se hacen.
0: Claro.
1: Y le permitieron darle un formato criollo.
0: Sí, claro.
1: Exactamente.
0: Muy bueno.
1: Así decíamos que el Concilio Vaticano II dispusiera la realización de los oficios religiosos en el idioma de cada lugar, abandonando el latín, y contó con el apoyo de la colaboración del sacerdote Osvaldo Catena, asesor de la liturgia para América Latina, el sacerdote Jesús Gabriel Segade, director de la cantoría de la Basílica del Socorro, y del sacerdote Alejandro Mayol. Presenta un notable conjunto de inspiradas melodías originales de su autor, basada en ritmos regionales de la tradición musical argentina e hispanoamericana. Misa Criolla marcó la irrupción en el mundo de la música litúrgica argentina, con un nivel artístico que le permitió ser admirada y amada por grandes sectores del público europeo, americano y entre otras latitudes de difusión internacional. Fue editada en más de 40 países con más de 30 millones de placas discográficas. Obras como Adiós Belgrano, Angus Dei de la Misa, Agua y Sol del Paraná, El Credo, El Nacimiento, El Paraná en una Zamba, El Santo de la Espada, han sido de las obras más reconocidas de este querido pianista santafesino, que nacía un día como hoy, 4 de octubre de 1921, en la ciudad de Santa Fe.
0: Qué bárbaro, ¿no? Hay que ponerle música a un rezo, de verdad, sí. ¿No? O sea, viste, tenés que tener una cabeza muy particular para...
1: Lo que pasa es que viene la base también de... de esos cantos, de los cantos gregorianos, que fueron como de alguna manera el principio de la música, por lo menos en lo que se conoce académicamente, digamos, ¿no? Se sabe de que ha habido música originaria, por supuesto, pero de lo que tiene que ver con lo que es la música académica y demás, se toma el canto gregoriano como una base de después el desarrollo de ese canto, de otro tipo de puestas, de maneras de cantar y demás, se desarrollan otros tipos de canto y termina siendo el canto que tenemos hoy, ponele.
2: Claro.
1: Que
2: los estadounidenses fueron muy famosos en eso, ¿no? El canto este.
1: Y ellos tienen en realidad el gospel, pero gospel. viene de lo afro y también viene de ahí, porque a lo que voy es que la manera de hacer música que tenemos hoy, la manera de componer, por lo menos la mayor parte de la música que está compuesta, la música occidental, viene de una raíz de estos cantos.
2: Mirá,
1: porque fue siempre la música académica, en principio fue para la iglesia o para el, claro, o para la corona, que la corona la iglesia dependía de la corona. Entonces los músicos trabajaban para la corona, para la iglesia. La cuestión es que estos cantos gregorianos fueron como una base de los primeros cantos muy antiguos, de lo que después se fue academizando. Fue, por ejemplo, la primer música que se escribió, tenía una notación musical diferente a la de hoy, porque se llamaban neumas. Era como los neumas eran básicamente manejar el aire de tal manera que permitía hacer una nota u otra, y generalmente eran en octava nada más. Pa, pa, pa, pa. Viste que los cantos son como medio,
2: sí, tienen
1: dos notas y nada más, los cantos gregorianos. Ahora vamos a buscar un ejemplo de último, pero viene de ahí el canto en sí, académico, ¿no? Después se fue desarrollando. Y la primer notación musical de la que se tiene registro, por lo menos de este tipo de música, es el canto gregoriano, que tiene una manera de escribirse con puntos, con líneas.
2: Ah, mirá vos.
1: Con líneas que marcaban inflexión, si había que subir o bajar. Y después eso se fue modificando y terminó siendo la escritura musical que tenemos hoy en día.
0: Qué bárbaro, ¿no? Bueno, muy interesante, porque además, cosa que yo la primera vez en mi vida que la escucho, buenísimo.
1: A eso voy con que tiene mucha, la música litúrgica de hoy también tiene mucha relación con esos cantos, entonces siempre hay una base, y quien investiga, como Ariel Ramírez, encuentra esas cosas y toma, supongo yo por lo que escucho, de esas cosas, para basarse un poco en cómo reversionar o hacer sus versiones.
0: Sus versiones. Qué bárbaro. Se le cantó al Papa también esto. Fueron a tocárselo al Papa.
1: Ah, sí.
0: Sí.
1: Eso no la sabía.
0: No sé en qué año, pero fueron a tocárselo al Papa. Pedido, creo, del Papa que estaba en ese momento. Ajá. Fueron y. No
1: y sé. Ha sido Juan Pablo, seguro, en ese momento, 1940 y pico.
0: Capaz, no me acuerdo qué Papa.
1: Yo nací en el 21.
0: De Papa hace poco, pero. Debe haber ido la Negra Sosa, debe haber ido Samba Quipildor, Ariel Ramírez, deben haber ido todo esto a.
2: Ahora vamos,
0: ahora lo vamos a ver. Sí. Supongo. Sé que la tocaron, se hizo famosa también ahí entre toda la gente católica, el tema de la misa criolla, porque al tocársela al Papa, te imaginas, la ha escuchado el mundo entero, ¿no?
1: Tenemos también un día como hoy, 4 de septiembre de 1949, se instituye el Día del Inmigrante, en conmemoración al primer decreto realizado por un gobierno patrio en 1812. La intención fue fomentar la inmigración y ofrecer protección a los individuos de todas las naciones que quisieran fijar su domicilio en el territorio nacional. De ahí el preámbulo de nuestra Constitución, que lo menciona. Ajá. Para nosotros y para todos los ciudadanos del mundo que deseen habitar el suelo argentino. En los considerados del decreto 21.430/49 se establece que esa fecha que esa fecha y firmas evidencian que desde los primeros días de la patria fue preocupación argentina el compartir con todos los hombres de buena voluntad. El mismo decreto además señala que ese primer documento fue en verdad el punto de partida de una ininterrumpida serie de actos de gobierno que a través de las leyes, decretos y reglamentaciones estimuló, protegió y encauzó la inmigración. Así que para todos los que hablan al pedo que de todo el tema de vos venía a estudiar, venía esto a nuestros hospitales, sepan que tiene que ver con eso, sepan que tiene que ver con la idea que tuvieron los formadores de nuestra nación,
2: 1812,
1: de recibir a la gente de buena voluntad a establecerse acá, y si hay Hay para todo, esa es la cuestión.
0: Lo que pasa es que lamentablemente para los argentinos no es lo mismo un inmigrante europeo o estadounidense que un inmigrante boliviano, peruano, claro, o colombiano.
2: Y ahí salta el racismo ahí, que dice que empieza. No tenemos, ¿eh?
0: Claro, claro. Lamentablemente ha sido.

0: profesional, en tu carrera, que vayas, que hagas cosas bárbaras, no va a dejar de ser nunca un sudaca, ¿viste? Para ellos nunca va a ser un igual.
1: Claro. Que se maneje.
2: No quiero tampoco.
3: Por eso, antes sí, no sé si...
0: No,
3: si,
0: pero no. Me refiero que el racismo está siempre en todos lados.
3: Totalmente.
0: ¿Viste?
3: No sé si antes como sociedad nos preocupaba más, pero yo creo que ahora... Yo estoy orgulloso de ser sudaca también.
0: Olvídate, no.
1: Sí,
0: es que nosotros siempre, por eso le da bronca a los demás, porque a nosotros
3: claro.
0: es un halago, ¿viste? Pero es cierto, como decías vos, hay gente que se queja de los inmigrantes siempre y cuando no sean rubios, altos y de ojos celestes. Está la maldición de Malinche, ¿no? Este tema que dice que no, que después de 500 años seguimos bien en rubio y nos siguen vendiendo espejitos de colores.
3: Claro.
0: Por ahí podemos buscar después la maldición de Malinche. Al final tenemos como 150.000 temas.
3: Lo, no... lo que tengo que busqué el día del secretario o la secretaria.
0: Ajá.
3: ¿Por qué? Es la secretaria, bueno, en realidad tiene dos orígenes, pero uno de ellos es el invento de la máquina de escribir, que fue en 1873, donde Liliana Schoelf fue una de las primeras personas en probar la máquina de escribir inventada por su propio padre, Christopher Schoelz, convirtiéndose en la primera mecanógrafa de la historia. Durante el centenario de su nacimiento, en la década de 1950, los fabricantes de la máquina de escribir impulsaron la creación del día para homenajear. Esa es una de las teorías, y la otra es la consolidación profesional en 1942 en Estados Unidos. O sea, Estados Unidos hizo la Asociación Nacional de Secretarias, donde organizó la Semana Nacional de la Secretaria para reconocer la labor imprescindible de estos trabajadores y trabajadoras en las empresas y promover sus oportunidades de desarrollo profesional. Con el tiempo, la fecha se extendió globalmente, fijándose en la mayoría de los países de América Latina, para destacar el profesionalismo, la gestión administrativa y la organización que aportan diariamente a todas las instituciones.
0: Muy bien, seguramente, ¿no? La misa criolla se le cantó al Papa Francisco.
3: Ajá.
0: No sé si antes fue otro Papa también, porque justo yo puse así y me saltó esto. Pero capaz que, como decís vos, se le cantó a lo mejor a Juan Pablo, alguno de esos. Pero al Papa Francisco se le cantó el 12 de diciembre del 2014.
1: Pero Ariel Ramírez, ¿cuándo fallece?
0: No sé. Acá te voy a decir quienes estuvieron. Participaron músicos argentinos como Patricia Sosa, Facundo Ramírez y Claudio Sosa.
1: El hijo, Facundo.
0: Y fue la celebración de la misa por la solemnidad de Nuestra Señora de Guadalupe y coincidió con los 50 años de la creación de la obra de Ariel Ramírez. Marcó la primera vez que se interpretó ante un papa latinoamericano. Latinoamericano, pero
3: claro.
0: a mí me parece que fue Ariel Ramírez, pero ahora lo vamos a tratar de ver cuándo se le cantó a otro papa. A mí me parecía que era antes, pero debe haber estado vivo Ariel Ramírez, o cuando se le tocó. Pero bueno, esto yo no sabía que al Papa Francisco también se le habían cantado. Así que bueno, acá está, esto, el 12 de diciembre del 2014, esto fue por los 50 años de la grabación de la misa criolla.
1: Muy bien. Tengo el dato de la creación de los registros civiles.
0: Ajá.
1: Que estuvimos charlando antes.
0: Sí.
1: Como decíamos que el 31 de octubre de 1884 que se crea en Buenos Aires, digamos en capital y para los territorios nacionales. Y bueno, sí, obviamente fue distinto en cada provincia porque la ley nacional 1565 no obligó a las provincias a adoptar las mismas fechas y las provincias por su autonomía fueron creando y organizando sus propios registros civiles en distintos momentos. Antes, para una investigación genealógica, tenías antes del registro civil provincial, normalmente había que recurrir a libros parroquiales, como decíamos. Después de su creación aparecen las actas civiles de nacimiento, matrimonio y defunción. La fecha de comienzo cambia, obviamente, como decíamos, según cada provincia.
0: Ajá.
1: Ya te digo, más o menos la cronología que se puede reconstruir. Santa Fe, por ejemplo, el primer antecedente es entre 1867, Oroño impulsó matrimonio civil y otras reformas. El registro civil provincial propiamente dicho aparece en 1899. En Entre Ríos, 1873, Colón creó un registro civil municipal. El 17 de abril de 1873 comenzó a funcionar ese año. Es uno de los antecedentes más antiguos del país. Córdoba, entre 1880 y 1881, creó su registro civil por ordenanza del el 13 del 8 de 1880. vigente desde el 1 de enero de 1881. El registro civil

0: Para toda la provincia fue establecido por ley el 11 del 10 de 1889 recién.
1: Mirá.
0: Bueno, Buenos Aires ya habíamos dicho, Catamarca también 1888, San Juan 1882, más o menos todos por ahí, ¿viste?
1: Por la fecha.
0: Registro Civil de la Persona se llamaba. San Luis se aprobó la creación de oficinas del registro de matrimonio civil en todo el territorio provincial en 1889. Salta la ley número 147 del 28 del 6 del 89, comenzó efectivamente a funcionar también en 10 años después, inicialmente en la capital. Tucumán, la ley 614, después tenemos Jujuy en la década de 1880, ya existía, dice la ley de registro civil, y la documentación legislativa de Jujuy mencionaba expresamente la ley del registro civil en 1890.
1: Ajá.
0: Bueno, Misiones tenemos antecedentes, cuando todavía era territorio nacional se aplicaba la legislación nacional, que decíamos que era la de Buenos Aires.
1: De Buenos Aires.
0: Como provincia se reorganizó su registro civil después, obviamente, de la provincialización que fue posterior a pero bueno, sabemos que Misiones en ese momento dependía de lo que dependía el territorio nacional,
1: señor,
0: que era desde Buenos Aires. Y Formosa, 1955-1956 aproximadamente, se organiza como registro civil provincial y la creación de esa institución provincial. Mira, esa fue bastante
1: contemporánea.
0: ¿Viste? Así que bueno. Sí. Pero bueno, por ahí todavía son datos que pueden estar sujetos a verificación algunas cosas, pero más o menos tenemos una aproximación de que entre 1880 y 1890 fueron creados los registros civiles. Así que antes de eso, la gente tenía que buscar en iglesias y demás.
1: Claro.
2: Bueno, ya siendo la estrella de la tarde, dejamos la entrevista para después del corte.
1: Como quiera vos.
2: Vamos,
1: perfecto. Preguntale al
2: entrevistado. Sí, ya le mandamos un mensajito. Así que volvemos en 5 con la entrevista.
1: Dale.
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0: regresamos de escuchar un rato también de buena música folclórica y estamos con la nota que pautó nuestro compañero Octavio con el decano de la Facultad de Ciencias Veterinarias de la Universidad Nacional de Rosario, el doctor Mariano Garetti. ¿Cómo le va, doctor? Buenas tardes. Pampa D'Amico de Radio Casilda lo saluda.
1: Hola, ¿cómo le va, Pampa?
0: Muy bien, gracias a Dios. ¿Vos, Mariano, bien?
1: Bien, todo en orden.
2: Hola, Mariano, ¿cómo andás?
1: ¿Qué tal?
3: Buenas tardes, Mariano. ¿Están? Nicolás te saluda, un gusto.
0: Bueno, el motivo nos contaba Octavio y veíamos en un posteo del diario El Litoral la importancia que va a tener Facultad de Ciencias Veterinarias en los Juegos Suramericanos con lo que tiene que ver con los deportes hípicos. ¿Algo sí, así es, Mariano?
1: Sí, así es. Bueno, como ustedes saben, dentro de los Juegos Suramericanos, bueno, existen distintas disciplinas deportivas. Una de esas es las pruebas ecuestres. La realidad es que para nosotros fue una sorpresa y a su vez una grata alegría que la organización nos haya buscado y referenciado conjuntamente con la federación para que, bueno, nuestra facultad sea eventualmente, siempre decimos lo mismo, ojalá que no, pero funcione como centro de derivación ante algún caso que obviamente implique la intervención de alguna lesión o alguna patología de alguno de los caballos que forman parte de la competencia. Y a su vez también esto abrió la posibilidad para que estudiantes avanzados de la carrera formen parte de un voluntariado en pista que básicamente también va a asistir y a colaborar obviamente con estudiantes para que, bueno, obviamente el binomio de los jinetes y del animal puedan desarrollar la competencia como corresponde.
0: Mariano, a ver si lo alcanzo a comprender de la manera correcta. En el caso de que ojalá no suceda, ocurra algún inconveniente con alguno de los equinos, se trasladaría a la ciudad de Casilda para tratarlo aquí en el predio de facultad con los profesionales a cargo, ¿no?
1: Exactamente. O sea, a ver, en pista van a estar trabajando los colegas que contrata la federación,
0: sí,
1: y la organización, y el convenio que nosotros firmamos precisamente con la provincia tiene que ver precisamente con eso, con que nuestra facultad, específicamente los docentes, son docentes muy reconocidos en la especialidad, como está el doctor Damián Duclo, Martín Nencioni, la doctora Aldana Chevasco, Manuel Selco, estén, digamos, cubriendo en guardia pasiva en el hospital. Ustedes saben que nosotros tenemos un hospital de grandes, pequeños animales. En este caso, el hospital va a estar listo y preparado eventualmente para la derivación de algún caso que lo determinen precisamente los otros colegas que son contratados por la federación y que van a estar específicamente en competencia.
0: Mariano,
1: eventualmente tiene que ver con una coordinación y un criterio que van a establecer los colegas que van a estar en competencia con, obviamente, los colegas que van a estar esperando y recepcionando en nuestro hospital.
0: Y además, alumnos avanzados de la carrera van a estar allí en los predios donde se desarrollen estas actividades deportivas, colaborando con los profesionales designados por la asociación, ¿o eso comprendí mal?
1: Sí, exactamente. O sea, van a estar a disposición, digamos, de la organización y que obviamente de lo que determinen los profesionales siempre, que son la palabra obviamente pertinente y responsable, dado que estamos hablando de estudiantes que van a estar ahí a disposición para que en todo caso los colegas determinen y la organización también.
0: Esto es sumamente importante porque pone a Facultad de Ciencias Veterinarias de Casilda en el mundo, ¿no? Porque o por lo menos en la América toda, porque vienen deportistas de distintas partes de América, y esto es una cosa que se sigue, al menos en el ambiente deportivo, de gran parte del mundo, y es muy importante esto que se sepa, y un orgullo para la ciudad de Casilda y la Facultad de Veterinarias toda, ¿no? ¿Convenio este que firmaste vos, Mariano?
1: Y el rector.
0: Usted y el rector.
1: Yo y la máxima autoridad, el rector. Sí. Y aparte fue una instancia también y un desafío importante, porque la realidad es que, como institución, si bien a uno lo invitan a veces a articular, la realidad es que uno, en los requerimientos y en los protocolos que tienen que ver con la garantía que uno tiene que brindar respecto de equipamiento, insumos, sí, sí, espacios hospitalarios, quirófanos, más obviamente la expertise de nuestros docentes, poder haber alcanzado esos requisitos y esas condiciones para que finalmente nos elijan, la verdad que para nosotros es un paso importante y una gran satisfacción.
3: Mariano, Nicolás te habla, te hago dos preguntas en base a lo que eventualmente, sea necesario hacer y utilizar en el caso de que sea necesario en el hospital. Sabemos que eso implica, obviamente, insumos y demás. Por supuesto de que entiendo que la facultad, por supuesto, el hospital está preparado, pero en el caso está siendo también articulado esto entre provincia y nación, por ahí fondos y demás. Y lo otro es por ahí preguntarte qué puertas abiertas ven ustedes hacia que puede dejar esta experiencia como para por ahí futuras cuestiones, o decirte, che, mira qué bueno esto, porque nos deja esta puerta abierta para poder sumar esto, hacer otra cosa con los estudiantes y demás.
1: Bueno, en primer lugar, en función de la primera pregunta que hacías referencia, obviamente el convenio establece que nuestra facultad va a prestar un servicio, y a partir de ese servicio
3: se van a pasar
1: un acuerdo en cuanto a lo que sea un crédito presupuestario que transfiere la organización, para que nosotros contemos en todo caso con los materiales, los insumos necesarios ante cualquier eventualidad.
3: Bien.
1: Que da soporte complementario a lo que nosotros ya tenemos y ya contamos. Eso está en el marco del convenio específico.
3: Perfecto.
1: En segundo lugar, sin lugar a dudas, ciencia, como bien decían ustedes, a nosotros nos genera un antecedente para nuestros docentes y también para aquellos estudiantes que participen, que de alguna manera u otra abren una puerta y plantean un horizonte nuevo, que desde ya habrá que ver de qué manera lo potenciamos.
3: Claro, quedan contactos.
1: Como siempre decimos, nosotros tratamos de generar las mayores condiciones posibles como para que nuestros estudiantes en el transcurso de su carrera de grado encuentren cada vez mayores posibilidades para la praxis, para las prácticas preprofesionales, y esto nos pareció una linda oportunidad.
3: Perfecto.
0: Mariano, en primer lugar felicitarlo, ¿no? A usted y a toda la gente que ha gestionado este trabajo y que tan importante es para la ciudad y para los estudiantes. Y en segundo lugar, no sé si es pertinente la pregunta, ¿sabés si alguna otra facultad ha firmado algún convenio similar con este tema de los Juegos Suramericanos? ¿O eso debería preguntárselo al rector?
1: Mira, la verdad lo desconozco. Lo desconozco y entiendo yo, esto es, me estoy aventurando, que por ser las pruebas aquí, porque las pruebas se dividen en tres lugares diferentes de la provincia,
3: sí, sí,
1: la provincia de Santa Fe. Pero como las pruebas se aquí en el sur de la provincia de Santa Fe, supongo que no, que la única institución que va a dar soporte, en este caso como centro de derivación, seríamos, al menos por lo que yo sé, nosotros.
3: Qué bueno, aún más.
1: Porque en este caso, digamos, el traslado a la región centro, a la región centro-norte, digamos, de la provincia de Santa Fe, para un animal que esté con alguna complejidad importante, supongo yo que el tiempo, la distancia, digamos, sería un escollo. Así que bueno, nosotros en Casilda, las pruebas se van a desarrollar en el Jockey Club.
3: Sí.
1: Y bueno, ponele que, digamos, el tiempo de traslado, estemos hablando de al máximo una hora.
3: Sí,
1: pero claro, digo, bueno, repito, esto va a ser a criterio de los profesionales,
3: sí,
1: que van a articular los que están en pista con, obviamente, el equipo de docentes nuestros que van a estar facultados.
0: Agradecer, no sé si Octavio te queda alguna pregunta.
2: No, estaba escuchando y me quedó bastante claro. Y nada, también agradecerte por la nota, Mariano, y felicitarlo también por conocer. Bueno, acá también nombraste a Manuel Seco, que es un compañero nuestro acá de la radio. Así que felicitarlo también a todo el equipo, porque sabemos que la gestión está funcionando, está marchando, y eso en gran parte, más allá de, obviamente, vos sos la cabeza, pero también sabemos el equipo que hay detrás. Así que bueno, nada, linda nota para también la ciudad de Casilda, y bueno, la región se ponga un poco al tanto de todo lo que hace la facultad por toda la región, ¿no?
0: Mariano,
2: en este caso por toda Latinoamérica.
0: Así es. Bueno, agradecerte, Mariano, por el tiempo, y quedar a disposición cualquier cosa que necesitas, vía Octavio, acá estaremos nosotros. Un abrazo.
1: Un gusto. Bueno, un abrazo, muchísimas gracias a ustedes por el acompañamiento.
3: Gracias.
2: Gracias, Mariano.
0: Bueno, ahí está el doctor Gárate, decano de la Facultad de Ciencias Veterinarias, con esto que es fundamental y sumamente importante, ¿no? Primero, poder estar a la altura de las circunstancias, de los requerimientos que pueden tener este de deporte de alto nivel. No por ser especialista en el tema, pero más o menos conozco los deportistas que vienen a practicar deportes hípicos, fundamentalmente salto de vallas. Son deportistas que están en la élite.
2: Y aparte que la Argentina representa también, digamos, con el tema del deporte, está muy bien posicionado en el mundo, o sea que va a estar los ojos puestos en este evento, sin duda.
0: Sí, es que bueno. Estar a la altura de las circunstancias con los profesionales a cargo, y obviamente con las instalaciones, ¿no? Que muchos de nosotros que vivimos acá no sabemos que tenemos un hospital de clínica grande con todas estas cosas que son tan necesarias o que requerimientos de primer nivel.
3: Yo les contaba Martín Enciani, mi vecino
2: de hace muchos años,
3: lo que sí, capo en el ambiente, ¿viste?
2: Muy bueno.
3: Todo bueno.
2: Nuestro amigo Manuel también. Bueno, Duclo, que también nombró ahí como referente.
3: No, referente en
2: cirugía traumatológica.
3: Claro,
2: y ejerce acá en la facultad también por esto que hablábamos recién fuera del aire. Del nivel del hospital de confort y de tecnología que tiene, la verdad que es muy muy bueno.
0: Qué bueno. Lo único que a mí mucho no me gusta es que Manuel no nos saludará más.
2: ¿Me viste? Ahora no sé.
0: Claro,
2: ahora, anoche llegó ahí medio.
0: Claro, ahora Manuco va a decir: ¿ustedes quiénes son? ¿Viste? Le digo, bueno, con un poco de razón. Así que bueno, lo felicitamos también a Manuco, nuestro compañero en todo esto.
3: Bueno, hay registro documental bastante claro de que Juan Pablo II escuchó la misa criolla de Ariel Ramírez en Salta, 1987, durante la segunda visita de Juan Pablo II a Argentina. Estuvo en Salta. Allí, durante la celebración, el coro polifónico de Salta, dirigido por Margarita Grosso, interpretó parte de la misa criolla de Ariel Ramírez delante del Papa. Y esto está documentado por El Tribuno en una reconstrucción de aquella visita. Tenemos una imagen ahí que nos mandaba Marisol también, que nos estuvo pasando un poco también de información sobre eso, porque nos contaba que su papá le gusta mucho, entonces la conocía un poco la historia, así que tenemos foto ahí de eso para pasar. ¿Qué está diciendo?
0: Qué bueno esto, cuando vino el Papa, ahora que aquí estamos hablando de esto, me trae a la memoria ahora que va a venir el Papa.
2: Claro. Ajá.
0: Parece ser que la inteligencia que tiene el Estado Vaticano es importante, porque estamos por tener conflictos con Inglaterra, porque por lo menos nuestro presidente dice que no vamos a quedar con la Malvina. La última vez que un presidente dijo eso, ya sabemos cómo no fue.
2: Sí.
0: Y encima tenemos el lío ahora, porque los chilenos están reclamando el estrecho de Magallanes para que sea trasandino, para que dependa del país trasandino. Así que los mismos conflictos que alguna vez vino a solucionar un papa, no sea cosa que te venga acá y diga: muchachos, paren la pelota y vamos a empezar a jugar de vuelta.
3: Sí.
0: Esto tiene que ver con que me da un poco de miedo que sepan tanto
3: más allá de la religión. Así que bueno, en dos ocasiones fue, en Salta el 8 de abril del 87 y en la Sala Nervi Pablo VI, en el Vaticano, es ahí donde le entregaron un ejemplar de la misa criolla al Papa.
0: El Papa. Ahí estamos, vamos a musiquear la tarde, que ya casi hablamos demasiado.
4: Como ataque a traición, seguramente.

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0: Bueno, ahí andamos. Ahí escuchábamos La Maldición de Malinche, que bueno, era justamente el tema que nos referíamos antes, ¿no? De que 500 años después le seguimos abriendo las puertas. Vamos a excusar al profesor Oscar Macía, que hoy iba a venir a cantar, anda con un problema familiar.
1: Ah, cierto.
0: Había varios amigos de él que lo estaban esperando y problema que le surgió a las 2 de la tarde, por eso cuando me avisó que no podía estar, esperemos que no sea nada de gravedad, ¿no? Por el profe. Anoche estuvimos charlando hasta tarde, vía WhatsApp, y bueno, ahora a las 2 de la tarde se le complicó, así que por eso no va a estar. Ya en algún momento vamos a tener oportunidad. Antes de empezar a guardar la música que tenemos guardada, quiero recordar que un día como hoy murió Cerati. Nada más que me quedé sin compu, también. Así que le vamos a tener que dar a Nico la responsabilidad.
2: De que busque.
0: Claro, pues yo en el celu lo puedo buscar, pero veo medio poco el celu, ¿viste? Entonces la compu, no sé, también se pinchó la mía. Hoy vendría a ser un día de la huelga de las compu, porque a Octavio no le anda.
2: No quiso arrancar.
0: Claro, y la mía se me pinchó ahora, se me mancó en la mitad del río. Entonces lo tenemos a Nico, que le vamos a tirar ahí la responsabilidad, que nos cuente un poco.
1: Les voy a tirar el lazo, ¿no? Le voy a sacar del agua.
2: Claro. Pero te vamos a dar tiempo. Mientras vos buscás, yo voy haciendo una invitación.
1: Ya está.
2: Bueno, entonces la invitación la hago después.
1: 2014, muere Gustavo Cerati. Fallece en Buenos Aires 4 años y 4 meses después de haber quedado postrado por una ACV. Nacido en 1959, formó Soda Stereo junto a Charlie Alberti y Zeta Bosio. Y en esa banda conquistó la Argentina y América Latina en los años 80 y 90. Alternó el grupo con su incipiente carrera solista hasta la separación de Soda Stereo en 1997. Siguió como solista durante una década hasta que en 2007 se anunció la reunión de Soda Stereo, que fue un éxito. Sufrió la ACV en Venezuela en mayo del 2010 y lo velaron en la legislatura porteña. Así que un día como hoy de 2014 moría el gran capo ídolo Gustavo Cerati.
0: Terrible.
1: Y marcó una época, ¿no? Soda Stereo, toda una máquina de hits.
0: Claro.
1: Todos los temas, por lo menos desde, bueno, los de Soda, todo, la mayoría, pero los de su carrera solista, todos los temas son corte de difusión de discos. O sea, podés agarrar cualquiera de cada disco, que es un éxito. Todo conocemos.
2: Y el éxito que tuvo también en toda América.
1: Tremendo.
2: Digamos, que por la época y la circunstancia nos había dado mucho de abrir el mercado para ese mercado sudamericano.
1: Y no, en esa época era diferente, digamos. Hoy en día, con la masivización y todo lo que se puede escuchar de un lado al otro, en esos momentos se hacían muchos acuerdos entre productoras y managers. Che, bueno, yo quiero meter a este artista en Argentina. Bueno, dale, pero llévame este allá.
2: Claro.
1: Entonces así surgían las confecciones de las giras internacionales, por lo menos en esos momentos. Después, con el tema, cuando la música costaba por ahí un poco más llegar en tiempo y demás, con el tema de internet y eso, obviamente sabemos que
0: claro,
1: cambió un montón y bueno, hoy en día tenés posibilidad de que te escuchen del otro lado del mundo y bueno, y de repente te llaman y te dicen, che, acá tenés para llenar un estadio. Claro. Bueno, dale, vamos.
0: De cualquier manera, Soda en el mundo, ¿no? Y en Latinoamérica, más allá de la internet, más allá de lo que sea,
1: era
0: un fenómeno.
1: Sí.
0: Y después, como decís vos, cuando arranca como solista, no sé si, no te digo que haya sido mejor que Soda, porque no soy quien para juzgar, pero...
1: Y a mí me gusta más Cerati solista. Soda me gusta, pero es porque es otro tipo de música,
0: claro.
1: Es otra época, otra música que por ahí no escuchaba tanto, pero sí me gusta más Cerati. Ahí estaba, mostramos una imagen de Cerati con Domingo Cura.
0: Otro que murió en el escenario, Domingo Cura.
1: Así es, ¿no? Sí, sí. Murió en el escenario.
0: A ver, lo estamos escuchando, mirá. No, Cerati era un fenómeno infernal realmente, ¿no?
1: A ver qué van a hacer.
0: Zulky.
1: Ajá.
0: Ahí está el bombo de...

0: fenómeno.
1: Sí, el, para mí el mejor percusionista. Él y Rodolfo Sánchez, que tocaba con Carnota.
0: Con Carnota, sí. Porque además con Carnota había que tocar, ¿eh? ¿Qué parece?
1: Tocaba Willy González con Carnota, Eduardo Spinazzi.
2: Spinazzi.
1: Bueno,
0: no, y será tiene una cosa, este,
1: con una basecita de bombo, escuchándolo al maestro Domingo Cura.
0: Contemporáneo a todo Cerati, además, con todo, porque algunos más viejos con más Sodero y después otro más Cerati solo. Un fenómeno.
1: No, aparte músico que lo han compartido generaciones, padre, hijo. Este, entonces eso también marca una cuestión.
2: Y bueno, y sí, también sin duda estos cuatro años de agonía también tuvieron parte en su historia, ¿no? Sí. Y que también puso sobre mesa un tema que es tan delicado como la eutanasia.
1: Sí,
2: de,
1: sí, exactamente.
2: Que fue terrible, cuatro años.
1: Sí, se habló mucho de eso, de saber que el tipo no iba, bueno. Bueno, 1824 nace Anton Bruckner en Linz, compositor austríaco, fue uno de los más destacados sinfonistas del siglo XIX. Seguidor de Wagner, eso le costó ganarse la antipatía, obviamente, como siempre, de la crítica vienesa, y su figura se revalorizó recién después de su muerte. Tres misas, un Te Deum y en especial el ciclo de las nueve sinfonías, la muerte le impidió que terminara la novena, marcan la cumbre de su producción. Murió en 1896 en Viena. A los 64 años, en 1907, muere Edvard Grieg, el compositor noruego. Había nacido en esa misma ciudad en 1843 y fue un representante del nacionalismo musical. Entre sus obras se destacan la música incidental para Peer Gynt de Ibsen, que derivó en dos suites, así como la suite Holberg y su concierto para piano. Las suites son una manera de componer, digamos, una estructura. 1909, el nacimiento de Pepe Biondi, nace en Buenos Aires, comenzó como artista de circo y después logró una amplia popularidad en su ciclo televisivo Viendo a Biondi en los años 60 con su galería de personajes de humor Inocente. También hizo cine y falleció en 1975.
0: Pepe Biondi decía,
1: bueno, decíamos también el nacimiento de Edgar Ramírez. Y también tenemos para destacar en el 1934 en Santa Fe, uno de los grandes artistas de la música popular argentina, Chico Novarro. Vino al mundo como Bernardo Mitnick, fue parte del Club del Clan y ocasionalmente actuó. Cantó hits hits pasatistas como El Camaleón y El Orangután. Más adelante se encumbró como uno de los principales autores de boleros con varios clásicos: Algo Contigo, Arráncame la Vida y Cómo. Sus temas románticos han tenido infinidad de versiones. Falleció en 2023. Hablamos de Chico Novarro. 1957 aparece El Eternauta, sale a la venta el primer número de la revista Hora Cero Semanal, un hito de la historieta argentina. Era propiedad de Editorial Frontera, de Héctor Germán Oestgerl. Desde su primer número y hasta el 9 de septiembre de 1959 se publica allí El Eternauta. Con dibujos de Francisco Solano López, la revista deja de salir en noviembre del 59. Por sus páginas también pasaron títulos como Sherlock Time y El Sargento Kirk. La fecha de su aparición se recuerda en el país como el Día de la Historieta. Así que hoy también estamos en el Día de la Historieta.
0: Mirá vos, ¿qué? ¿Dice qué revista era? No.
1: Revista sí, acá...
0: sé que no,
1: yo pará, ya te digo.
0: Tengo recuerdo de haber tenido
1: la revista Frontera, la revista Hora Cero Semanal.
0: Hora Cero Semanal. Porque venía tipo a modo historieta.
2: Claro,
0: claro. No me acordaba cómo era la revista, pero la veíamos así, como lo ven ahí en la imagen ustedes. Así se veían las imágenes en blanco y negro, ¿eh? Blanco y negro. Sí,
2: bueno, que tomó mucha dimensión ahora con el tema de la serie que grabó Darín hace muy poco. Bueno, que fue a nivel mundial muy aceptado.
1: Sí, infernal, sí. Los dibujos decíamos de Solano López. Tenemos también un día como hoy de 1967, el debut de Les Luthiers con la división de Il Musiciti. Nace el nuevo grupo que combina música y humor: Gerardo Massana, Jorge Marona, Daniel Rabinovich y Marcos Mustock fundan Les Luthiers. Es el comienzo de un conjunto que tuvo más de medio siglo de vigencia. Más tarde se sumaron Carlos Pucho, Carlos Núñez Cortés y Ernesto Acker, que se fue en 1986. Massana ya había fallecido en 1973, Rabinovi falleció en 2015 y Mustok en 2020. Antes de la muerte del segundo, se retiró Núñez Cortés y recibieron el premio Princesa de Austria de Comunicación y Humanidades en 2017, con nuevos integrantes y la presencia de Marona y López Pucho. En 2023 anunciaron que encaraban su última gira y se despidieron a fines de ese año.
0: Qué grande, otro genio, ¿no?
2: Terrible.
1: Ya hemos estado, vamos a mandar un
2: temita. Hemos estado hablando del tío con todo su talento y su,
1: no, tremendo,
2: su humor sarcástico.
1: Vos sabés que hay mucha gente que se dedica al humor también musical de distintas maneras. Entre ellos, bueno, lo ha hecho también Mr. Bean, ¿viste? Cuando hacía la de la orquesta, que tocaba el piano, que bueno. Y al otro día había un pianista que hacía humor musical, obviamente muy virtuoso. Y bueno, en un momento empieza a tocar una melodía que es muy parecida a otra, pero de distinta manera. Y dice, che, qué parecido. Y de repente el tipo da vuelta la partitura y empieza a tocar bien. Me llamo Guillermo Tell.
2: Es muy bueno.
1: Y después, bueno, la lee al revés, la pone así, o empieza a hacer muecas, ¿viste?
0: Que se yo cae, tocando. Está tocando, se le cae un papel de la partitura y sigue con el otro.
1: ¿Viste? Claro. No, y aparte, no, una que, por ejemplo, empieza a tocar y empieza a tocar todo con las manos cruzadas y agarra y la cambia y hace, como diciendo, esto es una pavada, y está tocando cualquier, viste, cosas así. Y vos decís, qué bárbaro.
2: Mr. Bean me apareció hace poco un video también con percusión, haciendo simulacro de percusión, terrible, un capo, también. Muy bueno. Capo.
1: Con el tema de la orquesta, cuando levanta la mano y todos hacen así, el tipo se da cuenta que puede empezar a. No, muy bueno. Muy
0: a dirigir.
1: Bueno. Increíble ese tipo.
0: Bueno, el bombero voluntario tuvo que ir a apagar un incendio de pastizales, allá comenzando nosotros el programa, y ahora manda un tuit que nos dice para reproducir que quemar residuos o pastizales puede provocar incendios fuera de control, afectar la salud, el ambiente y poner en riesgo viviendas, animales y campos. Cada incendio significa movilizar bomberos, unidades, equipamientos, generando gastos. La quema no es la solución.
1: Así es.
0: Así que bueno, reproducimos el tuit que nos manda Bombero Voluntario para que lo volvamos a decir, ¿no?
1: Muy
0: así
1: bien.
0: Que importante.
1: Domingo 6 del 9, Feria de Emprendedores, ahí en la Plaza de los Mástiles, a partir de las 14 horas. Buffet a cargo de la compañía Sentires, este grupo de danza folclórica que va a estar vendiendo sus productos para viajar a bailar a la provincia de Tucumán. Así bueno, que el domingo 6 del 9, a partir de las 14 horas, ahí en la Plaza de los Mástiles va a haber feria. Y va a estar el buffet a cargo de la compañía Sentires para que vayan a colaborar. Seguramente se va a armar alguna bailanta, algo de eso.
0: Y algo van a armar.
1: Pero bueno, para
0: viajar a la profesora Yelena Romaldi,
1: así claro. Es. Entonces, bueno, la idea es que con ese buffet solventen un poco de gasto.
0: ¿Estuvieron anoche las chicas?
1: Estuvieron anoche, sí, fueron a compartir la peña con algunos del grupo de danza también.
0: Gente de radio ahora también las chicas, ¿eh?
1: Así es, ellas están haciendo programa de stream. Uh-huh. Que bueno, me habían dicho.
2: Los sábados, creo.
1: Los sábados.
0: Los sábados al mediodía, creo.
1: Al mediodía. Así que bueno, ya saben, domingo hay feria en la Plaza de los Mástiles y a colaborar con Sentires, que se va a bailar a Tucumán.
2: Y bueno, y también aprovechamos para invitar, el Museo Casilda en realidad invita para la tercera jornada de divulgación histórica local y regional. Una jornada de divulgación, encuentro e intercambio sobre la historia local y regional con la participación de investigadores, docentes y estudiantes. Esto va a ser, como dijimos, sábado 26 de el 9 desde las 9:30 horas, entrada libre y gratuita.
1: Muy bien.
2: Y bueno, ahí se pueden fijar en el Instagram, en las redes sociales del Museo Casilda, Museo-Casilda, que está todo el itinerario, que arranca a 9:30 de la mañana y termina recién 16:40.
1: Muy bien.
2: Y bueno, ahí van a estar disertando.
1: Esto decías que podíamos hablar con Juani.
0: Sí.
1: Eso.
0: O vamos a llamar a Federico Antoniosi.
2: Claro,
0: seguramente Fede nos va a contar
1: bien.
0: Los pormenores y bueno, todas esas cosas, ¿no? También, o le vamos a decir que venir no va a venir, pero lo vamos a llamar a Fede.
1: Muy bien. Che, este, ya se nos está yendo el programa, son las 15:50.
2: Sí, y otra invitación también tenía de parte del Museo Casilda, que anoche estuvimos hablando con Juani Noceli, que va a empezar a dar un curso de soguería criolla ahí en el museo también.
1: Sí, a partir de 18 años.
2: A cargo de Juan Noceli, clases grupales teórico-prácticas enfocadas en transmitir la técnica y la esencia del trabajo del cuero. Para principiantes mayores de 18 años, comienza el 15 de septiembre, martes de 15:30 a 18:30.
0: Hay que preguntar si hay tope de edad, vamos ahí.
2: No, 18 no, como mínimo y máximo.
0: A lo mejor los viejos ya no.
2: Nah, por favor, cupos, costos e inscripción al número 3464-625471. Repito, 625471.
1: Muy bien. Tenemos también esta noche Viruta y Vino, sí, ahí señor, en la Cecilia.
2: Sí.
1: Este, Juan Noceli y Andrés Gallo, que van a estar participando.
0: Y la DJ Gabriela Cuquejo, que para los que quieran bailar tango, ¿no?
1: Muy bien.
0: O milonga.
1: Así que esta noche también hay.
2: Habrá que seguir.
1: Jarana en la Cecilia, ahí de la mano de Leandro Rechini, que nos trae este ciclo.
2: Todo sea por apoyar la cultura.
0: No, local. Sí, ni hablar.
1: Sí, y la producción de Nacional de Vinos, ¿viste?
2: Claro, total, y hay que probar. Sí,
0: prometemos que algún día también explicamos la diferencia entre la pala ancha y la pala de punta.
1: Sí,
0: pero eso para otro programa. Nos veremos el lunes.
2: Sí. Le voy a mandar un saludo a mi madre que estaba escuchando y dice que nos manda que muy lindo programa.
1: Gracias, María. Abrazo grande.
0: Bueno, un abrazo.
1: Vamos a caer por allá.
0: Sí. Para toda la gente de JB Molina.
2: JB. Tengo información, pero lo vamos a para la semana que viene, de Morante, que va a estar festejando su. Bien.
0: El oratorio Morante.
2: El oratorio Morante que me había puesto como tarea de Pampa.
0: Qué lindo lugar. No, me gustó. A mí, vos sabés que yo cuando fui en la moto que iba para San Nicolás, pasé por ahí. Me encantó.
2: Ahora voy a chequear bien, pero es en septiembre cuando se conmemora, o sea, por el Día de la Virgen.
0: 24 de septiembre, el Día de la Virgen de Saladillo.
2: Ah, bueno.
0: No sé si tiene que ver con esa.
2: No sé, pero cuestión que se hace la fiesta ahí, y bueno, estuvimos averiguando un poco, así que la semana que viene les vamos a estar contando, muy importante, porque está en el paso de una de las ramales del Camino Real.
1: Ajá.
2: Si bien no era el Camino Real, pero obviamente por la cercanía de Buenos Aires, Rosario,
1: sí,
2: era un lugar de posta donde, bueno, paró San Martín, Belgrano, grano, digamos, ahí como.
1: Ahí va.
0: Tenemos la historia para la semana que viene. Hay un montón de pollo y gallina en la calle, así que cuando vayan tengan cuidado.
2: O no.
1: O lleven una bolsa.
0: O una bolsa, claro. El lunes nos encontramos de vuelta a las 2 de la tarde.
2: Por mi gente y por mi tierra. Gracias.
1: Nos vemos. Chau. Buen fin de.
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Muy buenas tardes, Casil, de toda la región. Llegó el viernes, señoras y señores, el día que tiene otro gustito, otra energía y, por supuesto, otra manera de hacer radio. Hoy tenemos una particularidad. Checho no va a estar. Se tomó unos días. Así que vamos a dejarlo descansar. Dice que se lo merece, veremos si así o no. Pero acá no se suspende absolutamente nada, porque hoy estamos nosotros con toda la energía, toda la información, toda la música, y del otro lado de la consola, el señor de los controles, el responsable de que esto suene como tiene que sonar, mi amigo personal, DJ. Ojo con DJ, porque además de operador, hoy nos trae muy buena música. De esa que te acompaña a la tarde, te levanta el ánimo y te hace decir qué lindo arrancar el viernes así. Y hoy también tenemos una fecha especial, es el Día de la Secretaria. Así que un enorme saludo para todas las secretarias que durante todo el año organizan, atienden, recuerdan, solucionan, ponen orden y muchas veces terminan sabiendo más que el jefe. Así que prepárate porque tenemos música, actualidad, información, alguna que otra pavada, como siempre, ¿no? Pero tenemos un lindo programa por delante. Invitados en estudios, sorteo y una tarde de viernes que se viene para disfrutarla como corresponde. Yo estoy acá, Jair está allá del otro lado y Checho no sabe dónde está, pero dice que nos va a estar escuchando en algún lugar del planeta Tierra. Bienvenidos al mejor programa de las tardes casildenses en la radio número uno de Casilda y toda la región. Bienvenidos a Checholovaquia.

¿Cómo andan? Aquí estamos para pasar otra linda tarde junto a ustedes. A pesar que nos va a estar Checho un par de días, va a haber historia, va a haber cuento. Además, va a estar a Tomo Luz como siempre. Hoy tenemos invitados en estudios. Una muy linda nota vamos a tener por delante, ¿eh? Así que quédese, si a usted le gusta un poco el fútbol, la formación de los chicos, bueno, quédese porque es algo interesante lo que se viene. Vienen dos exjugadores que jugaron en primera división de fútbol argentino hoy. Chicos, no es pavada, así que un casildense y un hombre de Carcaranía, ¿eh? Así que vamos a estar charlando con ellos. Además tenemos concurso. Un concurso especial. Bueno, la música me dijo mi amigo Yair que va a estar por el tema de Cerati. ¿Por qué? Hoy se cumplen 12 años de la muerte de Gustavo, Cerati. Vamos a leer en un rato, más adelante, sus últimos años como, o cómo los transitó los últimos años, el coma, quiénes lo acompañaron y bueno, todo lo que ocurrió. Pero el concurso tiene que ver con esto. Elegí para vos que sos nuestro oyente, la mejor canción de Gustavo Cerati. Puede ser solista, puede ser con Soda Stereo, la que vos quieras. Pero elegí la mejor canción para vos de Gustavo Cerati y entrás en el concurso para ganarte medio kilo de helado de la heladería LED, el premio sorpresa de Mundo Cel y el premio de Nati Globo. 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Elegí el mejor tema de Gustavo Cerati y entras en el concurso junto a nosotros. Como le dije, hay muchas cosas para el día de hoy. También acá tengo un oyente. Sí, va a haber cuento. Está preocupada acá, no viene Checho, no va a haber cuento. Checho dejó todo grabadito, dejó todo acomodado el operador. Y va a haber cuento en el día de hoy. Pero bueno, hay mucho por delante. Por eso hay que ir rápido a la tanda, a la música. Y ya nos vamos a empezar a informar. En un ratito nada más, tenemos invitado en el estudio, como bien les conté. Para disfrutar esta linda tarde de viernes. Se viene un lindo fin de semana. Antes de la pausa, les voy a contar a ver cómo viene el clima para el fin de. Hoy una máxima que estamos llegando a los 20 grados, una linda tarde. Para mañana, 14 de máxima, 5 de mínima. El domingo baja un poquito la temperatura, pero siempre soleado, eso es lo positivo. El domingo 11 de máxima, ya hace un poco fresquete, 2 de mínima para el domingo. Y la semana que viene con sol y con algo de lluvia el próximo viernes, que es el Día del Maestro, es justamente el 11 de septiembre. Pero viene lindo este fin de semana con cielo soleado, con temperaturas que por la tarde van a estar agradables, pero ya tanto a la mañana cuando amanezca como a la noche, cuando se vaya terminando el día, van a estar bastante frías. Así que todavía hay que cuidarse porque queda un poco de frío en lo que resta, hasta que llegue la primavera, allá el 21 de septiembre. Nos ponemos en marcha y ya seguimos con todo lo que tenemos en este programa, que hemos denominado, o que han denominado, yo no denominé nada, creo que Emil Delete fue el inventor. Mira, no estoy solo, tengo un mosquito que me está dando vuelta. Checho Lovaquio, ya viene, ya llega con toda la información.

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16 horas, 30 minutos en la ciudad de Casilda, 20 grados, 2 décimas, la temperatura. Detuvieron a dos mujeres trans que durmieron y robaron a un hombre que luego fue hallado con un ACV en su auto en el centro. Cayeron en allanamientos que realizó la Policía de Investigaciones en Presidente Roca al 1300 y en Valparaíso al 2700. Una de las aprehendidas ya había sido escrachada e imputada el año pasado por estafas a múltiples comercios de Rosario y la región. Este próximo domingo se va a jugar una nueva fecha de la Liga Casilense de Fútbol. Será la número 10 que tendrá estos partidos. Primera división será 15-15, en reserva jugarán 13-15. Huracán de Casilda frente a Atlético Sanford, Unión Casildense frente a Matienzo, Unión Deportiva frente a Unido de Zavalla, Racing frente a Belgrano, 9 de julio frente a Alumni, Atlético Pujato frente a Aprendices y Alianza Fuentes frente a Huracán de Chavás. El gobierno ajustó 8% el gasto público en agosto con fuerte recorte de fondos a las provincias. El gasto base caja de la Administración Pública Nacional tuvo un importante recorte. En el octavo mes bajaron las partidas para jubilaciones. El gobierno reforzó en agosto el recorte del gasto público para tratar de mantener el superávit fiscal elevado en un contexto de caída de recursos en la Administración Pública Nacional, que representa el 90% del sector público nacional. Se pagó el 8% menos que el año pasado. Se trata de grandes recortes en partidas de presupuesto que son pequeñas en relación al total del gasto. El gobierno está reforzando al ajuste en partidas de gasto social y de transferencias a las provincias. El ministro de Economía, Luis Caputo, se encamina a incumplir nuevamente las metas de superávit pactadas con el Fondo Monetario Internacional. Hoy comienza la nueva fecha del fútbol argentino, será la número 8, estarán jugando a partir de las 16:45, en un ratito nada más, Estudiantes de Río Cuarto, Sarmiento de Junín, 19 horas, Belgrano frente a Huracán y Platense recibe a Riestra. Para mañana sábado a las 13:30, Aldo Civi Banfield, 14:30, Gimnasia con Tigre, 16:30, Gimnasia de Mendoza Boca, 19 horas, San Lorenzo Talleres, 21:15, Vélez frente a Estudiantes. El domingo, el clásico, Central Newell, 14:45 horas en el Gigante de Arroyito. A las 17 horas, Central Córdoba, Santiago del Estero frente a Independiente y Lanús frente a Defensa. 19:15, River Independiente de Rivadavia de Mendoza. 21:30, Racing frente a Atlético Tucumán. Cierran el lunes, a las 19 horas, Barracas frente a Argentinos. Y a las 21:15, Unión frente a Instituto. Horas, 34 minutos en la ciudad de Casilda, 20 grados, 2 décimas, la temperatura.

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0: historia de hoy se trata de Amelia Dyer. Bueno, estábamos entre dos opciones y los oyentes eligieron Amelia Dyer, la mayor asesina en serie de Gran Bretaña. Daniel Cecchini lo escribe muy bien. Era una enfermera que se ofrecía a cuidar bebés y que después los mataba. Bueno, terminó de la peor manera. Una historia media truculenta, pero capaz que no la sabes. Y vamos, te lo voy a contar. En los expedientes de la Comisión de Prisiones del Reino Unido se puede encontrar uno caratulado con el nombre de Amelia Dyer, en cuya última anotación correspondiente al 10 de junio de 1896 es posible leer: debido a su peso y la suavidad de las texturas, se le aplicó una caída bastante corta, resultó ser suficiente. Así, con esas pocas palabras, quedó registrada para siempre la ejecución en la horca de la cárcel de Newgate de esa enfermera de 59 años, cuyo pequeño físico contrastaba con la enorme magnitud de sus crímenes, los que la convirtieron en la mayor asesina en serie de Gran Bretaña, con un récord de alrededor de 300 muertes, 50 más que las atribuidas a quien la escolta en ese ranking, el médico Harold Shipman. Con una diferencia que es aún más atroz: mientras Shipman se dedicaba a envenenar mujeres ancianas, la enfermera Dyer mató niños recién nacidos durante un periodo de 30 años, dejándolos morir de hambre o asfixiándolos. Con el único objetivo de hacer dinero. Cuando fueron descubiertos los crímenes de la ogresa de Reading, así se llama, no solo horrorizaron a la sociedad de Inglaterra victoriana, sino que pusieron en cuestión de manera brutal la legislación de la época que marcaba el destino de los hijos ilegítimos, o como se los llamaban, bastardos. La ley buscaba disuadir el nacimiento de hijos extramatrimoniales mediante la eliminación de toda obligación financiera de sus padres hacia ellos, pero en la práctica lo que hacía era poner a las madres solteras en una situación imposible y a sus hijos en una total indefensión. Obligadas a dejar sus trabajos sin ningún tipo de asistencia social, a esas madres se les presentaban tres alternativas: podían prostituirse, dejarse morir de hambre o deshacerse de algún modo de sus bebés. La ley de enmienda de la ley de pobres, como se la llamó, sancionada en 1834, también abrió las puertas de un negocio siniestro que variaba según la condición social de las madres o de la disposición de los padres a pagar para solucionar el problema. Y una de las salidas fue un emprendimiento conocido como cría de bebés, a cargo de personas que actuaban como agentes de adopción o de crianza, a cambio de pagos regulares o de una tarifa única que debía abonarse por adelantado. Una vez nacidos, las madres dejaban en sus manos a sus bebés no deseados para que fueran criados por madres nodrizas o entregados a otras personas, en general matrimonios sin hijos. La ganancia que daba el negocio variaba según la clase social o las posibilidades económicas de los padres que querían deshacerse de sus hijos ilegítimos. Así, si un bebé tenía padres adinerados que deseaban mantener el nacimiento en secreto, la tarifa única podía ascender a 80 libras esterlinas. Pero en la mayoría de los casos, las jóvenes madres eran pobres y habían sido abandonadas a su suerte por los hombres con quienes habían engendrado al niño, o ni siquiera sabían quiénes eran los padres. Entonces debían reunir de cualquier manera la cifra de 5 libras para que les recibieran el recién nacido. Era un secreto a voces que muchas veces el destino de esos bebés era la muerte, porque no era extraño encontrar cadáveres de neonatos en las calles de las ciudades británicas. Un fenómeno que hoy sería un titular conmocionante en los medios, pero que por entonces estaba tan naturalizado que ni siquiera era noticia. Aún así, cuando se conoció la magnitud de los crímenes de Amelia Dyer y la impunidad con que los había perpetrado durante 3 décadas, utilizando distintos seudónimos, estalló como una bomba que hizo temblar los cimientos de la sociedad victoriana. Y ese impacto abrió el camino para que se dictaran leyes más estrictas para la adopción y para la protección infantil, y ayudó a elevar el perfil de la incipiente Sociedad Nacional de la Prevención de la Crueldad contra los Niños de Gran Bretaña. Amelia Elizabeth Hobley, luego Dyer, nació en el año 1836 en Pilmarks, un pequeño pueblo al este de Bristol. era la menor de cinco hermanos a los que Samuel Hobley, un zapatero, y su mujer Sara pudieron mantener a duras penas. La muerte fue una presencia en su vida desde la infancia, ¿no? Su madre enfermó de tifus cuando ella tenía 10 años, vio cómo su vida se iba apagando lentamente. Sara tenía erupciones en la piel, constantes episodios de fiebre alta, dolores de cabeza y, lo peor de todo, violentos delirios que espantaban a sus hijos. La de su madre no fue la única muerte que Amelia debió enfrentar. También perdió a dos hermanas, una a los 10 años y la otra cuando apenas había cumplido 10 meses. Poco después de cumplir 24, se casó con George Thomas, un hombre de 25 años mayor que ella. Cuando se unieron en matrimonio, los dos mintieron sobre sus edades en el certificado. George se restó 11 y Amelia se añadió 6 para que no se notara tanto la diferencia. Una vez casada, su situación económica mejoró y, aprovechando la experiencia que tenía por haber cuidado a los enfermos de su familia, se formó como enfermera y comenzó a trabajar con la partera Ellen Dane. Y fue ella la que le sugirió que utilizara su casa como alojamiento de mujeres jóvenes que habían concebido ilegítimamente y luego criara a los bebés para su adopción o, llegado el caso, los dejara morir por desnutrición. Además de acoger a mujeres embarazadas, anunciaba que amamantaba y adoptaba un bebé a cambio de un pago único sustancial y ropa adecuada para el niño. En sus reuniones con clientes les aseguraba que era una persona respetable y casada y que les proporcionaría un hogar seguro y amoroso. Era una práctica común y a esas casas albergues se las llamaba granja de bebés. En enero de 1896 publicó en el diario Bristol Times and Mirror un anuncio que decía: pareja casada sin familia adoptaría un niño sano para vivir en agradable hogar en el campo. Precio 10 libras semanales, señora Harling. Poco después nació su propia hija Helen y casi al mismo tiempo murió su marido. Y en 1872 volvió a casarse, esta vez con William Dyer, un obrero cervecero de Bristol, con quien tuvo otros dos hijos, Marian y William Samuel, antes de abandonarlo, harta de sus maltratos. Bueno, sola y con tres hijos que criar y alimentar, Amelia decidió ahorrarse los gastos y los inconvenientes que le ocasionaban dejar que los niños que quedaban a su cuidado murieran por negligencia o de hambre, y comenzó a asesinarlos con sus propias manos para embolsarse toda la tarifa. No despertó sospechas hasta que en 1879 un médico se preocupó por la cantidad de certificado de función de niños a su cuidado que debía firmar. La detuvieron, pero en lugar de condenarla por asesinato, o en el mejor de los casos por homicidio involuntario, la penaron con 6 meses de trabajo forzados. Esa experiencia la desequilibró mentalmente y, al salir en libertad, fue internada en 2 ocasiones en hospitales psiquiátricos. Aparentemente recuperada, volvió a su casa, reabrió su granja de bebés. Había aprendido de la experiencia anterior, decidió no correr el riesgo de buscar un médico para que firmara los certificados de función de los niños que quedaban a su cuidado, y pasó a cobrar un pago único en vez de una cuota, y se dedicó a estrangular rápidamente a los bebés con una cinta blanca o a matarlos con sobredosis de opio. Se deshacía de los pequeños cadáveres enterrándolos en su casa o tirándolos al río Támesis. El 30 de marzo de 1896, un barquero recuperó un envoltorio con un cadáver del Támesis a la altura de Reading. El paquete que Dyer había arrojado no tenía el peso adecuado y habían sido fácilmente localizado. Contenía el cuerpo de una niña, posteriormente identificada como Helena Fry. Dentro del reducido equipo de detectives de la policía del municipio de Reading, el investigador James Beatty Anderson realizó un descubrimiento crucial. Además de encontrar una etiqueta de la comisaría de Temple Meads, analizó el papel de regalo con microscopio y descifró un nombre, apenas legible, Mrs. Thomas, y una dirección. Cuando la policía fue a la dirección escrita en el paquete, Amelia se había mudado. Pero al revisar la casa, halló montones de ropa de bebés, recibos de anuncios publicados por varios periódicos de todo el país y una cinta blanca, idéntica a la que llevaba el cadáver de Helen Fry. Amelia Dyer fue arrestada el 4 de abril en la casa de su hija mayor y quizá por eso su yerno, Arthur Palmer, fue acusado de complicidad. Durante ese mes, la policía dragó el Támesis y encontró 6 cadáveres más, entre ellos los de Doris Marmon y Harry Simon, las últimas víctimas de Dyer. Cada bebé había sido estrangulado con cinta blanca, lo que, como ella misma confesó después, era la razón por la que se podía distinguir que era uno de los míos. Bueno, una vez detenida, la enfermera asesina confesó un solo crimen, el de Doris Marmon. Eximió de toda culpa a su yerno y a su hija. Lo hizo en una carta dirigida al tribunal, donde escribió: señor, ¿podría usted concederme amablemente el favor de presentar esto a los magistrados el sábado 18 del corriente? He hecho esta declaración ya que puede que no tenga la oportunidad, entonces debo tranquilizar mi mente. Sé y siento que mis días están contados en esta tierra, pero siento que es una cosa terrible meter a gente inocente en problemas. Y los quiso zafar, ¿no? Durante el juicio se comprobó que en los momentos de mayor actividad de su granja de bebés, llegó a recibir hasta 6 recién nacidos por día. Y en los 2 meses previos a su arresto, le habían confiado por lo menos 20. Además, su propia familia aportó pruebas y testimonio en su contra. En el proceso se hizo una estimación que los magistrados calificaron de conservadora. Si se calculaban solo 10 muertes infantiles por año, las víctimas de Dyer podían llegar a ser 300 en un periodo de 30 años. El jurado tardó 4 minutos y medio en declararla culpable y condenarla a morir en la horca. Durante las 3 semanas que pasó en la celda, llenó 5 cuadernos con su última y única confesión. Cuando un capellán la visitó la noche anterior a su ejecución y le preguntó si tenía algo que confesar, le ofreció sus cuadernos y le dijo: ¿no es suficiente? La ejecutaron, como consta en su expediente, a las 9 de la mañana del 10 de junio de 1896. Cuando ya tenía la soga alrededor del cuello, le preguntaron si quería decir unas últimas palabras. No tengo nada que decir, dijo. En el 2017, el tataranieto del detective James Beatty Anderson descubrió en el altillo de su casa una caja que contenía un envoltorio de piel marrón, una cinta blanca, cinta adhesiva del mismo color y una etiqueta. Una etiqueta también. Entre medio de todas esas cosas de evidencia eran las pruebas que habían permitido descubrir a Amelia Dyer. Actualmente se exhiben en un espacio del Museo de Schwalstedt dedicado a la mayor asesina en serie de la historia criminal del Reino Unido. Bueno, media truculenta la historia de hoy. Esta enfermera, Amelia Dyer, la mayor asesina en serie de Gran Bretaña, que se ofrecía a cuidar bebés que luego mataba. Yo no la sabía. Y si ustedes no la sabían, bueno, ahí está, una historia más que contamos aquí en Checoslovaquia.
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0: 17 horas, 1 minuto en la ciudad de Casilda, 20 grados 8 décimas la temperatura. Le cruzaron dos autos en la ruta, lo secuestraron y le robaron el camión. Horas de terror para un chofer de Zavalla que busca recuperar su vehículo. Dos automóviles interceptaron al camionero a la altura de Zárate, lo encapucharon y lo privaron de la libertad durante dos horas. Tras recuperar el semirremolque en General Rodríguez, la familia pide colaboración en forma desesperada para hallar el camión robado. Con 7 campeonas del mundo, las Leonas confirmaron a las 18 jugadoras para los sudamericanos. El combinado nacional del hockey femenino jugará ante Paraguay, Uruguay, Chile y Perú en Santa Fe, donde buscarán volver a conseguir la medalla dorada. Luego de conseguir el Mundial 2026 de hockey ante Países Bajos, las Leonas confirmaron a las 18 jugadoras que representarán la camiseta de la selección argentina en los Juegos Suramericanos Santa Fe 2026. De la lista, 7 se coronaron campeonas del mundo en Holanda. Villa Gobernador Gálvez discutió con el suegro de su hermano y sufrió un escopetazo. Un joven de 26 años terminó internado en el hospital provincial después de sufrir lesiones en medio de una pelea mantenida en Murillo 1200. Un hombre de 42 años y su hijo de 16 fueron aprehendidos por el ataque. Liga Casildense, este fin de semana comienza el torneo clausura sub-16 en el fútbol femenino. Estarán jugando el próximo domingo, la fecha 1 del torneo clausura, en cancha de Aprendices. A las 12 del mediodía, Aprendices B frente a Alumni, y a las 13:15, Aprendices frente a Argentino de Firmat. De 17 horas, 3 minutos en la ciudad de Casilda, 20 grados 8 décimas la temperatura.
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0: Continuamos aquí en Checholovaquia hasta las 7 de la tarde, como siempre, en Radio Casil, en la radio de la región. Le dijimos en el comienzo del programa, allá por las 4 de la tarde, que vamos a tener invitados. Y están Claudio Jacob, aquí a mi izquierda, y Emma Lazzarini, que hace de local hoy, a mi derecha, para charlar de algo que se viene y que es muy lindo para la ciudad de Casilda. Chicos, ¿qué tal? ¿Cómo están?
1: ¿Todo bien? Todo tranquilo.
0: Emma, ¿cómo va?
2: Bien, todo bien.
0: ¿Todo bien?
2: Gracias por la invitación.
0: Muy bien. Ahí me dice que venga un poquito más para... Ahí está. Chicos, bueno, pues vamos a contarle a la gente, se viene Forbia, ¿no? Es así.
2: Exactamente.
0: Esta academia de fútbol, ¿cómo nace esta academia?
2: Bueno, Tombo, esta academia nace después de muchas charlas con mi hermano que me dio el fútbol, que bueno, para empezar un poquito a darle idea a esto de lo que estamos hablando.
0: Ustedes jugaron juntos en Racing.
2: Nosotros nos conocemos desde el año 2002, con 14, 15 años cada uno, y bueno, obviamente que después cada uno tuvo su carrera un poco más exitosa o no, pero nunca perdimos la conexión, nunca perdimos la amistad, siempre estuvimos en comunicación, y bueno, ahora se ve la posibilidad de que estamos los dos de vuelta en nuestras ciudades, en nuestros pueblos. Yo tengo la posibilidad de estar trabajando en cremería gracias a Claudio también, que fue el que me dio una mano para poder estar ahí, y bueno, en la relación que te estoy comentando, por ahí ahora el hecho de tener la posibilidad de verlo y comunicarnos día a día, surgió esto de decir, bueno, tenemos la experiencia de que nos dio el fútbol, tenemos nuestras formaciones cada uno, entonces dijimos, bueno, vamos a darle forma a esto que estamos dejando tanto en palabras. Así que surgió la idea de poner algo relacionado a la formación de los chicos, y bueno, de tantas ideas le dimos forma y tratamos de que sea realidad.
0: ¿Cómo te convenció tu amigo?
1: No sé quién convenció a quién, ¿viste? Es verdad lo que dice Emma, ¿no? Gringo, le digo yo, es que esto de todo lo que nos da este maravilloso deporte, ¿no? Hoy nosotros hemos compartido solamente un año, en el año 2002, mucho tiempo atrás, pero más allá del tiempo, este deporte maravilloso hace que relaciones trasciendan, ¿viste? Y conectar rápido, más allá de ser muy joven, conectar rápido con quién crees que tenés los mismos valores y que estás convencido que más allá de la distancia, que fue lo que nos pasó a nosotros, en algún momento te volvés a encontrar y surgen cosas, ¿viste? Y en un café, acá también, acá en la localidad de Casilda, acá, de local, como bien dijiste, empezó a surgir esta idea de que consideramos que, sobre todo en la formación, hay mucho por hacer, ¿no? Viste, hace falta tan solo recorrer los clubes de La Redonda, y no solo La Redonda, me tocó hace muy poquito ir a República Dominicana, que el fútbol ni siquiera es el deporte principal, y también uno puede percibir un montón de situaciones, sobre todo hablando de los adultos, que son los responsables, de que este deporte... ¿Viste? ¿Qué sé yo? Me pongo a hablar de fútbol y a mí, ¿viste? Es mi pasión, las tripas me empiezan a hacer ruido y hasta me puedo emocionar acá, que es maravilloso, pero que a la vez veo y vemos y sentimos que siempre responsabilizando a los adultos, sea formador, sea dirigente, sea papá, mamá, esto de que lo que uno sintió cuando fue chico, en edades muy tempranas, viste, del disfrute pleno desde la niñez, pasa a situaciones muy complejas desde el estrés, viste, y todo sucede, ver a un niño que hace una acción y mira la reacción de un papá, ¿viste? Eso fue el primer clic que a mí personalmente me empezó a pasar, y digo, acá hay que cambiar, viste, pero que cuesta muchísimo, ¿viste? Cuesta mucho, sí. Pero en esa búsqueda, ir sembrando, yo creo que la idea es ir sembrando, ¿viste? Dejar una semillita donde toque. y ahí apareció de poder generar un espacio donde los chicos se encuentren de alguna manera, ¿cómo te puedo decir?, respaldados o contenidos para que puedan desarrollar este deporte tan lindo en plenitud, ¿sí? Y a la vez, obviamente, creo que hay que estar en contacto pleno con los padres para trabajar en conjunto. Hay veces que los padres, y soy papá también, y me toca codearme también con otros padres, entonces desde muy cerquita puedo intuir como que hay algo con el fútbol infantil que enseguida el papá en contra del profe, porque fue a menos, sí, fue a más. No, no. La idea acá es trabajar en conjunto para con los padres, perdón, para con los chicos junto con los padres, ¿viste? Uh-huh. Que primordial, los mismos valores. Y después bajar un poquito las expectativas, esto de que uno puede ver que tiene que jugar la primera de, no sé, de alumni, de cremería, de campaña, de Boca River, pará. O sea, la idea es que el chico conviva con el deporte, pero sobre todo es, a través de este tan lindo deporte, es darle valores para la vida, para el ciudadano que va a ser dentro de muy poco. Claro. Yo creo que es por ahí, porque un nene presta mucho más atención a un formador de los clubes, uh-huh, que a una maestra de escuela, porque al club va por deseo y a la escuela yo creo que va más por imposición que otra cosa. Claro, no sé si hay chicos que desean ir al colegio, ¿no? Sí. Por eso ahí caemos en una cadena constante de decir, bueno, ¿qué tipo de formador tenemos?
0: Uh-huh. ¿Por qué Forvia? ¿Por qué ¿cómo sale el nombre?
2: Forvia viene, bueno, es una palabra compuesta y for viene de formación, y via que viene del latín, digamos, que vendría a ser el recorrido o el camino. Ah, claro. Entonces, abocamos todo, digamos, al nombre de el recorrido de la formación, el camino de la formación. Como te decía Claudio recién, lo que tenemos nosotros como idea principal es que los chicos se formen tanto deportiva como humanamente. Nosotros queremos que dentro de 10, 15 años los chicos y los padres mismos nos recuerden por los valores que le brindamos y no por si ganaron un partido de fútbol el fin de semana o algo relacionado, digamos, al ámbito deportivo justamente.
0: Uh-huh. Muy interesante esto que hablan, es para hablar 3 horas de fútbol acá. Chicos, el fútbol es el punto de partida, dice el eslogan. Me parece que eso es muy, muy interesante, el eslogan que ponen en las redes, ¿no, Claudio?
1: Sí, y sí, lo que pasa, surge todo desde ahí, ¿viste? El fútbol es una cosa, como te decía recién antes de comenzar, que estábamos, no sé si estábamos en el aire, ¿no? Pero esta magia, pasé por la casa de mi papá, donde queda a las afueras de Carcarañá, sí, y en el lugar de
0: los campitos,
1: viste, qué magia extraordinaria. Estaban pateando una botella que ya no suele pasar, pero cuando veo algo así, que todavía, viste, me encuentro con situaciones que por ahí uno hacía de chico, y a mí me emociona. Y a partir del fútbol, hoy hace 25 años que tenemos un vínculo por la redonda. Siempre digo, gracias fútbol por todos los que nos dio. No es solo fútbol, para mí es una forma de vivir. Y cuando hoy ya no juego más profesionalmente, ¿no? Pero casualmente hablaba hoy temprano con un vecino. Porque sos ex, que esto y que lo... No, digo, yo voy a seguir siendo jugador de fútbol porque todos los valores principalmente y los hábitos que me dio este deporte, yo lo sigo, viste, conmigo, lo sigo ejerciendo.
0: ¿Cuánto es el que dejaste, Claudio, de jugar?
1: Y yo dejé sin darme cuenta, porque no fue algo muy planeado, más allá de que venía ya masticando, se puede decir que no comencé profesionalmente en el 2023.
0: Ah,
1: 2023 nos comencé.
0: ¿El último club fue?
1: Universitario de Perú.
0: Ah, Universitario de Perú.
1: Sí.
0: ¿Y vos, demás? ¿Cómo fue el año pasado?
2: Yo jugué hasta diciembre del año pasado. Sí, en la categoría de ascenso en Italia. Y ahí ya teníamos planeado volver por una cuestión familiar, más que nada, no deportiva. Así que sí, hasta diciembre del año pasado.
0: Estuvieron jugando. Hay otra linda frase, bueno, habla mucho de los valores. Y un poquito, quiero que nos hable de eso, Emma, los valores que intentan enseñarle a los chicos, ¿no? Me parece que eso es muy lindo lo que dicen.
2: Sí, como te decía recién, Tombo, por ahí es lo que vemos en el día a día. Bueno, yo tengo la posibilidad de estar trabajando en un club también y se ve mucho, la verdad que no sé si lamentablemente, pero se ve mucho esto de la euforia de los técnicos, de los padres, del club mismo, del entorno, que se le habla a un chico de 6, 7 años como si fuera un jugador profesional. Y creo que desde ese punto nosotros compartimos lo mismo casi desde toda la vida, por lo que vivimos nosotros, por lo que aprendimos nosotros, por los formadores que tuvimos también, tanto en Racing como yo, bueno, en Newell's. Uh-huh. Y entonces creo que la idea, como te decía antes, la idea principal nuestra es esa. O sea, usar el fútbol como una herramienta para que el chico pueda ir, aprender a jugar al fútbol, desarrollarse, pero por sobre todas las cosas que aprenda a desenvolverse en la vida misma. Creo que es el punto fundamental que nos da inicio, digamos, a este proyecto. Tener los chicos contentos, que no se trabaje pensando en el post de un resultado del fin de semana, que los chicos disfruten cada entrenamiento, y eso es a lo que apuntamos y eso es nuestro mayor deseo.
1: Sí, perdón. Sí. Yo creo que agregando un poco lo que dice Emma, esto de pensar en el ciudadano en el que se ha convertido el chico el día de mañana, ¿no? Uh-huh. Yo creo que eso resume un poco hacia dónde uno apunta. Dicho esto, de la mano, yo siempre digo que el haber sido jugador profesional y el haber estado en un montón de grupos, donde eso te ayuda un montón para desenvolverte entendiendo diferentes personalidades, trabajar en grupo dentro de los valores que te da. Yo estoy convencido que un chico que hace deporte tranquilamente puede trabajar en una fábrica, donde sea. En un grupo se va a saber manejar muy bien, va a tener disciplina, va a tener constancia, va a saber que en algún momento, te guste o no, tenés que pararte, como la vida misma, cuando pensás que está todo sonriente, claro, te la ponen la pera y tenés que volver a levantarte. Dicho esto, perdón, para agregar un poco a la idea, y volviendo a lo que dije, que tampoco te alcanza esto de haber sido jugador profesional y haber estado muchos años en un vestuario. Creo que hay que capacitarse para estar con chicos. Sí. No tiene nada que ver el profesionalismo con la formación infanto-juvenil. Y que a la vez, aparte de capacitarte, tenés que tener vocación. Si no te pasa nada con el chico, si no tenés un poquito de empatía con el chico, si es bueno, te conmueve, porque hay un montón de que han jugado en primera y que han estudiado para metodología de fútbol infanto-juvenil, entendiendo los procesos de cada edad, entendiendo los procesos de cada edad, porque como bien dijo Emma, vemos que y pasa, porque hay chicos en clubes de acá y vas a los clubes de AFA también, chicos que tienen 9 años están haciendo táctica, ¿viste? Están haciendo táctica, chicos, para hacer táctica primero tienen técnica individual, pero sí que te da un valor extra el haber jugado, si estás capacitado y si tenés vocación, si tenés feeling con el pibe, como dijiste. El haber jugado yo lo pondría a lo último. Ahora sí, el haber jugado sí te da un montón de situaciones que quizás a otro, por más que estudie y por más que tenga vocación, no tendrías. Pero esto dejar muy en claro, porque me ha pasado también con otros amigos que sí, voy a poner escuela y yo veo que no, con todo el respeto del mundo, no creo que pase por ahí. Acá esto va más allá, porque si uno quisiera hacer plata, entendemos, sí, que entendemos que en la academia no está, ¿no?
0: No va por ahí.
1: Entonces, que calculo le pasará a una maestra, a una enfermera, esto de estar de alguna manera, no sé si era la palabra preocupado, pero sí con la sensación de decir algo hay que hacer, algo hay que hacer. Uno puede intuir y ver, no solo intuir, puede ver y sentir que está contaminado el proceso del chico, ¿viste? Y que está muy lejos de querer ganar. Hay que empezar a preguntarse qué es ganar en la formación, qué es ganar en el fútbol infantil, ¿no? Para con los profes, con los técnicos, sentarnos y empezar a discutir realmente. Un fenómeno para mí, quien fue un formador mío, y lo digo en mayúscula, y que tuve el placer de recorrer una academia ahora, en un club ahora en República Dominicana, donde fuimos a hacer una clínica con Daniel Chesca. Él dice algo, viste, con esto de los formadores, que él cuando llama a un formador para trabajar en su academia, él le dice algo parecido como, o sea, sacate, correte, o sea, yo no busco que salgas campeón, lejos de eso. Lejos de eso, quiero que el chico lo hagas crecer, evaluar la curva del aprendizaje, sobre todo técnica individual, ¿no? Ahí, primero los valores, pero después tiene que ir acompañado para que el chico pueda evolucionar y disfrutar. Y de eso es importante la metodología de entrenamiento que, por lo que puedo ver, flaquea un poco, ¿no? Porque se atan los padres y todo de que ganó. Pero es un chico de 10 años que sí. Patea fuerte, apunta el travesaño y es gol.
0: Vos sabés que hablando con... disculpa que te interrumpo, Claudio. Hablando con muchos técnicos en primera división acá en la liga, ellos ven que llegan los chicos a primera y que les faltan muchos, claro, muchos conceptos.
1: Claro que sí.
0: Y que por ahí te le tienen que empezar a enseñar ellos los conceptos.
1: Ya es tarde.
0: Y ya es tarde.
1: No, ellos tienen que ser más un seleccionador, ¿viste? Claro. O sea, pongo a este por características y demás, pero el chico tiene que llegar con una caja de herramientas, de fundamento para poder desarrollarse. Pero tiene que haber un proceso, no es un día para el otro. Imagínate que uno tiene, viste, empieza y a los dos meses no gana un partido, ¿no? Porque pasa, puede pasar, pero uno sabe que el chico está evolucionando, está tomando riesgo, está saliendo por abajo, está doblegando, está agarrando una idea, está jugando con coraje, es auténtico, de alguna manera, ¿no? Juega con personalidad, se apoya, no sé, apoya al compañero. Y sigue, y lo sigue intentando, y lo sigue intentando, y lo sigue intentando, y lo sigue intentando, y eso salí campeón. Uh-huh. Eso salí campeón. Eso es ganar en la formación. Uh-huh. ¿Sí?
0: Poco, que entiendan las piernas. El mensaje que nos dejó Messi, ahora que se retira, ¿no? El seguir intentándolo siempre.
1: Pero claro, pero que el chico se encuentre en cierta edad también entendiendo conceptos básicos que hoy, ¿no? Viste, uno no hace falta ver mucho para darse cuenta que sí, llegas a primera por el contexto donde estás, y pero hay que ver cuánto durás, ¿viste? Uh-huh. Y las urgencias que pueden haber. Pero en definitiva es, de la mano, primero formar al ciudadano que va a ser dentro de muy poquito, que pueda formar una familia o no, como quiera, pero que la transite siendo un tipo de bien, ¿viste? Pueden viendo a la gente a la cara, me equivoco, levanto la mano, acá estoy, ¿cómo lo soluciono? Otro valor importante que te da este deporte, y no dejar de intentar, ¿viste? Porque como siempre decimos, el fútbol es una forma de vivir, por lo menos para nosotros, ¿viste? Y trascender, siempre digo que trascender para bien, porque hoy Daniel Chesca en mí trascendió, para bien, y también trascendió gente para mal, donde uno también aprende lo que no hay que hacer. Lo que no hay que hacer. Y el formador, uno sigue insistiendo, perdón que me explaye un poquito en esto, pero ahí está la clave, ¿no? Porque el formador es quien va.
0: Totalmente.
1: Está sí, sí. Todo el rato. Si yo digo chico y después me ven cruzando un semáforo en rojo, ¿viste? Poder hacer lo que digo.
0: Dar el ejemplo.
1: Pero es complejo y es porque muchos dicen que sí, y después los ve a los gritos, colgado del tejido, para adelante, no tomen riesgo, ganar sí o sí, pero yo siempre digo que ganar sí o sí es para él, ¿viste? Para el formador, papá, che, me veo como gana el equipo, a ver si me asciende en la próxima categoría, a ver si llego a primera, claro. Desde lo chiquito, ¿viste? Sí, sí. No tiene nada que ver el profesionalismo con la formación. Nada que ver.
0: Uh-huh. El proyecto de esta Academia de Fútbol se va a hacer en el predio de La Gringa, donde están jugando todos los sábados los chicos de La Gringa, a quien le mandamos un saludo, si no se van a enojar. ¿Qué encontraron ahí, Emma, para llevar a cabo la Academia?
2: Ah, bueno, principalmente, a ver, vos sabés muy bien la relación que tengo yo con los chicos, y antes de seguir hablando de esto, también agradecerles la posibilidad que nos dan de desarrollar este proyecto ahí. Y después, bueno, para los chicos y para los padres que por ahí no tienen la suerte de conocer el lugar, yo creo que es un lugar apropiado y propicio para desarrollar esta actividad.
0: Sí.
2: Un espacio verde, un espacio al aire libre.
0: Mucha naturaleza.
2: Exactamente, que por ahí, como decía Claudio antes, con respecto a lo de los potreros, que no, por ahí ya se ve muy poco potrero. Hoy tenemos la posibilidad de tener un espacio como el de la gringa.
1: Y la calidad de los campos, ¿no? La verdad que las canchas, sí. La verdad que hacen un esfuerzo enorme para tener las canchas en condiciones. Sí. Alucinante.
0: Muy linda
1: está. Un nivel que hacía rato yo, no, es raro. Está más nivelada que cancha de la primera.
0: En primera, sí. Sí,
1: la totalmente. Calidad de las canchas son alucinantes. Y le dedican tiempo a los chicos, la verdad que le dedican mucho trabajo.
0: Uh-huh. Por lo visto ya conoce Claudio, ya fue a visitarla.
1: Sí, ya, hemos estado ahí, la verdad que hemos estado ahí porque...
0: ¿Ya te metieron un asado o algo los chicos?
1: Todavía no, pero no, vamos, yo todavía le tengo fe, ¿viste? Pero el complejo es alucinante, yo me quedé...
0: Muy lindo, sí.
1: Apenas lo pisé, le dije, es acá. Es acá porque uno puede, cuando se deja sentir un poquito, aparte de los chicos, que él conecta muy bien, es amigo, obviamente, es amigo de todos los chicos, pero el lugar es ideal, es hermoso para poder desarrollar algo lindo y que los chicos puedan ir a pasarla bien.
2: Uh-huh. Aparte, perdón que te agregue esto, pero por ahí, pensando siempre en los chicos mismos, uno por ahí no tiene que estar pensando, no sé, la calle, el peligro que puede pasar tal cosa. Tenemos un lugar completamente al aire libre, cerrado, perimetrado, con 8 canchas de fútbol, y la verdad que para un chico entrar a un lugar de eso y ver el espacio verde que hay.
0: Acá están preguntando ya, ¿cómo pueden hacer para anotar a los chicos y cuándo empezaría todo? ¿Empezaría la academia?
2: La academia empezaría el martes 15 de septiembre.
0: Estamos acá.
2: Sí, ya próximo. Bueno, se pueden comunicar por el Instagram de la academia o al teléfono de la academia misma también.
0: Que está en Instagram.
2: Está todo en Instagram, sí, está todo Instagram. Detallado ahí.
0: Uh-huh. El Instagram es...
2: Academia Forbia.
0: Academia Forbia, exactamente. Para ir cerrando, agradeciéndole el tiempo que nos dedicaron, primero digo que si yo... Bueno, yo tengo una nena, no juega al fútbol, no le gusta el fútbol, nada que ver, pero si yo la tendría que llevar, la llevaría con ojos cerrados con ellos dos, porque, bueno, además lo conozco un poco más, de chiquito le seguía los pasos de cuando se fue allá al profesionalismo y demás, sé de la clase de persona que es, y bueno, Claudio no lo conozco tanto, lo conozco de verlo en tele y demás, pero fue capitán donde jugaste, fuiste capitán, así que eso te dice algo, así que si te hay que dar un mensaje, es que confíen en estos dos fenómenos, que la verdad que tendría, si yo tendría que llevar a mi hijo, lo llevo tranquilamente a Academia Forbia. Y para ir cerrando, y quiero que respondan los dos, si dentro de 10 años se cruzan con el chico al cual van a recibir a partir del 15 de septiembre, ¿qué le gustaría que le diga cuando se lo cruzan ese chico?
2: Y por ahí es lo que te dije antes, que uno trata de inculcarle valores a los chicos para que se puedan desarrollar en la vida misma. Y es más, te voy a dar un ejemplo de lo que me pasó hace poco en el club donde estoy trabajando, donde tuve una discusión con los padres de un chico porque no lo ponía a jugar el clásico. Y ese chico había tenido un acto de indisciplina con otro compañero. Uh-huh. Hablando con la madre le dije, para mí es mucho más importante que el chico aprenda a respetar al compañero que el resultado del clásico del día de mañana para una categoría de 8 o 9 años.
0: Claro.
2: Entonces, para nosotros creemos que es mucho más importante los valores que le estamos dando a los chicos para desarrollarse. Porque, y perdón que por ahí me explaye un poco.
0: No hay problema.
2: Queremos acompañar a los chicos a desarrollarse, ¿sí? Porque crecer no es lo mismo que desarrollarse. Entonces queremos acompañar ese proceso de desarrollo. Y para esto, creo que también es un punto muy importante aclararlo. En cuanto a la formación que nombraba, que decía Claudio antes, nosotros tenemos una plataforma educativa que nos está acompañando en el proyecto, que está detrás nuestro, que se llama WELT. Uh-huh. Es una plataforma educativa donde estos chicos brindan cursos, capacitaciones para profesores, técnicos, alumnos, lo que quieran estudiar, y siempre abocado, digamos, al desarrollo, a las metodologías de entrenamiento y demás. Entonces, venimos con un círculo, digamos, armado detrás nuestro que creemos sumamente importante para darle al chico lo que se merece. Y te vuelvo a repetir, lo más importante no es que gane un partido de fútbol el fin de semana.
0: Claudio.
1: Sí, para agregar un poquito, antes de responderte, esta gente de Well, ¿no? Es importante también que Ariel y Javier, que son los dos chicos que están a la cabeza, son dos profes de mucha jerarquía en la zona, donde tienen muchísima experiencia, pedagogía, y que entienden muy bien del tema. Entonces, es como que uno, volviendo un poco también a lo anterior, uno no es que jugó al fútbol, después de la camiseta y voy a sacar una escuela, voy a poner una academia, ¿no? Creo que se está haciendo algo a conciencia, donde estamos dialogando mucho con quien creemos que son los indicados para que al chico dé las mejores herramientas posibles. Podemos consultar también con quien fue mi grandísimo formador, como Daniel Checa, quien está abierto y está al tanto de esta posibilidad, y vamos a estar en contacto pleno también para poder desarrollar actividades que vayan acorde dependiendo de la edad de los chicos. Hay un equipo lindo, grande, que estamos juntándonos para que la pasen bien los chicos y todos, ¿no? Los padres también, claramente, porque son importantes también en la comunicación, para que vean cómo uno realmente se está desarrollando y desarrollando a los chicos, por ende, que es el punto más importante. Y volviendo a tu pregunta, yo creo que esto de trascender, ¿viste? O sea, que te vean 10 años y sin quizá decir una palabra, pero que venga a abrazarme, a saludarme, yo creo que uno ya de alguna manera trascendió por el lado bueno. El formador va a trascender. El formador va a trascender. Ojalá que nosotros seamos por el lado positivo, donde vean a un formador que le dio muchas herramientas para que sea un ciudadano de bien el día de mañana, y no trascender del otro lado, que a uno le pasó también, pero que los recuerdo para no volver a cometer el mismo error.
0: Claudio, muchas gracias por acercarte. Claudio, ¿estás viviendo en Carcanía?
1: Sí, ahora sí.
0: En tu ciudad natal.
1: Así es, sí.
0: Bueno, además, también agradecerte. Y bueno, ¿mañana jugás?
2: No, porque tengo partido con los chicos.
0: Tengo partido con los chicos. Te va a extrañar a Espirinete mañana, entonces.
2: Sí.
0: Muy bien. Claudio, muchas gracias por acercarte.
1: Un placer enorme, gracias.
0: Emma, un abrazo.
2: Muchas gracias.
0: Los chicos, Emma Lazzarini, Claudio Jacob, se viene Forbia, esta academia de fútbol, en el predio de La Gringa, así que @AcademiaForbia, allí se pueden contactar para llevar a su nene que se forme con ellos dos, que realmente son dos profesionales.

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12 años sin Gustavo Cerati, y con esa, por eso hoy, como verán, la musicalización es toda del querido Gustavo Cerati, y nosotros estamos preguntando a ustedes, ¿cuál es la canción que más te gusta de Gustavo Cerati? Tanto de Gustavo como solista, o bien en su grupo queda el recordado Soda Stereo, ¿no? Así que se puede comunicar con nosotros y decirnos cuál es el tema que más le gusta de Gustavo Cerati. Ingresa en el concurso que tenemos para ganarse o medio kilo de helado de la heladería LED, el premio sorpresa de Mundo Cel, o el premio de Nati Lobo, que es una de las grandes rotiserías que tiene nuestra ciudad y se come realmente muy pero muy rico. 3, 4, 6, 4, 55, 61, 61, 55, 61, 61, ahí se puede comunicar junto a nosotros, nos manda su nombre, los últimos números del documento y entra en el sorteo que vamos a hacer cerca del final del programa. Hay algunos mensajitos que nos mandan. Bueno, antes una chica a quien le agradecemos dice que encontró una llave, la trajo aquí a la radio por Boulevard Villada entre Washington y Vicente López, así que si alguien la encontró, está aquí en la radio. Después Mir dice, buenas tardes, mi canción preferida y creo que una de las mejores de Cerati, más allá que son todas las mejores del mundo, es Corazón Delator. T para 3 es alucinante también, así que bueno, alguna después vamos a estar pasando seguramente. También tenemos algún audio ahí dando vueltas. Otro oyente, Jige, un saludo grande para Jige. Dice, hola Tombo, el tema que más me gusta es Me Verás Caer. Así que bueno, también entra en el sorteo. Cuando pasa el temblor, opina Mariela, que también nos deja su mensaje. Hola Tombo, buen viernes para todos, quiero participar por el sorteo. El mejor tema será es Puente. Saludo grande para Germán también, que está ahí prendido. Otro de los oyentes, Osvaldo, dice, hola chicos, ¿cómo están? Los temas son todos buenos. Dice, el que más le guste, de música ligera, acá elige Osvaldo. Carlos dice, el tema Dios es el que más me gusta. Buen programa, dice Carlos, aquí bueno, le mando un saludo grande. Y bueno, llegan muchos mensajes para que los que quieren entrar en el concurso, el mejor tema de Cerati, e ingresan para ganarse medio kilo de helado, el premio Mundo Cel y el premio de Nati Globo. 12 años sin Gustavo Cerati. El líder de Soda Stereo cerró en Caracas en 2010, el que sería el recital de su despedida, antes de la crisis de salud que lo llevó a una internación de más de 4 años. El 4 de septiembre de 2014 murió Gustavo Cerati a los 55 años, luego de permanecer en coma durante 1.571 días, es decir, poco más de 4 años. El desenlace se produjo por un paro cardiorrespiratorio en la habitación 116 de la clínica Alcla en Buenos Aires, a donde había sido trasladado desde Venezuela tras sufrir un accidente cerebrovascular el 17 de mayo de 2010. A 12 años del fallecimiento, el recorrido de sus últimos años en el escenario, la crisis médica que atravesó el entorno, que lo sostuvo durante esta extensa internación, le construye en el capítulo final del líder de Soda Stereo. Todo comenzó la noche del 15 de mayo de 2010, cuando Cerati ofreció en Caracas el que sería el último concierto de su carrera. En el estadio de fútbol de la Universidad Simón Bolívar, el recital formaba parte de la gira Fuerza Natural, iniciada en 2009 para presentar su quinto álbum solista, un trabajo que el propio músico describía como una síntesis de toda su trayectoria. Vestido de blanco, abrió el show con la canción homónima del disco y desplegó una lista de 25 temas junto a sus músicos habituales, entre ellos Richard Coleman, Fernando Samalea, Gonzalo Córdoba y Anita Álvarez de Toledo. La primera parte del repertorio estuvo dedicada por completo a Fuerza Natural, con temas como Magia, Deja Vu y Cactus, interpretados en el orden exacto del álbum, una regla artística que Cerati sostuvo durante toda la gira. Después llegaron las canciones de Bocanada, Ahí Vamos y Amor Amarillo, además de
Trátame Suavemente, de Soda Stereo, que había incorporado al set para estrenar en vivo una guitarra doble cuello durante Lago en el Cielo, uno de sus temas preferidos. Improvisó un solo mucho más extenso que otras fechas de gira. Esa noche en Caracas, el solo de viola que se mandó fue muchísimo más largo que de costumbre, recordó Coleman en el libro Cerati, Conversaciones íntimas, de Gustavo Bove. Sería la última canción que Cerati tocaría en su vida. El cierre del show incluyó un gesto que nadie imaginó como definitivo. Se llevó la mano al corazón, lanzó un beso al público y se despidió con la frase: hasta la próxima, chau. Después del show del 15 de mayo en el backstage se vivía un clima de celebración, con cena y encuentros con fanáticos. Cerati fue convocado a último momento para la foto grupal de cierre de gira y se ubicó detrás de su sonidista, Adrián Taberna. El primer disparo de la cámara salió sin flash, así que Samalea pidió que también se moviera. Taberna se dio vuelta para decirle algo a Gustavo y lo vio pálido, con los ojos desorbitados. Reconstruyó Juan Morris en su biografía del músico. Cerati intentó responder, pero no pudo articular palabras. Caminó hacia su camarín y minutos después fue hallado recostado en un sillón con la camisa abierta y la boca entreabierta. Trasladado de urgencia, ingresó primero al Centro Médico de la Trinidad, que en ese momento no contaba con electricidad, lo que obligó a un paso temporal por otra clínica antes de regresar al mismo Centro Médico, donde fue internado en la suite presidencial. Bueno, los últimos momentos de Gustavo Cerati, que finalmente falleció el 4 de septiembre.

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1: Esta música amarga que está Dami Balseda junto a nosotros para repasar todo lo de Casilda Plus. Dami, ¿qué tal? ¿Cómo anda?
2: Hola, Tombo. Buen viernes para todos. Buen cierre de la semana.
1: Yo estuve con la duda. Estuvo acá recién Claudio Jacob junto a nosotros. ¿Jugás central? Bueno, yo casi meto la pata. No tenía la duda. No tuvo, creo, el mejor pasar, sí.
2: Jugó muy poquito. Sí. Central lo había buscado mucho en mercados de pases anteriores a su llegada y lamentablemente no era un buen momento físico de él. Jugó muy poquito.
1: Jugó poquito, sí.
2: Y después se fue a Huracán. En Huracán, claro, me parece que jugó un poquito más.
1: Sí, sí, exactamente.
2: Pero en Central jugó poquito. Era un año en donde Central tenía doble competencia. Trató de ampliar el plantel. Y bueno, sí, terminó jugando un puñado de partidos. Yo creo que habrán sido 10, 12 partidos, no más.
1: Sí, lo más destacado de Claudio con la selección y en Racing.
2: Sí, no me acuerdo. Sí, con las juveniles.
1: Los juveniles, sí.
2: ¿Jugó con Messi?
1: Me parece que no, él jugó el Mundial de Abuelo, me parece.
2: Bien.
1: En Canadá.
2: Bien. Iba a decir algo, me olvidé respecto de... Ah, no me acuerdo quién era el técnico en ese momento.
1: No, yo tampoco, estaba haciendo memoria y no me acuerdo.
2: Pensaba en Miguel, pero me parece que no, fue mucho más atrás.
1: Atrás, sí. Hablando de fútbol, se viene el clásico. ¿Cómo está?
2: Sí, el domingo a las 3 de la tarde.
1: ¿Va a estar en una cancha o se va a quedar a mirar el clásico?
2: No, me quedo a ver el clásico.
1: Está bien.
2: Me quedo a ver el clásico, ya sabe. Emiliano Aldete, que este fin de semana trabaja solo.
1: ¿Dónde va a estar solo?
2: Sí, qué sé yo, vamos a ver qué pasa.
1: Unión Matienzo.
2: Sí, o Unión Matienzo o Huracán Casilda Club contra Sanford, una de las dos, no hay demasiadas opciones. Uh-huh. A un lado va Aldete, al otro irá ahí el señor que está al otro lado del vidrio. Bueno, no, ¿qué me abrí los brazos? ¿Tengo qué dice?
1: Dijo que iba solo.
2: Ah, y bueno, por eso, sí.
1: Pero vos vas al otro lado.
2: ¿Quiere que le digamos a la mamá que lo acompañe? A Rondo, que vaya con...

0: usted, a cebar le mate.
1: Dice que no está convocado por el momento.
0: Ah, no, no salió la convocatoria todavía. Bueno, ahora sale, no, no se preocupe.
1: Y hay uno que está atrás de Yero que lo quiere encajar acá el domingo, pero bueno.
0: No, si él no se va a V, se queda acá.
1: ¿Te va a V?
0: Nada, no, que se va ahí. Si te va a V, ahora te doy algo para que te lleve.
1: ¿Te va con papá Daniel o no?
0: Después se saca foto ahí con lo del rally. Con nosotros no se saca nunca. Lo invitamos a comer. A ver cuándo te invitan a comer lo del rally. Jueves que viene hay juntada, así que váyanse guardando la fecha. A Jair también le digo. Después vemos la locación.
1: Invitan a Chichu.
0: Sí, también lo vamos a invitar porque si no después
1: el lío.
0: Anda hablando al divino botón.
1: Chicos.
0: Y el clásico, qué sé yo. Sí, me parece que es.
1: Sea más parejo.
0: Eso iba a decir, parece que es el clásico. A ver, por cuestión de plantel, no tengo duda de que Central está muy arriba por el tema de la localía. Sí. Pero por momentos, quizás es un buen momento para que Newell se saque las ganas de ganar. Mufa, mufa.
1: Muy bien. Dami, bueno, ¿qué hay en zona este fin? ¿Tienen mucho?
0: Bueno, hoy a lo mejor me doy una vuelta por el planchado. Tenía ganas de ir a ver a Alumni contra Gimnasia y Esgrima de Rosario. Bueno, el profe también es un amigo de la casa, Santi George, el profe de Gimnasia. Aparte, va a estar lindo, vuelve Ramiro Barrera a Alumni. Una de las grandes incorporaciones que había tenido Alumni, que lo utilizó poquito porque había tenido una grave lesión contra Regatas. No hay hockey este fin de semana, es fecha de recupero.
1: El futsal juega afuera. Noche de Belgrano.
0: Mañana juegan los Toros, pero también afuera. Poco acá. Poco aquí en la localidad para ver. Así que.
1: Unión juega en Tortugas.
0: Unión contra Tortugas, un viajecito. Sí. Bueno, ya le tocó ir en la primera fecha a Las Rosas. Y
1: ahora como tenés que ir lento.
0: Y ahora, no. Sí.
1: Y anoche Belgrano le ganó a Deo.
0: Ayer ganó Belgrano, así que ya está. 9-9 Belgrano.
1: 9-9, exactamente. Y en cuanto a fútbol, como decíamos, dos partidos el fin de semana, veremos dónde va a estar las cámaras. De los dos lados siempre está en zona.
0: Sí, obviamente después nosotros nos encargamos de subir los partidos completos. Siempre después nos consultan los cuerpos técnicos si está el partido completo, porque bueno, se van analizando cuestiones. Cada vez más se utiliza esto de scoutear, por así decirlo, al rival, así que ya no hay secreto. Estaba bueno cuando comenzamos, medio que había un reparo de parte de los cuerpos técnicos. Bueno, vengan a filmar, pero no lo suban. Sí. Después, bueno, pasaban incluso en otros deportes.
1: Es para todos.
0: En el básquet, ¿sabes cuánto tuvimos que laburar? Y después nos terminaron rajando, increíble. Pero en el básquet, en muchos lugares nos decían: bueno, vengan a transmitir, pero traten de dejarlo en oculto. Pero bueno, ahora se usa. De cualquier lado se saca el material para analizar al rival, de una manera o de otra.
1: Exactamente. Dami, Casilda Plus, ¿qué es lo que se puede encontrar la gente en el sitio más informado de la ciudad y la región?
0: Bueno, hoy hablamos con una de las víctimas de uno de los hechos policiales de la semana, que ocurrió en las últimas horas en la zona rural de Vigán. Un hombre que fue abordado en la tranquera de su domicilio rural. Mientras se retiraba, cinco personas encapuchadas lo obligaron a ingresar nuevamente a su domicilio. Se llevaron dinero en efectivo, lo ataron a una silla con precintos. Esta persona, bueno, después se pudo escapar. Estaba a un kilómetro y medio de la ruta 178, donde terminó pidiendo auxilio. Pero bueno, los ladrones escaparon con su pick-up, que después dejaron abandonada. Seguramente no actuaron solo estos cuatro o cinco individuos que él pudo registrar, por así decirlo, en el medio, seguramente del susto que se llevó esta persona, que charló hoy con nosotros y que, como decíamos, tiene su domicilio en la localidad de Vigán. Le exigían dinero en efectivo, les entregó una suma bastante elevada en efectivo, y bueno, seguían reclamando los ladrones. Una investigación que está abierta por supuesto, porque se escaparon las personas que le robaron a este vecino de la localidad de Vigan. Algo del clima con respecto al fin de semana, va a ser frío, así que lleven abrigos los que van a estar en las canchas el fin de semana, más allá de que, bueno, por la tarde por ahí se pone un poco más templada la cosa, las mañanas de sábado y domingo sobre todo van a ser bastante, bastante fresquitas, así que si salen, Jagger, si salís el sábado a la madrugada, abrigate bien, querido, por favor, te queremos bien acá el lunes.
1: Mira que se me abandonó uno.
0: Claro, así que por favor cuídese, señor Jair Saavedra. Y bueno, seguramente el último resabio ya del invierno, porque estamos caminando a poquito hacia la primavera. La cartelera del Cine Teatro Libertador con dos reestrenos, por así decirlo. Si alguno se perdió la posibilidad de ver Spider-Man o la última película de Adrián Suárez, se proyectan este fin de semana en el Cine Teatro Libertador. También hay un lindo evento que tiene que ver con el paseo a cielo abierto mañana en la ciudad de Casilda, a tratar de aprovechar esa cuestión, de ayudar también al comercio local. Y una noticia que tiene que ver con la región, hace dos o tres semanas atrás, no mucho más, hablábamos de la apertura nuevamente del camino que unía la localidad de Carcarañá con Correa. Habían reparado ese puente, bueno, está resquebrajado nuevamente. No sé qué tipo de material utilizaron, pero los transportistas y las personas que usan ese camino a diario ya están advirtiendo que no está en las mejores condiciones. Estuvo cerrado cerca de un año. Y bueno, sí. Sería lamentable que se tenga que volver a cerrar en muy poquito tiempo, pero es lo que están reportando los amigos que usan a diario ese sector de la ruta nacional número 9.
1: Muy bien, Dami. Buen finde y bueno, nos vemos el lunes.
0: El lunes vamos a estar acá, por supuesto, con toda la información de casillaplus.com en la semana previa al inicio de los Juegos Suramericanos, algo de lo que tanto hemos hablado. Se habrán cansado de escuchar a la Sole con la canción. Es la semana previa. El sábado, no mañana, sino el sábado de la semana que viene, es la gran inauguración en el Monumento Nacional a la Bandera, así que seguramente en la semana vamos a hablar de eso porque va a estar lindo.
1: Un abrazo, Dami, nos vemos.
0: Hasta el lunes, buen fin de semana.
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0: Recordá que podés seguir participando junto a nosotros. 55-61-61. El tema que más te gusta de Gustavo Cerati, ya sea como solista o bien con Soda Stereo. Hoy a 12 años del fallecimiento de Gustavo. Algunos mensajes antes de ir a Tom Boludez. Hola, buenas tardes. Quería participar del sorteo. Lago en el cielo, dice Marcos. Le mandamos un saludo grande a Marcos. El mejor de todos es Corazón Delator. Impresionante, dice Adrián. Milton dice música ligera. Bueno, Mariela, que manda aquí su número de documento y demás. Así que bueno, muchos oyentes ya participando del concurso del día de hoy. Ahora sí, turno de la Tom Boludez.

Tom Boludez de viernes es la siguiente. Un chico intentó encararla por WhatsApp con una desopilante catarata de frases y el chat se volvió viral. Las conversaciones. Bueno, chicos, estoy solo, se puede entender. Bueno, vamos de vuelta. Las conversaciones por aplicaciones de mensajería suelen dejar momentos insólitos cuando las técnicas de seducción toman rumbos inesperados. En esta oportunidad, una joven se volvió tendencia en las redes tras compartir la particular y contradictoria propuesta que recibió por privado. La usuaria, @caslandi, publicó en su cuenta de Twitter, o de X, antes Twitter, la captura que le envió un chico con el que mantenía un contacto incipiente. Lejos de un saludo convencional, el joven intentó sincerarse con una frase cargada de modismos de internet. Qué mina que farmeas aura. Siempre quise hablarte. Lo único es que sos un poco intolerante, le puso. Sin embargo, el texto continuó con un tono tan crítico como confuso. Qué difícil encontrar una mina linda y que sea capaz. Dios, chillea más a la vida. Igual no digo que soy mejor en carácter. Sos mejor vos. Continúa el interlocutor en el chat. El cierre de la declaración terminó de desconcertar por completo a la joven. Si fueras más tranquila, sos un más 10.000. Por eso me gustaría hablarte y aportarte algo para que confíes, concluyó el pretendiente. Perpleja ante la situación, la usuaria compartió la imagen en la red social con una reflexión que resumió el sentir de muchos. Una no quiere estar soltera, pero viejo, mirá lo que es la gente, puso la chica. La verdad que el loco que la habló, cualquiera le escribió. Bueno, la publicación superó rápidamente las 50.000 visualizaciones y despertó una catarata de comentarios irónicos entre los internautas. Críticas a la jerga. Los usuarios cuestionaron el uso exagerado de términos de redes como farmear aura o chillar en una conversación de seducción. Rechazo a los consejos, varias seguidoras remarcaron lo insólito de que un desconocido intente corregir la personalidad o el carácter de otra persona, y en los comentarios especularon de manera divertida sobre la madurez del joven y festejaron la decisión de exponer la insólita secuencia. La verdad que si este joven sigue así, como para hablar con mujeres, pero farmeas aura, le dijo. Bueno, se usa mucho ahora, está de moda. Pero aquí le contamos esta tombolués de este chico que intentó encarar a una chica por WhatsApp y dejó una catarata tremenda de frases. Por ejemplo, y la que más llamó la atención, qué mina que farmeas aura. Siempre quise hablarte, empezó el texto este joven que quiso tener novia por WhatsApp, pero no pudo.

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17: Checoslovaquia no es solo un lugar.

Horacio Quiroga, la compasión. Cuando Enriqueta se desmayó, mi madre y mis hermanas se asustaron más de lo preciso. Yo entraba poco después y al sentir mis pasos en el patio, corrieron demudadas a mí. Costóme algo enterarme cumplidamente de lo que había pasado, pues todas hablaban a la vez, iniciando entre exclamaciones bruscas carreras de un lado a otro, y al fin supe que momentos antes habían sentido un ruido sordo en la sala mientras el piano cesaba de golpe. Corrieron allá, encontraron a Enriqueta desvanecida sobre la alfombra. La llevamos a su cama y le desprendimos el corsé sin que recobrara el conocimiento, y para calmar a mamá tuve que correr yo mismo en busca del médico. Cuando regresamos, Enriqueta acababa de volver en sí y estaba llorando entre dos almohadas. Como preveía, no era nada serio, un simple desmayo provocado por las digestiones anormales a las que la someten los absurdos regímenes que se crea. 10 minutos después no sentía ya nada. Mientras se preparaba el café, pues por lo menos merecía esto el inútil apuro, quedámonos conversando. Era esa la quinta o sexta vez que el viejo médico iba a casa. Llamado un día por recomendación de un amigo, quedaron muy contentas de su modo cariñoso con los enfermos. Tenía bondadosa paciencia y creía siempre que debemos ser más justos y humanos. Todo esto sin ninguna amargura ni ironías psicológicas, cosa rara. Estaban encantadas de él. Tengo un caso parecido a este, nos decía hablando de Enriqueta, pero realmente serio. Es un muchacho también muy joven. Parece increíble lo que ha hecho para perder del todo su estómago. Ha leído que el cuerpo humano pierde por día tantos y tantos gramos de nitrógeno, carbono, etc. Y él mismo se hace la comida después de pesar hasta el centígramo la dosis exacta de sustancias albuminoideas y demás que han de compensar aquellas pérdidas. Y se pesa todos los días, absolutamente desnudo. Lo malo es que ese absurdo régimen le ha acarreado una grave dispepsia. Y esto es para usted, Enriqueta. Cuantos más desórdenes propios de su inanición siente, menos come. Desde hace 2 meses tiene terribles ataques de gastralgia, que no sé cómo contener. Duele mucho eso, ¿no? Interrumpió Enriqueta, muy preocupada. Bastante, inclinó la cabeza repetidas veces mirándola. Es uno de los dolores más terribles. Como mi hermana Concepción, apoyó mi madre, cuando sufría de cálculos hepáticos. ¡Qué horror! Ni quiero acordarme. Y tal vez los de la peritonitis sean peores, o los de la meningitis. Bueno, nos quedamos un rato en silencio mientras tomábamos el café. Yo no sé, reanudó mi madre, yo no sé, pero me parece que debería hallarse algo para no sufrir esos dolores. Sobre todo cuando la enfermedad es mortal, mi Dios. Apresurando la muerte únicamente, se sonrió el médico. ¿Y por qué no? Apoyó valientemente Clara, la más exaltada de mis hermanas. Sería una verdadera obra de caridad. Ya lo creo, murmuró lentamente mi madre, llena de penosos recuerdos. Luisa y Enriqueta intervinieron entusiasmadas de inteligente caridad y todas estuvieron en armonía. El médico escuchaba, asintiendo con la cabeza por costumbre. Sin embargo, no crea, señora, objetó tristemente. Lo que para ustedes es obra de compasión, para otros es sencillamente un crimen. Quién sabe qué oscuro fondo de irracionalidad para no ver una cosa tan inteligente, ya no digo justa, como es la de evitar tormentos a las personas queridas. Hace un momento, cuando hablábamos de los dolores, me acordé de algo a ese respecto que me pasó a mí mismo. Después de lo que ustedes han dicho, no tengo inconvenientes en contarles el caso. Hace de esto bastante tiempo. Una mañana fui llamado urgentemente de una casa en que ya había asistido varias veces. Era un matrimonio, en un segundo año de casados. Hallé a la señora acostada, en incesantes vómitos y horrible dolor de cabeza. Volví de tarde y todos los síntomas se habían agravado, sobre todo el dolor. El atroz dolor de cabeza que la tenía en un grito vivo. En dos palabras, estaba delante de una meningitis, con toda seguridad tuberculosa. Ustedes saben que es muy poco hay que hacer en tales casos. Todo el tratamiento es calmante. No les deseo que oigan jamás los lamentos de un
meningítico. Es la cosa más angustiosa, con su ritmo constante, siempre igual tono. Acaban por perder toda expresión humana. Parecen gritos monótonos de animal. Al día siguiente seguía igual. El pobre marido, muchacho impresionable, estaba desesperado. Tenía crisis de llanto silencioso, echado en un sillón de hamaca en la pieza contigua. No recuerdo haber llegado nunca sin que saliera a recibirme con los ojos enrojecidos y su pañuelo de medio luto hecho un ovillo en la mano. Hubo consulta, junta, todo inútil. El tercer día el dolor de cabeza cesó y la enferma cayó en semiestupor. Estaba constantemente vuelta a la pared, las piernas recogidas hasta el pecho y el mentón casi sobre las rodillas. No hacía un movimiento, respondía brevemente de mala gana, como deseando que la dejáramos en paz de una vez. Y por otro lado, todo esto no falta jamás en un meningítico. La noche del cuarto día la enfermedad se precipitó. La fiebre subió con delirio a 40.6 grados. Y tras ella, la cefalalgia, más terrible que antes. Los gritos se hicieron desgarradores. No tuve duda alguna de que el fin se estaba aproximando. La crisis de exaltación postrera, cuando las hay, suelen durar horas, un día, dos, rara vez más. Mi enferma pasó 3 días en esa agonía desesperante, gritando constantemente, sin un solo segundo de tregua, 72 horas así. Y en el silencio de la casa, figúrese el estado del pobre marido. Ni antipirina, ni cloral, nada lo calmaba. Por eso, cuando al séptimo día vi que desgraciadamente vivía aún en esa atroz tortura suya y de su marido y de todos, pesé con las manos sobre la conciencia, antecedentes, síntomas, estado, y después de la más plena convicción de que era un caso absolutamente perdido, reforcé la dosis de cloral. Y esa misma tarde murió en paz. Y ahora, señora, dígame si todos verían en eso la verdadera compasión de que hablábamos. Mi madre y mis hermanas se habían quedado mudas mirándolo. ¿Y el marido nunca supo nada?, le preguntó en voz casi baja mi madre. ¿Para qué?, respondió con tristeza. No podía tener la seguridad mía de la muerte de su mujer. Sí, sí, sin duda, apoyó fríamente mi familia. Nadie hablaba ya. El doctor se despidió, recomendando cariñosamente a Enriqueta que cuidara su estómago, y se fue, sin comprender que de casa nunca más lo volverían a llamar. Este cuento publicado en Caras y Caretas el 21 de septiembre de 1907, titulado La compasión, es de Horacio Quiroga y lo estuvimos compartiendo aquí en Checoslovaquia.

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Ya entrando en la parte final del programa del día de hoy, vamos con los ganadores y las ganadoras del sorteo del día de hoy. El premio de Nati Globo se lo lleva Mir del 535, así que Mir, y después el último tema que va a sonar después de la frase y demás va a ser Corazón de la Tora, así que quédese atento porque es el tema que pidió Mir, que es una de las ganadoras. También Mariela del 090 ganó el premio de Mundo Cel, así que felicitaciones para Mariela que ganó el premio de Mundo Cel. Y vamos a comunicar ya con todos para los ganadores para que sepan cómo retirar sus premios. Y Miguel del 725 ganó el premio de heladería LED. Así que bueno, Miguelito se va con un helado mañana, medio kilo de helado de heladería LED. Así que saludo grande y muchas gracias a todos por participar de este sorteo de este día viernes aquí en Checheslovaquia. Para irnos, antes de irnos, como siempre, la frase del día de hoy.

0: La frase del día de hoy es la siguiente. Quizás la vida no se trata de tener más, sino de aprender a disfrutar lo simple. La producción se fue con esta frase. En el día de hoy, yo le pongo la voz solamente, pero la producción es la que elige la frase. La repito. Quizás la vida no se trata de tener más, sino de aprender a disfrutar lo simple. Es la frase del día de hoy. De esta forma nos estamos yendo en un lindo programa que tuvimos en este día viernes, con la gran música y la gran parte técnica de nuestro operador, de Jair, que estuvo allí en la consola, en la puesta en el aire. Nos vamos a ir con Corazón de la Torre en un ratito nada más, la canción de Cerati, hoy que jugamos con Gustavo, lamentablemente en su día de fallecimiento, ¿no? 12 años ya pasaron que no está más con nosotros el gran Gustavo Cerati. La gente fue eligiendo temas y nosotros fuimos poniendo temas de Gustavo a medida que los radio escuchas, diría un amigo, que los oyentes fueron pidiendo sus temas. Bueno, Jagger también. ¿Vos tenés algún preferido, Jagger, de Cerati? T para 3, muy bien. Acá el amigo tuyo que está ahí al auto. ¿Tiene algún tema Cerati o el déjà vu? Muy bien. A mí se me hizo un déjà vu y no sé cómo terminar. Yo también, T para 3 es muy, muy buen tema. Y Corazón de la Torre me gusta mucho, pero bueno, tiene muchos temas buenos, Gustavo. Nos vamos. No, queda algo de música, queda algo de tanda todavía. Después de todo eso, que sé que vienen los chicos de Crónica Deportiva con la previa de la fecha 10 y seguramente analizando lo que pasó en la fecha 9, que fue entre semana y que sigue dejando a Unión Casilense puntero y ahora como escolta al Atlético Pujato, ahí a un punto del tricolor, y se viene una fecha con muy lindos partidos el próximo fin de semana. Nos encontramos el lunes, como siempre, aquí en el Clásico de las Tardes, en Checheslovaquia, el próximo lunes a las 4, los espero nuevamente, hasta luego.
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1: El miércoles es Pujato en el Perilo, en el Escalón, y Matienzo le ganó por 3-1 a Huracán de Casilda. En la primera parte el Ranero fue superior y encontró los goles con Truco y Colmeri. Ya en la segunda parte arrancó un poquito más dormido y Huracán de Casilda estaba mejor y lo hizo notar, descontando con Jiménez, pero 10 minutos después Campbell amplió el marcador y ponía punto y final al partido con 3-1. La figura Manu de la Torre, el 4 de Matienzo, participando en el primer gol, asistiendo en el segundo y siendo muy sólido en la defensa. El árbitro fue Bruno Pesota, de un correcto arbitraje.
2: De julio volvió a la victoria, le ganó 2-0 a Aprendices en un partido clave para escalar en la tabla de posiciones. Allende y Uliassi, los goleadores del equipo de Federico Arias, que con este triunfo escala en la tabla de posiciones. El árbitro fue Rubén González.
3: Ganó Alumni 3-1, dirigió Iván Susán, el árbitro del partido. Los tres goles de Alumni fueron hechos por Segovia en dos oportunidades y Iván Cantadori el restante, mientras que para Racing de Villada lo hizo su número 9 Campitelli de penal. Y el resultado termina siendo justo, pero hubo etapas del partido en que Racing de Villada hizo las cosas bien, sobre todo su línea defensiva pudo mantener el resultado, pero a los 20 del segundo tiempo fue el empate de Alumni, ya no pudo sostener más el resultado, no pudo realizar cambios. Racing de Villada se mantuvo con los 11 titulares, por lo tanto el refresco le vino muy bien al equipo de Alumni y es un justo ganador del partido.

0: En Zavalla, Unidos y Unión igualaron 0-0. Con este resultado, el tricolor sigue siendo el único líder del campeonato. El árbitro fue Pablo Ramírez.
1: En el Morumbí, Atlético Sanford y Atlético Chavás empataron 0-0 en un partido muy trabado, cerrado y con muy pocas situaciones para ambos. Este punto para el rojinegro hace que llegue a las 5 unidades, pero todavía no está entre los primeros 12 en la zona de clasificación. Por otro lado, este punto para Atlético Chavás lo coloca en la cuarta posición, pero recordemos que el domingo tiene fecha libre. El árbitro del encuentro fue Gonzalo Sabo, de pésima actuación. En el Chiquito de Domínguez, Atlético Pujato se impuso por 1-0 contra Huracán con gol de Tomás Ramírez de penal en el primer tiempo. El conjunto de Pablo Casadei está invicto en este torneo clausura y se colocó en la segunda posición con 18 puntos. Lo pasa tan solo Unión Casildense, que se encuentra puntero de este torneo con 19 puntos. Otro dato no menor para mencionar es que Huracán es el primer partido que pierde en el año en el Chiquito Domínguez. El conjunto de Darío Fantasía contaba con 8 triunfos y 2 empates de local. El árbitro del encuentro fue Nahuel Franco.
2: Después de la fecha 9 jugada, arriba Unión 19, 18 Atlético Pujato, 17 Belgrano y el Club Atlético Chavás. Hasta aquí los primeros 4. Matienzo y Huracán de Chavás 16, 9 de Julio y Unidos 12, 11 Unión Deportiva, 10 Aprendices, 8 Alumni y 6 Huracán de Casilda. Por ahora, fuera de todo, Atlético Sanford con 5, Racing 4 y la Alianza Deportiva Fuentes con 3 puntos. El domingo 15-15, los 7 partidos en simultáneo de la fecha 10. Huracán de Casilda Sanford, Unión Matienzo, Unión Deportiva Unidos, Racing Belgrano, 9 de Julio Alumni, Atlético Pujato Aprendices y la Alianza Fuentes con Huracán de Chavás. La fecha 10 de la Liga Casildense.
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buen viernes para todos. ¿Cómo andan? ¿Cómo les va? Han pasado 9 minutos de las 7 de la tarde. En este momento arranca Crónica Deportiva en el aire de Radio Casilda. Los acompañamos y los informamos desde este momento hasta las 9 de la noche.

17 grados la temperatura en este momento en el centro de la ciudad, con cielo despejado. Se esperan buen clima para el fin de semana, con un poco más de frío. Va a descender la temperatura de lo que ha sido en los últimos días, pero se va a mantener y va a estar brillando el sol durante sábado, domingo, lunes, martes de la próxima semana. Ya después desmejoraría un poco el tiempo. Mañana 13 la máxima, 3 la mínima. El día domingo un poco de fresco por la mañana, porque será la mínima de 2 grados y ascenderá a 12 el día cuando se juegue la fecha número 10 del campeonato de la liga. Este viernes 4 de septiembre, sin posibilidades de precipitaciones, con vientos del noroeste a 6 kilómetros por hora y 32 es el porcentual de la humedad. Así arranca, con los datos del tiempo, la crónica deportiva de día viernes, después de lo que ha dejado la fecha del miércoles en la Liga Casilense. Les vamos a estar contando, analizando, debatiendo lo que han dejado los 7 partidos que se jugaron en simultáneo el último miércoles por la noche desde las 21:00.

0: nuestro operador, se llama Estefano Blúa, nos pone en el aire como cada lunes, como cada viernes, como cada domingo en las transmisiones que hacemos de los partidos del fútbol de liga. El gran Estefano junto a nosotros en el inicio de Crónica Deportiva, reproduciendo las voces de cada uno de los muchachos dispersos por la región. El último miércoles, en una noche hermosa para ir a la cancha, para disfrutar de lo que ha dejado la fecha 9 del campeonato y después el resumen estadístico con los números, las posiciones y lo que ha dejado la fecha que se ha jugado el miércoles por la noche. Es un gusto, es un placer estar en estos micrófonos en la 91.1 Radio Casilda para toda la región en el éter de la radio. A todo el mundo a través de radiocasilda.com y en las plataformas digitales. Estamos en toda la región a través del canal 2 en Sanford y en Fuentes, en canales de la cooperativa Ven y Escuchan Radio Casilda, al igual que por Flux Televisión y por Flow en el analógico 277. Un saludo grande para la gente de Carcarañá y Correa, y Cable Max nos reproduce en su sistema de cable a través de Ruta 92 desde Los Molinos. Un abrazo grande para la gente de Los Molinos. Hasta hace poquito aparecíamos en la pantalla del Boulevard Nuestra Señora del Rosario, la avenida principal de Los Molinos. No sé si ahora, feo, una tardecita, que aparezca esta caripela en pleno centro de Los Molinos. Y como dije, desde Los Molinos hasta Villa Luisa, ven y escuchan Radio Casilda, gracias a los amigos de Cable Max. Uy, me perdí, Estefano, con estas cámaras. No las tengo estas. Esto es Los Molinos. Ah, gracias, gracias. ¿Cómo? Se sumó esta semana, me dice nuestro operador, Estefano Blúa, que desde acá ve toda la región. ¿Esto también es Los Molinos? ¿Sí? ¿Esta es la esquina de la cancha? Esta es la que va a la ruta, sí, si no me equivoco, allá a la parte superior derecha, arriba, está la comuna, si no veo mal, ¿no? Por allí. Bueno, ahí estamos, en toda la región, gracias Estefano. También nos daremos una vuelta por Ruta 33, que siempre nos muestra Estefano, en el parador de Sanford. Y Estefano tiene las cámaras de la cancha de Huracán y de Atlético. A mí me gusta cuando muestra la entrada del Chiquito Domínguez, el sector visitante. Muchas obras en Huracán de Chavadas. Veo a través de redes sociales. Está trabajando mucho el club en el reacondicionamiento de su predio. Muchas obras en las tribunas, en las canchas de inferiores. Parece que han hecho algunos trabajos de pintura en el ingreso local. Felicitaciones a la gente de Huracán por su trabajo y también la cancha de Atlético. Siempre para saludar a los laguneros. Hasta las 9 de la noche, Crónica Deportiva en el aire de Radio Casilda. Esperamos por el clásico de Rosario el próximo domingo. Está un poco nervioso Damián Balseda. Recién lo fui a saludar. Está trabajando, está terminando su turno de casildaplus.com. Lo fui a saludar y me contestó con un insulto, porque le dije que el domingo se jugaba el clásico. Le pregunté cómo salía y se enojó. Y me insultó. En un rato viene Alfredo Salvatelli, que está del otro lado, del lado de los leprosos. Y están ilusionados los leprosos para el clásico del próximo domingo, que se juega a las 3 de la tarde en el Gigante de Rollito. Del primer tiempo en Córdoba, Belgrano Huracán 0-0. 15 del primer tiempo, gana Platense 1-0 sobre Riestra. Y hoy temprano, Sarmiento de Junín le ganó a Estudiantes de Río Cuarto, la fecha del fútbol argentino, la octava fecha del fútbol argentino. Hola, Santiaguito de María, ¿cómo te va? Buen viernes para vos.
1: Buen viernes para vos y para toda la audiencia.
0: Qué lindo color de buzo. Qué lindo color de buzo. Muy lindo. Sí, sí, muy lindo. ¿Cómo estás?
1: A dos mangos lo compré.
0: ¿Dos mangos? Ah, en el norte. Sí, sí, sí, sí. Hay mucho.
1: Impresionante.
0: Y aparte la calidad. Que compras premium.
1: Sí, sí. Compras premium. Por precio irrisorio. Sí. Como acá te cuesta capaz que no sé. No sé cuánto está. Yo hace como 2 años no me compro ropa.
0: El triple. En algunas
1: 180,
0: prendas.
1: 180, 180 lucas.
0: ¿Uno de eso?
1: Sí.
0: Sí, depende de la marca, pero.
1: No,
0: sí. Algo bueno.
1: Marca, tío, marca.
0: Sí. Tranquilamente. Sí,
1: por
0: sí,
1: eso,
0: tranquilamente.
1: Que, o sea, es irrisorio.
0: El otro día andaba por un local de. En un shopping de ropa deportiva y había uno de esos parecido. La marca de las tres tiras, en un verde casi musgo, con la sí. El logo grande. Dije, este buzo es para mí, cuando vi el precio.
1: O sea, para atrás.
0: Tres cifras grande, ¿eh? Tres cifras grande. No, imposible. Déjalo ahí nomás. Variedad y calidad en el norte, con el tema de la ropa.
1: Ah, mucha eso diferencia. Mucha diferencia. Preocupada, diferencia, sí, pero 4 o 5.
0: En algunas prendas, sí.
1: En algunas prendas, sí.
0: ¿Cómo estás, Diego?
1: Bien, todo bien, amigo.
0: ¿Estás chequeando el teléfono?
1: Sí.
0: ¿Algún mensaje importante?
1: Algo de la liga.
0: ¿Algo de la liga?
1: Sí.
0: ¿Pero algo bueno o algo
1: no,
0: malo?
1: No, un comunicado.
0: ¿Comunicado?
1: No, comunicado interno, que se va a parar... Se va a parar en el. Como sucedió en Boca. Uh-huh. Tuve el placer de ver al Boca del Vasco Arrua Barrena. y se paró el partido en el minuto 10.
0: Está mal eso.
1: Bueno, acá en la liga se va a hacer.
0: Está mal. Esto es una idea de Tapia y de alguno de sus secuaces. No es necesario, ¿no? Creo que con una banderita como hacen en el inicio del partido, en la formación de los equipos.
1: Sí.
0: Gracias, Leo, gracias, Diez, lo que quieras. Un aplauso cerrado antes de que empiece el partido. ¿Pero vos te parece parar el partido? Parar un partido oficial por puntos. Mirá si el domingo está atacando Central. Lo tiene acorralado a Newell's. Y al minuto 10 le tiene que parar el partido.
1: No, se vuelven locos.
0: Es una locura, muchachos. Gente de fútbol.
1: No, se vuelven locos.
0: Gente de fútbol. Es increíble, ¿eh? Pero, digo Central porque como puede ser cualquier partido, que lo tenés que parar. Hacerle un homenaje antes de que empiece el partido. En todas las canchas del fútbol argentino hay una pantalla.
1: Yo creería que va a ser que se va a dar en esta fecha solamente.
0: Sí, es ahora nada más.
1: Pero a lo que voy es que acá en la liga también.
0: Y sí, esto es una orden que baja desde AFA y del Consejo Federal.
1: Este domingo a los 10 minutos se va.
0: Es increíble, es insólito.
1: Se va a parar.
0: La verdad es insólito. Esto es idea de Tapia.
1: Sí.
0: Estas cosas son idea de Tapia. Pero sí, que Tobillino no se mete en esas cosas. Estas son más de.
1: Tobillino está complicado de otras cosas.
0: Sí, es bastante complicado. De igual manera, creo que es un poco obsecuente. No hacía falta ponerle el predio a la selección argentina a Lionel Andrés Messi. Hay gente que trabajó mucho más por el predio de la AFA, como por ejemplo el doctor Rilardo, que puso la piedra fundacional.
1: Sí, bueno, pero.
0: El doctor.
1: Es cuentan, una forma.
0: Cuentan que el doctor Rilardo había agarrado una carretilla y una pala para hacer los pozos, para poner los postes, Santi. Los postes para.
1: Yo te entiendo.
0: Delimitar el predio cuando no había nada en el predio de AFA, cuando era campo. El doctor Bilardo, apenas la AFA había comprado esos terrenos, el doctor Bilardo, junto a algunas personas lógicamente, haciendo los pozos con una pala para poner los postes para el tejido olímpico, quiero decir. Esas personas se merecen, ¿no? El nombre del predio. O el mismísimo Maradona. Hay un montón de personas que hicieron mucho por la selección argentina. Creo que no hacía falta ponerle el predio Lionel Messi. Por lo menos ahora.
1: No,
0: ahora.
1: Seguramente, bueno, pero esas cosas pasan, lo mismo debe haber pasado en su momento con el Diego.
0: Sí, quizás sí. En otro momento podría ser, pero me parece innecesario. Y mucho más parar un partido de fútbol oficial por los puntos para homenajear a Lionel Messi, partido oficial. Es una locura. Y esto llega a la liga, increíble. Ya largan los mates de Santiago de María. El miércoles se fue a ver a Boca, a Córdoba. Se vino con una alegría. Se vino con la clasificación debajo del bolsillo.
1: Sí, así es.
0: El jueves, con un amigo hincha de Boca,
1: sí.
0: Vive en Corrientes. Y había leído la estadística de Boca. Tiene el 70% de efectividad.
1: No, es terrible.
0: Histórico,
1: no, es terrible.
0: La tanda de penales. No,
1: es terrible.
0: Es impresionante.
1: En Copa Argentina, 13 de 15.
0: 13 de 15 en Copa Argentina.
1: Pero sí. Arrollador.
0: Entonces leo la estadística, decía 19. Son 19 las series que perdió Boca por penales en toda su historia. Creo que arranca ya por el 88, por ahí, la definición por penales. Y le digo a un amigo, es muy hincha de Boca. Digo, vamos a contarlas, ¿te animás? Vamos a contarlas, las 19. Y nos faltaron algunas, que son de, ya te digo, el 88, 89, por ahí. Pero habíamos llegado y las sacamos todas las que perdió. De esas 19... habíamos acertado por lo menos 15, 16. Y después ganó 40 y pico. Es impresionante.
1: No, pero es terrible.
0: Es para tener en cuenta esto, a este nivel, a nivel de profesionalismo, a nivel selección, a nivel equipo que juega copas internacionales y que juega campeonato de primera división. Con la cantidad de torneos que hay y la forma de disputa, es importantísimo el tema de los penales. Hoy una clasificación, Copa de Liga, campeonato. Si empatás de octavos, cuartos, semifinal, se puede definir por penales.
1: Exacto.
0: Copa Argentina se define por penales.
1: Y hay muchos que no le dan el valor.
0: Pero es importantísimo. Hoy en día tiene que estar muy trabajado esto. Muy trabajado. Lógicamente por los arqueros, ya lo sabemos. Los arqueros han evolucionado muchísimo en esto. Con un preparador, con un profe,
1: sí, con los videos, con las estadísticas. Hoy el entrenador de arquero ya está.
0: Es parte del cuerpo
1: técnico. Termina siendo muy importante.
0: Sí.
1: Porque al hecho de tener un buen arquero, la incorporación del entrenador es no dejar al libre albedrío. Si tu cualidad es mejor que totalmente, la del otro, demás.
0: Totalmente.
1: Todo eso hoy en día se entrena, se estudia.
0: Hay que trabajarlo. Exacto, sí. Hay que trabajarlo.
1: Y vos fijate, si vas a ámbito liguero, Lucas Petrich tiene mucho que ver en los campeonatos de verano.
0: Pero totalmente. Quizás acá en la liga, por ahí falta algo de material en cuanto a estudiar el rival. Quizás sí. Ahora un poco más. Ahora hay un poco más de material.
1: Sí, pero
0: ponele hace 4 años atrás no había tanto material para estudiar.
1: Eso es cierto. Y también
0: ahora sí.
1: También lo que tenés acá en la liga es que al venir jugadores más o menos de renombre que han jugado en Federal A, Regional, que hoy en día todo se televisa,
0: para
1: el entrenador de arqueros,
0: se
1: le facilita mucho la tarea.
0: Sí.
1: Porque yo estoy seguro que después obviamente depende mucho de la calidad del pateador.
0: Obvio,
1: pero estoy seguro que Tomás Ramírez, el chico Pujato, debe tener sus penales filmados.
0: Totalmente.
1: Porque le pega bien y le pega bien tanto a la izquierda como a la derecha.
0: Totalmente. Tenía un número de Tomás Ramírez, mira, justo me lo viniste, después vamos a hablar de Pujato, que ganó en Chavás.
1: Le mandamos un saludo.
0: Dale.
1: Nos está escuchando, hay mucha gente, nos escucha. El otro día, cuando fui a Arequito, donde Huracán le ganó sobre la hora 9 de julio.
0: Sí.
1: Me paró mucha gente de 9 ahí abajo en la cabina y siempre con la buena onda de decir, el otro día puse el canal no sé cuánto en Arequito y te vi a vos, cara de pelotudo.
0: Cable Max.
1: Yo no sabía para qué la iba a salir.
0: Cable
1: ¿no?
0: Max.
1: Sí. Pero bueno, y recién me mandaron ahí un par de saludos. Le mandamos un saludo a Quiricocho, que es un gran fotógrafo.
0: El fotógrafo, un fenómeno. Tiene un material hermoso.
1: Hermoso, de lo mejor que hay en el ámbito liguero.
0: Sí.
1: Lo
0: crucé. Al Pela también le mandamos un saludo.
1: Al Pela también, sí, bueno.
0: Un grande.
1: Justo te lo nombro porque me mandó que está editando. Hace un laburo zarpado. Ahí estuvimos viendo para ver si podía ingresar al clásico de Rosario.
0: Ah.
1: El domingo.
0: Se pidió acreditación.
1: Y está compliquete.
0: Sí, no es fácil.
1: Pero es un crack. Es un
0: fenómeno.
1: Es un muchacho que labura muy bien, muy bien. Y aparte se nota que es muy muy buena gente. Y el otro día lo crucé en Cancha Leones.
0: Sí,
1: mirá. Fue a laburar allá. No en Cancha Leones, perdón. En el predio Bellavista, donde Leones hace de local. y estuvimos charlando un rato, así que le mando un saludo grande.
0: Yo también le mando un saludo grande. Búsquenlo en redes sociales, en Instagram, Quiricocho. Uno de los chicos que hace
1: Quiricocho PH.
0: Fotografía y algunos videos sobre la Liga Casilense y ligas de la región. No está solamente acá, hace un trabajo hermoso. La otra vez le pedí algo de material y me lo pasó al toque. Igual también al Pela, un abrazo grande para ellos. Dijiste Tomás Ramírez recién, Santi.
1: Sí.
0: Mirá, 4 partidos jugados con la camiseta de Pujato, 4 goles. Unión Deportiva, Alianza y Huracán. Impresionante. Y Truco, que Truco llegó para la segunda rueda del campeonato, el delantero de Matienzo. 5 goles en 8 partidos tiene el delantero.
1: Sí, es terrible.
0: Deportivo Matienzo. Muy bien estos dos refuerzos, Ramírez en Pujato y Julián Truco en Matienzo, de buen arranque con muchos goles en el campeonato. Para cerrar el tema de Boca y los penales y el trabajo, ¿viste en el Mundial que en Teis Sport filmaba un ratito el entrenamiento de la selección argentina?
1: Sí.
0: Cuando estaban mostrando el trabajo de Dibu Martínez, eran como 5 o 6.
1: Estaba, sí, sí.
0: ¿Cómo se dice?
1: Martín Tocali
0: es el uno. Después tiene otro ayudante, Martín Tocali. Después estaba...
1: Sí, hay dos. Si Martín está escuchando, ese que hace el ancla este.
0: ¿Martín Wally?
1: Sí.
0: Y después tiene... Y después
1: se sabe todos los nombres.
0: Después hay cuatro, había 4 arqueros, Santi. Dibu, Rulli, que fue el tercer arquero de la selección en el Mundial.
1: Perdón, que justo lo estaba creyendo. ¿Cómo?
0: Los tres arqueros argentinos de la selección. Dibu, Rulli
1: y Musso.
0: Y Musso.
1: Musso. Sí, sí.
0: Después hay un cuarto arquero, Sparring, más Martín Tocali.
1: Fue primero, ¿no había ido Beltrán?
0: No, ahora desconozco. Había un chico un poco más morrudito. Pero eran 5 o 6 trabajando con los arqueros. Es, bueno, esto es tope de gama, ¿no? Es el primer nivel mundial.
1: ¿Eh? Sí, sí, primer.
0: Cuerpo técnico de una selección clase A. Pero esto se debe trabajar, ¿eh? Se debe trabajar cada vez más. El tema de los penales se debe trabajar cada vez más. Los equipos del fútbol argentino en primera división, todo se define por penales. El campeonato se define por penales. Octavos, cuartos, semifinal, se empataba a penales. Copas internacionales cada vez se define, desde que sacaron el gol de visitante, creció muchísimo el porcentaje de partidos que van a penales.
1: Sí, sí, totalmente. No,
0: todo se define por penales.
1: Es importantísimo.
0: Es importantísimo.
1: El otro día,
0: vos fijate, hay que laburarlo.
1: Vos fijate la importancia que tiene que en el partido contra de Boca contra Vélez en el Mario Alberto Kempes.
0: Sí. ¿Dónde estaba Boca, Santi? ¿Platea o Popú?
1: No, Platea. Boca estaba... Boca tiene un problema. Genera muchas situaciones de gol y escasea la definición.
0: Sí,
1: o sea, carece de definición.
0: Le falta de definición.
1: Sí, y en un momento te exaspera, porque uno... Que es hincha y ve que tiene una idea de juego, juega asociado, juega bien, lo de Paredes, verlo a Paredes es barato, lo claro. Que te cobran es barato,
0: claro.
1: Es impresionante la calidad que tiene ese muchacho.
0: Sí, sí, sí.
1: Y sí. Después te encontrás con otros jugadores, por ejemplo Belmonte. Yo soy dirigente de Boca, bajo, termina la partida, yo no, nunca lo hubiese llevado.
0: Bueno, pero
1: bajo,
0: pero ya pagó
1: y le doy el pase en la mano. Qué bien, no puede errar ese gol, ¿viste con que erró?
0: Sí, sí.
1: No
0: sí.
1: Lo erran.
0: Sí, sí, lo estaba
1: viendo. Uliassi no lo erra.
0: Uliassi es un gol,
1: mira. Por eso te digo. Pues se me vino porque hizo un gol. Sierra no lo erra. Te puedo nombrar.
0: Simón Sierra, el de Belgrano.
1: Sí. Te digo, jugadores de acá de la liga. ¿Entendés?
0: No es momento para caerle ahora.
1: Sí, no, no, es una anclaje total. Y Boca tiene un problema. Que es algo contrafáctico lo que voy a decir. Pero para mí, si tuviera Vareiro, que al esquema del Vasco me parece que es el mejor prototipo de nueve que le puede llegar a sentar.
0: Sí,
1: cansaría de hacer goles, salvo que Vareiro vuelva y esté como Merentiel, que necesita 7 situaciones de gol para hacer un gol. Ni hablar de Valencia, pero que entra con un acoplado atrás, no corre.
0: Vareiro se busca el espacio, se perfila, te
1: diga. Sí, pero te quiero decir, es un 9 más definidor.
0: ¿Quién?
1: Vareiro, que Merentiel.
0: Sí, bueno,
1: Merentiel sale a jugar más.
0: Pero vos a Vareiro lo ves con ganas de que le llegue la pelota, de que te tire una diagonal, de que lo va a correr al marcador.
1: Eso es cierto. A lo que iba con esto, que me fui porque me acordé del gol que robó Belmonte, es que que cuando...
0: Mira cómo te mira.
1: No, fue terrible. Bueno, yo no lo podía, te juro, no lo podía. Después salí y me calenté más todavía porque, claro, yo lo vi de costado. No, de frente, si algo. No pasó ni a 2 metros
0: la pelota. Es increíble.
1: Y es increíble. Vos fijate que los penales te terminan salvando después de jugar un buen partido. Porque era injusto que Boca quede afuera con Vélez.
0: Sí, pero ni hablar.
1: Totalmente ni hablar. Injusto.
0: Estaba cocinado dentro del horno con la manzanita en la boca.
1: Olvídate. Sí, sí.
0: Totalmente.
1: Entonces, los penales hoy en día, si los trabajás, y otra cosa, que aparte de trabajarlos con arquero, entrenador arquero y la Marín Coche, tenés que tener jugadores con personalidad. Que agarren la pelota.
0: Y un poco también de mística.
1: No, mística, personalidad y tenés que tener jugadores serios.
0: Porque vos decís, el rival termina el partido 0-0 y el rival dice, oh, ¿y ahora a penales con Boca?
1: Ah, no, sí. Bueno, pero Boca. Yo ya iba más al tema general.
0: Ah, sí.
1: Vos tenés que tener jugadores con personalidad, que no se achiquen ante las difíciles.
0: Y agarró Lautaro Blanco, el primer penal, agarró la pelota.
1: Sí, estuvo, y un aparte fenómeno. Estuvo 20 minutos parado en el punto penal.
0: Un fenómeno.
1: Que no es lo mismo.
0: Sí, también.
1: Ir patear e irte.
0: Sí.
1: Hoy en día se solucionan muchas cosas. También beneficia al saliendo del tema de Boca, beneficia por ahí en una Copa Argentina al rival que menos tiene.
0: Claro.
1: Vamos a dar un ejemplo. Por ejemplo,
0: Boca perdió con Patronato.
1: Perdió con Almagro.
0: Sí.
1: ¿Te acordás?
0: Sí. River perdió con Temperley.
1: Sí, hay sobrados casos.
0: Sí, hay un montón.
1: Pero lo que voy es que hoy en día, el semifinal podría ser Racing o Boca contra Banfield o Riestra. Y tiene mucho más para ganar la llave de Racing o Boca.
0: Sí, sí, obvio.
1: Contra Banfield o Riestra.
0: Sí,
1: y después te vas a penales.
0: Sí,
1: Nacho Arce,
0: sí,
1: pasa Riestra.
0: Sí,
1: Nacho Arce
0: te
1: tapa
0: sí.
1: Otro penal.
0: Bueno,
1: y
0: pero
1: terminas estando en una final de Copa Argentina.
0: Hay que laburarlo eso. No es más suerte, ¿verdad? El Mono Navarro Montoya en Boca disputó 16 tanda de penales.

0: 7:35, estamos en Radio Casilda haciendo crónica deportiva hasta las 9 de la noche. El miércoles hubo fútbol, se jugó la fecha 9 del campeonato, por si sale recién del termo. Ganó Matienzo 3-1 sobre Huracán de Casilda, ganó Atlético Pujato 1-0 sobre Huracán, Unión igualó con Unidos 0-0, al igual que Sanford y Chavás. Buen punto para Sanford, aunque todavía no le alcanza al equipo de Rossi para clasificarse. Belgrano goleó a Unión Deportiva 4-1, ganó 9, es uno de los títulos. Cuando jugamos a hacer la tapa de Crónica Deportiva, como si esto fuera un diario, un periódico, me parece que tranquilamente 9 podría ir a la tapa con Alumni. Alumni ganó su primer partido en el campeonato, fue sobre Racing de Villada 3-1, perdía Alumni 1-0 y lo terminó dando vuelta. 2 goles de Miqueas Segovia, el otro de Ivo Cantadori, le dieron la victoria al equipo de Víctor Molina por primera vez en el Clausura.
1: Te digo que ardía el Poli si perdía.
0: Se iba a poner complicado. Sí, pero viste cómo es el fútbol, Santi. ¿Qué cosa que es el fútbol? ¿Cuántos de entrenamientos? ¿Qué pudo haber trabajado? Esto no va en desmedro de ni de Damián Cireta ni de Molina, ¿no? Que es el nuevo entrenador. ¿Cuánto pudo haber trabajado desde la semana pasada que asumió hasta el otro día? Porque aparte se jugó 2 partidos.
1: A veces
0: sacó 4 puntos, hizo 4 goles, que no podía hacer goles Alumni. Es increíble
1: el fútbol. De negro, a veces lo que sucede es que el mismo cambio de aire te da esa frescura y a veces oxigena mucho lo que es el grupo de jugadores.
0: Sí, el grupo de jugadores ve otro cuerpo técnico adelante y ya
1: eso sale eso con pasa, otra actitud, ¿no? Pasa la mayoría.
0: Pasa muchas veces, sí.
1: La mayoría de las veces. Sí. Después dependerá del trabajo de Molina, si se mantiene o no. Sacó 4 puntos, es bueno, y ahora tiene un. ¿La radio que se va allá?
0: No sé.
1: Está desaparecido.
0: El productor todavía no dio noticias.
1: Está con el alto todavía.
0: El productor no dio noticias.
1: Te mando un día antes y uno se tiene que organizar.
0: Estefano preguntó lo mismo recién. Y Jair Saavedra también.
1: Nadie sabe, nadie de los que está acá habita la radio, ninguno sabe.
0: Todavía no sabemos qué se transmite el domingo. Vamos a ir el domingo a la cancha, ¿no? Por lo pronto vamos a la cancha el domingo.
1: Sí.
0: Algo va a salir. Volviendo a Alumni, esto pasa en el fútbol. Un cambio de entrenador oxigena, como dice Santiago, cambia la vibra, cambia el humor del plantel y aparecen los resultados. Yo lo que marco de Molina y de Alumni es que casi no tuvo tiempo para trabajar porque fueron dos partidos en menos de una semana de trabajo. Y lo sacó adelante las dos y Unión Deportiva se lo empató en el final. El partido lo pudo haber ganado Alumni.
1: Lo pudo haber ganado.
0: Mirá, si metía 6 de 6 con 2 entrenamientos y una charla.
1: Sí, es
0: fútbol.
1: Exacto, te iba a decir eso.
0: Es fútbol.
1: Lo que sí se están notando un par de cosas. Está jugando mucho más el chico Segovia.
0: Sí.
1: Porque creo que desde que llegó lo puso.
0: Lo puso. Hizo 2 goles el pibe.
1: Y también volvió con el 9, jugó Pardel.
0: Entró.
1: ¿Entró Pardel?
0: Sí, entró.
1: Quedó Rondán de punta.
0: Quedó Rondán de punta.
1: No, uno le estaba buscando más o menos.
0: Pero armó línea de 4. Armó línea de 4, sacó la línea de 5 que venía trabajando Cireta.
1: Eso, me estaba refiriendo a los cambios.
0: Sí.
1: Yo ahora lo voy a ver, si el muchacho que relata quiere. Si no, voy a ir igual, así que tendrá uno menos. Pero lo voy a ver ahora lo vi con Unión. Pero estaba Damián Cireta. Así que ahora seguro.
0: Era un equipo terminado ese.
1: Era
0: un equipo terminado. Un partido de fin de ciclo.
1: Y creo que ya venía de antes el tema.
0: Puede ser. Por lo pronto volvió Montes de Oca.
1: Nosotros lo vimos contra Huracán de Casilda. Ese partido no mereció terminar 0-0. Fuiste a relatar. Posero.
0: No goles. Sí,
1: está amarguísimo el mate.
0: Me encanta. Sí, con la temperatura bien calentito y amargo, va mejor.
1: Y el cigarro viene atrás, pero.
0: Fue un partido de fin de ciclo. El clásico con Alumni fue un partido de fin de ciclo y ya venía diciendo que el equipo no encontraba respuesta, Cireta.
1: No, ya venía en baja. Lo bueno para Alumni

0: es que podría estar peor. Sí. Porque si vos te fijás, el fixture que tenía el Alazán era Molina debutaba con Unión Deportiva y podría tranquilamente haber perdido, porque Unión Deportiva tiene una fortaleza ahí.
1: Sí, sí, Unión Deportiva le gana a cualquiera en su cancha.
0: Exacto. Sí, sí. Termina rescatando un punto y ahora saca 4 de 6, que se termina. Se va, creería yo que se va a acomodar en el pelotón. Con 9 de julio es un partido clave.
1: ¿Sabés las caras que hoy, con las ganas que van los pibes hoy a entrenar, o el plantel de primera? En el cambio
0: de ánimo, por eso, hoy a Luni
1: a practicar. Ayer no me parece que no entrenaron, ayer no entrenó nadie. Hoy, con esta victoria, el Poli, la música al palo en el vestuario.
0: Sí, sí, no. Es otra cara. Es otra cosa. Pero, claro, acá me dice Estefano, menos mal que no fue a la cancha el miércoles, sino un 9 empatado. Tenés razón. Ah, ¿te lo reenviaron?
1: Ah, mirá vos cómo se ponen. Te lo reenviaron.
0: Sí.
1: Mirá vos.
0: Pero no. Por eso te digo que no. No. Es vital que ahora rescate, por lo menos para seguir en esa senda, uh-huh. porque es un partido. 9 ahora se despegó un poco.
1: Le hizo muy bien ganar a 9.
0: Le hizo muy bien ganar. No podés no ganar nunca.
1: Se le iba a complicar mucho a 9 de julio si no ganaba.
0: Claro.
1: Se le iba a complicar
0: mucho. No se puede no ganar nunca.
1: Sí, totalmente.
0: El otro día hablaba con un amigo. Y a veces a mí me gusta jugar al Pro de María interno con la muchachada. Y claro, me decía: no sé en qué fecha está. Ahora, en esta. Porque fue hace dos o tres semanas. Me decía, ¿con quién juega Atlético Chavos? Va a cancha de Sanford.
1: Sí.
0: Y nos mirábamos y en un momento dijimos, no podés perder todos los partidos.
1: Claro, claro.
0: Todos los partidos no podés perder.
1: Claro, sí.
0: ¿Me entendés? Y fíjate que Sanford le termina sacando un punto a Chavos.
1: Y Sanford
0: le sacó. Chavos lo va a lamentar ese punto.
1: ¿Vos decís?
0: Para mí lo va a lamentar.
1: ¿Vos decís?
0: Sí.
1: Es uno
0: porque de los... a pesar de que haya caído Huracán, yo ya te dije quién iba a clasificar entre los primeros cuatro.
1: ¿Vos a Huracán lo pusiste entre los cuatro?
0: No, a Huracán no lo puse entre los cuatro.
1: ¿A quién pusiste?
0: Puse a Unión Casillense, el Club Atlético Pujato, Belgrano de Arequito y Atlético Chavás. Y te dije que mi duda era la de Huracán. Que se podía colar quinto.
1: Sí.
0: También por ahí puede llegar a estar Matienzo. Que Matienzo, la verdad que a veces pierde, pero generalmente no lo hace.
1: Es un equipo regular, viene siendo regular.
0: Sí, Matienzo. Por eso te digo. Y gana y mete goles. O sea, va. Pero yo creo que los primeros cuatro que te dije van a clasificar. Y me dio la razón el triunfo vital de Pujato en cancha Huracán.
1: Muy buen triunfo.
0: Triunfazo.
1: Triunfazo para el equipo de Pablo Casadei.
0: Porque le cortó una racha, uh-huh. Lo cortó al medio Huracán. Y ahora el Globo, ¿con quién va el domingo?
1: ¿Huracán de Chavás?
0: Sí.
1: Con Sanford.
0: Claro.
1: De local.
0: Vos fíjate, de local con Sanford.
1: Sí.
0: Tenía dos de local Huracán.
1: Sí.
0: Entonces yo ahí dije, cuando te tiré los cuatro que clasificaban, dije, Huracán le falta quedar libre, pero si le llega a ganar a Pujato, después tiene a Sanford de local, no vas a comparar Pujato con Sanford.
1: Sí, obvio.
0: Era para
1: obvio.
0: Que meta 4 o 5 victorias consecutivas.
1: Totalmente, sí.
0: Y ahí ya se metía en la conversa.
1: Totalmente.
0: Ahora le falta quedar libre, pero el que yo lo ponía en duda era Huracán. Yo creo que los cuatro que están arriba... están un escalón de base por encima del resto.
1: Bruno Pozzi nos tiró en el apertura del programa que Huracán perdió por primera vez en el campeonato en el Chiquito Domínguez.
0: ¿Yo sé qué te lo iba a decir?
1: Es la primera derrota en el año para Huracán en el Chiquito Domínguez. Huracán tuvo la cancha suspendida, un par de partidos, perdió la localía, pero es la primera vez que Huracán pierde en el Chiquito Domínguez en lo que va del año. Mirá vos qué buen dato nos aporta Bruno Pozzi, y justamente el Club Atlético Chavás y Pujato son los últimos dos invictos que tiene el campeonato clausura. En la crónica deportiva del día viernes, en un rato lo escuchamos a Facundo Meri, el futbolista de Matienzo, trabajo de Toto Calderetti, tras el triunfo del Ranero 3-1 frente a Huracán de Casilda. Y en un rato lo escuchamos a Ivo Cantadori, el futbolista de Alumni, quien habló con nosotros después de la victoria del Alazán frente a Racing, también 3-1.

0: 55 61 61, Crónica Deportiva hasta las 9 de la noche. Mandan su mensaje. Uy, se enojó un amigo hincha de Belgrano. Hagan el programa partidario de Boca y listo, muchachos. Este hincha amigo de Belgrano quiere que hablemos de Belgrano.
1: Yo soy hincha de Boca, yo lo digo, yo soy hincha de Boca.
0: Y vamos a hablar un ratito de Belgrano. Un abrazo grande, amigo. Belgrano goleó 4-1, Unión Deportiva. ¿Cómo se recompuso Belgrano? Porque había caído frente a Unión. El domingo perdió el invicto en el nuevo Parque Casado, en el Clausura, frente al Trico. Y unos días después se recompuso el equipo de Juan Cruz Marquegiani y goleó al Rojo de los Molinos por los goles de Coronel, de Parisi y de Pica. Uno de ellos fue en contra sobre el Rojo de los Molinos.
1: Huracán, despertó la poseta, me manda un amigo.
0: ¿Por qué?
1: Huracán va con Alianza en Fuentes.
0: ¿Huracán con Alianza? Entonces sí. Anoté mal.
1: Gracias a Federico Poggiani.
0: Ah, mira vos.
1: Que está siempre muy atento.
0: ¿Qué? Y fecha 10, el domingo, sí. Huracán de Casilda Sanford.
1: Despertalo a
0: Poseto. Unión Matienzo, Unión Deportiva.
1: Que no
0: Unidos.
1: Te devuelve una pared del pedazo de ancla. Me puso así, pero bueno, yo lo
0: Racing conocí. Belgrano, 9 alumni, Pujato Aprendices y la Alianza Fuentes con Huracán de Chavas. ¿Por qué puse Sanford?
1: Vos. Bueno, nadie sabe.
0: Vos.
1: Y cosas tuyas, a veces tirás Córdoba en B. Jiménez, ¿te acordás? A veces se te venía Córdoba a la cabeza. Qué ataque de ira.
0: Estefano.
1: Me acordé de la historia porque
0: estábamos
1: Club Atlético Chavas.
0: Estábamos en la cancha de Atlético de Chavas relatando el partido. Tiro libre para Atlético.
1: Hace una pausa.
0: Lo escucho el locutor.
1: Tiro libre para Atlético. Tiro libre para Atlético. Se para. El 10, Marcos Córdoba. Yo en ese momento cubría lo que sucedía en los equipos de Chavas. Se para. El 10, Marcos Córdoba. Y al lado, Brian Jiménez. No el Brian Jiménez de 9, sino el que había llevado Pablo Casadei. Bueno, llevó a los dos, Brian Jiménez y Pablo. Se ve que tiene una lista de Brian Jiménez, Pablito.
0: El petizo gambeteador
1: de Atlético Chavas. Uno zurdo y el otro derecho. Y ya le había errado dos o tres veces. Entonces se va a la pausa, le saco el auricular y le digo, el 10 es Marcos Córdoba, el 11 Jiménez. Agarra, acomoda la pelota y se acomoda la pelota y le va a pegar Jiménez. Yo digo, la acomodó Córdoba, bueno, no le digo nada. Y va Marcos Córdoba a patear con la derecha. Yo le había dicho, derecho Córdoba, izquierda Jiménez. Va con la derecha, decí que no fue gol, porque era un papelón. Pegó en el palo.
0: No. Y además me dijiste otra. Me sacaste el auricular y me dijiste, Jiménez zurdo, Córdoba diestro, concentrate.
1: ¡No! ¡No! Y casi te...

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1: Se jugó la fecha 9 del campeonato de reserva. Huracán de Chavás le ganó 1-0 a Atlético Pujato. Aprendices goleó 9-3 por 0 y 6-0 al Umbri sobre Racing. También goleada de

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1: Le mandamos un saludo, negro, a la banda de Leones.
2: Un abrazo grande para
1: ellos. Está volviendo de Buenos Aires. Pegaron un triunfazo hoy, metieron un triunfazo contra Yupanqui de visitante a domicilio. Ajá. 1-0. Con gol de Cristian Moneso, que es un crack. Juega como los dioses. Ajá. Y allí, bueno, le mandamos un saludo. Está toda la banda escuchando. ¿Qué pasó? Llevaron a Nico Jiménez. Vayan cero. Martincito está contento porque está Jiménez.
2: Claro.
1: Jiménez de 2. Ya se acuerda de su paso en Huracán. Está Nico Jiménez, está Emi Melano, Martincito. Y la, para mí, después de Boneso, el mejor jugador que tiene León, que es Denis Rodríguez, el ex aprendiz.
2: Qué fenómeno, Denis.
1: Así que le mandamos un saludo, nos están escuchando, están volviendo a Buenos Aires.
2: Un abrazo grande, me pone muy contento que Denis vuelva a la actividad. Un jugador extraordinario. Daba gusto verlo en la liga, un jugador de esa calidad jugando en la liga casilense.
1: Sí.
2: Era fantástico.
1: En el plantel también está Juan Ibeira, Pato Acevedo.
2: Ajá.
1: Que fueron, bueno, Pato jugó en 9 y Juan en alumni.
2: Luján 49, Canuelas 45, Leones 43.
1: Tercero, es para el
2: Deportivo, la verdad. Español 38, Central Córdoba 36, al igual que la Madrid. Está tercero Leones, muy bien.
1: Tercero, está metiendo un campañón. Y una pena que hace...
2: ¿Es el equipo de Ale Ojeda?
1: Está Ale Ojeda, ¿no? de director técnico. Entró en reemplazo de Franco Ferlazo. Y una pena que no le hayan ganado. Bueno, ya ahí era otro cantar. Jugaron con Cañuelas hace dos o tres fechas. Ajá. Y si no, estaría en segundo. Pero la verdad que es un campañón tremendo.
2: Me puso muy contento cuando vi la llegada de Denis Rodríguez a Leones. En realidad, la vuelta de Denis al fútbol. Ha sufrido mucho con las lesiones. Incluso me parece que se lesionó jugando acá también en Aprendices.
1: Sí. Yo hablé hace un tiempo cuando jugaban en Arroyo Seco. Y me dijo que se había roto y tardó en operarse por un tema del dinero que no entraba y demás.
2: Una calidad para pegar la pelota, los cambios de frente.
1: La semana pasada que fui a Bellavista, que te comenté anteriormente, mete un gol, un centro desde la derecha hacia la izquierda, y ahí un jugador normalito,
2: sí,
1: bomba de aire,
2: sí,
1: y el
2: sí,
1: tipo sí, de zurda la colocó en un palo.
2: Un fenómeno. Saludo grande para Denis y para la banda de Leones, que vuelven para Rosario con una victoria frente a Yupanqui.
1: Qué desastre de agua dice acá.
2: Los chicos de Zona Deportiva el miércoles estuvieron en Nueva Roma, en la cancha de Aprendices. Pudimos ver las imágenes, en realidad, del partido completo a través de YouTube, de la victoria de 9 frente a Aprendices, 2-0. Necesaria, no, fundamental victoria para 9.
1: Sí, fundamental.
2: En el grupo. Ahí está el gol de Lauti Allende, el primero, debajo del arco, casi como un goleador, una jugada por derecha. Y Lautaro empujó al gol casi con el arco vacío para el 1-0. Después Uliassi, allá en el final del partido, puso el 2-0. Una victoria importantísima para 9, porque se le iba a complicar al verde de Arequito. Si no lograba los 3 puntos, se iba a quedar casi al borde de la zona de clasificación.
1: Te lo digo cortito y al pie. Directamente iba a estar sin ventaja.
2: Claro.
1: Que sí, puede pasar también ahora, pero con este triunfo
2: peleaba ventaja deportiva
1: en playoff. Uh-huh. Se le iba a complicar mucho, porque si perdía con Aprendices quedaba décimo primero.
2: Sí,
1: jugaba, y ahora tiene que jugar con Alumni, que estaba que está en esa zona también. Sí. Décimo segundo, décimo primero.
2: Sí.
1: Entonces,
2: décimo primero Alumni.
1: Sí, se le iba a complicar. Y en el grupo te decía que
2: ahí está el gol de Uliassi. Claro, en el final del partido.
1: Sí, en el final del partido. Hoy Dami Balseda puso que fue un partidazo, el negro.

0: Figueroa. Y pensaba que en algún momento estuvo en duda.
1: ¿En duda para qué?
0: Ah, no digo más nada.
1: ¿Para venir o para ser
0: titular? No, ¿cómo para venir? No.
1: Ah, ahí está el gol
0: de Julio. No, Julio tiene que decirle a Nero Figueroa que el año que viene se quede. Tiene por escándalo el jugador de más jerarquía que tiene el plantel. Por escándalo. Ajá. O sea, está en una azotea el Nero Figueroa y los demás están en el piso. Para que vos te dé una idea.
1: Y Zarco también me parece.
0: Falta, jugar, sí, pero Zarco no está jugando, ese es el tema.
1: Zarco con algunos problemas físicos no puede agarrar. Zarco,
0: no sé si habrá entrado. Yo no
1: puede arreglar regularidad.
0: Estuve deleitando con el Bayern Múnich en Córdoba, pero no sé si habrá entrado Zarco.
1: Y otro, si levanta un poquito, es un jugador distinto también, es Carrino. El Carrino se levanta un poquito.
0: Sí, yo te digo, antes del partido, relojé cómo estaba con el tema arbitrajes, la fecha. Cuando vi a Rubinho González y no de Julio tenía, creo que 3 jugadores con 4 amarillas o 2 jugadores con 4 amarillas, ahí dije, con Alumni tiene de base 4 o 5 bajas. Parece Huracán de Chavás el año pasado. Es una cosa de loco, juega con 3 o 4 jugadores menos por fecha. No sé, ¿quién cubrió? ¿Quién estuvo en Aprendices? ¿Damián?
1: Damián, sí.
0: No sé la planilla como habrá estado el otro día. Vi que en las imágenes lo vi a Figueroa, lo vi a Allende, pero no lo vi a Zarco.
1: Me parece que no jugó.
0: No fue ni al banco.
1: Me parece que no.
0: Piñani creo que tampoco.
1: Tampoco, Piñani estaba lesionado. Y Gené me parece que tampoco.
0: Sí, bueno, ahí ya tenés 3 menos. Y ahora tenés, no lo tenés a Fiscalini y no lo tenés a Scardino.
1: Sí.
0: Hay que ver quiénes vuelven.
1: Sí, sí,
0: pero
1: sí.
0: Pero ya de base son 2.
1: Sí, sí, sí, sí.
0: De 2 a 4 o 5 te digo. 9. Porque Genés hace 3 semanas que se desgarró.
1: Y el partido con Pujato.
0: Claro.
1: 17 de agosto.
0: Y bueno, ¿qué estamos?
1: Y hoy estamos a 4 de septiembre.
0: ¿Y el domingo qué va a ser?
1: El domingo es...
0: 3 semanas.
1: Sí, sí, justito. Sí. Justito 3 semanas. Gracias.
0: No ¿Zarco jugó qué? Zarco.
1: No jugó Zarco.
0: ¿No jugó?
1: No jugó bueno. Zarco.
0: Entonces, lo bueno que ganó, me dijo Damián que, bueno, por lo que leí, que jugó bien.
1: Uh-huh. Sí, sí, tuvo un buen partido. Era importantísimo para el equipo de Federico Arias porque había perdido en el debut frente a Huracán de Chavás. Creo que fue la última pelota del partido, ¿no? El gol de
0: Amarilla. Claro, a los 47, mereció ganar ese. Mirá que a veces parece que le doy, pero mereció ese partido, mereció ganar.
1: Con Huracán de Chavás.
0: Con Huracán mereció ganar, pecó en la... lo mismo que Boca. 5 situaciones abajo el arco, no abajo el arco, 3 y abajo el arco. Una de Figueroa y 2 de Jardino. Y no la embocó y Huracán aprovechó la que tuvo en el final y lo termina ganando.
1: Importantísima victoria.
0: Acá está la formación, le agradezco al muchacho que no quieren que lo mencione.
1: Qué rápido,
0: quiero mucho,
1: qué rápido que están.
0: Décima, Tula, Fiscal. Ah, no, jugó Piñani.
1: Jugó Piñani.
0: Décima, Tula, Fiscalini, Morelli, Piñani. Ah, no está Moglia.
1: Ah.
0: Ahí tenés otro. Heredia, que por escándalo es el mejor de 9 de julio, junto a Figueroa.
1: Milonguita.
0: Milonga. Milonga Heredia. Escardino, Allende, Paredes, Gómez y Figueroa. 4-4-2. La cocina en la cocina. Dinero en el baño.
1: Sí, sí, sí, sí.
0: El ropero, el placar en la pieza. La cama en la pieza. No es muy difícil.
1: Uno perdido y uno ganado para Fede Arias como técnico.
0: Y ahora tiene otra clave.
1: Y ahora tiene un partido clave. Sí. El domingo en Arequito frente a Alumni. Está calladito el 55-61-61.
0: Mirá,
1: hoy no regalamos nada y no están los oyentes de Crónica Deportiva participando del programa. El miércoles se cortó la luz. En Casilda y en la región hubo un importante corte de luz que afectó a muchas ciudades y localidades del sur de la provincia de Santa Fe. En todos lados se cortó la luz, pero fue 5 minutos, 7 minutos, cuanto mucho, 10 minutos. Me cuentan que una asistente le dice a un dirigente en la cancha: si no vienen en un ratito, ¿qué hacemos? ¿Es acá o es afuera del programa, el problema? Y le dice el dirigente: pero mira un poquito para afuera, y dice: no hay luz en ningún lado. Sí. En general, En un momento vuelve la luz y la asistente le dice: ahora vamos a tener que esperar un montón para que se cierren las luces de la cancha. Sí. Se quedó en los 90. Se quedó en los 90 con las luces de foco, ¿eh?
0: Sí, sí, se quedó en los 90. Mira, acá tengo la información, es justo el alargue periódico deportivo. Subió las tapas. La primera es el triunfazo de Pujato, buenos síntomas, haciendo alusión al nombre de Ramírez, que es Tomás. Y estaba repasando, Huracán jugó, creo que completo. Peiró, Benítez, Wetoski, Coto, Villegas, Amarilla, Verdenelli, Liul,
1: sí, sí.
0: Alegre, Castro y Luciani.
1: Todos.
0: No marcaba nadie.
1: Todos. Lo puso todo.
0: Lo puso todo.
1: Qué bárbaro.
0: Y Pujato con Dianda, Vera, Luque, Francescuti, Rolo, Godoy, Insaurralde, que se hace una postal en el Club Atlético Pujato, Tomás Ramírez, Bochetti, Carrizo y Varela. ¡Poh! Mucho ataque los dos,
1: sí,
0: ¿eh?
1: Sí, sí, sí.
0: Jugadores, sí. Después sí. No sé cómo habrá sido el partido.
1: Sí, sí, un montón de buenos jugadores.
0: Sí.
1: De mitad de cancha para adelante.
0: O sea que jugó completo. Huracán me viene bien en ese sentido. Porque siempre le termina... Se te termina complicando con el tema lesiones.
1: Post pandemia, Huracán
0: ha... No, era
1: penado,
0: era el Samco acá de Cos.
1: Penado con las lesiones.
0: En una de las finales con Verano, sí. Llegó con 12 jugadores menos.
1: 12 jugadores menos.
0: Sí, sí. Yo me acuerdo porque lo conté acá al aire. Claro. Y no es nada. Imposible. Después, en el transcurso de la misma, se termina lesionando el Toy Fernández, que era el quinto central.
1: Claro.
0: E ingresa Valentino Catenelli, que también se lesiona. Y sí. Termina... por último, pisando terreno, ingresando, Milo Villegas.
1: Milo Villegas. Debutó en la final, Milo. Debutó en primera en la final, ¿no?
0: No sé si era el debut, pero tenía más de 5 partidos.
1: Monedita de partido en primera.
0: No más de 5 partidos.
1: Bueno, nos alegramos por Huracán. Que
0: ahora seguimos con las tapas. Belgrano gustó y goleó. Sería Belgrano. Un jueguito de palabras. Petrich, Nardone, Comarla, Rambevere, París y Sierra del Mastro, Coronel, Villalba y los hermanos Bristilo arriba.
1: El mismo equipo que jugó con
0: el
1: Unión.
0: El mismo equipo completo.
1: Sí, sí.
0: Unión Deportiva con Alarcón, Asís, el nieto del Turco, Sechi, Carrizo, Prado, Seba Sechi, el otro era Juan Sebastián Sechi, este es Seba Sechi, Grifa, Kumisic, Brahim, Pache, Merlo y Quesada. Bueno, Unión Deportiva...
1: Bastante completo.
0: Bastante completo, sí.
1: Uh-huh, sí.
0: El tema es que Belgrano... Belgrano, pará. Ah, sigue sin jugar Tolosa.
1: Sí, Belgrano 3 partidos en el mismo equipo, armó Juan Cruz. Con Huracán de Casilda, con Unión, y ahora con Unión Deportiva.
0: Sí, y sí. Tampoco ingresó, por lo que veo. No estaba convocado.
1: Y a Unión Deportiva le faltaba Mariatti, que estaba suspendido. Pero después el resto del equipo... normal.
0: No,
1: casi todos los titulares.
0: Por eso te digo, sí, y acá sí. Es donde quería llegar. No jugó Fonfrías en Alumni.
1: Ajá.
0: Castaudo, Guloto, Montes de Oca, Maná, Sosa, Casarotto, Maneiro, Radrizani, Segovia, Figueroa, que no venía jugando tanto por lesión o por decisión.
1: Uh-huh.
0: Y de 9, Ivo Cantadori.
1: Sí, señor. Sí, señor.
0: O sea que jugó sin 9.
1: Sí. Sí.
0: Ivo Cantadori no es 9.
1: Y ya hizo 2 goles.
0: Claro, es increíble.
1: Vamos a escucharlo, Ivo Cantadori.
0: Vamos a escucharlo.
1: Hablamos con el delantero de Alumni después de la victoria del último miércoles por la noche. Le tocó marcar un gol. Ganó por primera vez en el campeonato. Ivo, muy contento, ¿no? Por lo que pasó el domingo, el miércoles por la noche en el Poli.
2: Hola, buenas tardes a toda la gente de Crónica Deportiva. Muchas gracias. Bueno, sí, la verdad que. Que vengo de 2 partidos que estoy haciendo goles y por suerte estoy ayudando al equipo. Y sí, la verdad que fue un gol muy festejado porque, bueno, el partido pasado se nos escapa sobre la hora, ahí nos empatan en el último minuto. Y bueno, por suerte en este partido pudimos revertir el resultado y llevarnos los 3 puntos. Así que sí, fue un gol muy festejado.
1: Estamos escuchando a Ivo Cantadori, el futbolista de Alumni. Ganó el Alazán el miércoles por la noche frente a Racing de Villada 3-1. dos entrenamientos, en realidad dos partidos con cuatro puntos obtenidos, cuatro goles. Le costaba mucho a Alumni ganar y marcar goles. Le preguntamos a Ivo qué cambió en el plantel, qué les dijo el nuevo cuerpo técnico como para que se revierta la mala situación y los malos resultados en los últimos partidos.
2: Bueno, no, la verdad que yo en mi caso estoy un poquito más avanzado en el campo. El técnico me pidió si podía hacerlo en una posición que a lo mejor no lo venía haciendo. Bueno, está dando su fruto y yo accedí sin ningún problema. Así que en mi caso ese fue el cambio. Después el tema de grupal, bueno, hubo un cambio de técnico. A lo mejor vino bien en aire nuevo, pero sin duda que el otro cuerpo técnico trabajó muy bien, trabajó de excelente manera en todo el campeonato también. Así que, sí, yo creo que hay que seguir trabajando, seguir metiéndole con quien toque y bueno, ahora metiéndole con este nuevo cuerpo técnico que hay mucha expectativa y muchas ganas.

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1: Mañana sábado se juega la fecha 6 de inferiores, 9 de julio, Alianza Fuentes, Aprendices B con Unión, Unión Deportiva Unidos, Arnold Sanford y Alumni Belgrano en la zona B, Huracán de Casilda, Matienzo B, Huracán de Chavás Pujato, Unión B con Atlético Chavás, Matienzo Alumni C y Racing Aprendices. Desde la 1 de la tarde hasta las 16:45, el último partido.
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1: Fútbol argentino, 15 del segundo tiempo, Platense le gana a Riestra 1-0 y Belgrano con Huracán 0-0. Mañana 7:15 de la tarde, River Independiente de Mendoza, y también juega Independiente a las 5 de la tarde frente a Central Córdoba de Santiago del Estero. Boca va a Mendoza para jugar frente a Gimnasia y lo hará a las 4:30 de la tarde. Silenciado el 55-61-61, como dice Checho Dal Lago. Oyente interesado. Dice que cuando hay sorteos, los oyentes participan. Cuando no hay sorteos, no aparecen los oyentes de Crónica Deportiva. Unión lidera el clausura en la Liga Casilense, tiene 19 puntos. Segundo Pujato con 18. Y después vienen Atlético Chavás y Belgrano con 17. Hasta aquí estarían los cuatro clasificados directo a cuartos de final. Por ahora en repechajes, Huracán de Chavás y Matienzo, que tienen 16, Unidos y 9 de julio tienen 12, Unión Deportiva 11, 9 puntos para Aprendices, 8 para Alumni, 6 para Huracán de Casilda. Hasta aquí estarían los clasificados por ahora. Afuera de todo, Atlético Sanford con 5, Racing con 4 y la Alianza Deportiva Fuentes con 13 puntos. Lautaro Alegre, Matías Bristilo y Julián Truco son los goleadores de la Liga Casilense. Si hoy termina el campeonato, en octavos, Huracán de Chavás con Huracán de Casilda, Matienzo Alumni, Unidos con Aprendices y 9 de julio con Unión Deportiva. Huracán, Matienzo, Unidos y 9 tendrían ventaja deportiva en esa instancia del campeonato, pero todavía falta demasiado. Faltan 5 por 3, 15 puntos en jugarse en la segunda rueda del torneo. Es llamativo el mal momento de Aprendices, Santi, en la segunda etapa del campeonato, ¿no? Animador del Apertura, semifinalista de ese torneo, estuvo a un gol de los penales con Atlético en esa noche tremenda de la vuelta que se jugó en la cancha de aquí en Nueva Roma. Un extraordinario relato de Matías Testoni. Ese fue el último gran partido de Aprendices, me parece, en el año. En este clausura no puede encontrar el rumbo el equipo de Caco Rodríguez. Apenas 9 puntos. El último miércoles se perdió con 9. Creo que lo mejorcito fue con Huracán de Casilda, esa remontada. Estaba perdiendo 2-0. Pudo haberlo perdido por más y lo empató sobre el final con los dos goles de Beto Armani, pero se cayó mucho futbolísticamente la academia.
2: Se cayó la academia. Pero, como te digo, se cayó también te comunico que ninguno de los que están arriba, tanto sea en repechaje como si pasan en cuarto de final, quiere jugar con Aprendices.
1: Ah, no, ni hablar, sí.
2: Siempre es un rival duro.
1: Sí.
2: Hasta el
1: Aprendices,
2: propio...
1: Aprendices y Unión de Partido tienen mística.
2: Exacto. Hasta el propio Caco, hasta el propio Marcos Rodríguez, seguramente se le pasaba por la cabeza que en algún momento del año iba a tener un bajón.
1: Claro, claro.
2: Lo bueno, mirando siempre, siendo optimista, lo bueno es que todavía no... O sea, tiene un par de fechas. Estamos a 5 fechas.
1: Sí, faltan 5.
2: 5 fechas.
1: 15 puntos. Hay mucho, claro, para jugar.
2: Tiene un par de fechas para tratar de llevar al equipo a ese rendimiento que supo tener.
1: Que tuvo en la apertura,
2: ¿sí? Exacto.
1: Sí, sí, sí.
2: Entonces,
1: nunca brilló Aprendices, pero siempre fue un equipo muy efectivo.
2: No, efectivo, duro, sólido.
1: Mm. Sí, sí, sí.
2: Entonces, por ahí, si lo vuelve a encauzar, creo yo que va a ser un rival dificilísimo.
1: Inconscientemente puede ser algo de relajamiento después de un gran torneo como puede el que ser, tuvo Aprendices. Sí.
2: Oh, también.
1: Y eso sumado.
2: Sí, hay bajas. Baja,
1: también, sí, sí, Santi. Y también, sumado a esto, el tema que no tuvo incorporaciones, no pudo reforzar el equipo, no le pudo meter algún futbolista por ahí donde el entrenador veía que el equipo podía estar flaco. Me parece que eso atentó contra el funcionamiento de Aprendices en el clausura. Un poquito de relajación por el muy buen apertura, y sumado a que no hubo incorporaciones, no se fue nadie, no vino nadie, no renovó donde estaba un poco flaco Aprendices, y esto me parece que puede ser el causante de el hasta ahora.
2: Sí, pero para esto lo tenía, ya lo tenía en la cabeza Marcos Rodríguez.
1: ¿De que no iba a haber incorporaciones?
2: No, yo siempre cuento, juego con él al fútbol, sí, ahora sí, hace sí. bastante que no voy, todavía no puedo volver de un desgarro. Esto es increíble, 2 meses y medio y no puedo jugar, es una cosa loca. Pero bueno, a principio de año yo te comenté que lo he charlado con él y fue muy claro, él no tampoco pidió refuerzos,
1: claro,
2: habló con los suyos, sí, y, sí, sí.
1: Y se iba a arreglar con lo que tenía.
2: Sí, se iba a arreglar con lo que tenía, sumó en ese momento incorporaciones, después termina teniendo un buen nivel de Selman y entra en el equipo, pero no es que tiró un par de nombres, no, le fueron claros y él fue claro también al aceptar. Por eso te digo que si lo logran causar ahora, que a falta de 15 puntos, ya creo que está descartada la posibilidad de clasificar dentro de los 4.
1: Me parece que sí.
2: Recordemos que el primer torneo clasificó segundo. Una fecha antes.
1: Sí, sí, un gran
2: Entonces,
1: torneo.
2: Entonces, sí, sí. Metió un torneazo. Uh-huh. Y bueno, ahora si logra encauzar el barco, lo logra encarrilar, seguramente pueda arañar esa ventaja deportiva en repechajes y tenga una mejor perspectiva, porque también se te va pinchando un poco el tema anímico, me refiero.
1: Sí,
2: se te va pinchando un poco el bocho.
1: Sí, sí, sí, sí.
2: Y no es ideal llegar con muchas derrotas a lo que es el final de la rueda.
1: Volvió a jugar Selman, repasó la formación a través de los muchachos de la largue. Mariano venía de una lesión y en los últimos partidos había arrancado desde el banco de suplentes. El último miércoles fue titular el ex Atlético Chavás. Volvió a tener una defensa con mucha experiencia, Aprendices, con Iván Fernández en el lateral izquierdo, con Gianluca Bernacchini en el costado izquierdo, Selman y Lurachi fueron los zagueros centrales para el equipo de Caco Rodríguez. Una paura de volante de derecho, como en Racing, de 8. Marachini Calvo, Lole 5, Octavio Rodríguez por izquierda y arriba el Pipi Sosa con Armani, y eso es lo que paró Marcos Rodríguez en el 0-2 frente a 9. Lo quiero escuchar a el Negro Figueroa, a según Santiago, el mejor futbolista que tiene 9 de julio en el plantel.
2: No, según yo no. Según según toda la gente que va y entiende un poco de fútbol, es el único. Aparte, a mí me bastó ya. Uno que ya lo ha visto al Negro. Cuando volví del Mundial, llegué un jueves. Sí. El viernes juega 9 de julio en Los Molinos.
1: Ah, sí.
2: La
1: sí,
2: famosa sí. Gómez de 7, ¿te acordás? Como estaba yo ese día. Una vez jugaba Messi contra Gozo y veo a Gómez de 7. Y el gol de 9 de julio es una asistencia que, si uno hace un compilado de asistencias en el año, es tope gama. Si no entra en la 1, entra en la 2.
1: El Negro Figueroa.
2: Centro a la izquierda. Uh-huh. Y cualquier delantero con la marca atrás trata de girar para su eje. La mató de zurda entre el 6 y el 2 para que Allende haga el rulo, le deje la pelota de servida y tuvo que hacer tic.
1: Tocar el arco.
2: Y empujarla. Pero una asistencia tremenda. Y ahí uno dice, esto es jerarquía, muchachos.
1: Claro, sí, sí, sí.
2: Entonces, cualquiera que ve, más o menos, pues después puede tener partido malo. Yo no estoy diciendo que el Negro Figueroa es la figura de 9 de todos los partidos.
1: Si no, no estaría acá.
2: Ah, claro. pero que es el jugador de más jerarquía que tiene el equipo, sin ningún lugar a duda. él y 3-4 colones abajo el resto.
1: Habló con Damián Malceda después de la victoria de 9 en Nueva Roma, en Negro Figueroa, para Zona Deportiva, para Radio Casilda.
3: Bueno, Leandro Figueroa, una de las figuras del encuentro. Lean, partido donde tuvieron muy buen volumen de juego, pero bueno, se define recién ahí, al final.
4: Sí, bueno, creo que estábamos necesitando el triunfo y creo que demostramos en estos dos partidos, el anterior y este, creo que el funcionamiento ha mejorado y con la actitud que necesitamos para ir a buscar los partidos, no se nos dio el otro día, pero bueno, seguimos intentando y bueno, hoy el reflejo de lo que se trabajó en la semana con pocos días con el entrenador nuevo, con Fede ahí, bueno, pero bueno, lo buscamos y se dio.
3: ¿Cómo te estás sintiendo en tu vuelta, tu readaptación a la Liga Casildense?
4: No, bien, bueno, yo gracias a Dios venía con rodaje de ahí de Carcarañá y bueno, me adapté rápido al grupo, son unos chicos bárbaros y me adaptaron muy rápido al grupo.
3: Lean, bueno, sos un delantero, pero te gusta mucho salir a jugar, a tocar, yo decía, a veces aparece desganche.
4: Sí, me gusta aparecer, a buscar la pelota y bueno, después tratar de llegar al área y bueno, creo que ahí un poco el técnico me está utilizando ahí para soltarme un poco y bueno, trato de hacerlo de la mejor manera.
3: Lean, bueno, no hay tiempo para demasiado festejo porque el domingo se vuelve a jugar.
4: Sí, no, bueno, creo que esto es partido a partido y como decís vos, se vienen seguidas de partido donde es el mayor esfuerzo y bueno, creo que el equipo está preparado, estamos trabajando bien y bueno, es reflejo de los partidos que estamos bien y hoy el premio de lo que se viene haciendo.
3: Felicitaciones por el triunfo, Lean.
4: Gracias.

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1: El domingo arranca el fútbol femenino sub-16 en su torneo clausura. Tendrá la primera fecha en cancha de Aprendices. 12 del mediodía, Aprendices B Alumni. Y a las 13:15, Aprendices con Argentino de Firmat, la fecha 1 del fútbol femenino sub-16.
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1: El domingo se juega la fecha 10 del torneo clausura de la Liga Casilense. Va a quedar libre el Club Atlético Chavás. Jugarán en Barrio Yapeyú, Huracán de Casilda con Atlético Sanford. En el nuevo Parque Casado, Unión frente a Matienzo, Unión Deportiva con Unidos, Racing Belgrano, 9 de Julio Alumni y Atlético Pujato con Aprendices, además de la Alianza Deportiva Fuentes frente a Huracán de Chavás. Nada confirmado para el equipo de Crónica Deportiva para el domingo, pero creo que es un hecho que estaremos con Unión Matienzo el domingo, allí en la cancha del Trico, con los relatos de Matías Testoni, con los comentarios de Gustavo Fiori, y después el grupo se va a ir repartiendo por la región. Alfredo casi seguro irá a Huracán de Casilda con Sanford, quien les habla irá a Los Molinos para Unión Deportiva con Unidos, Oscar Ayala estará en Villada para Racing Belgrano, Santiago de María estará en Arequito para 9 de Julio Alumni, Totito Calderetti para Pujato Aprendices y el Che Jondino en Fuentes para Alianza Huracán. Todos los partidos a las 15:15 en simultáneo, los 7, como en los viejos tiempos de la Liga Casilense, todos los partidos al mismo horario. Recuerden, a través del Consejo Federal, la AFA reglamentó que este domingo, a los 10 minutos del primer tiempo, el partido se detendrá. Habrá un minuto en homenaje al retiro de Leo Messi con la camiseta de la selección argentina. Una medida totalmente innecesaria por parte de la AFA para... no puedes detener el partido oficial por los puntos. Hay un montón de maneras de homenajearlo al capitán de la selección argentina, al ex capitán de la selección argentina, sin interrumpir y sin... interrumpir un partido oficial por los puntos. Increíble. Estaba repasando un poco el fixture, que en la fecha 11, el próximo domingo, el próximo, juegan Belgrano y 9, el clásico de Arequito, otra edición más de uno de los clásicos más lindos que tiene el sur de la provincia de Santa Fe. Será en la cancha de Belgrano, allí seguramente será Radio Casilda la otra semana para la cobertura de este clásico en la cancha del Azul. Y después tenemos en la fecha 12 el Interpueblos en Los Molinos, Unión Deportiva Sanford. En la fecha 13 hay cruce de equipos de Casilda porque Huracán va a recibir a Unión. Y para el clásico de Pujato tendremos que esperar hasta la fecha 14, será la anteúltima. Si se sigue manteniendo esto, va a estar muy lindo el clásico de Pujato, con Atlético por ahora clasificado entre los cuatro y con Matienzo también peleando un lugar entre los cuatro, como fue en la apertura. En la apertura también...
2: Mando un saludo a Pulpito.
1: ¿Quién es Pulpito?
2: Pulpito, el que me... un amigo de Boca. Tema entrada y demás.
1: Ah, mirá vos. Bueno, ¿qué está escuchando?
2: Sí, está escuchando.
1: Bueno, le mandamos un abrazo grande.
2: Escucha mucha gente.
1: Mucha gente escucha, sí. A veces nos participan en el 55-61-61, pero nos escuchan mucha gente en la Crónica Deportiva de la Semana y los domingos en la transmisión. Decía, el clásico de Pujato va a estar muy lindo. Si se sostienen los dos, buscando un lugar entre los cuatro. Por ahora, Atlético... buscando la punta, más allá del lugar entre los cuatro, y Matienzo a un punto del cuarto puesto, que por ahora lo tiene Belgrano con 17, el Reno está con 16. Se viene un lindo clásico de Pujato, que si no me equivoco cae el mismo fin de semana que la fiesta del transporte, que es muy característica para los pujatenses y para la región. Hablando de Pujato, de Matienzo y demás, Toto Calderetti habló con Juani Meri después del partido.
2: Facu Meri.
1: Toto Calderetti habló con Facu Meri, una de las figuras de El Ranero, en la victoria frente a Huracán 3-1. Esto decía el 10 del Ranero.
3: Aquí estamos con Facundo Meri, luego de la victoria de Matienzo ante Huracán de Casilda. Bueno, Facu, victoria y tres puntos importantes, y más todavía viendo cómo se les escapa la última el domingo.
4: Bueno, sí, la verdad que nada, lo hablamos antes de salir, necesitamos recuperarnos rápido, de suerte, bueno, hubo fecha entre semanas, fueron pocos días. Nada, la verdad que el otro día estábamos haciendo un partidazo, pero bueno, tiene esta cosa el fútbol, no lo supimos aguantar, fuimos a la cancha de un gran equipo, el último campeón, lo terminamos perdiendo en la última, pero bueno, teníamos que dar vuelta a la página hoy, me parece que hicimos un buen primer tiempo, después del segundo tiempo por ahí nos quedamos un poco, pero bueno, ahí al final lo pudimos terminar definiendo. Sabemos que todos los partidos son duros, que no son fáciles, así que nada, una alegría bárbara para volver a prendernos ahí arriba.
3: Ya estás sumando minutos de vuelta y no te despegás del gol.
4: Bueno, por suerte sí, la verdad que nada, vienen siendo semanas, meses complicados, personalmente, bueno, una lesión que nada, que me está jodiendo bastante, no me venía pasando bien, no estaba cómodo, otro problema que tuve, pero bueno, por suerte, gracias al apoyo del cuerpo técnico, de todo el grupo este y de todo Matienzo, me voy sintiendo a poco mejor y la verdad que sí, que estoy muy contento, lo personal.
3: ¿Y en otros poquitos días ya a jugar de vuelta?
4: Sí, bueno, se viene otro rival duro, como Unión, sabemos el equipo que es, todo el primer torneo que tuvo, todo el año, también vamos a la cancha de otro de los candidatos, así que bueno, esperemos hacer un buen papel de nuevo y nada, seguir prendido de arriba.
3: Felicitaciones y muchas gracias.
4: Muchísimas gracias.

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15: Últimos minutos de la crónica deportiva de día viernes. Ya viene Néstor Mesana con su Alquimia. Le mando un saludo grande a Leo Fernández, al entrenador de Colegiales. Salió en la tapa del suplemento deportivo del diario Crónica. Una foto de Leo Fernández, el Ferguson de Munro, dice el título. A ver si puedo leer, es muy chiquita la letra. En tiempos donde los cambios de DT están a la orden del día, lo que acontece en Colegiales es la gran excepción a la regla. Con más de 3 años interrumpidos al frente de la institución, el entrenador cuenta con un deseo que lo moviliza. Sería un sueño dirigir a Colegiales en primera, contó Leo Fernández, que ahora tiene en una de las fotos, está junto a su cuerpo técnico, y está Nachi Kuzmicic, el molinense, que hace un par de semanas se sumó como entrenador de arqueros al cuerpo técnico de Colegiales. Claro, Leo Fernández lo ascendió a la B Nacional, a Colegiales, y ya hace 3 años, impresionante, 3 años que Leo Fernández dirige a Colegiales. Un abrazo grande, algún día tenemos que charlar con él, con Nachi, de su experiencia en las categorías de ascenso del fútbol argentino, hombre que dirigió muchos clubes de la liga. Aprendices,
16: Pato, Verano, Pato, Aprendices.
15: Sí, hay una anécdota muy recordada en un clásico de Areguito, dirigiendo a Belgrano. Ahora te la cuento.
16: Cuéntala.
15: No lo puedo contar. No se puede decir. Chau, Centeguito. Nos vemos.
16: Vamos a ver qué nos depara el fin de semana.
15: Sí, el productor todavía no ha...
16: Cuando ármete, muchacho.
15: Publicado, no Estefan, ha publicado nada.
16: ¿Cómo que decís?
15: Claro.
16: Sí, vamos a ver qué nos depara. Unión. Yo seguramente tener Arequita.
15: Bueno, yo tengo ganas de ir a Los Molinos a ver Unión Deportiva Unidos. Me parece un lindo partido. Le dejo a Alfredo que se quede en Casilda porque justo tiene el horario el clásico Rosario.
16: Fredo no vino.
15: No vino. Alfredo se pone...
16: Fredito.
15: Celular
16: lo contesta en 3 días.
15: Sí, se pone muy mal.
16: No, pero no, Fredo no trabaja.
15: Sí, va a trabajar.
16: No.
15: Dijo que lo contemos.
16: El clásico.
15: Dijo que lo contemos, que no lo quiere ver.
16: Ah, qué bicho raro, qué perro verde.
15: Pero es en la cancha de Central, si en la cancha de Ñulba. Central prefiere no verlo.
16: Sí. Bicho raro.
15: Chau, Santi.
16: Nos vemos, Nero.
15: Nos vemos. Gracias, Estefano, querido. Un abrazo grande para vos. Viene Néstor Mesana, viene Alquimia al aire de Radio Casilda. Buen fin de para todos.

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